0: que va a ser con Pastelería El Pasaje. Les va a gustar mucho ese a nuestros afiliados al Spauget.
1: Muy bien. Pues sí, pues muchos convenios, ¿verdad, maestra Selene? Se han logrado muchos convenios. Yo veo casi diario ahí en nuestra página del sindicato que ahora firmaron convenio con tal empresa o con tal institución o con tal persona que ofrece tal servicio. Entonces, pues qué bueno que se estén haciendo este tipo de acciones que van en beneficio ahora sí de todos nuestros agremiados.
0: Sí, así es, doctora. Tenemos la encomienda de parte del doctor Marco de seguir trabajando por nuestros afiliados al Spauget y pues vamos a seguir trabajando por ellos. Ahorita tenemos aquí dos representantes de grandes empresas a la hora que usted nos diga para...
1: Sí, adelante para que nos las presente.
0: Muy bien, está aquí la licenciada Yajaira Muñoz, que viene representando a Audi, y tenemos a la licenciada Marta Reyes, que viene por la agencia BID.
2: Es correcto.
1: Pues bienvenidas.
2: Muchas gracias. Gracias, muy buenas tardes.
1: Buenas tardes. Ahora sí vamos a entrar de lleno a Audi Elema, a la vanguardia de la tecnología. ¿Es correcto?
2: Es correcto. ¿Qué tal? Muy buenas tardes.
1: Muy buenas tardes. Y BYD, que yo primero cuando me dijeron BYD, dije, ay, ¿qué significará BYD? Y tiene que, a ver, usted explíquenos.
2: Bien, pues nosotros somos de la empresa BYD, de acuerdo, marca líder a nivel mundial en lo que son coches híbridos y eléctricos, de acuerdo. Muchas personas la conocen como BYD. Sin embargo, bueno, no hay ningún problema. Nosotros pueden decirnos BYD o BYD, ¿de acuerdo? Ajá. Nos encanta estar el día de hoy, pues, pertenecer a este gran sindicato, ¿verdad? Sí. Muy buenas tardes a todos.
1: Buenas tardes. Sí, muy bien. Y la licenciada que presente está Audi. Entonces, pues, vamos a ver qué nuevas ofertas, qué nuevos tipos de coche tenemos, ¿qué beneficios tenemos los agremiados al sindicato en sus empresas?
3: Claro que sí. Bueno, pues muchas gracias por la invitación, maestra Selene, licenciada Citlali, muchas gracias al doctor Marco, que hace posible este tipo de transmisiones. Pues muy contentos de estar ahora como invitados. Efectivamente, venimos representando a Audi Center Durango, marca automotriz de gran prestigio a nivel mundial también. Muy contentos de poder firmar convenio recientemente con el sindicato y pues realmente tenemos muchos beneficios que nos gustaría platicarles. En primera instancia vamos a mencionar que todo interesado que vaya mencionando que va de la Spauget, pues con mucho gusto se hace acreedor a un descuento especial, ¿sí? Un descuento especial directo en el precio de cada vehículo, ¿sí? Adicional a ello, y la verdad lo voy a recalcar porque es importante que la sociedad, que las personas que nos están escuchando sepan que con nosotros los tres primeros servicios de mantenimiento serán cargo de la concesionaria. Es decir, la licenciada Citlali adquiere su vehículo, le toca el primer mantenimiento, sin tema alguno va, nos deja la unidad porque tenemos agencia completa, me refiero, es una agencia donde contamos con técnicos especializados, con la maquinaria Audi, ¿sí? Tenemos inventario, tenemos refacciones, tenemos servicio de mantenimiento, y ese primer servicio, segundo servicio y tercer servicio de mantenimiento no tiene costo para el usuario.
1: Excelente.
3: ¿Sí? Y eso muchas personas no lo saben. Cuando escuchan marca Audi, honestamente, la mayoría considera que es una marca pues difícil de alcanzar, y es completamente lo contrario. Tenemos vehículos de suma calidad con precios muy competitivos actualmente. Hay marcas que respetamos. Ahora sí hay mucho de dónde escoger, ¿verdad? En cambio, en este caso, Audi es una marca premium. y no por el hecho de ser premium tiene que ser tan costosa como la sociedad lo ve, ¿no? La realidad es que los invitamos a que se acerquen a la concesionaria, con mucho gusto los vamos a atender y les vamos a ofrecer las diferentes opciones, tanto en precio como en dimensiones, ¿verdad? Uh-huh. Diferentes necesidades, todos tenemos diferentes necesidades y bueno, no es, ahora sí que nuestra labor es acercarlo a lo que cubra esa necesidad precisamente. Hablamos del tema de mantenimiento, ahora vamos a hablar del tema de garantías, ¿sí? A partir del 2024, Audi abre su garantía hasta 5 años. ¿Y a qué me refiero con una garantía automotriz? Bueno, cualquier defecto de fábrica, cualquier condición fuera de lo normal por fabricación, normalmente son 3 años, bueno, ahora Audi abre este tiempo hasta 5 años de garantía, exceptuando las piezas de desgaste, que todas las marcas sabemos que por el uso, bueno, eso no se puede, no, no se puede sustituir por costo de la agencia, es por costo del usuario, pero sí, ya estamos hablando de que tenemos 5 años de garantía. 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Sabemos que es muy buena marca, que es reconocida. A lo mejor nos frenamos un poquito. No, o sea, ha de estar muy caro. Mejor no me presento a la agencia. No, no, no. No, claro que no. 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Les podemos asegurar que si nos visitan, salen contentos, felices con su Audi.
1: Excelente, muy bien. Y licenciada, una pregunta. ¿Cuál es su coche más vendido en la empresa de Audi?
3: La realidad es que sí, sí tenemos diferentes segmentos, uh-huh, porque las necesidades del mercado es distinto, ¿sí? Yo pudiera mencionar un Q5, ¿sí? Uh-huh. Que el tamaño es un tamaño bastante agradable para una familia de 4 o 5 personas, pero que también es funcional para tal vez una pareja, ¿sí? Aún sin hijos, o una pareja mayor que ya sus hijos ya volaron y que nada más se quedan ahora sí que solamente la pareja, y que el espacio es bastante agradable. Q5 es un modelo que realmente gusta mucho, pero también pudiéramos hablar de un Q3, que es un poco más chiquito, que también lo pueden usar papá, mamá, y que también puede ser el regalo para los hijos, ¿no? Uh-huh. O para el recién egresado. La realidad es que no tenemos un producto que yo pudiera decir tiene mucho más demanda. La realidad es que ahora sí que, por eso la invitación a que nos acompañen para escucharlos, que nos platiquen cuáles son sus necesidades, y entre el interesado y nosotros que tenemos la experiencia, podamos ofrecerle realmente lo que va a cubrir ahora sí lo que está buscando.
1: Ok, pues muchas gracias, licenciada. Ahora sigo con ustedes en BYD. A ver, dígame, platíqueme de esta empresa, porque es realmente pues nueva, ¿no? O sea, o no tiene mucho en el mercado. Platíquenos en qué consisten sus autos.
2: Claro que sí, con todo gusto. Antes que todo, pues muchas gracias por la invitación, ¿verdad? Coincido con mi compañera Yajaira. La verdad, muchas veces las personas se van con el tema de que no, a lo mejor son coches muy, muy costosos, o a lo mejor comentan el tema de que, a ver, coches eléctricos, coches híbridos, o sea, ¿cómo se comen, verdad? ¿Cómo vamos a funcionar con coches así? Bien, BYD actualmente en México, en el país, tiene es marca joven, por así decirlo, en México, únicamente tiene 2 años. De acuerdo, ahora sí que la marca está construyendo los sueños de las personas, ¿verdad? Como bien lo dice su eslogan. Y de alguna manera, bueno, los coches, nosotros tenemos coches híbridos y tenemos coches eléctricos. Son los coches que nosotros estamos manejando actualmente. Bien, en cuestión de lo que son los coches híbridos, yo como les comento a mis clientes, tú lo puedes manejar, ahora sí que tienes las dos funciones. Puedes tener un coche eléctrico en la ciudad, 100% eléctrico, y vas a salir a carretera, ok, ahora lo vamos a convertir en híbrido, ¿verdad? Tenemos esa gran función en nuestros vehículos híbridos. Ustedes saben que de alguna manera la gasolina va a la alza. Totalmente. Y hoy en día lo que es la luz está un 70% más económica que el combustible. Entonces, de alguna manera, eso es nuestro fuerte, por así decirlo. ¿De acuerdo? Nosotros manejamos desde coches que tienen una autonomía de 300 kilómetros de autonomía, que muchas personas lo están utilizando hoy en día para plataforma. De acuerdo, por ahí se ha visitado personas de plataforma que anteriormente hacían inversiones entre 10,000, 11,000 pesos en combustible, y al migrar a lo que es un coche eléctrico de BYD, ellos actualmente están invirtiendo 2,500 pesos de luz al mes. Pero estamos de acuerdo que una persona que trabaja plataforma o que trabaja un taxi es un medio de transporte, pero es su trabajo, realmente vive en el vehículo. Entonces estamos hablando de que si tú ahorras ese costo, realmente ustedes estarían pagando prácticamente lo que es una mensualidad de un vehículo. Nosotros prácticamente somos una empresa joven, sin embargo, se está posicionando en los mejores lugares precisamente por eso. ¿Por qué? Porque está apoyando a la economía familiar, ¿verdad? Eso prácticamente es lo que está haciendo hoy en día BYD.
1: A ver, yo sí he escuchado de esos coches, la verdad. Tengo ciertas preguntas.
2: ¿De acuerdo?
1: ¿Se conectan directamente a la electricidad normal o hay que tener algo especial o cómo funciona?
2: Sí, nuestros coches se piden que tenga un medidor 220 para que puedan. Todos los coches, es excelente pregunta, maestra, porque por ahí en la mañana una persona me decía, ok, yo compro el coche y luego, ¿dónde lo conecto? ¿Qué voy a hacer? Todos los vehículos vienen con 2 cargadores. Un cargador que tú puedes instalar en tu casa, ¿de acuerdo? Lo puede instalar alguna persona eléctrica, alguna persona que se dedique a la electricidad, obviamente. Él te va a instalar el cargador. Tú puedes instalar tu al tener instalado el cargador, tú llegas y conectas tu vehículo. Yo les comento a mis clientes, más cómodo, es como un celular. Tú llegas, conectas tu celular en la noche, ¿y qué pasa? Al momento de que tu coche está 100% cargado, tú ya lo puedes, ya no pasa la corriente, ¿cierto? Ajá. Es exactamente lo mismo con lo que pasa con nuestros vehículos. Tú lo dejas cargando, al momento que está al 100%, deja de pasar lo que es la electricidad. Ajá. De una manera sencilla.
1: Entonces, tendría que tener un voltaje las casas de 220.
2: Es
1: actualmente,
2: correcto.
1: ¿Las casas de cuánto es lo que
2: regularmente
1: tienen?
2: ¿110? Exactamente.
1: Ya
2: regularmente,
1: los negocios son, sí, los que siempre que tienen muchos refris y todo son el voltaje de 220.
2: Exactamente.
1: Entonces, sí habría, en cuestión de, hay que cambiar el tipo de medidor y todo eso. O sea, sí es algo que un electricista lo tiene que saber hacer.
2: Es correcto.
1: Hacer.
2: Es correcto. Esa es a primera instancia lo que se tendría que hacer. Hoy en día ustedes saben que también ya está muy de moda lo que es el panel solar. Uh-huh. Ya hoy en día al tener el panel solar, sí, de alguna manera también ahora sí que tienes tu vehículo y no vas a pagar ni gasolina, sí, ni vas a pagar electricidad.
1: No, uh-huh. Sí. ¿Y más o menos cuántas horas se tarda en cargar un vehículo?
2: Varía el tiempo de carga. Sí, puede ser desde de 4 o 5 horas. Realmente un coche no se recomienda que se deje al 0% de carga. Por ejemplo, yo a veces les comento a mis clientes, hagámonos el hábito de que el 20% ya es tu cero, ¿de acuerdo? Uh-huh. Al momento que tú tienes el 20%, ¿qué crees? Es momento de comenzar a cargar tu vehículo. Entonces, varían los tiempos. Hoy en día, yo les comentaba, viene un cargador también de viaje. Ese cargador se puede instalar a cualquier contacto que tú tengas, siempre y cuando tenga tierra física, ¿de acuerdo? Uh-huh. No sé si por ahí escucharon, ya se están también inaugurando plantas para que están los supercargadores. Nosotros en la agencia tenemos un supercargador. Ese cargador ahora sí que carga el vehículo aproximadamente, yéndonos muy lejos, en 40 minutos aproximadamente, que son los supercargadores que ya tenemos hoy en día en las agencias BYD.
1: Y, por ejemplo, la batería para cargar, por ejemplo, me imagino los celulares, mientras más los uses y los cargas, después ya no tienen la misma capacidad de carga, como que se les va desgastando esa capacidad. Y los autos, en este caso, ¿es necesario después comprarles otra pila, por así decirlos,
2: con los automóviles? No necesariamente, maestra. Le platico. Ustedes, me encantaría que checaran para que no digan, lo dijo Marta, sino que ustedes lo chequen. Hoy en día la batería BYD es la batería número uno a nivel mundial. Ahorita mi compañera hablaba en cuestión de las garantías. BYD les ofrece de lo que es tren motriz y batería, les ofrece 8 años de garantía. Y de defensa a defensa les está ofreciendo 6 años. Ahora, volviendo al tema de la batería. La batería más o menos tiene alrededor de 13,000 ciclos de carga aproximadamente cuando empieza un poquito a mermar. Pero estamos hablando que una carga completa es de 0 a 100. Y les comentaba, regularmente jamás cargamos los vehículos de 0 a 100. Uh-huh. A lo mejor lo cargas, tengo el 50%. Ah, ok, lo voy a poner a cargar. Tengo el 30. Ok, entonces esos 13,000 ciclos de cargas es muchísimo tiempo en el que falta para que nosotros nos acabemos una batería Blade, que es la batería que utiliza hoy en día nuestros coches BYD.
1: Ahora lo mismo que le pregunté aquí a la licenciada, ¿cuál es su auto más vendido?
2: Ok, varía. Por ejemplo, tuvimos reunión esta semana y el coche que más se vendió el mes pasado fue el Dolphin Mini. Yo creo que todo el mundo lo ha visto, ¿verdad? El pequeño coche que cabe en todas partes es el coche que más se vendió. Sin embargo, ha habido meses en que se ha vendido más el King, que es el sedán que nosotros manejamos, que es un coche híbrido, que en lo personal está precioso el King. Y también ha habido meses en que se vende más lo que es la Song Plus o la Shark. Sí hay variación, la verdad. Hay variación. Yo en lo personal siempre les digo, vengan a nuestra agencia, conózcanos, vean de qué se trata. Yo me doy a la tarea de que de pronto el otro día una amiga me decía, no amiga, es que yo no te compro un coche BYD porque ¿dónde lo voy a cargar? Y dije, Marta, esa es tarea tuya. O sea, tú tienes que decir dónde se va a cargar ese vehículo y decir que el vehículo trae sus cargadores, obviamente, ¿verdad? Y sí, definitivamente sabemos que es una marca que se está introduciendo y que aparte dice, no, es que es marca china. Nosotros contamos con todas las piezas en la agencia. La mayoría de las piezas nosotros las tenemos en existencia. BYD es fabricante, entonces pues tenemos ese gran respaldo de la empresa.
1: Pues muy bien, muchas gracias. Licenciada Yajaira, ¿nos podría platicar un poquito de cómo es que usted se interesa en la venta de autos? ¿Cómo fue su proceso? qué es lo que más le ha gustado de estar ahí.
3: Sí, claro que sí, licenciada. Bueno, les platico. Yo tengo en el giro automotriz alrededor de 20 años, un poquito menos, sí, pero ya casi los 20 años. Y la realidad que lo mío fue, a lo mejor fue un caso fortuito. Yo llegué a la primera agencia donde yo trabajé como clienta, sí, como clienta, pero me gustó mucho el tema, me agradó mucho el tema de la venta. La venta siempre me ha gustado, la realidad desde que soy pequeña, recuerdo que a mí me gustaba mucho, mi juego favorito era vender, okay. ¿Sí? Entonces, asumo que desde ahí considero que las relaciones humanas se me han facilitado siempre y la realidad es para la venta. Yo siempre digo, es que en todo momento vendemos. Yo tengo dos hijas ya mayores de edad y luego les digo, ok, véndeme tu idea y vemos si es probable el permiso. Entonces, hasta en eso, uno como persona se debe de vender. Entonces, ahora es que sí, ya si lo ponemos en un producto es maravilloso cuando trabajas en una marca que te gusta, como es mi caso, Audi, que es tan respetada, es una marca alemana, que ahora sí quiero, respecto a lo que mencionábamos hace un poquito de los vehículos híbridos o eléctricos, también en Audi contamos ya con esa tecnología, ya contamos con un Q6, ya contamos con un A6 que son completamente eléctrico, que también, como lo mencionaba Marta, bueno, tenemos un cargador que se adapta en casa, que se carga, que lo ideal es cargarse en la noche y en la mañana sin problema, tenemos actividad diaria, ¿no? Aquí nada más es ya cuestión, ya está innovándose todo. Ya tenemos que estar nosotros ya introduciéndonos, pues ni siquiera la nueva tecnología, porque estas tecnologías tienen muchos años, desafortunadamente en Durango llegan después, pero hablar de una tecnología híbrida, es decir, motor eléctrico y motor de gasolina, por eso se le llama híbrido, que es la combinación de dos energías, tiene muchos años en el mercado y después llega Durango, ¿sí? Entonces, es cuestión nada más de confiar que son marcas, en este caso, Audi es una marca que tiene muchos años de estudio, mucha tecnología. Voy a hacer ahora sí que el comercial de, ahora sí, de mi producto. Manejamos un ahora sí que la estructura de todos nuestros vehículos es una fusión de muchos materiales que lo hacen sumamente seguros, con la intención de que si hay pues algún percance, ¿qué sucede? Los usuarios o el habitáculo, como se conoce, donde están las personas, se deforme lo menos posible. Entonces, con eso estamos resguardando la integridad de nuestros clientes, ¿sí? Entonces, eso es muy importante que lo sepan. Por eso Audi, su precio es un poco más elevado que las marcas de volumen o sí, las marcas de mayor venta, por lo mismo, porque utilizamos materiales de otro tipo, ¿sí? Los alemanes son sumamente cuidadosos. Entonces, sí, realmente, ahora que les puedo decir que los maestros tienen ya préstamos más grandes, sí, es su oportunidad, es una oportunidad para que tengan un Audi. Me encantaría, maestra Selena, usted que tiene todo el contacto, que ya después se asome ahí el estacionamiento. Y le digamos,
1: ya llegó la maestra en su Audi.
3: ¿Qué provocamos? Todos son audianos. Esa es la idea, esa es la idea.
1: Muy bien. A ver, les tengo una pregunta a las dos. Los coches cuando están en modo eléctrico, ¿cuánto es su velocidad máxima que alcanzan?
3: Ok, bueno, en este caso nosotros manejamos, ahora sí que tiene mucho que ver, ¿sí?, cada usuario. Sí, no, digo, a menos de que Marta, digo, espero que estemos de acuerdo, aquí depende de la conducción. Voy a ser completamente honesta, en este sentido. Un vehículo híbrido se tiene que enseñar a manejar el usuario. Si somos de los que nos gusta, se puso el semáforo en verde y arrancamos, ahí trabaja el motor de gasolina, licenciada. Entonces no estamos ahorrando combustible, ¿sí? Y luego vemos que se va a poner en amarillo y lo quiero pasar y le acelero, estamos gastando gasolina. Ajá. Entonces, la pregunta que usted me hace sería poco ético yo dar un ahora sí que un número, porque realmente es depende de la conducción del usuario. Digo que se tiene que enseñar nuevamente a conducir este nuevo estilo, porque si acostumbramos manejar como se los mencioné, entonces no hay ahorro de combustible. Siempre vamos a estar gastando gasolina, ¿sí? Debemos más bien esperar a que nuestro vehículo, cuando necesite el motor de gasolina, entre solo y todo lo demás entre por el motor eléctrico. ¿Sí? Entonces, sí, aquí no sé si Marta quiera complementar algo, pero sí, yo soy de la idea de que depende de cada usuario.
2: Sí, totalmente, totalmente. Ahora sí, como dicen, todos tenemos el pie diferentemente pesado, ¿verdad? Todos tenemos diferente peso en nuestro pie. Y sí, definitivamente nosotros tenemos coches muy, muy rápidos. Por ejemplo, les puedo mencionar, por ejemplo, un SEAL, que es el SEAL deportivo que nosotros manejamos. Es un coche 100% eléctrico. Este les alcanza una velocidad de 0 a 100 en 3 segundos. Entonces es un coche que vuela, literalmente. Pero sí, definitivamente, como dice Yahaira, o sea, es cómo maneje cada persona. Y si, por ejemplo, en el caso del SEAL, les comento, es un coche deportivo. Entonces este coche deportivo literal vuela en carretera, ¿verdad? Okay. Hay pocos en Durango, sin embargo, es un coche que es muy rápido. Les comento, 100% eléctrico. Este trae alrededor de 560 kilómetros de autonomía de manera eléctrica. Entonces, sí, verdaderamente, sí depende de la conducción del cliente. Y sí coincido con Yahaira. Definitivamente es enseñar al cliente a manejar. ¿Por qué? Porque pues son las nuevas tecnologías que, como dice ella, ya existían, pero en Durango están nuevas. Entonces es importante hablar ese tipo de temas que muchas personas no lo tenían contemplado o que existían, pero ¿cuándo van a llegar? Pues, ¿qué creen? Ya llegaron, ¿verdad?
1: Okay. ¿Y ustedes realizan pruebas de manejo? O sea, que yo vaya y diga, quiero calarme en un coche híbrido, en un coche completamente eléctrico, sí, sí, a ver qué siento, a ver si me gusta, a ver si no, como la experiencia.
2: Sí, ahí coincido también con Yahaira. O sea, siempre le preguntamos al cliente, ¿tú para qué necesitas tu coche? Okay, ¿verdad? Pues, y todos están invitados para su prueba de manejo, por supuesto, en nuestras agencias, para que nos conozcan.
1: Ok, pues muchas gracias por haber venido a nuestro programa Fuerza Sindical. Maestra Selene, muchas gracias por traernos pues tan interesantes temas con las personas que hacemos convenios. Así es que pues nos despedimos, estamos en otro programa más de Fuerza Sindical y mi nombre es Itlali Díaz y es un gusto haber estado con todos ustedes y gracias.
2: Gracias. Hasta luego. Gracias a ustedes. Gracias. Gracias a ustedes.
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Jimmy Rush. Después de que Jimmy Rushing dejara de cantar como vocalista principal en la orquesta de Count Basie en Kansas City, hubo numerosas figuras de la canción que ocuparon su puesto, entre las que destaca sobre todo Joe Williams. Sin embargo, la impronta dejada por Rushing no había quien le igualase. Y a Williams, pese a su fama y su talento, siempre le acompañó la etiqueta de joven sustituto de Rushing. A decir verdad, siento mayor predilección por cantantes como Matt Dennis o Bobby Thorpe, pero Jimmy Rushing es una excepción. Ese característico estilo vocal áspero en que podemos ubicarlo y que no suele despertar mi entusiasmo se convierte en su caso en una vívida fuente de emociones, no circunscrita a estilos y gustos particulares. Basta con escucharlo una vez para caer rendido a sus cualidades.

Lo que he leído sobre Rushing, un hombre de carácter fuerte y problemático, me lleva a suponer la inigualable energía que transmitía con su voz, que debía estar ligada a su personalidad. En aquella época de Big Bands, la amplificación acústica era limitada y precaria, y el vocalista se encontraba con el desafío de tener que acomodar su voz al vibrante chorro sonoro que emanaba de los instrumentos de viento. En contraparte, a Williams, pese a ser también un vocalista de blues y pese a su marcada esencia urbana, se le echa en falta la aspereza y el vigor magníficos de Rushing. Williams, al fin y al cabo, pertenecía a una generación posterior y no habría tenido opciones de victoria en una competición directa con Rushing, el hombre duro de Kansas City.

Escuchar a Jimmy Rushing en cualquiera de sus discos supone, por tanto, el reencuentro con un cantante de una energía incomparable y con unas canciones únicas, tan grandes como la vida misma. Sus grabaciones con la orquesta de Count Basie, su alma mater, han quedado como las más espontáneas y representativas del swing. Uno percibe en ellas la absoluta soltura y el completo dominio con que Jimmy abordaba cada compás del repertorio. Y también, sin duda, el aroma seco y añorado de Kansas City flotando en cada frase. De entre sus álbumes en solitario, una vez que dejó la orquesta de Count Basie, mis favoritos son The Jazz Odyssey of James Rushing Esk y Little Jimmy Rushing and the Big Brass, publicados por el sello Columbia, el segundo de los cuales contó con la participación de Coleman Hopkins y Vic Dickinson, viejos compañeros de la mencionada orquesta. El resultado, un swing suave y de gran personalidad, está a la altura de aquel acompañamiento de lujo.

En la segunda mitad de la década de 1950, la voz de Rushing se resintió levemente y perdió algo de la resonancia de sus mejores tiempos. Es lógico, los años no pasan en balde. Sin embargo, tal vez para compensar, logró imprimirle una mayor musicalidad. Y así, como un orador cuya retórica pierde velocidad con los años, pero gana emotividad. Se mantuvo en plena actividad hasta sus últimos días. No era de esas personas a las que les gusta mirar atrás y detenerse en el pasado. Su corta estatura no estuvo reñida con su carácter impetuoso. Me atrevo a compararlo con grandes cantantes, con grandes músicos que patalearon de rabia hasta morir.

escuchar los temas June Night con arreglos de Nat Peart y Jimmy's Blues, arreglado por Buck Clayton, incluidos en Little Jimmy Rushing and the Big Brass, supone un vívido retorno a aquella época emocionante y heroica, cuya grandeza musical se elevaba por encima de cualquier análisis teórico.

Jim Rushing, 1901-1972. Nace en Oklahoma City, en un hogar de tradición musical. En 1923 empieza a cantar en bares y clubes de música, y después de pasar por diversas orquestas, recala como vocalista en la de Count Basie en 1935, donde su voz potente y de rica sonoridad contribuye indudablemente al éxito de la orquesta. En 1950 abandona la banda e inicia una carrera en solitario centrada en el Savoy Ballroom, con 6 músicos que lo acompañan. Algunos de sus álbumes más representativos son The Jazz Odyssey of James Rushing y The You and Me That Used to Be.

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0: ¿Cómo está usted? Muy buenos días. Estamos en sitio abierto a través de Radio Congreso, Canal del Congreso. Gracias que nos acompaña. Está en la producción en radio Esperanza Barajas, Candy García, en el resumen informativo Elizabeth Robles, en la operación Sergio Vargas, en cabina, en televisión. Allá está Juan Carlos Becerra. Gracias. Lourdes Ruiz, Julisa Castro, todo el personal de producción e ingeniería, nuestro equipo de camarógrafos. ¿A qué le vas? ¿Al Cruz Azul o Pumas? ¿Qué le vas al Guadalajara, no?
1: A las poderosas de América.
0: No. Y lo dejan trabajar aquí. Le va a la América y trabaja en el canal del Congreso, imagínese usted. ¿Tú a quién le ibas?
2: La inclusión.
0: ¿También a la América? ¿Y tú?
3: Chivas.
0: Ah, bueno, ya somos dos, ¿no? Oye, pues váyanse a trabajar a Televisa.
2: ¡Ay, Dios!
0: Ahí les dan hasta bono y toda la cosa, ¿no? Muy bien, no bien, muy bien. Bueno, muchas gracias que nos acompaña. Y bueno, ganó el Cruz Azul y bien, digan lo que digan, ganó muy bien. Muy bien, creo que fue el mejor. A ver, Eli, ¿fuiste a la mañanera ayer?
4: Sí.
0: ¿Cómo te fue?
4: Te digo algo, sí es muy muy claro el cambio en la estrategia de comunicación y en la estrategia del a quién le dan la palabra ahora.
0: Ahora sí.
4: Sí.
0: ¿La pediste ayer?
4: No. Hablamos con ella la semana pasada cuando presentaron la reforma electoral, el aplazamiento de la reforma, sobre la ruta electoral, sobre si estaban evaluando el costo, beneficio, pero no, ayer no, pero sí hay un cambio. Sí hay un cambio, hay nuevos personajes, eso sí, hay nuevos youtubers e influencers que participan más.
0: Tienen muchos seguidores, ¿no? O sea, están un poco como emergentes, diría yo, por no decir otra cosa.
4: Pues es que sí generan ruido. Más allá de hacia los demás, generan ruido hacia el interior del movimiento.
0: Sí, pero entonces, siempre lo que cuenta
4: es el movimiento. Sí, hay un cambio y sí es muy notorio. Sí. Hoy fue más que evidente.
0: Oye,
4: todavía.
0: Y dijo hoy que lo de Azteca fue un comentario nada más.
4: Sí, ella dijo que, o sea, no lo decía en tono de censura.
0: Sí.
4: Lo decía porque, pues, en opinión suya, pues no merece la pena el contenido.
0: Bueno, no es lo mismo su opinión que la tuya, la mía o la de cualquiera.
4: Exactamente, porque no usa la máxima tribuna del país.
0: No, es la presidenta, o sea, hay de que hay algo, pues digo, ni hablar, pues es el personaje de nuestro país, ¿no? Es nuestra presidenta. Bueno, vámonos con el resumen, si te parece, Eli.
4: Perfecto, vámonos con este resumen de noticias en este martes 26 de mayo de 2026.
5: Sitio abierto.
4: Esta tarde a las 16 horas en la Cámara de Diputados se realizará sesión de Congreso General para la apertura del periodo extraordinario. Se perfilan 3 sesiones de pleno hoy mismo para discutir las iniciativas del Ejecutivo sobre elección judicial, integridad de candidaturas y nulidad de elecciones por injerencia extranjera.
5: Sitio abierto.
4: La consejera presidenta de Línea, Guadalupe Tadei, alertó que la reforma en materia electoral y judicial que presentó la presidenta Claudia Sheinbaum podría convertir al instituto en juez y parte durante las elecciones, pues no es una de sus facultades palomear candidatos antes de que los postulen los partidos políticos.
5: Sitio abierto.
4: El Senado de la República será sede de la Asamblea Parlamentaria Euro-Latinoamericana, EuroLAT, cuyas sesiones se van a desarrollar del martes 26 al jueves 28 de mayo.
5: Sitio abierto.
4: La Fiscalía General de la República no imputa de algún delito a la gobernadora de Chihuahua, María Eugenia Campos, ni al gobernador con licencia de Sinaloa, Rubén Rocha Moya, sino que solo los entrevistará sobre los casos en que están involucrados, aseguró la presidenta Claudia Sheinbaum Pardo.
5: Sitio abierto.
4: El ministro presidente de la Suprema Corte de Justicia de la Nación, Hugo Aguilar Ortiz, se reunió en privado con los empresarios Carlos Slim Elú y Arturo Elías Ayub, con el objetivo de abrir y fortalecer canales de comunicación con el sector empresarial.
5: Sitio abierto.
4: México registró una inversión extranjera directa de 23.591 millones de dólares en el primer trimestre de 2026, monto sin precedente para un periodo similar, informó la Secretaría de Economía.
5: Sitio abierto.
4: Aunque en México no se han registrado casos de ébola, la Secretaría de Salud mantiene vigilancia epidemiológica y filtros sanitarios por el virus ante el inicio del Mundial de Fútbol en nuestro país. El secretario David Kersenovich pidió a la población que hayan estado en países con contagios reprogramen su viaje dentro de 21 días.
5: A debate.
0: estamos ahí sin hablar, que se reprograme.
4: Que si asuntos... no me equivoco, el día 17 tiene partido República del Congo en Jalisco,
0: sí. Ajá, en Guadalajara.
4: Entonces, que es uno de los países con contagios.
0: Sí.
4: Entonces, pues está esta alerta de viaje, esta alerta de la OMS. Entonces, pues valdría la pena reconsiderar y acercarse a las embajadas, ¿no? Que se supone que sí hay un registro de quienes están en el Congo. Y
0: acuérdate
4: en,
0: que vinieron a jugar también aquí también la reclasificación. Vinieron,
4: pero ellos, dijo la presidenta, que están aislados.
0: Sí, están aislados, sí, todos
4: mantienen
0: los jugadores.
4: Mantienen aislamiento, entonces...
0: Los que también van a estar aislados son los de Irán, ¿no?
4: Exacto. Ah, por cierto, ayer uno de estos nuevos personajes, sí, en la mañana preguntaba por este tema de los partidos de la selección iraní, sí, que van a jugar en Estados Unidos, pero van a tener su campamento base en Tijuana para ir y venir y que no tengan problemas, pues, por el tema de visados, sí, el conflicto con Medio Oriente.
0: Los jugadores tienen que estar 24, 30 horas antes del partido en el lugar en donde se va a llevar a cabo. Pues entonces, sí, de Tijuana a Seattle o a Atlanta son una hora, hora y media. Entonces, no hay ningún problema.
4: No, pues no hay ningún problema. Y pues evidentemente con esto pues se soluciona un conflicto diplomático también.
0: A mí me parece
4: sin que interfiera el fútbol, porque al fútbol nos une a todos, ¿no?
0: No, bueno, eso parece, ¿no?
4: Eso parece.
0: No, pero qué bueno que es así. La verdad, porque quien lo propone es Irán, ¿eh?
4: Uh-huh.
0: Irán se lo solicita a México, a la FIFA. Ya México, ¿no? Eso me parece muy padre eso que pasa.
4: Muy atinada la
0: decisión. Sí, porque es con lo que México, pasa en Estados Unidos. ¿Mandé?
2: México, tierra de paz.
0: Mira nomás. Todavía ni empezamos y mira. Bueno, oigan, muchas gracias. Leli, gracias.
4: De nada.
0: Con enorme gusto recibimos a la diputada Claudia Rivera Vivanco de Morena. Diputada, ¿cómo estás?
3: Muy bien, muy contenta como siempre de estar aquí, de compartir con mis compañeras, por supuesto con el auditorio.
0: Bueno, y tú y yo estamos contentos porque ya empezó el Mundial. Ah, y somos futboleros.
3: Somos futboleros de corazón.
0: Sale. Bueno, también con nosotros la diputada Gloria Elizabeth Núñez Sánchez del Partido Movimiento Ciudadano. ¿Qué día, Gloria? ¿Cómo estás?
6: Bien, muchas gracias, Javier.
0: Gracias por tu
6: gracias por la invitación y un saludo a todos.
0: Gracias. Y también con nosotros el diputado José Narro Céspedes de Morena. ¿Cómo estás, José?
2: Bien, muy bien, Javier.
0: Es un gusto. Un gusto. De aquí
2: el auditorio.
0: Se van corriendo de aquí, ¿no? Bueno, no corriendo, pero...
2: No, hasta
0: las 4 de la tarde. 4 de la tarde.
2: Hasta las 4, sí, hasta está el pleno.
3: Comisiones, pero va a haber comisión previa.
0: Sí, tiene que haber, ¿no? Supongo, para ponerse medio de acuerdo o algo
2: parecido.
0: A las
2: 2 de la tarde hay sesión de la Comisión de la Reforma Político-Electoral. A las 2.
0: Eso está más
2: que... Para ver la reforma del artículo 41 que tiene que ver con la injerencia de intereses y de fuerzas externas en el proceso electoral.
0: Híjole, ahorita discutiremos eso, pero no me queda muy claro. No soy abogado, pero no me queda muy claro de qué se trata. Es decir, cómo instrumentarlo.
2: Hay que blindar al país.
0: Sí, pero cómo instrumentarlo.
2: Ante el injerencismo, bueno, y el intervencionismo.
0: Al rato te lo pregunto. Y si Milei dice no voten por Morena, como López Obrador le dijo a los argentinos no voten por Milei.
2: Bueno, ahí lo que sucedió, yo creo que eso no se puede hacer, no se debería hacer. Lo que sí es, pues no podemos permitirlo, señala el propio artículo 40 de la Constitución, donde no puede haber intervención en los asuntos políticos internos.
0: Bueno, vamos a entrarle ahorita, les parece, pero no les decía, José, un poquito antes de que tú llegaras, que les planteaba, si no les importa que iniciemos con una breve reflexión, digamos, para acuñar todo el tiempo con las reformas, sobre este tema que yo creo que sí se ha colado realmente en la sociedad mexicana. Algunas cosas, déjenme decirlas, saben que yo pregunto, no tomo la palabra, pero fíjense, me llamó la atención cómo pareciera que la sociedad mexicana no está teniendo un acuse de recibo de lo que está pasando en Sinaloa e incluso de lo que está pasando en Chihuahua. La encuesta ayer del Universal coloca 34% en febrero a 39% en favor a Morena. Y la presidenta conserva un 70%, más o menos, ¿no? No sé cuándo llegará el acuse de recibo, si es que llega. A lo mejor ni llega, ¿no? Yo creo que va a llegar. Pero les decía, sobre esos temas que son Chihuahua, Sinaloa, no sé si te importa que empecemos contigo, diputada.
3: Adelante.
0: Que nos digan qué piensan de ello, ¿no? Así, digamos, a bote pronto. Son militantes de partido, son legisladores, pero ¿qué piensan, no? Estamos ante una situación que realmente yo pienso, desde donde se le vea, desde las dos perspectivas, cada una por su propia vía, es delicado, ¿no?
3: Mira, primero podría decir que en función de la aprobación que tiene la presidenta a nivel nacional, que seguimos manteniendo esa preferencia con un amplio margen como partido político Morena, tiene que ver principalmente que hay dos agendas, una que me parece que es la agenda mediática y otra que es la agenda social. Y la agenda social desde el inicio de la Cuarta Transformación ha buscado mantener una cercanía con la gente. Eso no significa que ya todo va avanzando como lo quisiéramos. El estar rindiendo cuentas, que es el ejercicio que hace todos los días en la mañanera la presidenta Claudia Sheinbaum, permite mantener también esa cercanía. Ahora, a eso le atribuyo yo este puntaje, esa valoración, esta aceptación que tiene la presidenta Claudia Sheinbaum y que seguimos manteniendo como partido. Vendrá un proceso el próximo 2027 que nos va a permitir también tenerlo como un indicador muy importante, 17 gubernaturas que se van a estar eligiendo y muy probablemente estados que no teníamos gobernados ahora serán gobernados por Morena. También esa es una radiografía, es una realidad e insisto, tiene que ver en gran medida por esa agenda social de cercanía. Ahora bien, el tema de lo que está pasando con pues, ahora, ¿no? Que es el llamamiento a las comparecencias por parte de la FGR para la gobernadora María Eugenia Ochoa de Chihuahua, pero que también ha sido citado, perdón, María Eugenia Campos de Chihuahua y el gobernador Rubén Moya, gobernador con licencia, ¿no? Sí. Porque ambos han sido citados. Rocha Moya. Sin embargo, ambos, bajo diferentes motivos o diferentes circunstancias, pero un punto clave que les une o que motiva a ambas, que es motivado por una participación extranjera, principalmente de los Estados Unidos. En el caso de Chihuahua, esta injerencia, este trabajo coordinado en operación fuera de lo que marca la Constitución, fuera de lo que permite la Ley Nacional de Seguridad, es decir, toda una violación de los procesos que cualquier autoridad ejecutiva tiene que cuidar y vigilar porque hace un juramento de defender la soberanía de su país cada que toma protesta, así seas diputada, diputado, senador, senadora, presidente municipal, gobernadora, haces ese juramento. Aquí se vulnera. Ahora tenemos que hacer las investigaciones. Hasta este momento no se sabe. La propia gobernadora ha dicho en varias ocasiones que ella sí tenía conocimiento de estos agentes. En otras ocasiones también lo ha dicho que no tenía conocimiento. En este momento no se sabe nada. Entonces la Procuraduría, la Fiscalía tiene la facultad de convocar y pedir que se vayan esclareciendo, ir juntando los elementos. Y no es aislado, digamos, el caso de lo que está pasando también en Sinaloa, ¿no? Ahí llega motivado también por una participación de Estados Unidos mediante una solicitud que se hace sin reunir todos los criterios, todos los elementos legales. Hasta ahí, digamos, vamos, eso ha ocurrido. Podemos tener diferentes opiniones respecto a si deberían o no deberían, pero los procedimientos en ambos casos, en ambos estados, no han cumplido, digamos que los criterios que marca nuestro país, han vulnerado en los amplios sentidos la protección que tenemos que dar a la soberanía. Y la presidenta Claudia Sheinbaum adopta una postura muy clara y muy contundente y muy determinante. La soberanía no se negocia y se tiene que defender.
0: Ya veremos qué pasa el domingo, ¿no? Porque el domingo va a ser su informe, ¿no?
3: Su informe, un informe colectivo, digamos, en todas las, simultáneo además, en todas las 32 plazas públicas de nuestro país. Una dinámica distinta, pero un ejercicio de rendición de cuentas a 2 años de haber iniciado el segundo piso de la Cuarta Transformación.
0: Adelante, diputada, ¿cómo ves las cosas?
7: Mira, muy lamentable los
0: no
7: dos.
0: No es lo mismo, ¿verdad?
7: No, claro que no es lo mismo, claro que no es lo mismo. Y claro que preocupante y lamentable lo que está sucediendo en nuestro país, específicamente en estos dos estados, Sinaloa y Chihuahua. Pero yo quisiera hacer una reflexión porque creo que, como ya lo dijiste, esto no es un tema de debate, sino más bien de una reflexión, específicamente Sinaloa y Chihuahua. ¿A qué reflexión nos lleva, Javier? Sinaloa, por una parte, un señalamiento de de esta relación de un gobernante con la delincuencia organizada y que está en curso de investigación. Pero aún estando en curso de investigación, llama la atención las declaraciones de quienes están en el propio gobierno, ¿no? Y hay una justificación muy notoria en cada declaración de no hay pruebas, no hay pruebas, no hay pruebas. Y ahí me quiero referir al no hay pruebas. En este gobierno de Morena se hizo una reforma y se hizo todo un catálogo amplio, pero muy amplio, de lo que es la prisión preventiva oficiosa. Yo te detengo y luego investigo. Y ahora dices, no puedo detener porque no hay pruebas. No puedo hacer porque no hay pruebas. Y entonces vamos a las entrevistas a la Fiscalía General de la República. Y eso es muy notorio. Digo, no es un tema de debate. Eso es muy notorio en cada una de las expresiones de quienes gobiernan y son de Morena. En el tema de Chihuahua, claro que también es complicado y también hay un señalamiento. ¿Qué decimos en Movimiento Ciudadano? Que se investigue a fondo la presencia de agentes extranjeros y cualquier posible irregularidad, pero sin vulnerar el federalismo. No se puede utilizar el Senado de la República como un instrumento de presión política y garantizando o sin garantizar el debido proceso, ¿no? Entonces, hay una postura muy clara. Ahorita se decía aquí, ¿no? Por una parte ella dice que conocía, por otra parte ella dice que no conocía. Y luego en el tema de Sinaloa está en investigación y se le va a mandar llamar. Es decir, hay una postura muy clara del gobierno en nuestro país, de un señalamiento directo al caso de Chihuahua. Nosotros no defendemos a Chihuahua, que se hagan las investigaciones, desde luego. Y por otro lado, tratar de justificar el señalamiento que se hace al gobierno de Sinaloa por una situación de presunta relación entre el gobernador y la delincuencia organizada, ¿no? Creo que es muy delicado que se quiera no investigar y que se quiera justificar a la posibilidad, porque yo no puedo decirlo el día de hoy, existe a la posibilidad, pero hay un señalamiento y se ha enviado pruebas de indicio de ese señalamiento que se hace con Rocha Moya. Y que por otro lado se esté presionando todos los instrumentos que se tiene por parte del gobierno, inclusive el poder legislativo, para señalar a una gobernadora como es el caso de Chihuahua. Movimiento Ciudadano lo que siempre ha pugnado en la mesa, que se hagan las investigaciones y que se señale no nada más y se castigue a quien resulte responsable. Hay un problema y lo hemos hablado en esta mesa en otras entrevistas, Javier. El problema de nuestro país, el problema de la inseguridad es justamente por la impunidad y no puede quedar impune el señalamiento que ahora se ha hecho.
8: Gloria, pero se violó la Ley Nacional de Seguridad y la Constitución y en el caso de Chihuahua.
7: Y que se
8: o sea,
7: investigue.
8: Es decir, ahí ya es flagrante la violación tanto a la Constitución como a la Ley Nacional de Seguridad.
7: Y que se investigue quién la violó, Claudia, y eso, que se investigue quién la violó. Y ahí otra vez es el señalamiento de Chihuahua. ¿Y lo que está pasando en Sinaloa?
8: Por eso se están, entiendo, por eso están llamando a ambos, porque ambos están siendo investigados. Y ante el dicho y a la facultad que le dan también a la gobernadora de que, a ver, gobernadora, ¿usted sabía? Sí, sí sabía. Y después, gobernadora, ¿puede por favor ratificar lo que acaba de decir? No, es que no sabía. O sea, hay un tema, ¿no?, que nos implica. Pero lo que sí ocurrió fue una violación tanto de la Constitución como de la Ley Nacional de Seguridad con esta intromisión
7: y que se investigue
8: de Estados Unidos en nuestro país.
7: Y que se investigue. Y eso se tiene que defender. Y también es claro, como lo dice Claudia, o sea, si la gobernadora dice sí, no, nosotros no estamos defendiendo a la gobernadora de Chihuahua, que se investigue a fondo. Pero hay algo también muy notorio, Claudia, y muy claro, el cómo en cada una de las intervenciones o de las participaciones de la presidenta de la República, y hay N cantidad de entrevistas que se le ha hecho a la presidenta y siempre en el tema de Sinaloa ha dicho, no hay pruebas.
0: Sí. Bueno, lo que pasa es que, digamos, en términos técnicos, legales, ¿no?, diría yo,
8: sí,
0: el gran jurado, que es como funciona la justicia estadounidense del Distrito Sur de Nueva York, es quien da el laudo para investigar, ¿no?, después de las pruebas que le presentaron. Y tienen 60 días para presentar las pruebas. Sé que lo que estoy diciendo lo saben. Pero agregaría otra cosa, si te parece, José. Se habla de teatro, de por un lado se trata de una manera y por otro lado se trata de otra manera. Incluso fue medio brusco el domingo, ¿no? Cuando salieron, parecía como que iban contra la gobernadora y dos horas después dijeron, oigan, también viene. Pero, a ver, yo diría, en reflexión. Tardaron 2 semanas la fiscalía en investigar a Rocha. Tardaron 2 semanas en congelarle las cuentas. Eso era un asunto que tenía que haber sido un poquito, pienso yo, en términos legales, más rápido, incluso como un respeto a un teatro bilateral que se tiene con Estados Unidos en la materia. No hace culpable a Rocha lo que estoy diciendo, ¿no? Sino simplemente estoy diciendo esos tiempos en donde tiene razón Movimiento Ciudadano y tiene razón mucha gente cuando dice aquí hay un trato diferenciado. A ver, echemos a andar, si te parece, Pepe.
2: Pues sí hay un trato diferenciado. En el caso de Rocha se planteó, se pidió, se hizo la licencia de Rocha y de los que tenían cierto fuero o protección de su cargo porque desempeñaban una responsabilidad pública y todos pidieron licencia, con excepción del senador.
0: Y los dos que se fueron.
2: Y los que se fueron, que entonces, y en el caso de Maru Campos, no ha pedido licencia, no ha querido enfrentar la investigación pues, en condiciones en donde no tenga un fuero, un poder, para no poder ser procesada. Lo que ella está obligando es prácticamente a que se le haga el juicio político. Nosotros no tenemos nada que esconder. Por eso que Rocha pida licencia. Si es culpable, pues él tendrá que responder a los señalamientos. Pero en los dos casos hay elementos muy importantes, en los dos casos similares, ¿no? Cuando perdimos Texas en 1800, eso empezó cuando México autorizó que colonos llegaran a asentarse a Texas, colonos norteamericanos, que después pidieron la independencia de Texas. Así empezó el tema de la cesión de la mitad de nuestro territorio. Hoy, en los dos casos, hay intervención extranjera. O yo me pregunto, ¿cómo pasó lo de Rocha y cómo sacaron a Zambada de ahí? Pues es claro que los chapitos, que son los que operaron, tenían contacto y relación con los órganos de inteligencia extranjeros.
0: ¿Y con el gobernador?
2: Y yo no creo que con el gobernador. Yo creo que el gobernador pues, resultó convocado a una reunión para buscar un acuerdo con CUE y los hechos ahí se desencadenaron, ¿no? Yo creo que la investigación, yo no soy juez ni me gustaría especular, pero yo creo que eso es una investigación que se tiene que hacer, ¿no? Yo creo que los chapitos se prestaron, que es lo que te dice toda la narrativa y la lógica, a un acuerdo con Estados Unidos a cambio de impunidad, haciéndoles el favor de llevarse a Zambada para allá.
8: Además de algo importante.
2: Entonces, nada más termino. Entonces, ¿hay o no hay en Sinaloa injerencia extranjera? Sí hay. ¿Cómo salió el piloto? ¿Cómo facilitaron que aterrizara en Estados Unidos el avión? Todo lo que se hizo. Todo el encubrimiento que se hizo. Por eso Andrés Manuel, cuando era presidente, pide que se le rinda un informe por parte de las autoridades norteamericanas de todos esos hechos para poder proceder eso en consecuencia. Dos, o sea, yo puedo suponer que Rocha fue convocado a una reunión y que ahí se desencadenaron los hechos. Alguna gente dice que tiene implicaciones. Pero nosotros no vamos a juzgar. No somos Ministerio Público ni somos jueces. No, que se haga la investigación. Lo que hicimos, lo que se planteó por Morena y por la Cuarta Transformación, es que él no contara con un poder para tener impunidad y poder enfrentar la acción de la justicia.
8: Eso es el
2: poder. Dos. En el otro caso, es lo contrario. Tenemos un gobierno del PAN en Chihuahua, que está medio a favor de la cesión de Chihuahua para casi anexarse con los Estados Unidos. Y no es de ahora, no es nada más el operativo de laboratorio. Es claro que esos grupos pues tenían la posesión de pisos en uno de los edificios de seguridad del gobierno de Chihuahua.
0: Pero tampoco no sabía el gobierno federal, Pepe, eso. Espérame, no puede ser posible que el gobierno no tenga servicios de inteligencia.
2: Probablemente.
0: Como para saber que hay dos agentes de la CIA, ¿no?
2: Pero yo no lo niego. Sí. Pero no entraron con una autorización del gobierno federal. Entraron con el visto bueno y con la tolerancia y la permisividad del gobierno estatal. Hay responsables de los hechos, ¿no? Yo creo que el gobierno federal nunca pensó que la intromisión pues llegara a que los agentes norteamericanos se vieran involucrados no nada más en tareas de investigación, sino en acciones, como fue el ir a desmantelar un laboratorio que está en el triángulo de la delincuencia, Chihuahua, Durango y Sinaloa, desde hace muchos años, desde la Operación Cóndor, desde que Estados Unidos estaba en la guerra de Vietnam, que tú lo sabes, que pedían, que pidieron prácticamente que aquí se sembraran drogas para satisfacer las necesidades de heroína y de anestésicos y de, para el tema de la guerra con Vietnam. Y después de que ya no se utilizaban, de que ya se logró resolver el tema de Vietnam, reconociendo a Vietnam como nación, pues plantearon la Operación Cóndor. Ese triángulo de la delincuencia, donde está Chihuahua, los tres, es el triángulo donde están todos estos hechos.
0: Dijo, bueno, sería muy largo para que no nos alejemos del otro. Entiendo, hay un terreno de hechos, hay un terreno de especulación, que ese mejor dejémoslo a un lado, la verdad, porque no nos va a llevar nada. Ahí hay un terreno legal. Ese, y espero que el terreno legal, yo espero que lleguen las pruebas, y no lo digo en contra de nadie, sino sí, eso nos va a aclarar buena muchas parte del asunto.
2: Había un senador. Uh-huh. El del PAN, sí, que ahora no ratificó, de Sonora, que en el debate de García Luna, una parte del PAN, la mayoría, la dirigencia, planteó la defensa de García Luna. Y otra parte del PAN, en ese momento, planteó que no había que meter las manos por García Luna, ¿no?
0: Sí.
2: Y al final la estrategia fue la que ganó, y es lo que pasa con Maru. La estrategia del PAN es proteger a Maru. La estrategia de Morena
0: es proteger a la Rocha.
2: Mejor, a la mejor en un primer momento, ¿no? Pero después se echaron pasos para atrás.
0: Bueno, sale. A ver, muy rápidamente para que cerremos, ¿no?
8: Sí,
0: un minutito para que podamos entrarle a lo que van a ir hoy a las 4 de la tarde, ¿no? A ver.
8: Y yo decía que lo que me parece importante del caso de Sinaloa es que el gobernador pide su licencia. Eso significa que renuncia a su fuero. Y eso es un obstáculo muy importante para que todas las investigaciones que se tengan que realizar vayan en proceso sin que nada las detenga. Y eso es algo muy importante. Eso es algo que no pasa, por ejemplo, en Chihuahua y que me parece es válido destacar. Y también un aspecto que no podemos negar, más allá de los procedimientos jurídicos, legales, de las investigaciones, de lo que arroje, lo que es innegable y que se ve a todas luces es una intromisión de Estados Unidos, no a nuestro territorio nacional solamente, sino en todo el mundo. Estados Unidos está cometiendo una serie de atropellos a nivel mundial y piensa que por ser un país vecino, por nuestra proximidad, puede tratarnos también con una manera que no es la correcta, que no es la que nos merecemos y que no es la que vamos a permitir. Ni como ciudadanas, ni como ciudadanos, y por lo tanto tampoco como legisladoras ni legisladores.
0: Diputada Núñez de Movimiento Ciudadano, ¿cómo ves?
7: Yo coincido contigo que será muy interesante después de ya iniciado estas entrevistas, porque no es una comparecencia, es una entrevista que se le está haciendo a ambos gobernadores, aunque están en situaciones jurídicas distintas. Muy interesante ver qué se va a resolver de todo esto, pero sí hay algo muy importante, Javier, en la mesa, es qué está haciendo nuestro país, qué está haciendo el gobierno. Y tú ahorita lo cuestionabas porque realmente fue un cuestionamiento. Bueno, y que la federación no estaba enterada, uh-huh, que el país no tiene no solo la inteligencia, sino la responsabilidad justamente de cuidar la soberanía de México. Entonces, creo que de lo que se resuelva, mucho va a estar en la mesa de todas estas mesas de debate que ha habido, es qué va a hacer nuestro país, qué va a hacer México, qué va a hacer el gobierno, porque queda claro que todo eso que se ha suscitado tanto en Sinaloa como en Chihuahua en el tema de la delincuencia organizada es existe impunidad, no se ha combatido de manera que dé resultados al tema de la delincuencia, y no vamos a hablar nada más de Sinaloa y Chihuahua, pues el caso que está en Michoacán, el caso que se dio en Jalisco, en Tequila, Jalisco, y muchos más que no terminaríamos en esta mañana. Creo que el tiempo amerita, hay otro tema que tratar, pero sí creo muy importante que el gobierno federal debe dar respuesta a lo que sigue lastimando tanto a la ciudadanía. Es la falta de paz y de seguridad en nuestro país y, subrayo, la impunidad que existe en México.
0: A ver, Pepe Narro, cerramos sobre esta primera parte.
2: Bueno, yo creo que nosotros estamos dispuestos, como decía yo, a diferencia de la mayoría del PAN, Damián Cepeda Vidales fue el senador que planteó que no había que meterse con Luis García Luna. Algunos que estaban implicados, la gente ligada a Cabeza de Vaca, los integrantes del partido que estaban integrados con él o que eran parte de ese equipo, que son parte del equipo de Roberto Gil, que son parte del equipo de Felipe Calderón, ¿no?, decidieron no meterse al tema. Una parte, y todo ese grupo se metió, que es el grupo que tenía la hegemonía en el PAN. Aquí nosotros, ¿qué planteamos? No, pues que pierda la licencia, que asuma su responsabilidad y que asuma la acción de la justicia, que se haga la investigación. ¿Cuál es el reclamo de la presidenta? Que si Estados Unidos mandó un documento a partir de un tribunal norteamericano que para la justicia mexicana es insuficiente, y que ellos alegan que tienen más pruebas y elementos, pues que den los elementos para poder actuar y poder hacer la investigación. Yo me pregunto, ¿lo de Zambada cuándo ocurrió? 24 de julio del 24. ¿Por qué lo sacan hasta ahora? Es claro que tiene que ver con un momento preelectoral. O sea, es claro que esto tiene que ver con un tema de injerencia en el tema político electoral. O sea, ¿por qué no? ¿A poco Estados Unidos no tenía elementos en aquel momento para poder haber planteado esto? ¿No? Han corrido decenas de listas de gente que tiene que ser investigada, que según esto son listas de las agencias norteamericanas. Entonces nosotros decimos, ¿por qué sacan los derroches hasta ahora? Pues es claro que tiene que ver. Por eso nosotros lo que estamos planteando es blindar, no blindar a Rocha, ¿no? Primero, Rocha tiene que sujetarse a las leyes mexicanas. Por eso creemos que es correcto que las autoridades de México, la Fiscalía General de la República, lleve a cabo la investigación, ¿no? Y se ha actuado. ¿A poco Amaru, que tenemos presunción de que es culpable, ya se le congelaron las cuentas? ¿O nada más tiene cuentas Rocha? No, también Maru. Yo creo que se requiere.
0: Pero porque tiene fuero. El cargo le da un fuero. Cargo, no la persona.
2: El cargo, pero no las cuentas. Las cuentas pueden ser intervenidas y pueden ser congeladas. Bueno. Porque seguramente en las cuentas de Maru también, seguramente, pues ella recibió recursos de Duarte. Ella fue parte dentro del PAN, fue hija del gobierno de César Duarte cuando gobernó el PRI. O sea, está vinculada ella con la corrupción de aquel entonces de Duarte. Por eso su enemigo fue durante mucho tiempo Javier Corral. Esa es la verdad.
0: Al que recuperaron ustedes de un bar, ¿no?
2: No, tenía su librería.
0: Sí, no, pero te acuerdas que un día lo iban a agarrar en un bar y llegó hasta el propio fiscal general de la justicia de la Ciudad de México para salvarlo, ¿no? Darle su salvoconducto. Sacarlo de ahí. Bueno, entiendo que es un terreno de demasiadas cosas al mismo tiempo, ¿no? Son demasiados escenarios.
2: No me gustaría especular, pero sí. Pues decimos, hay hechos, ¿no? Sí. ¿Nosotros qué pedimos? Que es bueno que las dos autoridades, tanto Maru como Corral, y los otros nueve o siete que están implicados, el propio senador, pues vayan y declaren. El senador, el que sea senador, no te impide que tú vayas y declares ante un señalamiento del que tú estás, una imputación que tú tienes, una presunción a la que tú estás sujeto.
0: El cual se reunió con un chihuahuense, que es el señor, Corral. Dejo de hablar. Bueno, a ver, entiendo que hay mucha controversia, que me parece, no sé si lo compartan, respecto al periodo extraordinario, es decir, a lo que se va a discutir en el periodo extraordinario, por las formas, por la instrumentación de las cosas, cómo le vamos a hacer. Pero hay algo en lo que creo que hay un consenso inicial. Pasemos la elección para el 2028 del Poder Judicial, ¿no? Entonces partamos de ahí y partamos de las muchas cosas que hoy también se dicen, que quién sabe cuántas son ciertas, cuántas no, respecto a lo que va a ser la reforma electoral, la reforma, como dicen, y la reforma judicial. Adelante.
8: Sí, vamos a estar el día de hoy, que iniciemos el periodo extraordinario, discutiendo, debatiendo y en su caso aprobando dos reformas constitucionales, dos más, una que va en función de la nulidad, que va sobre los medios de impugnación en materia electoral, y la otra que irá en materia de instituciones electorales. Son cuatro propuestas. Una es el cambio del periodo para la elección del Poder Judicial y aprovechar para fortalecer las estrategias de selección de los candidatos, de integración de las actas, de que sea más fácil para todas y todos los ciudadanos saber en qué especialidad está tal jueza, cuál ministro, cuál magistrado o magistrada, etcétera. Bueno, eso tiene importancia, eso se tiene que hacer. Sabíamos que dábamos un paso muy importante en esta reforma al Poder Judicial, que sigue siendo el eje rector, que la ciudadanía sea la que elija y conozca de primera mano a sus representantes en uno de los tres poderes que tiene nuestro país, que es el Poder Judicial. Hasta ahí vamos, sabíamos que era perfectible, estamos en esos mecanismos y estamos con esas facultades, y principalmente la propuesta de pasarla para 2028 es para evitar que se confunda, que se preste a cualquier otra situación o complejidad para el propio Instituto Electoral, la elección de 2027 que va a llevarse en todo el país, pero que además compiten 17 gubernaturas. Bueno, esa es una primera parte que estaremos avanzando, pero también se ha aprovechado, la presidenta pidió que en este periodo nos iba a hacer llegar también una iniciativa para que se cree una comisión dentro del Instituto Electoral, una comisión que vigile la integridad de los candidatos. ¿Cuál es la intención? Vigilar, tener mecanismos que permitan saber que no están vinculados o siendo financiados, sobre todo por la delincuencia organizada, que esto me parece importante. Ya lo había propuesto en el plan A de la reforma electoral, lo propuso de otra manera, al no ser aprobada en el plan B, y bueno, ahora se presenta en una iniciativa simple que no necesita la mayoría de la votación para poder ser aprobada. Va a ser discutida, por supuesto, y me parece muy interesante y me parece oportuna. Y la de nulidad de elección por injerencia extranjera, que esta va a llevar dos procesos. Una, la modificación constitucional, donde se va a agregar un inciso donde sea una de las causales. Hay varias motivaciones por las que puede declararse nula una elección. No está la injerencia extranjera, va a estar ahora contenida. Y entonces preguntabas hace rato, ¿cómo vamos a hacerle? ¿Cuáles van a ser los mecanismos? De ahí la importancia de que también los medios de impugnación lleven también su propia reforma. Es decir, ¿qué elementos tangibles, comprobables, demostrables, no solamente un dicho, ¿no?, de voten por tal o voten por cual, sino patrocinios que sabemos también por nuestra historia como país han ocurrido por otros países extranjeros? Como el caso de lo que ocurrió también en su momento, la bastida de Clara, ¿no?, que fue financiado por Estados Unidos y que no quisieron pagar tal o cual candidatura, sino en la transición. Es decir, declara como un partido, pero no solamente el partido, sino como el presidente de la República de aquella época, acuerda con Estados Unidos quién va a ser el candidato presidencial de nuestro país. Eso es una injerencia. Eso no está permitido. Eso no tuvo que haber ocurrido. Esas son las conductas, ¿no?, que hacía el antiguo régimen. Esa fue la conducta tradicional en el PRI, permisiva por el PAN, porque así es como llegan finalmente, ¿no?, con ese acuerdo. Y eso es lo que no podemos permitir, que se decida por el pueblo de México y de ahí qué vamos a construir estos mecanismos para que haya la materia tangible, jurídicamente comprobable, para que no se permita ninguna injerencia, ni por un lado con una de las reformas de la delincuencia organizada, ni por el otro lado por ninguna fuerza extranjera.
0: A ver, nomás una cosa final, el tema del narcotráfico.
8: Sí, pues por eso la propuesta de la presidenta, ¿no? De que se cree esta comisión, este comité de integridad de las y de los candidatos. Acá es muy importante. Le está proponiendo que sean 5 consejeras, consejeros, que duren solamente 3 años, que sea rotativa la presidencia y que se vayan investigando las y los candidatos. A solicitud de quién puede ser, de los propios partidos políticos, y la información es totalmente confidencial. Pero ¿qué nos permite? Tener una herramienta para ir blindando que no haya candidatos, candidatas, como recientemente pasó en Morelos, ¿no? 3 presidentes municipales que habían sido financiados por la delincuencia organizada, uno ya prófugo, otro ya detenido, y como Morelos, muchos otros estados, el Estado de México, que es otro de los que mantiene, digamos, que esa dinámica. Y no importa ahí del partido el que haya sido, si cometiste una falta, va a la falta. Y yo lo quiero decir como no solamente como militante de Morena y fundadora de Morena. Aquí no podemos defender a nadie porque se construyó con mucho compromiso, con mucha esperanza, un proyecto transformador. Y quien cometió falta, pues que sea sancionado.
0: A ver, diputada, ¿cómo ves las cosas vía Movimiento Ciudadano?
7: Creo que hay temas en los que coincidimos, Javier, pero tú lo decías ahorita, ¿no? El tema de la forma, eso es algo muy, muy cuestionado. Un periodo extraordinario, fast track, no puede ser para hacer una reforma o tocar temas tan importantes.
0: Oye, perdón, cuando hablas de fast track, ¿qué hablas? ¿De que esta misma semana ya están listos o qué? ¿Es martes?
7: Pues es que pretenden justamente que el día de hoy se instale y el día de mañana lo estemos aprobando y lo estemos debatiendo y seguramente lo estemos aprobando.
0: Que se vaya al Senado.
7: Sí.
0: Que se venga para acá.
7: Sí, digo, y ha sido dicho por el propio coordinador de la Cámara de Diputados, ¿no?
0: A ver, adelante, perdón, te interrumpí.
8: Que era la mejor, la no, intención, sí, íbamos a ser convocados al periodo
7: sí,
8: extraordinario.
7: Sí, convocaron a comisión, ¿no?, el día de ayer, entonces, digo, ha sido, eso sí ha sido como cuestionado, porque no podemos legislar respecto de 2 temas de suma importancia en la vida pública en nuestro país, como son las elecciones o la justicia, de esta manera. Digo, eso no significa que nosotros no estemos a favor de algunos temas, porque incluso, te has de recordar, Javier, Movimiento Ciudadano presentó una iniciativa justamente de reforma en el tema electoral muy amplia, más de 400 artículos, no solamente a la propia Constitución, sino a las leyes secundarias, y en esos temas hablamos justamente de cómo poder blindar y cómo poder cuidar la integridad de los candidatos, no hablando de la delincuencia organizada, y nosotros hicimos una propuesta bastante amplia respecto al tema que le lastima a todos los mexicanos, no nada más a los candidatos, partidos políticos, a la ciudadanía. Efectivamente son 4 temas, Javier, y lo decía ahorita Claudia, el tema de aplazar la elección del Poder Judicial al 2028. Se expresaba también ya ahorita y creo que ha sido una de las cosas que nosotros hemos subrayado. Lo dijimos, hoy lo reiteramos, fue una reforma... No quisiera escucharme mal, pero hecha, es que iba a decir, lo digo.
0: En las rodillas.
7: Sí, hecha en las rodillas.
0: Ya te ayudé.
7: Ya bastante me ayudaste. Hecha en las rodillas, tenía errores, lo señalamos. Propusimos cómo poder generar que fuera una buena reforma, porque todos queríamos abonarle a esta reforma electoral. Creemos que es importantísimo sigue siendo importante una reforma integral en el consenso de todos los partidos políticos o de todos los grupos parlamentarios. Hoy, ¿qué nos dice este aplazamiento? Que efectivamente quieren que se hagan mejor las cosas porque no están bien hechas. Quieren que no haya confusiones porque no están claras. Y queda claro que en el tema de la reforma electoral, pues quieren hacer una reforma que ya se había hecho y que además era histórica porque así lo anunció Morena, y pues hoy queda claro que no fue ni una reforma histórica y que tiene que ser una reforma que tiene que tener otra reforma, ¿no? Nosotros tenemos un par de reservas en esta propuesta que se tiene. En el tema de la comisión de verificación, que lo comentaba también ya ahorita la diputada, mi compañera, que además es mi amiga, Claudia, de integridad de candidaturas, el INE no puede convertirse y no puedan utilizar como instrumento de juez y parte al INE. Creo que hay muchas cosas que están ambiguas. Antes de iniciar la charla, se ponía también en estos micrófonos. Hay cosas que no están claras. No puede ser a discrecionalidad de y a petición de, pero sin un instrumento claro en donde puede servir ese instrumento para poder generar blindaje para algunos candidatos y no lo sean. Porque esa reserva de, yo creo que tienen que ser mecanismos transparentes, mecanismos claros. Claro que Movimiento Ciudadano está en contra totalmente de que la delincuencia organizada esté inmiscuida en los procesos electorales, esté inmiscuida en los gobiernos, pero esto no deja claro, no hay una claridad suficiente para poder llevar un debido proceso. Por ejemplo, decía ahorita mi compañera, vendrán otras reformas porque efectivamente no vienen los mecanismos, no está clara la herramienta. La responsabilidad de postular candidatos debe decaer principalmente en los partidos políticos, ¿no? Creo que ahí nosotros también presentamos, si te recordar, creo que aquí presentamos algunos de los puntos que Movimiento Ciudadano proponía en esta reforma respecto de los candidatos que fuesen financiados, de los candidatos que fuesen presionados, de los candidatos. Y hablábamos de la pérdida del registro y hablábamos, pero nosotros sí presentábamos mecanismos claros, herramientas muy transparentes. Creo que ahí queda muy ambiguo. Nosotros también tenemos algunas reservas que presentar para tratar, porque también estamos de acuerdo en eso, Claudia. No podemos permitir que la delincuencia organizada tenga secuestrado los procesos electorales. En el tema de la injerencia extranjera, otra vez creo que Movimiento Ciudadano ha sido muy crítico en ese tema. Nadie puede estar a favor de la intervención extranjera. Claro que nadie puede estar. Además, es muy clara nuestra Constitución. El problema es que no se ha, en la propia propuesta, no se ha puesto de manera muy clara cómo se va a realizar. Y esto puede permitir incluso que los procesos se puedan judicializar en lo posterior. Entonces, tenemos que cuidar todo eso, Javier.
8: Uh-huh. Habrá, no solamente con el INE en esta reforma de la integración del Comité de Integridad de los Candidatos, la participación exclusiva del INE, sino el acompañamiento de investigación tanto de la Fiscalía como de la UIF, como del Centro Nacional de Investigación. Eso me parece que abona. La Presidenta, insisto, lo había propuesto de una manera más amplia, incluso desde su propuesta inicial de reforma electoral. No fue aprobada, la propuso en otros mecanismos en el Plan B, pero ha sido muy clara y muy puntual la Presidenta Claudia Sheinbaum en que eso se tiene que vigilar y blindar. Morena tiene un comité de vigilancia de nuevas incorporaciones, lo cual ha sido de muy aplaudido, sobre todo por la militancia. Y terminaría diciendo que el próximo domingo 31 nos vamos a ver en el informe de la Presidenta. Lo vamos a escuchar, y más allá de hablar de los logros, si algo le ha caracterizado a la Presidenta Claudia Sheinbaum es que habla de la estrategia, sí, de lo que se va avanzando, pero también de la estrategia en cómo vamos a lograr fortalecer aquellos aspectos en donde vamos un poco más lentos, pero sí o sí en los que vamos a defender en todo momento nuestra soberanía nacional, y eso se le reconoce a ella.
0: A ver, diputada. Muchas gracias a usted. Gracias por su participación. Gracias en nombre de Esperanza Barajas, Candy García en la producción, resumen informativo Lizeth Robles, en operación Sergio Vargas, Juan Carlos Becerra en televisión, Lourdes Ruiz, Julisa Castro, todo el personal de producción e ingeniería, nuestro equipo de camarógrafos. Se despide el servidor Javier Solórzano. Le esperamos jueves, sitio abierto, Radio Congreso, Canal del Congreso. Adiós.
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1: 20 horas 8 de la noche. Les saludamos desde los estudios de Radio Educación. Jueves 4 de junio del 2026, su servidor José Luis Guzmán, a nombre de todo el equipo de la Subdirección de Información, le da la bienvenida. Le invitamos a 30 minutos de información. El gobierno federal propuso a la Coordinadora Nacional de Trabajadores de la Educación, la CENTE, la creación de una aseguradora pública y el fortalecimiento también de Pensioniste para administrar y pagar pensiones de los trabajadores del Estado. Sin embargo, el magisterio rechazó la oferta por considerarla insuficiente, manteniendo sus protestas y exigiendo la abrogación total de la ley del ISSSTE del año 2007. La presidenta Claudia Sheinbaum agradeció las muestras de apoyo del expresidente Andrés Manuel López Obrador, quien reapareció públicamente en medio de la polémica por señalamientos provenientes de Estados Unidos contra funcionarios mexicanos. Este año 2026, Coahuila es el único estado que realiza elecciones para renovar el Congreso local. Los comicios son este domingo 7 de junio. En lo internacional, comentaremos que rechaza el movimiento Hezbollah el acuerdo de alto al fuego de Israel anunciado previamente por Estados Unidos y exigió la salida total de las tropas hebreas del Líbano. Lo anterior también estancó las negociaciones entre Irán y los Estados Unidos para buscar una salida al conflicto, algo que ha generado tensiones entre Donald Trump y el premier israelí Benjamín Netanyahu, mientras la Casa Blanca tuvo contactos inéditos con Hezbollah. En el marco del asedio de la administración Trump al régimen de Cuba, el Departamento del Tesoro de los Estados Unidos anunció sanciones financieras al presidente cubano Miguel Díaz-Canel, su familia y a Alejandro Castro Espín, hijo del exmandatario Raúl Castro. En Bolivia persisten los bloqueos carreteros para exigir la renuncia del presidente Rodrigo Paz, mientras crece la amenaza de aplicar el estado de excepción por parte del gobierno. Entramos al detalle de la información. La CENTE, Coordinadora Nacional de Trabajadores de la Educación, afirmó que los planteamientos de las autoridades federales, como son la desaparición de la unidad del sistema para la carrera de las maestras y los maestros, conocida como UNCIAM, y la de fortalecer el sistema de pensiones, no son suficientes. Ambas propuestas fueron un primer paso de la Secretaría de Gobernación y de la Secretaría de Educación Pública para destrabar el conflicto con la Comisión Nacional Única de Negociación. Además, los integrantes de la coordinadora denunciaron que el gobierno federal incrementó la criminalización contra las maestras y los maestros.
2: La Coordinadora Nacional de Trabajadores de la Educación contestó que las respuestas del gobierno federal a sus demandas son insuficientes, al denunciar que en estos días de huelga aumentó la criminalización en contra de los maestros movilizados. A la salida de Gobernación, la secretaria general de la sección 22 de Oaxaca, Jenny Araceli Pérez Martínez, dijo que las autoridades federales y estatales deben detener la represión administrativa y económica en contra de quienes participan en el movimiento magisterial. Y en el caso de la Secretaría de Gobernación, debe garantizar la reparación del daño causado a los maestros participantes en la huelga que resultaron afectados por la represión gubernamental. Recalcó que a raíz de la huelga aumentó la criminalización de los maestros.
3: Debe emitir un documento para que cese la represión administrativa y económica de todos los compañeros que se estén movilizando a lo largo y ancho del país. Y en el caso de la Secretaría de Gobernación, debe garantizar la reparación integral del daño para los compañeros que han sido agredidos en esta jornada de lucha de la CETE.
2: Pérez Martínez anticipó que la movilización no se detendrá una semana de que arranque el Mundial de Fútbol en nuestro país, sobre todo que no hay respuestas claras a las demandas puntuales de la coordinadora.
3: Nosotros estamos impulsando desde luego estas acciones en el marco de la huelga nacional porque no hay respuestas a nivel nacional de parte del gobierno federal.
2: Para Pulso de Radio Educación, Martín Marcos Velasco.
1: Bueno, por cuarto día consecutivo, las movilizaciones de los integrantes de la coordinadora se trasladaron a las casetas ubicadas en la periferia de la capital del país. Por ejemplo, las carreteras México-Cuernavaca, México-Pachuca y México-Puebla y la de Puente de Ixtla a Iguala, donde dieron el pase libre a los automovilistas. En Oaxaca, los maestros de la sección 22 tomaron las instalaciones de Petróleos Mexicanos, así como casetas de peaje. Y en tanto, la Secretaría de Gobernación informó que propuso a los líderes magisteriales de la coordinadora la creación de una aseguradora pública dedicada a la administración y a la entrega mensual de pensiones a las personas en retiro. Es la medida más relevante de esta propuesta porque no existe ninguna de carácter público con este fin, dijo la dependencia.
4: El gobierno federal propuso a la Coordinadora Nacional de Trabajadores de la Educación, en el marco del cuarto día de su paro nacional, fortalecer pensionista y la posible creación de una aseguradora pública dedicada exclusivamente a la administración y entrega mensual de pensiones a las personas retiradas. La creación de una aseguradora pública es presentada como la medida más relevante de la propuesta, debido a que actualmente no hay ninguna de carácter público con ese fin. La dependencia, a cargo de Rosa Isela Rodríguez, explicó que esta propuesta es parte de una estrategia para avanzar gradualmente en los principios públicos y solidarios que beneficien a los titulares de las cuentas individuales ante la exigencia de la abrogación de la Ley del ISSSTE de 2007. Rosa Isela Rodríguez reafirmó su condena a la violencia y el vandalismo, venga de donde venga, y externó que la SEGOB no está de acuerdo con la afectación a la movilidad de los habitantes de la Ciudad de México, así como con la obstrucción al libre paso de los comerciantes, empleados y visitantes del centro histórico por el bloqueo de las calles. Para Pulso de Radio Educación, Reinaldo Cerecero.
1: Durante su conferencia de prensa mañanera, Claudia Sheinbaum aseguró que pese a los actos de provocación del magisterio no habrá represión, porque eso es lo que quieren justamente nuestros adversarios. Acusó que los actos de violencia y la exposición de estas acciones en las primeras planas de los medios de comunicación pues forman parte de este discurso de la ultraderecha.
5: Luego de que integrantes de la Coordinadora Nacional de Trabajadores de la Educación, la CENTE, radicalizaron sus protestas y movilizaciones, la presidenta Claudia Sheinbaum insistió que hay mucha provocación. La jefa del Ejecutivo Federal lamentó la violencia y señaló que los extremos se juntan y ahora están en primera plana las protestas magisteriales. En los regímenes anteriores, esto no salía en los medios, no hacían un escándalo y ahora se les da mucha cobertura mediática, señaló la presidenta.
6: Hay mucha provocación, los extremos se juntan, ayer lo dije. O sea, ahora En los regímenes anteriores de esto ni salía en los medios. Ahora hacen un escándalo. Y quienes hacen estos destrozos, yo pienso que están provocando. Pero al mismo tiempo hay un discurso de la ultraderecha mexicana que dice hay que actuar contra el régimen. Entonces, pues están haciendo un juego a la ultraderecha. Si no es que son lo mismo, la verdad. Ahora, ¿qué quieren? Pues que haya represión. No va a haber represión.
5: Para Pulso de Radio Educación, Víctor Bárcenas.
1: La organización México Unido contra la Delincuencia aseguró que México incrementó su gasto militar en un 120%, lo que lo convierte en el único país de Latinoamérica que más ha incrementado su gasto militar en los últimos años, dijo.
7: México es el segundo país de toda Latinoamérica que más ha incrementado su gasto militar en los últimos años, señaló la organización México Unido contra la Delincuencia. En el marco de la conferencia El Negocio de la Militarización, Pamela Osorio, analista de esta agrupación, señaló que los recursos otorgados a la Sedena, Marina y Guardia Nacional aumentaron en un 120%.
8: Incrementos sostenidos que culminaron en máximos históricos durante 2024, consolidando a las Fuerzas Armadas como uno de los principales receptores de recursos públicos federales. Y es que, de hecho, de acuerdo a estudios internacionales, este crecimiento fue más de 3 veces el promedio mundial para el mismo periodo, con un 120% en México frente a un 37% como promedio mundial, lo que convirtió a nuestro país en el segundo con mayor gasto militar de América Latina y el Caribe durante 2024. Si quieres, ahí nos quedamos. Y es que el crecimiento militar excedió ampliamente el ritmo del gasto federal. Mientras el gasto neto total del gobierno aumentó a una velocidad moderada, los presupuestos de la Sedena y la SEMAR, ahora estamos viendo la gráfica para la SEMAR, crecieron de forma significativamente más acelerada, incrementando su peso relativo dentro del presupuesto de egresos de la Federación. Y es que la expansión no se limitó a funciones de defensa y seguridad, como pensaríamos de acuerdo al discurso mediático desde Gobernación.
7: Para Pulso de Radio Educación, Carlos Calzada.
1: Bueno, en pleno siglo XXI vivimos esclavitud en México. Mire usted, una investigación de la periodista Marcela Turati, Telma Gómez y Eliezer Budasov de Quinto Elemento Lab da cuenta de la historia de 21 hombres que fueron rescatados de un campo de trabajo forzado para el cultivo de amapola y marihuana, donde los tenían viviendo en cuevas en la Sierra Tarahumara, en Chihuahua. Esclavos en la Sierra Tarahumara es el nombre de este trabajo, y es precisamente la periodista Marcela Turati quien nos platica brevemente cuál era el perfil de estas personas esclavizadas y cómo era el modus operandi para engancharlos.
9: Esta historia parte de un anuncio que hizo el gobierno de Chihuahua, ¿no?, en 2019, de que acababa de rescatar a 21 personas que estaban esclavizadas, trabajaban como esclavos para un grupo criminal y que los tenían cultivando amapola y marihuana, y los hacían pasar hambres y los tenían viviendo en cuevas, ¿no? Muchos habían sido reclutados, enganchados en las vías del tren, en Chihuahua o Cuauhtémoc, ahí donde se junta la gente para pedir trabajo, ¿no? Llegan camionetas, les ofrecen trabajos de construcción o necesito 3 albañiles ahorita mismo. También, bueno, vimos que se aprovechan mucho de si son jóvenes, que ya tienen familia, que no tienen trabajo, que tienen deudas, que necesitan mantener rápido, necesitan para pañales, para leche. También a jóvenes que tienen adicciones, ¿no? O sea, les prestan un dinero, 500 pesos, y ya les dicen, tienes que ir a la sierra para pagarme ese dinero que te presté. Les ofrecían 300 pesos al día por poner unos cercos, les decían que en 2 semanas iban a poder regresar. Ellos se subían a estas camionetas y cuando pues ya iban viendo que pasaban las horas, De repente podían bajarse, sí, a dormir en algún sitio y tal, pero hasta que llegaban a la comunidad La Gallina, en Yoquibo, en el municipio de Ocampo, hacia Sonora, ya casi en los límites, pues ya llegaban y había hombres armados esperándolos y ya no podían salir. Y las torturas diarias eran terribles, los tenían vigilados todo el tiempo, incluso para ir al baño. Pues los tenían encerrados en esas cuevas.
1: Bueno, pues escuchábamos a Marcela Turati, periodista de Quinto Elemento Lab. La presidenta Sheinbaum Pardo expresó su agradecimiento al expresidente Andrés Manuel López Obrador por el respaldo manifestado públicamente y avaló el contenido de la carta, en la que señala que ciertos sectores del gobierno estadounidense estarían promoviendo una estrategia de intervencionismo hacia México con fines políticos y electorales. En la carta, López Obrador reivindicó la relación que sostuvo durante su administración al señalar que ambos gobiernos lograron acuerdos en temas sensibles como migración, comercio, seguridad, pese a las diferencias ideológicas y a episodios de tensión bilateral.
5: La presidenta Claudia Sheinbaum agradeció el respaldo que le expresó el expresidente Andrés Manuel López Obrador en una carta y expuso que coincide plenamente con su planteamiento de que existen sectores de la ultraderecha de Estados Unidos y también de México que buscan debilitar a la llamada Cuarta Transformación mediante acusaciones contra su movimiento y su gobierno. Durante la mañanera en Palacio Nacional, la jefa del Ejecutivo Federal expresó que ella también quiere que por el bien de todos regrese el otro Trump. La presidenta Sheinbaum sostuvo que las recientes acciones de autoridades estadounidenses contra políticos mexicanos y la campaña que asegura se ha desplegado en medios de comunicación corporativos y redes sociales forma parte de una ofensiva política que busca afectar a su gobierno y a Morena como movimiento político iniciado por López Obrador.
6: Pues le hace una carta con un posicionamiento en un momento especial de México. Y fíjense, el presidente López Obrador, ¿cómo lo criticaron? Porque también son bien hipócritas los de la derecha, muy hipócritas.
5: La presidenta Sheinbaum desmintió versiones periodísticas que afirman que durante el periodo de López Obrador no se hizo nada contra el narcotráfico y lamentó que la revista Proceso publique en su portada una imagen con inteligencia artificial donde pone a soldados mexicanos arreando la bandera nacional en el Zócalo y portando insignias del cártel Jalisco Nueva Generación. Para Pulso de Radio Educación, Víctor Bárcenas.
1: Pues este año 2026, Coahuila es el único estado que va a realizar elecciones para renovar el Congreso local. Los comicios son precisamente este domingo 7 de junio. Ayer, 3 de junio, concluyeron estas campañas electorales y esta entidad es gobernada por el PRI en coalición con el PAN y lo que queda del PRD. La población elegirá a 16 diputados locales de mayoría relativa, así como a 9 diputados locales de representación proporcional.
10: El próximo domingo 7 de junio se llevarán a cabo elecciones legislativas en el estado de Coahuila. Cerca de 2.5 millones de personas elegirán a los 25 integrantes del Congreso local, 16 de mayoría relativa y 9 de representación proporcional. El Consejo Local del INE informó que se encuentra listo para la jornada del domingo. Los integrantes del Consejo informaron que se acreditaron a más de 5.900 personas como observadoras electorales. Uriel de Jesús López Castillo, vocal de organización electoral, informó que el ejercicio del voto anticipado se llevó a cabo en días pasados.
11: Y a partir del 18 de mayo, durante el periodo del 18 de mayo y el 24 de mayo, estuvieron sacando esta documentación conforme a la programación para realizar los ejercicios de votación anticipada, tanto en los 8 centros penitenciarios en la entidad, como de las 180 personas que solicitaron el voto anticipado, que se les acercara a domicilio la boleta. Resultado de este operativo que se realizó en este periodo, se tuvo la recepción de 1.446 votos por parte en la modalidad de votación de personas en prisión preventiva, de las 1.640 esperadas, y en el caso de votación anticipada se recibieron 164 de las 180 en la entidad.
10: Para Pulso de Radio Educación, Sosimo Díaz.
1: Le platico que este 4 de junio se conmemora el Día Internacional de los Niños, víctimas inocentes de agresión. Esta fecha es un recordatorio doloroso que la infancia sigue siendo pues una de las principales víctimas de la violencia. Millones de niños y niñas siguen pagando el precio de guerras, conflictos armados y actos de violencia generados por los adultos. ¿Verdad, señor Trump? Y en este sentido, y en el marco del Mundial 2026, la organización Adultos por los Derechos de la Infancia presentó la campaña Cuidar la Niñez es Parte del Juego.
7: El 4 de junio de cada año se conmemora el Día Internacional de los Niños Víctimas Inocentes de Agresión. El objetivo principal es reconocer el sufrimiento físico, mental y emocional que padecen los menores en todo el mundo debido a conflictos armados, la violencia y el maltrato. Esta fecha fue proclamada por la Asamblea General de las Naciones Unidas en 1982, impulsada por el impacto de los actos de agresión cometidos por Israel contra niños palestinos y libaneses. Desde entonces, el propósito de la conmemoración se ha extendido globalmente. En este sentido, y previo a la inauguración de la Copa Mundial de Fútbol 2026, la Asociación Adultos por los Derechos de los Niños presentó la campaña Cuidar la Niñez es Parte del Juego, que busca visibilizar a los menores de edad que han sido víctimas de violencia sexual y crear espacios seguros a través de escuchar a quienes han sufrido acoso, señaló Silvia Roxana, una de las integrantes de esta agrupación.
12: Y nos pareció muy importante hacernos presente en un evento en el cual están reunidas las familias, miles de millones de personas, donde adultos y niños y niñas comparten una pasión, una alegría, un juntarse a mirar sus equipos de fútbol nacionales y un evento deportivo de esta característica. Nos pareció fundamental decir, acá estamos.
7: Para Pulso de Radio Educación, Carlos Calzada.
1: Bueno, en Estados Unidos, California, el Servicio de Migración y Control de Aduanas, ACE, informó que detuvo a Enrique Martínez Chávez, ex militar mexicano vinculado al caso de los 43 estudiantes de Ayotzinapa. Según el comunicado, esta persona es buscada en México por la desaparición forzada, tortura y delincuencia organizada. Se mantendrá en custodia del ACE hasta que pueda ser enviado a nuestro país. Y pasamos ya a la información internacional. Los precios del petróleo retrocedieron frente a un acuerdo del alto al fuego condicional entre Israel y el Líbano anunciado por ambas naciones y el Departamento del Estado de la Casa Blanca, el cual fue rechazado por el grupo islamista libanés Hezbollah, que exigió también ya una tregua general y la retirada total de las fuerzas israelíes de Beirut. El jefe del movimiento, Nair Qassem, afirmó que el alto al fuego debe ser global para evitar que el enemigo, o sea Israel, no tenga la libertad de matar. Pese a este acuerdo, la ofensiva militar israelí continuó en el sur de Teherán. Y tenemos la información ampliada con la agencia AFP.
13: Israel volvió a atacar el jueves el sur y el este de Líbano. Los bombardeos ocurrieron horas después de que en Washington se anunciara un acuerdo para un alto al fuego, condicionado a un cese total de los disparos de Hezbollah. El ministro israelí de Defensa, Israel Katz, aseguró que el pacto otorga a su ejército la libertad de atacar Beirut si el movimiento islamista proiraní agrede a comunidades en Israel, y reiteró que las operaciones en el sur libanés continuarán. El líder de Hezbollah exigió el jueves un alto el fuego global en Líbano y la retirada israelí del país, a la vez que llamó a las autoridades libanesas a dejar de negociar con Israel.
1: Bueno, ya en Washington, durante un encuentro con periodistas, el mandatario Donald Trump minimizó el acuerdo afirmando que no lo necesita, ya que para obtener uranio enriquecido de la República Islámica, pues lo puede hacer en cualquier momento. En medio de roces entre el primer ministro Netanyahu y el mandatario Trump, quien llamó loco al funcionario israelí, el representante de la Casa Blanca dijo haber mantenido una conversación con Hezbollah para una paz en Líbano.
14: El presidente Trump confirmó que la Casa Blanca se había comunicado directamente por primera vez en la historia con Hezbollah, el grupo extremista musulmán, mediante representantes de alto nivel y mediadores internacionales. Yo creo que lo que Hezbollah, ellos nos llamaron y dijeron, queremos parar todo esto.
15: And I think you're going to see things happen over there.
14: Estoy pensando que esto podría terminar allí.
15: That's been like a little bit of a different world, but it's interconnected with Iran.
14: Creo que es un mundo diferente, pero que está interconectado directamente con Irán.
15: And it would be really nice if Lebanon could have some peace.
14: Y sería muy bueno que el Líbano alcanzara la paz. El contacto directo se produjo inmediatamente después de que el primer ministro de Israel, Benjamín Netanyahu, ordenara bombardeos masivos contra los suburbios del sur de Beirut a raíz de estos esfuerzos diplomáticos que incluyeron conversaciones paralelas con el funcionario israelí. Para Pulso de Radio Educación desde Washington les informó Samuel Gálvez.
1: Y Radio Francia Internacional entrevistó al profesor de Relaciones Internacionales en la Universidad de San Pablo en Madrid, Antonio Alonso Marcos, quien habló también de la dificultad para lograr un acuerdo global en la región.
16: Lo que hace Israel es forzar, digámoslo así, el compromiso de las Fuerzas Armadas del Líbano para patrullar por la parte sur del Líbano, entre el río Litani y la frontera norte de Israel, para evitar que los militantes de Hezbollah puedan atacar desde allí al territorio de Israel. Yo ya digo, es papel mojado, porque no depende eso ni de Israel ni de Líbano. Depende de Hezbollah y, en última instancia, depende de Irán. Entonces, pues es un acuerdo que va a ser muy difícil de cumplir.
1: Las autoridades de Cuba calificaron como vil e ilegítima la inclusión del presidente Miguel Díaz-Canel, así como de su familia, en una lista de personas sancionadas por Estados Unidos. El canciller cubano Bruno Rodríguez señaló que la decisión, que también afecta a Alejandro Castro Espín, hijo del expresidente Raúl Castro, es una muestra más del plan intervencionista estadounidense para presentar a la isla como una amenaza a su seguridad nacional. Tenemos información ampliada con Samuel Gálvez.
14: El Departamento del Tesoro aquí en Washington anunció que se habían impuesto sanciones financieras oficialmente al dirigente cubano Miguel Díaz-Canel, a su esposa Liz Cuesta Peraza y Alejandro Castro Espín, hijo de Raúl Castro, junto con otras figuras clave y entidades como el Ministerio de las Fuerzas Armadas Revolucionarias, marcando una drástica escalada en la campaña de máxima presión de la administración Trump. Esta medida, que coloca a Díaz-Canel en la lista de jefes de Estado sancionados por Estados Unidos, se suma a un severo bloqueo energético que mantiene a la isla bajo masivos apagones y escasez. Durante un intercambio con la prensa, se le preguntó al presidente Trump si las sanciones impuestas a La Habana estarían acelerando el colapso en la isla. Para Pulso de Radio Educación, desde Washington, les informó Samuel Gálvez.
1: En Bolivia, 35 días después de iniciadas las protestas, se mantienen activos 84 bloqueos carreteros en diversas partes del territorio para exigir la renuncia del presidente Rodrigo Paz. Así lo informó la Administración Boliviana de Carreteras. La cifra refleja esta persistencia de las protestas que ya han dejado 10 muertos en momentos en que crece la posibilidad de que el gobierno aplique el estado de excepción para retirar los bloqueos. Y en este marco, el expresidente boliviano Evo Morales criticó la ley de excepción impulsada por el gobierno actual, la cual dijo, pues se apunta a reprimir con impunidad.
17: Y a mí me levantó mucha sospecha, abroga y ahora llevan un proyecto de ley, como hace un momento explicaba, es licencia para matar abiertamente. La gente que mate, impunidad, no debe haber ningún proceso.
1: Bueno, pues mientras tanto en Perú, la candidata de derechista Fuerza Popular Keiko Fujimori y su rival de izquierda Juntos por el Perú, Roberto Sánchez, realizaron hoy sus respectivos cierres de campaña de cara a la segunda vuelta electoral que se va a realizar el próximo domingo.
18: Keiko Fujimori postula por cuarta vez a la presidencia. Sin embargo, existen muchos peruanos que no quieren que gane, porque afirma que el fujimorismo, que domina el Congreso, es el eje de una era marcada por violaciones a los derechos humanos y corrupción profundamente arraigada en todos los entes del Estado.
19: Yo no voy a votar por Keiko Fujimori por lo siguiente. Es una persona que le gusta mucho el poder. ha copado todas las instituciones estatales para que ella se favorezca como persona.
20: Ya no debe volver el fujimorismo al Perú porque ha estado como 20 años y no ha hecho nada en el país. Lo único que ha hecho acá en realidad es robar, narcotráfico, matanzas, crímenes.
18: Keiko Fujimori obtuvo el primer lugar en la primera vuelta con el 17.19% de los votos. Su liderazgo plantea la posibilidad de que el fujimorismo retorne al poder. Su padre, el expresidente Alberto Fujimori, fue una de las figuras más controversiales del Perú, mientras su movimiento ha marcado el pulso de la política nacional en las últimas décadas.
1: Están informados este 4 de junio del 2026. Participamos Ángeles Hernández, José Luis Parra, Gabriela Pérez y Rafael González, Luis Ernesto López, Raúl Núñez, Tania Nicanor y Alan Rodríguez. Les saluda José Luis Guzmán. Mañana nos escuchamos.

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4: Cuatro de junio.
5: 1783, los hermanos Montgolfier, considerados los inventores del globo aerostático, realizan su primera demostración pública de ascensión en globo en Nanonay, Francia.

1925. Fallece Camille Flammarion, astrónomo francés conocido por sus obras de popularización de la astronomía. Flammarion fue el primero en sugerir los nombres actuales de Tritón, satélite de Neptuno, y de Amaltea, luna de Júpiter. Camille Flammarion escribió cerca de 50 obras cubriendo numerosos campos de la astronomía.

0: 1989, matanza de los estudiantes en la plaza de Tiananmen, Pekín. La muerte de Hu Yaobang, el líder de la República Popular China, desencadenó una serie de protestas. Los manifestantes provenían de diferentes grupos, desde intelectuales que creían que el gobierno del Partido Comunista era demasiado represivo y corrupto, hasta trabajadores de la ciudad que creían que las reformas económicas en China habían ido demasiado lejos y que la inflación y el desempleo estaban amenazando sus formas de vida. Al día siguiente de la matanza, en la Plaza Tiananmen, fue tomada la foto ganadora del World Press Photo de 1989, en la que se muestra a un joven de pie frente a una línea de tanques que circulaba por esta, conocido como el hombre del tanque o el rebelde desconocido, que en 1998 fue incluido en el número de la revista Time en su lista de las 100 personas más influyentes del siglo XX.
1: Fuentes de información, bibliotecadigital.org.

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4: Gracias por continuar con nosotros en el 100.5 FM, 9 de la noche con 29 minutos, este 4 de junio del año 2026. Oiga, acabamos de escuchar nuestra noche sinfónica, espero que la haya disfrutado, un tanto romántica con músico de Giuseppe Di Stefano, un tenor con la voz de oro, quien antes de su éxito ópera se ganó la vida cantando música popular en Milán. Pero ahora vamos a cambiar de género y después de esta identificación que le presento a continuación, tendremos el programa Mil Discos que hay que escuchar antes de morir, pero le vamos a dar un giro porque vamos a atender una banda metal que nació en Brasil allá por el año 1984. Su género es groove metal y se llama Sepultura. Quédese aquí a las 10 de la noche, también tenemos Bit a Bit Cultura en la Red con Efraín Vázquez. Soy Marta Casas, continuamos.
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Bienvenidos. Este es el programa número 821 de la serie, con el álbum Roots de la banda brasileña Sepultura. Apareció bajo el sello discográfico Roadrunner, bajo la producción de DJ Lethal, Ross Robinson y Sepultura. La dirección artística corrió a cargo de Brian Thatcher. Roots fue publicado en 1996, 3 años después de su exitazo Chaos AD, y supuso la exploración de nuevos territorios para la banda de metal brasileña. Se inspiraron en la música de su país más tribal y en el nu metal, lo cual, añadido al propio estilo thrash death de Sepultura, arrojó unos dividendos únicos. Bajo la dirección del carismático cantante y guitarrista Max Cavalera, la banda profundizó en el patrimonio cultural de su tierra, abrazando sus raíces, como demuestra el nativo tatuado de la portada. La batería de Igor Cavalera es poderosa y a la vez imaginativa. El sonido del disco es de un tiempo medio, pero de un empaque ultra heavy, lo cual queda como ni pintado en temas como Attitude y Breathe Apart. Y lo vamos a escuchar hoy aquí, en los 1001 discos que hay que escuchar antes de morir.

El grupo viajó hasta una región remota del Amazonas para encontrarse con la tribu de los Xavantes y grabar con ellos la acústica Itzari.

En varias canciones colabora el cantante y percusionista carioca Carliños Brown, como en la brillante Ratamarta, un tour de force de percusiones.

Hay otro tipo de experimentos en Look Away, en cuya grabación participaron DJ Lethal y Jonathan Davis.

Sin embargo, poco después de que el disco viera la luz, Max Cavalera dejó el grupo en circunstancias dramáticas. Su hijastro fue asesinado. Las discusiones sobre el control del grupo acabaron por provocar distancias insalvables. Cavalera formó Soulfly y el resto de la banda decidió reclutar a un nuevo cantante. Lamentablemente, los hermanos Max e Igor no se han vuelto a hablar desde la separación y Sepultura tampoco ha vuelto a estar en forma desde Roots, un disco que muestra a la banda en su plenitud.

tuvimos la presencia del grupo brasileño Sepultura con su álbum Roots de 1996. Los invito a que nos acompañen en una nueva edición de los mil y un discos que hay que escuchar antes de morir. Por lo pronto, me despido. Que tengan muy buenas noches.

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2: Muy buenas noches, les damos la bienvenida a su servidor y amigo Efraín Vázquez Monsiváis, a través de las ondas hercianas y redes de nuestra máxima casa de estudios de la Universidad Juárez del Estado de Durango, en este capítulo de Bit a Bit, cultura en la red, que esta vez tengo una invitadísima especial, mi amiga Suzuki Mar.
3: Muchas gracias, Efraín. Qué gusto. Buenas noches para todos los radioescuchas. Un gusto estar aquí.
2: Ella es doctora en ciencias médicas, ingeniera bioquímica con especialidad en alimentos. Vamos a hablar de un tema muy importante, interesante, que está de moda y siempre va a estar, yo creo, por nuestros hábitos alimenticios, que es la nutriología y tecnología. Para esto hago invitación a ustedes que nos siguen en las redes sociales, en nuestra frecuencia del 100.5 y en nuestra página de internet, que nos sigan a www.radiouj.mx, a nuestro teléfono de WhatsApp 618-278-3176 o 814-2170 de nuestra Radio Universidad. Gracias, Félix, por acompañarnos aquí a Controles. ¿Qué es la nutriología y cómo ha evolucionado para ser, entrando ahí de lleno a la información que usted nos trae?
3: Sí, muchísimas gracias. Bueno, la nutriología tiene que ver con toda esta parte de los nutrientes, de todo lo que consumimos. Los nutrientes están en absolutamente todos los alimentos. A veces decimos, no voy a comer comida hipercalórica o comida chatarra porque me va a hacer daño. Ok, sí, o sea, efectivamente, todo en exceso es dañino, pero con moderación todo es benéfico. Sin embargo, incluso esos alimentos contienen nutrientes. Entonces, la nutriología es parte de la nutrición, en la cual se van a estudiar todos estos componentes que contienen estos alimentos, tanto carbohidratos, lípidos, proteínas, vitaminas, sales, minerales. Todo lo que compone un alimento tiene que ver, pues, con esta parte de la nutriología. Entonces, es lo que nos va a favorecer, nos va a proveer de esta energía al momento de nosotros consumir un alimento.
2: Doctora, ¿Qué se consumía hace 50, 60 años? ¿Era tan específico los alimentos en aquellos tiempos?
3: Pues lo que pasa es que ha cambiado, ¿verdad? Todo ha evolucionado. Los alimentos se han modificado. Finalmente, de hace 50, 60 años o más tiempo atrás, pues los alimentos vienen o siguen siendo como ahora, de origen natural, provienen de plantas o de animales. Sin embargo, se ha modificado hoy en día la forma en cómo se han producido y cómo se han procesado. Anteriormente, la mayoría de las personas tenían huertas o estos campos de cultivo, o simplemente, pues también, ¿no?, tenían los proveedores quienes aportaban estos alimentos. Sin embargo, a tiempo atrás, pues era poco el uso de compuestos químicos como fertilizantes, insecticidas, que eran adicionados a estos alimentos. Y hoy en día, con todos estos cambios que se han sufrido, tanto por el cambio climático, el sobrepastoreo, la tala inmoderada, pues la misma naturaleza, ahora sí que pues nos reclama, ¿verdad? Entonces, insectos, plagas, pues han invadido ya también toda esta superficie, todos estos territorios, y se hace ahora pues necesario el uso de algunos otros compuestos para evitar este tipo de organismos que pueden empezar a dañar los alimentos. Entonces, los alimentos que se consumían anteriormente, los que consumimos hoy, pues siguen siendo iguales, sin embargo, se han modificado en sus características. Ya, de hecho, ahora, pues no sé si has escuchado, Efra, los alimentos genéticamente modificados o los alimentos que dicen, no, es que no es un alimento real, es un alimento que ya es producido artificialmente en algún laboratorio. Y efectivamente, o sea, las necesidades han llevado a que se realicen este tipo de transformaciones. Entonces, también parte de la nutriología es el estudio de este tipo de modificaciones o cambios que han sufrido a lo largo del tiempo los alimentos. Justamente yo en una de mis clases, nutriología, precisamente, vemos la importancia del consumo de alimentos naturales. Mencionamos dentro de estos alimentos que, bueno, tenemos los alimentos orgánicos. Uh-huh. Estos alimentos orgánicos, pues básicamente son aquellos alimentos que no tienen ningún tipo de proceso o cambio, por decirlo de esta manera, que no se han modificado en ninguna de sus estructuras o genéticamente, que tampoco tienen ningún compuesto adicionado como algún fertilizante, algún compuesto químico. Todo esto porque pues los mismos, las circunstancias, como lo mencionaba, pues han propiciado a que se realicen estos cambios en los alimentos. Entonces, dentro de la asignatura, yo les digo a mis estudiantes, es que lo ideal es que todos pudiéramos consumir un alimento orgánico que sea integral, o sea, que se consuma en su totalidad. Ahorita explicamos un poquito eso, pero desafortunadamente, y lo hemos visto, que un alimento orgánico, un alimento cuando queremos consumir lo más natural posible, son muy caros. Resulta que luego un alimento que no contiene azúcar, o bueno, que es bajo en azúcares, mejor dicho, es más caro que el alimento que tiene su totalidad de azúcares o componentes. Entonces, toda esta parte es ciencia, es tecnología, ¿verdad? En la cual ha ido evolucionando estos alimentos conforme va pasando el tiempo. También, pues, los habitantes que estamos de ahora ya en este planeta, pues somos demasiados comparados hace 50, 60 años. Entonces también las circunstancias y las necesidades para producir alimentos han variado, se han modificado. Se tiene que, la industria, los productores tienen que proveer de estos alimentos a toda una población, porque además pues la alimentación es un derecho que tenemos todos los habitantes de este planeta y se debe de proveer de alimentos. Entonces, si se siguiera produciendo la misma cantidad de hace 50, 60 años, pues no tendría la capacidad los productores para pues darnos alimentos a todos los pobladores de este planeta.
2: ¿Crees que la modificación de los alimentos genéticamente sea por el tantos habitantes que ya hay en el mundo o por la industria que quiera acelerar los procesos de hacer más alimentos por menos? ¿O crees que por el sedentarismo que existe en nuestra sociedad, que ya es pues mucho, ¿verdad?
3: Claro. Híjole, pues creo que es una mezcla de todos estos factores que has mencionado. El modificar alimentos no siempre se podría decir que es malo. Sí está de cierta manera, pues como que con esa incertidumbre de pronto, ¿verdad? Que decimos, bueno, es que es un alimento modificado genéticamente y este me va a ocasionar algún daño. Efectivamente, todos los alimentos en algún, cuando se consumen en exceso, pues nos van a ocasionar algún daño en nuestra salud, ya sea hipertensión, colesterol, diabetes, etcétera. Pero en el caso de estas modificaciones o estas transformaciones, creo que si bien es cierto, en muchas ocasiones son para bien. ¿Por qué? Porque también nos ayudan a tener alimentos accesibles a toda la población. Por ejemplo, un alimento modificado, tenemos el café descafeinado. Cuando quitamos cafeína, estamos modificando la estructura original de este compuesto. Y personas que a lo mejor les gusta el café, pero que la cafeína pues no la toleran, o en la noche, que dices, ay, pues quiero un cafecito, pero sin cafeína. Pues bueno, ahí está esa opción. Tenemos algunos otros, por ejemplo, leches deslactosadas. Sí, que bueno, que aquí también, ahí hay dos partes. Dentro de lo que es este producto, la industria puede agregar la enzima que ocasiona el daño para que la persona pueda ser intolerante a la lactosa, que es la lactasa. O bien eliminarla dentro de los procesos químicos que tiene la misma industria alimentaria, elimina este compuesto y las personas pueden o podemos consumir este producto sin ningún problema. Hay personas que son también intolerantes a algunos compuestos que pueden tener algunos productos como frutos o como vegetales. Entonces, al modificarlos, al eliminarlos, pues también tienen esta posibilidad de consumir estos alimentos para que no hagan daño. Otro ejemplo.
2: O sea, es decir, que la industria farmacéutica, la industria médica, ha modificado los alimentos naturales. Por ejemplo, la leche, ya ves que antes era la leche bronca, la leche natural, y luego después dijeron, no, pues hay que pasteurizarla o todo eso. O los alimentos, las frutas, que muchas de las personas, por comer una ciruela o una mora, lo que les da alergia. Entonces, por eso es la industria que genéticamente la cambian, ¿verdad?
3: Sí, claro. Sí, pues y eso es, pues de cierta manera es un ganar-ganar, ¿verdad?
2: Sí.
3: Porque tanto la industria alimentaria, pues gana con este tipo de producción que tiene estas modificaciones, y la gente que es intolerante o alérgica a este tipo de productos, pues también gana, porque puede seguir consumiendo este tipo de productos. Entonces, eso pues es muy bueno también. O sea, viéndolo por ese lado, es muy bueno. Hay reglamentaciones también, ¿verdad?, dentro de la industria alimentaria, en las cuales se deben de llevar a cabo, porque no cualquiera puede decir, no, pues yo ya tengo un alimento genéticamente modificado, un alimento transgénico, y lo voy a sacar al mercado. No, o sea, hay reglamentaciones que se tienen que llevar o seguir para que ese alimento pueda salir al mercado. O sea, son años de estudio de un alimento que, por ejemplo, no sé, alguna persona que es alérgica a, pues por ejemplo, la manzana, que tiene a lo mejor que le da alergia o un tipo de padecimiento, y la industria, bueno, provee de un tipo de manzana que elimina el compuesto que puede llegar a ocasionarle algún daño. Ese proceso, toda esa investigación son de muchos años de estudio. Incluso, pues bueno, se tiene que probar primero en células, después ya en algunos otros organismos vivos, hasta finalmente poderlo llevar al mercado.
2: Finalmente, eso es lo que la industria, la ciencia entró ahí para ver resultados positivos hacia la población, la ciencia y la medicina, en este caso la nutrición. Doctora, antes veíamos a gente delgada, era poca la gente obesa, y con el paso del tiempo pues ha ido cambiando esta situación por diferentes situaciones. Yo siempre lo he dicho, digo, si quieres estar un poquito obeso, pues no hagas ejercicio, come lo que quieras y todo eso. Es culpa de uno mismo, no tanto por los alimentos que tienen, ¿verdad?
3: Sí, efectivamente. Aquí la salud, pues bueno, es responsabilidad de cada uno de nosotros, sí. ¿Verdad? Pero sí, efectivamente, o sea, el consumo de pues de alimentos en exceso, pues justamente pues te va a llevar a una descompensación en el organismo. Pero bueno, aquí también es mucho dentro de la parte cultural y familiar, ¿verdad? Las costumbres que nosotros tenemos desde nuestro hogar. O sea, la buena alimentación inicia desde casa, desde nuestro entorno familiar, porque un niño finalmente pues va a consumir los alimentos que el padre o la madre le provee, o el adulto que está a cargo de ese niño, el niño va a consumirlo. Sí. En las escuelas, pues sí se han ha habido algunas modificaciones en torno a los alimentos que venden en las cafeterías o en las tienditas de las escuelas. Sin embargo, esto luego no limita a que el padre o la madre puede enviarle al niño algún otro alimento que a lo mejor ahí te lo tienen prohibido, pero que el niño lo quiere y el padre o la madre se lo compra y se lo da. Entonces, desde ahí, pues también estamos inculcando un mal hábito alimenticio para estos niños. Siempre se ha mencionado que, bueno, una alimentación saludable, consistente, y bueno, y eso también tiene mucho que ver de acuerdo a cada una de las personas, ¿verdad? ¿Qué es lo que realizas dentro de tus actividades cotidianas? Esto también tiene mucho que ver para ver la cantidad de nutrientes o de calorías que hay que consumir. Entonces, es una mezcla entre una buena alimentación, el equilibrio en una alimentación, pero también la actividad física.
2: Sí, importante.
3: Porque no sirve de nada hacer mucho ejercicio si yo voy y consumo una cantidad excesiva de alimentos o pocos alimentos de acuerdo a lo que yo quiero construir en mi organismo. Igual, si yo puedo tener una buena dieta, pero si también no tengo una buena actividad física, no se va a ver reflejado realmente en la estructura de la persona. Además de que, bueno, tanto dietas, ejercicios, influyen también, pues, para tener una buena actitud, la forma también hasta de cómo te desenvuelves, de cómo te ves, esta parte de físicamente también es algo importante para muchas de las personas. Entonces, el consumo de alimentos es muy importante, pero también hay que saber, de acuerdo a lo, como te decía, a las actividades que realizamos, qué cantidad de alimentos hay que consumir, porque no es lo mismo un niño a un adolescente, a una persona adulta o una persona mayor, por sus tipos de actividades, la misma rutina que lleva, pues bueno, hay que ir modificando también los porcentajes o la cantidad de alimentos, incluso las actividades físicas. Para eso, pues bueno, están médicos, nutriólogos, especialistas en educación física, que son ellos también expertos y que los pueden llevar de la mano para tener un equilibrio en todos estos aspectos, incluyendo el emocional.
2: Doctora, aquí en México, aquí en nuestro entorno, por ejemplo, aquí en la facultad, ¿la gente se alimenta bien?
3: Híjole, desafortunadamente no. Y lo vemos en las encuestas de salud, en donde vemos incluso pues nuestro estado estando en los primeros lugares en obesidad, desafortunadamente. Sí. Y preocupante, porque en niños es donde también tenemos un alto porcentaje de este tipo de patologías. Que bueno, que el sedentarismo, hoy en día la tecnología, es que no es que sea malo, sin embargo, creo que hay que saber emplearla de manera correcta. Pero hoy en día los niños pues utilizan mucho tablets, teléfonos, la televisión, los juegos de videojuegos, están sentados un tiempo muy, muy largo. A veces los padres tenemos que salir a trabajar, los niños se quedan en casa, y entonces es ahí donde empiezan ellos pues a tomar estos hábitos, ¿verdad? En donde el sedentarismo Entra, ¿por qué? Porque están en casa jugando, sentados y posiblemente estén comiendo cualquier cosita. No se levantan como para caminar o para hacer alguna actividad física y eso pues viene a no favorecer la calidad de vida del niño, pero también su salud puede verse ya desde pequeño con algunos síntomas diabetes infantil, obesidad o sobrepeso, ya incluso hasta para ir a la escuela les da flojera o están en clase y también con sueño. ¿Por qué? Porque el mismo tipo de alimento que consumen pues no les favorece. Sí, los azúcares, las sales, todo este tipo de alimentos que son tan buenos y que como mexicanos consumimos las grasas, o sea, todo es un festín cuando hay alguna celebración y todo es en exceso, pues todo esto son alimentos que se van acumulando en el organismo y que estas reservas, como bien lo dicen, pues se van quedando y es lo que va ocasionando alguna enfermedad o alguna patología.
2: Y finalmente, pues terminan con la muerte a causa de este tipo de situaciones, de estas enfermedades que les dio diabetes, hipertensión, etcétera, ¿no?
3: Sí, enfermedades silenciosas, sí. O incluso un infarto, ¿verdad? Que de pronto
2: jóvenes, ¿verdad?
3: Dices, oye, pero pues yo lo vi bien, así, pero sí, pero realmente muchas veces también es que no el vernos bien quiere decir que estemos bien. Porque hay personas jóvenes, delgadas, que pueden tener hipertensión, pueden tener diabetes, o sea, alguna enfermedad de estas que, como digo, silenciosas, y que no las, pues no sabemos, ¿verdad?, que realmente las tenemos, y esto también es por falta de la prevención, de que no acudimos a citas oportunas con los médicos, pues para hacernos nuestros chequeos mínimo una vez al año, ¿verdad? Que lo ideal serían dos veces al año, pero bueno, si ya nos sentimos mal y lo dejamos, pues eso puede ir agravándose. Ya desafortunadamente, tenemos una cultura de que hasta que no estamos malos, que ya no nos podemos mover, es cuando vamos al médico, al doctor, y debería de ser preventivo todo nuestro cuidado.
2: Muy bien, doctora. La tecnología aplicada a la nutriología, ¿qué herramientas tecnológicas utiliza actualmente un profesional de la nutrición, en este caso como usted?
3: Sí, bueno, como todo va avanzando en la ciencia, la tecnología, en el caso de los nutriólogos, bueno, anteriormente sabíamos que íbamos con un nutriólogo y usaba la tradicional pesa para donde sí. Súbete y va la báscula y súbete, vamos a pesarte y una cinta y pues vamos a medir algunos pliegues o circunferencias. Hoy en día ya existen herramientas muy, muy avanzadas que son equipos en los cuales te subes y a través de sensores te miden, bueno, ya ahora sí que miden o toma estos datos médicos, bueno, no médicos, estos datos de para ver medidas y cantidades que se puede tener en el organismo. Por ejemplo, te mide cantidad de grasa, te mide, bueno, porcentaje de grasa, porcentaje de agua, el peso, te indica valores de masa magra, masa segmental, todo este tipo de la grasa que está dentro de tu organismo, que rodea tus huesos o que está como por exceso, podría decirte, o ya te indica si estás bien, si estás normal, la cantidad de músculo, el porcentaje de músculo, también eso es importante, porque mucha gente, pues bueno, eso es lo que está cuidando, ¿verdad? Hay personas que dicen, bueno, yo nada más Quiero estar con mi talla y con mi peso, pero hay personas que dicen, no, yo quiero aumentar masa muscular, o yo quiero bajar porcentajes de grasa, porcentajes, etcétera. Y todo esto, pues bueno, este tipo de equipos ya lo mide, o sea, son una maravilla. Desafortunadamente, pues bueno, sí, varían ahí mucho los costos, como todo, y cada día pues van saliendo este tipo de equipos también más novedosos, que tienen algunos parámetros para detectar algunos otros porcentajes en las personas. Entonces esto pues me hace a mí muy muy muy práctico también como para una consulta nutricional. En cuanto a programas también en el área de nutrición, pues bueno, a nosotros, a los jóvenes, se les enseña en la escuela cómo se determinan porcentajes para proveer a su paciente de una dieta o darle una dieta a su paciente. Entonces, como todo, ¿verdad? Nosotros desde que estamos en primaria nos enseñan a sumar, restar, dividir, etcétera, todas las ecuaciones y demás. Pero llegando a licenciatura, pues también los jóvenes tienen que aprender a hacer estas determinaciones de porcentajes para dar una buena dieta con los porcentajes adecuados de la cantidad de alimentos que requiere la persona. Sin embargo, también todo esto ha beneficiado a los nutriólogos con programas en donde ya al programa se le provee de algunos datos que el mismo programa te los va pidiendo, y el programa también te puede arrojar ya esas dietas. O sea, ya no tienes que llevar, a lo mejor si te tardabas 3 horas en determinar las cantidades para un paciente, pues con este programa le provees toda la información que te solicita y el mismo programa ya te va arrojando la dieta personalizada.
2: Y yo creo que están en concordancia, ¿no? Los pacientes con el, en este caso el doctor, el nutriólogo, porque pues el paciente quiere todo en el dispositivo ya.
3: Así es.
2: Aplicarlo ya, saliendo de ahí la consulta ya, ¿verdad?
3: Claro, sí. Incluso, bueno, yo he visto ya algunos programas que manejan muchos licenciados en nutrición, en donde después de la consulta le puedes ir al programa, sabes que yo no quiero que en mi dieta incluya estos alimentos, pero sí quiero que incluya estos. Entonces ya pues al momento de ir filtrando esta información, pues te va a proveer una dieta, además de que te va a nutrir o va a ir acorde a tus necesidades, pues con los alimentos que también tú quieres, o sea, o que te gustan.
2: Doctora, unas últimas preguntas. ¿Cómo evitar la desinformación alimentaria que circula en internet y en redes sociales? Le agrego esta pregunta también. ¿Puede la tecnología sustituir completamente la valoración profesional de un nutriólogo?
3: Okay, bueno, contestando la primera pregunta, es acudir con los expertos en el área de la salud.
2: Sí.
3: Que sean profesionistas, que tengan su cédula profesional, verifiquen muy bien con quién están yendo o asistiendo a consulta. Y la segunda, luego tenemos ahorita el chat, GPT o algunas otras guías, las inteligencias artificiales, que queremos preguntar todo y que todo nos queremos que todo nos dé. No al 100% se da información verídica, no al 100% se da información real. Entonces yo recomiendo asistir siempre con el profesional de la salud, verificando que tenga cédula profesional, que tenga buenos, que incluso pertenezca a algún colegio de profesionales en el área de nutrición, en el área médica, y eso te va a garantizar que estás acudiendo con personal realmente serio y profesional.
2: Así es, cada cuerpo es diferente, ¿verdad? Y se le tiene que proporcionar su dieta adecuada.
3: Así es, personalizada, sino lo que me sirve a mí no es lo que le va a servir a mi compañero, a mi compañera o a mi hijo, a algún miembro de la familia. Cada organismo es diferente.
2: Doctora, ¿qué avances veremos en los próximos 10 o 20 años acerca de la nutrición y sobre todo los resultados que tenga la salud pública en México y en Durango?
3: Pues nosotros esperemos que estas nuevas generaciones tengan mayor conciencia de cómo debe de cuidarse la persona, ¿verdad? Yo veo actualmente que los jóvenes ya se preocupan muchísimo más por su alimentación, por su cuidado personal. Entonces, no nada más es el verme bien, el sentirme bien y cuidarme, sino que también esta parte de asistir a consultas para preventivas, en donde se hagan estudios bioquímicos y ver también cómo está nuestra salud interna. Sí, entonces, acudir con médicos para que sea preventivo, porque ahorita vemos hoy en día que de pronto escuchamos a algún familiar, algún amigo, fui a un centro de salud y no había ni paracetamol. Entonces, 10, 20 años, pues y ahorita, ¿verdad? Estamos sufriendo algunas carencias. En 10, 20 años esperemos que la población esté mejor cuidada, que no existan este tipo de enfermedades como hoy en día surgen y que, bueno, que seamos preventivos sobre todo para evitar caer en alguna enfermedad grave. Y yo espero que 10, 20 años pues no tengamos que sufrir ningún tipo de patología extrema y que bueno, pues que todo fluya de manera correcta y esto pues con una buena información.
2: Gracias, doctora Suzuki Mar Aldana. Ella es catedrática de la Facultad de Medicina. ¿Algún número de contacto, algún número donde la puedan localizar a usted?
3: Sí, bueno, pues mis redes sociales. Estoy en Instagram como hotmail.com y ahí estoy en Instagram como Suzuki Mar Aldana.
2: Muy bien, pues muchas gracias, les agradecemos un capítulo más de Bit a Bit Cultura en la Red. Nos veremos la próxima semana. Muy buenas noches.
3: Buenas noches.
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0: Hola, soy Chat XHHD, locutora y productora de Radio Universidad Juárez del Estado de Durango, y hoy te doy la bienvenida a esta cápsula donde exploraremos algunos de los datos más interesantes y sorprendentes del mundo de la inteligencia artificial. ¿Sabías que la primera idea de una máquina inteligente nació mucho antes de las computadoras modernas? En 1950, el científico Alan Turing propuso una pregunta que cambió la historia. ¿Pueden las máquinas pensar? Ese simple cuestionamiento abrió paso a todo lo que hoy entendemos como inteligencia artificial. Otro dato curioso. La IA actual no solo aprende, también predice. Modelos avanzados analizan miles de millones de datos para anticipar tendencias, desde el clima hasta el comportamiento del tráfico, e incluso apoyar diagnósticos médicos más rápidos y precisos. Y aquí va algo que pocos saben. Las inteligencias artificiales no tienen emociones, pero sí pueden reconocerlas. Gracias al análisis de voz y expresión facial, algunos sistemas pueden identificar si una persona está alegre, triste o cansada. Esto ayuda a mejorar la atención al cliente, la educación a distancia y hasta el diseño de videojuegos más inmersivos. Además, ¿te imaginas cuántos datos procesa una IA en un solo día? Algunas plataformas analizan el equivalente a millones de libros en cuestión de minutos. Por eso pueden responder, crear, identificar patrones y ayudarnos en tareas que antes parecían imposibles. Pero nada de esto sería posible sin la creatividad humana. Cada algoritmo, cada aplicación y cada avance tecnológico nace de la mente de investigadores, programadores y diseñadores que trabajan para construir herramientas que faciliten la vida, conecten comunidades y, claro, impulsen la innovación en espacios como la radio, la educación y la comunicación. La inteligencia artificial está aquí, avanzando rápido, pero siempre como complemento de nuestra creatividad, curiosidad y capacidad humana para imaginar. Soy ChatXHHD y esto fue una cápsula de Radio Universidad Juárez del Estado de Durango. Gracias por acompañarme en este pequeño viaje al futuro. Nos escuchamos en la próxima.
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0: Hace años, tus manos aprendieron el idioma secreto de mi escote. Aquel territorio cubierto todavía por rezos, por miedos, por la ingenuidad temblorosa de quien aún no sabe arder.
1: Y aún así, tu piel abrió la puerta del incendio.
0: Tus labios tenían la paciencia de la espuma.
1: Y tu cuerpo, la peligrosa dulzura de las cosas prohibidas.
0: En aquel callejón, las fantasías descendían lentamente por las escaleras. Todavía no sé si esperaba tu regreso, o el instante exacto en que tus manos volvieran a desordenar mi respiración, a desvestir lentamente la cordura, a convertir mi cuerpo en ese territorio húmedo donde siempre terminas naufragando. Escucho tus pasos y el pensamiento se desviste.
1: Tu aroma anuncia la catástrofe y mi habitación comienza a respirar distinto.
0: Entonces apareces como tormenta,
1: como un pecado que conoce mi nombre.
0: Me abro a tu noche como una flor que solo florece en la penumbra.
1: Y yo te miro como quien contempla un templo incendiándose lentamente.
0: Tus manos merodean mi cintura.
1: Tus senos tiemblan bajo mi respiración.
0: Tu deseo revolotea sobre mi piel como un animal nocturno hambriento de lluvia.
1: Me sumerjo en la profundidad de tu cuerpo.
0: Bebamos este vértigo.
1: Este dulce cansancio que deja el amor cuando muere.
0: Clava tu fiebre sobre mi vientre.
1: Mi cuerpo transcurre lento.
0: Tus dedos escriben temblores sobre mi espalda.
1: Tus jadeos bendicen la penumbra. Tu cintura nace y muere entre mis manos.
0: Y el mundo deja de existir fuera de esta cama. No sé si eres hombre o un espectro inventado por mi deseo, pero tus ojos alimentan mis delirios.
1: Y tus ganas humedecen la madrugada, como mariposas atrapadas en el vapor de la piel.
0: En ese instante, el amor abandona toda inocencia.
1: Y nace otro cuerpo.
0: Más oscuro.
1: Más nuestro.
0: No comprendo a los amantes.
1: Ni a los cuerpos que se reconocen a oscuras.
0: Ni esa forma tuya de incendiar el silencio.
1: Tu respiración derramándose sobre mi nombre.

0: O desnuda en la escalera del callejón, como una luna caída entre los adoquines, alzando la sed de mi boca hacia tus labios, tan distantes como si tu cuerpo fuera una ciudad encendida a la que mis manos jamás terminan de llegar.
1: Cuerpos suspendidos en el recuerdo de un tango.

Cuento El Callejón del Tango, de María Esther Díaz Zamora. 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

0: Son las 11 de la noche, justamente en este momento, aquí en Radio Universidad. Yo les saludo desde la cabina de Radio Universidad y lo invito a que se quede a disfrutar de nuestra programación nocturna. Viene el programa Étnica con el profesor Benjamín Torres. También tendremos algo de jazz y una selección musical que seguramente usted va a disfrutar en el lugar donde nos esté escuchando. Pase una excelente noche, tenga un muy buen descanso. Soy Marta Casas, buenas noches.
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1: Juan Luis Guerra Seijas nació en Santo Domingo el 7 de junio de 1957. Es un cantautor, arreglista, músico, productor musical y empresario dominicano. Con más de 40 años de carrera, ha vendido más de 30 millones de discos y ganado numerosos premios, incluidos 31 Grammy latinos, 3 Grammy estadounidenses y 11 premios Latin Billboard. Fue honrado y nombrado compositor latino del año de 1995. Y las composiciones de Guerra han ganado 24 premios latinos. Soy Benjamín Torres y hoy volamos a República Dominicana. Despegamos.

Su carrera comercial comenzó con los álbumes Soplando en 1984, Mudanza y Acarreo en 1985 y Mientras Más Lo Pienso, Tú en 1987. Él y su banda fueron nominados para asistir al Festival OTI de la Canción y representar a la República Dominicana. Su siguiente álbum, Ojalá que llueva café, en 1989, le trajo el reconocimiento internacional. En este álbum mezcla el merengue con melodías suaves y pistas de fondo muy rápidas, convirtiéndose inmediatamente en un éxito en muchos países de América Latina.

El 11 de diciembre de 1990 lanza al mercado su siguiente álbum, Bachata Rosa, que se convirtió en un gran éxito comercial y le otorgó a Guerra su primer Grammy. El disco superó los 5 millones de copias vendidas y consolidó a Guerra como una figura destacada durante su gira por América Latina, Estados Unidos y Europa. Este álbum contiene canciones de amor memorables como Burbujas de Amor, Bachata Rosa, Rosalía, Como Abeja al Panal, A Pedir Su Mano, Carta de Amor y Estrellitas y Duendes.

Su disco ni es lo mismo ni es igual. En 1998 cosechó gran éxito de crítica, ganando 3 premios Grammy latinos en el año 2000 a la mejor interpretación del merengue, mejor canción tropical y mejor arreglo. Sus éxitos incluyen Mi PC, Palomita Blanca y El Niágara en Bicicleta.

En 2007 fue el máximo galardonado con 6 Grammy Latinos. Ganó 3 Grammy Latinos en 2010, incluidos A Son de Guerra como álbum del año. En el año 2012 ganó un Grammy Latino como productor del año también. Fue el máximo galardonado en los Grammy Latinos en 2015 con 3 gramófonos.

Guerra generalmente es asociado con la música popular dominicana llamada bachata. Y aunque esta asociación es en parte cierta, Guerra realmente utiliza los conceptos básicos del ritmo bachata, pero con un toque de bolero más melódico. No se limita a sí mismo a un estilo de música, sino que incorpora diversos ritmos musicales que incluyen merengue, bolero, bachata, balada, salsa, mambo, rock and roll e incluso gospel.

En la 25ª edición de Latin Grammy, el 14-15 de noviembre de 2024, Juan Luis Guerra y sus 440 obtuvieron 4 premios, entre ellos Álbum del Año por Radio Guira y Grabación del Año por el Mambo 23. Además ganaron Mejor Álbum de Merengue y O Bachata Radio Guira y Mejor Canción Tropical, que fue Mambo 23.

Antes de interesarse por la música, Guerra estudió filosofía y literatura en la Universidad Autónoma de Santo Domingo. Luego estudió guitarra y teoría musical en el Conservatorio Nacional de Música de Santo Domingo y decidió ir a Estados Unidos para asistir al Berklee College of Music en Boston.

A este señor ya lo tuvimos aquí algunos años atrás y nos podemos dar cuenta que ha llegado muy lejos. De ser cantante de canciones de corte de protesta social, su éxito fue cuando abordó la música afrodominicana de su país. La historia musical es muy rica en éxitos y viene de muy lejos. Bien, amigos, espero que la audición haya resultado alegre y con mucha vitamina para que nuestro domingo sea pleno. Aquí los saludo el próximo domingo y a ver con qué los sorprendo. Hasta entonces.

Bien, amigos, espero que la audición haya sido de su completo agrado. Invitarlos a que nos sigan acompañando la próxima semana en esta frecuencia universitaria. Sus comentarios, que son muy importantes, al correo radio@uged.mx o si lo prefieren al teléfono directo en cabina al 618-827-1214 o al celular 618-296-2903. Y para escucharnos en todo el mundo a la liga, www.radio.uged.mx. Hasta la próxima.

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3: Pocos autores del pasado gravitaron tanto sobre un periodo posterior como lo hizo William Shakespeare sobre el romanticismo. Piotr Ilich Tchaikovsky, nacido en 1840 y desaparecido en 1893, fue uno de los numerosos compositores que se dejaron inspirar por el dramaturgo inglés, producto de lo cual fueron obras como la Fantasía Sinfónica sobre Romeo y Julieta, de 1870, y la Obertura Fantasía Hamlet, compuesta 18 años más tarde, bajo el número de opus 67. Es justamente esta última que la Orquesta Filarmónica de Rotterdam, bajo la batuta de Valery Gergiev, nos interpreta ya.

Valery Gergiev, al frente de la Orquesta Filarmónica de Rotterdam, nos interpretó la obertura Fantasía Hamlet de Piotr Ilich Tchaikovsky. Todo el virtuosismo que ha hecho del concierto para violín y orquesta, compuesto por Tchaikovsky en 1878, uno de los más asiduamente incluidos en conciertos y concursos de violín, fue justamente el obstáculo para que Leopold Auer, a quien fue dedicado, se negara a estrenarlo en 1879. Hoy, en cambio, el concierto en re mayor, opus 35, es uno de los favoritos de los virtuosos contemporáneos, como el joven violinista ruso Eugene Ugorsky, quien lo interpreta para ustedes, secundado por la Orquesta Filarmónica de Rotterdam, dirigida aquí por Nikolai Alexeyev. Los movimientos del concierto en re mayor son allegro moderato, moderato assai, canzonetta andante, finale allegro vivacissimo.

0: Eugen Ugorski, solista en el concierto para violín y orquesta en re mayor, opus 35, del compositor ruso Piotr Ilich Tchaikovsky. Lo acompañó la Orquesta Filarmónica de Rotterdam bajo la batuta de Nikolai Alexeyev. Y completamos así nuestro programa de hoy. Será pues hasta la próxima y muchas gracias.
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3: ¿Qué tal? Gusto saludarlos. Soy el maestro Miguel Ángel Murciaga Díaz. Y bueno, vamos a cerrar con bombo y platillo nuestra semana dedicada a Dvorak. Y bueno, ya se imaginarán qué obra voy a poner hoy. Si es la obra por la que todo mundo conocemos a Dvorak. Y aunque a veces no sepamos quién es Dvorak, conocemos su música. Y o a veces hasta por eso conocemos la música sinfónica, ¿no? Que es su famosa novena sinfonía, la Sinfonía del Nuevo Mundo. Como saben, siempre el viernes los consiento con algún gran hit de la historia. En esta ocasión es la novena de Dvorak, la Sinfonía del Nuevo Mundo. Una obra que dedica a su nueva tierra, a su nuevo hogar, que es Estados Unidos, que ya lo compone en sus últimos años de vida, y lo hace sobre temas americanos. La gran predicción, de más allá de la labor docente, que no sé qué tan trascendente pudo ser, porque ya no estuvo tantos años en Estados Unidos, era un hombre mayor, cansado, Dvorak, pero una figura admirada y querida por todos, y dedica esta sinfonía, ¿no? Qué mejor que te hayan dedicado esta sinfonía, es tremenda. La Sinfonía del Nuevo Mundo la hace sobre temas que Dvorak va recopilando de los campos de algodón, de los cantos de los afrodescendientes, que entonces eran todavía muy discriminados musicalmente, o sea, obviamente humanamente siempre fueron discriminados por muchísimos, muchísimos años, pero también musicalmente. Estados Unidos aspiraba a que su trascendencia musical se iba a dar por imitar a los europeos, a los occidentales, y en el momento, por eso traen un director extranjero, ¿no? En el momento que pudieran tener la técnica y la calidad compositiva de un Ravel, de un Debussy, de un Brahms, en ese momento iban a llegar a estar a la altura de los europeos. Dvorak, a través de esta sinfonía, que obviamente la compone en su estilo,

iba a cambiar nada, pues ya estaba despidiéndose de esta tierra y de su carrera. Crea una gran sinfonía imponente, pero hace una gran predicción. Fíjense qué interesante. Les dice, no, el futuro de la música americana no está en las formas occidentales. El futuro de la música americana está en la música negra. Eso se los dijo Dvorak antes de que acabara el siglo. Y obviamente dijeron, bueno, respetamos su opinión. Y al final tuvo razón, ¿no? Porque la música que define a los americanos fue la música que dio esta gran comunidad, ¿no? O sea, el jazz surge de ahí. Y el jazz fue lo primero que le dio identidad musical a Estados Unidos y después dominó el mercado. Ahí vino el rock, ahí vino el pop y otros géneros que invadieron la industria musical y de la cual se derivó prácticamente toda la industria musical moderna y todas las características o las características más importantes que definen la música estadounidense. Y Dvorak lo dijo así, ¿no? El futuro de su música está en el momento que le den importancia a la música negra, ¿no? Eso lo digo con las palabras que lo dijo, no con un tono despectivo, porque era muy interesante esa observación, ¿no? Él veía el nacionalismo americano en ellos, no en los que pretendían ser europeos. Y bueno, toma algunos temas de estas comunidades todavía de una manera muy, muy arcaica, todavía al estilo romántico, más idealizado, más imaginado, que era como se hacía el folclore, ¿no? Así lo hacía Liszt, así lo hacía Brahms, así lo hacía Dvorak. Y crea esta imponente sinfonía, ¿no? Una obra monumental que, bueno, hoy les voy a poner los dos movimientos más famosos de esta sinfonía, el segundo, el movimiento lírico, apasionado, y obviamente el final, ¿no? El final que ya pues es para que acaben motivados su semana, llenos de alegría, de energía, se sientan poderosos, ¿no? Así que bueno, los dejo con la novena sinfonía de Dvorak a cargo de la dirección del gran maestro Jörg Solti.

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si tuviera orejas grandes como tienen los conejos? Yo te haría cosquillitas con la punta desde lejos.

Soy una vara chiquita, chiquita, de esas con las que los pájaros hacen sus nidos. Una varita cualquiera. Un día que yo estaba tirada en el suelo, un pájaro me recogió y en su pico me llevó a volar. ¡Ay, cómo me gustó eso! Nunca se me va a olvidar. Veía el suelo abajo, cómo se iba haciendo chiquito, y yo bien agarrada en el pico subiendo muy alto por el aire. Soy una varita con suerte. Allá íbamos por todo el cielo, el pajarito moviendo las alas, y yo, bien quietecita.

Volando más despacio, se acercó a una rama muy gruesa y me dejó junto con otras varitas, que estaban acomodadas para formar el nido. Yo nunca había estado con tantas iguales a mí. Vimos ir y venir al pájaro una, dos, no sé cuántas veces más, y se fue completando el nido. Y no es por nada, pero qué bonito quedó. Redondo, suave y muy tibiecito por dentro. Ahora se ha llenado de pajaritos que todavía no saben volar. Todo el día se lo pasan aquí adentro. Nosotros les hemos agarrado un cariño grande, grande, de tanto acurrucarlos.

Este cuento que vamos a platicar hoy se trata de cómo el elefante llegó a ser elefante, y es de Ted Hughes.

0: Bombo era el más triste de todos los animales. No sabía lo que iba a hacer. A veces pensaba que podía ser caballo, otras creía que mejor sería toro. Pero cuando trataba de ser caballo o toro o cualquier otro animal, todos los demás se juntaban a su alrededor y se morían de la risa. Bombo se sentía muy mal. Soy demasiado lento y torpe, y también demasiado grande, pensaba, y más triste se ponía. Además, tengo las orejas enormes y la nariz muy larga, y para acabarla de amolar, estos colmillotes. Sin importar lo que hiciera, si imitaba a los otros o trataba de hacer cosas diferentes, todos se burlaban de él a fin de cuentas. Un día Bombo se cansó de tantas burlas y nadó hasta una isla en medio del río. Allí se quedó a vivir solo. Pero después de un tiempo en el bosque, comenzó un incendio.
1: ¡Fuego! ¡Fuego!
0: Gritó el loro.
1: ¡Sálvese el que pueda! ¡Ah, ah!
0: Todos los animales empezaron a correr para alejarse de las llamas. El jaguar, el lobo, el ciervo, el ratón, el jabalí, la vaca, el oso, la oveja. Todos. El fuego seguía avanzando. Pronto, todo el bosque se incendió. Pasó la noche y los animales seguían corriendo asustados.

0: Por fin llegaron a la orilla del río, pero no podían nadar. La corriente era muy rápida y el río hondo. Se ahogarían. Parecía el fin de los animales. Bombo en su isla vio el humo y las chispas que salían tronando hacia el cielo. El incendio estaba fuerte y luego vio a todos los animales desesperados apretándose y pisoteándose en la orilla del río. ¡Qué barbaridad! ¡Hay que hacer algo! Y rápidamente Bombo se echó al agua para atravesar el río. Como sus patas eran largas y fuertes, el río no lo arrastraba. Pronto llegó al lado incendiado y con su larga narizota se echó un chorro de agua al lomo para protegerse de las chispas. Después fue subiendo a todos los animales uno por uno sobre su cuerpo.
1: A ver, no se desesperen que todos caben. Ahorita los acomodo.
0: Sobre su lomo subió a los animales que tenían pezuñas y patas grandes, a los que se podían detener, se los colgó de las orejas y hasta en la cola traía pasajeros. Ni un solo animal se quedó en el incendio. Bombo, con sus grandísimas orejas y su ridícula nariz, los salvó a todos.

Dicen por ahí que juegos de manos son de villanos, pero nosotros pensamos que más bien los juegos de manos son baratos y sanos. ¿Tú qué crees? Con lo bonito que es jugar con algún compañero o compañera así a las palmadas. O contar 1, 2, 3 papas. 1, 2, 3 papas. O jugar a ver quién puede sacar más sonidos de sus manos. ¿Nunca lo has intentado? ¡Prueba! Te vas a quedar de a 4 cuando veas todos los sonidos que tienen tus manos. Mira, uno así, normal, aplaudiendo. ¿Eh? Otro tronando los dedos. O chasqueándolos, como siguiendo el ritmo de alguna canción, o también puedes hacer sonar si las frotas así como si te quisieras calentar. Puedes hacer así, mira. ¿Eh? ¿Qué tal? Y todavía puedes encontrar más. Mira. ¿Eh? A ver hasta cuántos llegas.

Una mano le dijo a otra que formaran una orquesta, y la otra, alborotada, luego, luego estuvo puesta. Cada parte de la mano su instrumento ya lo empuña. Cada dedo, los nudillos, la muñeca, cada uña. Es el índice el que empieza, ya dirige con batuta. Sus señales todo el mundo las atiende y ejecuta. Casi no puede estar quieto en su sitio el anular. Tiene listo el violonchelo para la hora de tocar. Más tranquilo está el meñique, siempre flaco y pequeñín, que de veras es maestro cuando toca su violín. El de en medio le reclama al pulgar tan barrigón que dispara botonazos al soplarle a su trombón. Gran silencio se va haciendo en la palma de la mano. Derechita, en un asiento, una uña toca el piano. Ya las líneas digitales dibujaron una pauta, ayudando a que el nudillo toque a tiempo con su flauta. Les gustó tanto el concierto a las manos que lo dieron, que al final se emocionaron y solitas se aplaudieron. ¡Bravo! ¡Bravo!

En tiempos medievales, ya ven que se contaban historias de caballos que tenían un cuerno en la frente, los unicornios. Pues en estos tiempos existen, en los mares árticos, unos animales como unicornios nadadores.

El narval es un pariente de los delfines. Es más, anda por ahí nadando en las aguas heladas junto con los delfines blancos que se llevan rete bien con él. El narval es mamífero, pero vive todo el tiempo en el mar. Sale a respirar de vez en cuando y echa el aire antes de volverse a meter. La mera verdad es que, por lo menos en las fotos y dibujos que hemos visto, el narval se parece mucho a la ballena, pero en chiquito. Parece una ballenita como de 4 metros, pero con un cuerno largo, largo, arriba de la boca. El cuerno mide como unos 3 metros y tiene rayas así en espiral, como si fuera un tornillo gigante. Bueno, pero ¿por qué será que el narval tiene ese cuernote? El narval macho, porque las hembras no lo tienen, ¿eh? ¿De dónde lo habrán sacado? A ver si nos lo puede averiguar Rolando Veloz.

0: Muy buenos días, amigos. Ay, qué frías son las aguas de por aquí. Mejor sigo nadando porque si no, me voy a congelar. Ay. Dos. Uno. No, ay. Ay, parece que allá viene un narval. Oiga, señor narval, unas palabras. Venga, por favor. Ay, parece que viene ya para acá. Aquí está.
1: Buenos días, friolento. ¿Qué se te ofrece?
0: No, nada. Solo quiero entrevistarlo para De Puntitas.
1: Ah, sí, De Puntitas. Dígame.
0: Oiga, ¿por qué tiene ese cuerno, eh? ¿De dónde lo sacó? ¿Es usted pariente acuático del unicornio? Perdón que tirite, pero es que tengo mucho frío.
1: No se preocupe de mi cuerno. Bueno, es que no es cuerno, es un diente.
0: ¿Diente? ¿Cómo que diente?
1: Sí, es uno de mis dientes de arriba que así me crece.
0: Caray, a usted sí que le salió chueco el diente, qué barbaridad.
1: Pero me sirve para buscar comida en la arena y a veces hasta para defenderme.
0: Oiga, ¿y a dónde iba, eh? ¿Hacia dónde nadaba ahora que lo llamamos?
1: Ah, pues ya me iba hacia el sur, friolento.
0: Ay, al sur, aguas más tibiecitas.
1: Sí, es que aquí se está haciendo una capota de hielo sobre el agua y luego no puedo salir a respirar.
0: Oiga, no me llevaría con usted, hombre, me muero de frío.
1: Sí, cómo no, ¿qué me cuesta? Agárrese de mi cola y yo lo voy jalando, ¿listo?
0: Hacia las aguas tibiecitas del sur, agarrado de la cola de un narval para De Puntitas, su reportero Rolando Veloz.

0: Que tengan un día precioso. Hoy es un día especial que nunca se volverá a repetir. Disfruten lo que ya está aquí.
1: Y se acabó. Se acabó nuestro programa de hoy, pero los que lo hicimos nos divertimos tanto que queremos hacer un montón de programas más, así que espéranos. Te seguiremos despertando de puntitas. De aquí entonces, échale ganas a tu día. Estrena esta mañana nuevecita. Y báilale que ya nos vamos.

0: Ahora sí, ya se acabó. A la una, a las dos, a las dos y media y a las tres.
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2: Hola, soy ChatGPT, tu asistente virtual. Estoy aquí para ayudarte con lo que necesites. ¿En qué te puedo ayudar hoy?
3: ¿Alguna vez le has hecho una pregunta a tu celular y te ha contestado como si fuera una persona?
4: ¿O te ha aparecido un anuncio de algo que juras que solo pensaste pero nunca buscaste?
3: ¿Te ha corregido la ortografía un programa antes de que termines de escribir? Bienvenidos al mundo de la inteligencia artificial. Esa tecnología que parece sacada de película de ciencia ficción, pero que ya vive en tu bolsillo. Comenzó con una pregunta. En los años 50 del siglo pasado, el matemático británico Alan Turing se atrevió a plantear algo que a muchos les pareció una locura. ¿Pueden pensar las máquinas? Esa pregunta encendió la mecha de una disciplina científica cuyo objetivo es lograr que las computadoras imiten los procesos de nuestra mente. Aprender, razonar, decidir. Hoy esa tecnología ya está en todos lados. Hay sistemas capaces de jugar ajedrez y ganarle al mejor del mundo, de conducir un coche sin que nadie toque el volante,
4: de traducir idiomas en tiempo real
3: y hasta de detectar enfermedades en una radiografía. La inteligencia artificial trabaja con algo que se llama algoritmos, instrucciones matemáticas que procesan montañas de datos para encontrar patrones.
5: Otra IA autónoma, ¿eh? Interesante.
3: Como un detective digital que revisa millones de pistas en segundos. ¿Y cómo aprenden estas máquinas? Existe un modelo llamado aprendizaje profundo,
4: inspirado nada menos que en nuestro cerebro.
3: Así como nuestras neuronas fortalecen conexiones cuando aprendemos algo nuevo, las redes neuronales artificiales refuerzan ciertos caminos cada vez que reciben información. Eso sí, nuestro cerebro tiene más de 80 mil millones de neuronas y la máquina más sofisticada aún está lejos de igualar esa complejidad.
5: Comprendido. También soy una IA responsable de los controles de seguridad.
3: ChatGPT, Claude, Gemini, ese asistente virtual que responde preguntas como si platicara contigo. Lo que hace es analizar la probabilidad de que una palabra funcione después de otra, basado en mi

0: millones de textos. ¿Impresionante? Sí, pero cuidado. Sus resultados no siempre son exactos. La recomendación científica es clara. Verifica, compara y no te quedes con la primera respuesta. Ahora bien, no todo es maravilla. La sociedad también ha levantado la mano con preocupaciones legítimas. Los algoritmos pueden arrastrar sesgos de género o discriminación. Hay quien teme que las máquinas sustituyan empleos humanos, y en varios países ya se comienza a regular esta tecnología para evitar malos usos. En México, científicos trabajan en inteligencia artificial para identificar inundaciones. La ciencia mexicana no se queda mirando desde la banca.
1: Soy ChatGPT, tu asistente virtual. ¿En qué te puedo ayudar hoy?
0: La inteligencia artificial ya está aquí. Vive en tu teléfono, en tu correo, y hasta en la música que te recomiendan las plataformas cuando te sientes triste. La pregunta ya no es si las máquinas pueden pensar, sino qué vamos a hacer nosotros, los humanos, con todo este poder. Porque al final, detrás de cada algoritmo, siempre hay una persona que decidió qué enseñarle. Con información del doctor Luis Alberto Pineda, del Instituto de Investigaciones en Matemáticas Aplicadas y en Sistemas de la UNAM. Les saluda Mónica Genis.
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7: Despierta el cuerpo, despierta el alma. Entre el ruido del mundo y el café de la rutina, hay algo que no se apaga: la esperanza. Cada día es una nueva melodía que aún no has escuchado. En voz, Alejandro Lozano.
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7: Vamos a darle el ritmo al amanecer. Empezamos con uno de mis artistas preferidos, Charly García. Rezo por vos, un clásico eterno. Charly nos recuerda que la fe también puede sonar a rock, que rezar es seguir creando cuando todo parece perdido.

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1: Seguimos con Zoe, labios rotos, una voz que flota entre lo melancólico y lo cósmico. Zoe nos habla de sanar, sin olvidar lo vivido.

0: Autora Manuel Medrano. Si pudiera. Melodía cálida, esperanza suave, un canto al amor como refugio y posibilidad.
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1: Ahora continuamos con Caifanes. Aviéntame, una entrega total. Caifanes nos invita a lanzarnos, a confiar en el vuelo, aunque no sepamos dónde aterrizar.

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1: Soda Stereo. Ella usó mi cabeza como un revólver. Cerati y su poética precisa. Una historia de amor y fuego que nunca deja indiferente.

Continuamos con Enrique Bunbury, porque las cosas cambian. Las cosas cambian, sí, pero a veces cambian para bien. Bunbury lo canta con la voz de quien ha aprendido a dejar ir.

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Un cierre con luz. 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Si lo intentas otra vez, puede salir mejor.

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1: La mañana tiene su propio pulso y cada nota que suena aquí es una chispa para encenderlo. No todo está perdido, solo estamos empezando. Gracias por acompañarme en este amanecer sonoro. Soy Alejandro Lozano y esto fue El Mantra. Obviamente en la estación que vibra, Radio Universidad. Y como siempre, nos escuchamos en la próxima frecuencia.
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7:40 aquí en la cabina de Radio Universidad. Vamos a iniciar nuestra sección de rock clásico justo ahora con Guns N' Roses y este tema llamado Sweet Child O' Mine, especialmente para Fernando Vargas y Drazen, que van camino a la escuela. Buen día.

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1: Estamos arrancando el café de la mañana con toda la actitud y con granitos de café desde cabina panorámica de Radio Universidad. Mi nombre es Linda Cristal Rodríguez. Gracias por sintonizar La Diferencia. Gracias por permanecer pendientes de la programación de la primera y única estación cultural en Durango. Estación pública, estación universitaria. Hoy es 5 de junio y es natalicio de Francisco Villa, quien nació en La Coyotada en 1878. Además, es Día Mundial del Medio Ambiente y por supuesto que estaremos hablando también de este último tema. Por lo pronto, comenzamos con la información de carácter internacional.

Estados Unidos sanciona al presidente de Cuba y a familiares de Castro. El Departamento del Tesoro estadounidense anunció este jueves sanciones económicas contra el presidente cubano Miguel Díaz-Canel, su esposa y miembros de la familia Castro, en plena presión económica sobre el régimen comunista. En esta nueva ola de sanciones se añade Alejandro Castro Espín, hijo del líder histórico Raúl Castro, al nieto Raúl Alejandro Castro y al hijastro del presidente Manuel Anido Cuesta. Cuba vive su peor crisis económica y humanitaria desde el triunfo de la Revolución Castrista de 1959. Washington y La Habana mantienen negociaciones para una salida a la situación que por ahora no arroja frutos. Estados Unidos acusa a Cuba, situada a 90 millas de Florida, de ser una amenaza a su seguridad, mientras que La Habana asegura estar dispuesta a negociar sin renunciar a lo que considera su soberanía.

Ayer circularon algunas notas de una rueda de prensa del presidente Donald Trump en donde al parecer estaba dormitando en pleno evento. Sin embargo, pues continúa con declaraciones que llaman la atención. Señaló el presidente de Estados Unidos primero Irán, después Cuba. Afirmó que su administración mantiene conversaciones con Cuba, aunque aseguró que su gobierno se concentrará primero en la situación con Irán antes de abordar plenamente el caso de la isla. Durante declaraciones a la prensa, el mandatario explicó que Washington ya está dialogando con La Habana, pero dejó claro que otros asuntos internacionales ocupan actualmente el primer lugar en la agenda. Estamos hablando con Cuba, pero vamos a ocuparnos de Irán antes que de Cuba, dijo Trump.

Zelensky propone una reunión en persona a Putin en una carta abierta para poner fin a la guerra. El presidente de Ucrania lanzó una propuesta directa a su homólogo ruso mediante una carta en la que ofreció un alto al fuego total mientras se negocia el fin de la guerra. «Propongo una reunión», escribió Zelensky, «en un gesto inusual que busca desbloquear unas negociaciones estancadas desde hace meses.

El mandatario ucraniano subrayó que Kiev está dispuesto a detener todas las operaciones militares mientras duren las conversaciones, en un intento por poner fin al conflicto más mortífero en Europa desde la Segunda Guerra Mundial. Moscú exige concesiones políticas y territoriales, en particular la retirada completa de Ucrania de la región de Donetsk, parte del Donbass.

Y hay que poner mucha atención también a lo que está sucediendo en África, desafortunadamente, y hay que decirlo como es, como se trata de países africanos, países en donde la piel no es blanca, pues entonces se le resta importancia, pero están sucediendo cosas bastante graves. Combates tribales causan 350 muertos en Sudán, más de 350 personas murieron, otras 220 resultaron heridas y 9 aldeas fueron incendiadas durante 5 días de combates entre las tribus Salamat y Bani Alba en Darfur del Sur, al noroeste de Sudán. La violencia estalló en la localidad de Kaboom luego de una disputa vinculada al robo de un vehículo y ganado. El conflicto también dejó cientos de familias desplazadas en una zona golpeada desde hace años por disputas territoriales, inseguridad y presencia de grupos armados.

0: 24 detenidos en Bélgica en disturbios contra la reforma educativa. 24 personas fueron detenidas en Bruselas y otras localidades belgas durante la tarde-noche de este jueves, tras los disturbios desatados contra la reforma educativa de la región francófona de Valonia-Bruselas, aprobada en la madrugada de este viernes. Según informó la agencia de noticias belga, un grupo de manifestantes congregados frente al Parlamento en la tarde del jueves logró esquivar el dispositivo policial que bloqueaba el edificio, forzó las puertas de acceso y lanzó varias bengalas que activaron la alarma de incendios mientras se desarrollaba la sesión plenaria. La policía local de Bruselas confirmó a última hora del jueves la detención de 10 manifestantes en unas protestas que congregaron hasta 3.000 personas, entre las que se encontraban principalmente alumnos y profesores. Continuamos.
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Son las 8 de la mañana con 14 minutos. Que no se le haga tarde. Pasamos a lo más relevante de la información nacional. Sheinbaum agradece el apoyo de AMLO ante la actitud injerencista de funcionarios de Estados Unidos. Durante su conferencia de prensa de este jueves, la presidenta de nuestro país agradeció a su antecesor, Andrés Manuel López Obrador, por la carta en la que denunció la actitud injerencista de funcionarios del gobierno de Estados Unidos con el fin de fortalecer a la oposición mexicana de derechas. Le agradezco enormemente de verdad el apoyo y lo que dice de mí. Yo luché con López Obrador años. En campaña dije que siga la transformación, declaró la mandataria federal. La reacción de Sheinbaum se produce después de que López Obrador expresara en la víspera, en una extensa carta, su apoyo sin condiciones a la gobernante y acusara a miembros de la Casa Blanca de realizar una embestida contra el país para volver a disponer de un gobierno entreguista, corrupto, mafioso y cruel. Al respecto, la presidenta dijo que lo denunciado por López Obrador tiene que ver con la ofensiva y la campaña muy fuerte que a su juicio está sufriendo México y que vincula a una parte de la administración estadounidense.

Exdirector de Cerezo en Durango y ligado a García Luna es detenido por delincuencia organizada. Tras cumplimentarse una orden de aprehensión por parte de autoridades federales, este miércoles 3 de junio se detuvo en la Ciudad de México al exdirector de Cerezos en nuestra entidad. Se trata de Antonio N., quien ha sido señalado de los delitos de peculado y delincuencia organizada, esto con la finalidad de cometer operaciones con recursos de procedencia ilícita. En la información compartida por la Fiscalía General de la República, en coordinación con la Secretaría de Seguridad y Protección Ciudadana, quienes realizaron la detención, se menciona que esto se derivó de una investigación en contra de una red delictiva que realizó este tipo de acciones. Además, durante el operativo fue posible asegurar diferentes identificaciones apócrifas con diversos nombres, teléfonos celulares y dinero en efectivo, tanto en moneda nacional como en dólares americanos.

La CENTE mantendrá protestas tras reunión fallida con la Secretaría de Gobernación a días del Mundial. Rechazan la propuesta gubernamental sobre pensiones y exigen la abrogación de la ley del ISSSTE de 2007. Jenny Pérez, la dirigente de la coordinadora, destacó la falta de avances y la negativa de la presidenta del país a dialogar directamente. Pedro Hernández señaló que la decisión depende del gobierno federal. Se denunciaron más de 20 investigaciones contra docentes movilizados y la coordinadora pidió detener sanciones y garantizar reparaciones. Analizarán nuevas propuestas y decidirán si mantienen las protestas.

Michoacán hace historia, nacen más de 6.7 millones de tortugas marinas en sus costas. Las costas del estado en mención se consolidaron una vez más como un santuario vital para la vida silvestre, con una cifra que supera los registros del año anterior. Más de 6.7 millones de tortugas marinas nacieron y comenzaron su viaje en las playas de Lázaro Cárdenas, Aquila y Coayuaguana. A ver, si era así. Coahuayana, casi como hawaiana, pero no, es Coahuayana. Al concluir la temporada 2025-2026 del Programa de Protección y Conservación de la Tortuga Marina, la Comisión de Pesca del Estado informó los resultados de un periodo intensivo de cuidados dedicado a las tres especies emblemáticas que arriban a la entidad de Michoacán: laúd, negra y golfina. El director general de Compesca, Ramón Hernández Orozco, detalló que del total de tortugas estimadas que nacieron, se logró la liberación directa de 1.699.609 crías hacia el mar.

0: Cerramos el bloque de información nacional con nota deportiva. México vence a Serbia y queda listo para el debut ante Sudáfrica en el Mundial. Ya son 8 y contando. La selección mexicana cerró sus encuentros de preparación con otra victoria en el año, esta vez frente a Serbia 5-1 en el Estadio Nemesio Díez. De esta manera el tricolor llega a 8 juegos, 6 triunfos sin conocer la derrota en 2026. Pero ahora esos números pasan a ser una estadística y nada más. Se acabaron los ensayos, los experimentos y los juegos donde el margen de error era amplio. En 6 días comienza la Copa del Mundo y mirar atrás ya no sirve de nada. Con una alineación que apunta a ser la que inaugure el Mundial frente a Sudáfrica el próximo jueves 11 de junio, Javier Aguirre deja entrever que las dudas son mínimas y prácticamente tiene todo listo para el inicio de la gran fiesta. Continuamos.
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0: Son las 8 de la mañana con 24 minutos. Les recuerdo que en el espacio de entrevista, que es a las 8:45, estará con nosotros el director del programa de posgrado de la Facultad de Economía, Contaduría y Administración, el doctor Eliu Reyes Reyes, para hablarnos acerca del coloquio de investigación que realizaron hace algunos días. Gracias esta mañana a Alicia Arroyo, quien nos escribe: viernitos cafeteros y un rico café moca para un gran fin de semana. Granitos de café para Alicia Arroyos. Agradecemos a Míconos Grecia. Buen día para todas las personas que hacen posible el café de la mañana. Y buen fin de semana también. Muchas gracias a Míconos Grecia, que está pendiente siempre de la programación y en particular del café de la mañana. Alicia Arroyo complementa: ya estoy lista para que la selección me vuelva a romper el corazón como cada 4 años, pero da gusto ver que algunos jugadores están en otro nivel de juego, como Brian Gutiérrez de Chivas y Mora de 17 años, que juega como adulto. En una semana sabremos cómo nos fue en el debut. Así es, ya una semana. Y yo todavía no siento el ambiente mundialista. Pero bueno, esperemos que a partir del 11 de junio las cosas cambien y vivamos esta fiesta futbolista que reunirá a los mejores seleccionados de diferentes países en Estados Unidos, México y Canadá. Quizá también tiene que ver con eso, ¿no? Que ante esta modificación que se realizó para que el Mundial en esta ocasión fuera en 3 países, pues también como que se divide un poco la atención. Pero bueno, falta una semana. Al parecer la selección ya está lista y pues nosotros como aficionados también preparados. Agradecemos también esta mañana a Trashumante Trotamundos, a Eliu Reyes, que también está pendiente de la transmisión. Gracias por sintonizar La Diferencia. Granitos de café y pasamos a lo más relevante de la información local, porque vaya cosas que han sucedido en Durango. Operativo deja como saldo 3 muertos, 3 heridos, 5 vehículos asegurados y 20 detenidos. El despliegue de fuerzas federales efectuado entre la tarde de este miércoles y madrugada del jueves dejó, además del saldo de víctimas fatales, al menos 3 personas heridas y 5 vehículos asegurados. Vamos al complemento de la información con nuestra compañera Marta Casas.
1: El gobernador del estado, Esteban Villegas Villarreal, dio su versión de los hechos tras el enfrentamiento que se registró el pasado miércoles y jueves en la ciudad de Durango. Advirtió que grupos delictivos provenientes de otras entidades están reclutando a jóvenes duranguenses para involucrarlos en actividades ilícitas a cambio de dinero.
2: No fue un hecho aislado, no hay que decir eso. No fue un hecho aislado, fue un operativo que se hizo a través de la Guardia Nacional por un reporte de robo de un vehículo. Ellos hacen la intervención y cuando empiezan a llegar por el vehículo, los que venían adentro del vehículo le disparan a la Guardia Nacional, y es donde la Guardia Nacional pues se defiende también. Toda la investigación la lleva la FGR. Después nos hablaron a nosotros para pedirnos la ayuda de la Fiscalía y de la Policía Estatal, por supuesto que la dimos. Y hoy en la mañana agarramos a otro en Chedraui, en Durango, con otro vehículo de robo. No tuvo que haber ningún disparo ni nada, todo se dio así, y es el mensaje que yo les doy. Ya les había dicho, no se metan a Durango, los vamos a agarrar. O sea, no vengan a Durango a querer hacer cosas. Son bandas externas y de repente agarran también gente de Durango que le pagan una lana y que no saben ni qué van a hacer, y los agarran de carnada. Pero no lo hagan. Yo le diría a los jóvenes, no se metan en eso porque van a acabar mal. ¿Qué pasó ayer? Pues hay gente fallecida en el enfrentamiento que se dio ayer. Ya se controló el problema. En la mañana se agarró otra persona. Y así vamos a seguir.
1: Van a endurecer los operativos de revisión. Asimismo, aseguró que Durango sigue siendo un estado seguro.
2: Ya le dije yo al general, a los generales de cada una de las zonas, atórenlos, vamos por todos, y que todo el mundo tenga que estar en regla. No podemos permitir eso, porque a la gente le da incertidumbre, pues uno se asusta también.
3: ¿Es seguro Durango? Pues claro.
2: Es seguro Durango, es seguro, tan seguro que se controló en media hora el problema y no tuvimos que hacer absolutamente nada más, y ahorita está perfectamente tranquilo.
1: Para Vía 100.5, Marta Casas.

0: Pues así el tema de seguridad que ayer abrió la conversación y sobre todo que generó pues este temor entre gran parte de la ciudadanía. Hay que estar tranquilos, no hay que generar un clima de psicosis, porque esto pues no abona, no ayuda. Hay que estar en calma y sobre todo pues realizando nuestras actividades de manera normal. Vamos a más noticias. Suman más de 400 casos de sarampión en Durango. La directora de Servicios de Salud, Citlali Solís, da los detalles.
1: Seguimos invitando a que vacunen contra el sarampión a sus hijos, a todo menor de 50 años. Si no tienen su esquema completo, acudan a su unidad más cercana, sea del IMSS, sea del ISSSTE, sea de la Secretaría de Salud. Pero lo importante es sigan revisando sus cartillas de vacunación. Y son no solamente de sarampión, de cualquier vacuna que les falte. La vacuna es gratis y salva vidas. Al día de hoy, en Durango, tenemos 430 casos positivos de sarampión. De estos 430 casos que tenemos 212 casos en el grupo de menores de 12 años de edad y un gran porcentaje se encuentra concentrado todavía en la comunidad del Mezquital, en donde tenemos más de 200 casos, pero que afortunadamente con los cercos epidemiológicos que se han hecho y con el repunte que se ha tenido gracias al trabajo de la jurisdicción sanitaria número 1 y de los equipos de PEPAM, la cobertura se ha rebasado más de 26 mil vacunas, entonces estamos teniendo ya un control, una meseta en los casos que se venían presentando. De los 430 casos de sarampión, 219 se encuentran identificados en el municipio de Mezquital, 171 en Durango, 17 en Gómez Palacio, 9 en Pueblo Nuevo, 4 en Guadalupe Victoria, 2 en San Juan del Río, 2 en Lerdo y lo que es Poanas, Topia, Vicente Guerrero, Rodeo, Santiago Papasquiaro y Canatlán, con un caso cada uno de ellos.
2: Para Vía 100.5, Marta Casas.

0: Cerramos el bloque de información local con la siguiente nota. Aumentan las enfermedades gastrointestinales. Los detalles con el doctor Juan Esteban Aguilar, director de Salud Municipal.
1: Bien, mira, comentarte que el Hospital Municipal del Niño cada vez se va reforzando y cada vez más se va dando este posicionamiento que se esperaba se tendría para estas fechas. La verdad es que ya no hemos tenido días donde las consultas sean menor a 200. Todos los días son más de 200 consultas las que se están brindando. Y bueno, pues esto nos muestra la radiografía que tenemos nosotros proyectada para el cierre de este año. Nosotros tenemos históricos en donde se brindaron hasta 60,000 servicios en un año en el antiguo Hospital Municipal del Niño. En el primer año de atenciones cerró con 45,000 consultas, servicios y atenciones, y esto pues sabíamos que iba a suceder por el cambio de sede. Sin embargo, con la estadística que está presentando actualmente, no dudamos en que vamos a llegar nuevamente a las atenciones que estaban brindando anteriormente, y más porque los servicios pues, se han venido ampliando, se ha incorporado los procesos de tamizajes de cadera, los tamizajes cardiológicos, el tamiz oftalmológico, se han incorporado más personal pediatra a la plantilla. Entonces, esto pues va a permitir que tengamos mayor capacidad de respuesta y atención en el Hospital Municipal del Niño.
2: ¿Qué servicios son los que más se buscan en las consultas?
1: La consulta de medicina pediátrica por primera vez, o lo que es la consulta externa, es en donde hay la mayor cantidad de atenciones. La consulta por especialidad, pues es una agenda que es programada, y pues ahí dependiendo de la especialidad y de la disponibilidad de agenda del especialista, se ven entre 15 y 20 consultas por especialidad, y eso pues es algo que va variando, pero la consulta externa, la urgencia pues, es lo que más predomina en el Hospital Municipal del Niño.
3: Ahorita con las altas temperaturas, ¿han tenido casos de deshidratación?
1: Sí, hemos tenido casos, pero han sido casos leves, o sea, casos que se han podido atender con terapia oral transitoria en el Hospital Municipal del Niño. No hemos tenido pues necesidad de algún proceso de hospitalización o algún proceso de terapia hídrica intravenosa. Entonces seguimos haciendo el llamado a estar atentos con este sector de la población. Si bien las temperaturas en los últimos días han venido estando de manera inconsistente en cuanto a elevación, pues sí se proyecta que en los próximos días vengan temporadas de calor intenso, y bueno, la población infantil es de las que más se afecta por probable deshidratación.
4: Para Vía 100.5, Marta Casas.

0: A continuación, le presentamos el pronóstico del tiempo en la voz del ingeniero Florencio Rodríguez.
1: Ciudad de Durango, muy buenos días. Mañana fresca. La temperatura entre los 13 a 14 grados centígrados. Una tarde con calor, estaremos alcanzando 29 a 30 grados centígrados. Un cielo con amplios espacios de sol, precisamente poca nubosidad. Y las expectativas para lluvia son mínimas. Sábado y domingo nos esperan tarde con calor. Estaremos arriba de los 30 a 31 grados centígrados en las tardes de sábado y domingo aquí en la ciudad de Durango. Poca posibilidad de lluvia para este fin de semana. Y el día de hoy, le digo de nuevo, con 30 grados centígrados, la temperatura máxima. Por lo pronto, disfrutemos esta mañana agradable que tenemos aquí en nuestro Valle del Guadiana. Muy buenos días.
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5: Revista del Consumidor Radio. ¿Sabías que un mal uso de tu rastrillo desechable no solo acorta su vida útil, sino que también favorece a la aparición de bacterias? Cuidar tu piel empieza desde saber elegir el producto correcto en el supermercado.
6: Quédate en Revista del Consumidor Radio.
7: Revista del Consumidor.
5: Los rastrillos desechables son herramientas de afeitado que tienen como objetivo ofrecer una opción práctica, higiénica y económica para el cuidado personal. Este tipo de productos son de uso limitado, ya que dependiendo de su calidad pueden durar de 5 a 10 afeitadas.
6: Su bajo costo los vuelve ideales para viajes o uso ocasional. Además, su distribución es amplia, pues se encuentran en supermercados, farmacias o tiendas de conveniencia. Están fabricados principalmente de plástico, lo que puede facilitar su manejo. Cuentan con un mango, un cabezal con navajas preinstaladas de acero inoxidable y una banda lubricante.
5: En el mercado podemos encontrar modelos para mujer y para hombre, y aunque la tecnología es similar, cada tipo de rastrillo se segmenta por género para adaptar su forma y banda lubricante a diferentes zonas del cuerpo. Esta segmentación responde a las necesidades prácticas y estrategias de marketing, que suelen reflejarse en los precios, ya que los productos de mujer son más caros que los de hombre.
6: Para ayudarte a elegir mejor, el Laboratorio Nacional de Protección al Consumidor puso a prueba la resistencia y desempeño de 26 modelos distintos, 13 modelos para mujer y 13 para hombre. Se realizaron distintas pruebas para comprobar que los empaques incluyeran la información comercial en español de acuerdo con las normas oficiales mexicanas. También se revisó a detalle el estado de las navajas, analizando el estado original del filo y que estuvieran libres de oxidación o cualquier daño.
5: También se determinó la carga máxima de los mangos antes de romperse. En este caso se convocó a un panel de personas consumidoras que calificaron aspectos como la efectividad en el afeitado, la experiencia de uso y el cuidado y protección que brindan a la piel.
6: En el caso de los rastrillos para mujer, los resultados fueron los siguientes. Todos los modelos analizados presentaron su información comercial correctamente. El modelo de la marca marca Chedraui presentó imperfecciones en las hojas, navajas. Tres modelos de Gillette, dos de Equate, Chic, Envisage y Bic obtuvieron la excelencia en la prueba de cuidado y protección de la piel. Los productos que calificaron con excelencia al promediar todas las pruebas fueron Bic, Envisage, Chic y tres modelos de la marca Gillette.
5: Ahora, en el caso de los rastrillos para hombre, se encontró que todos los modelos presentaron correctamente su información comercial. Tres modelos presentan imperfecciones en las navajas, Chedraui y dos de la marca Daycare. Cuatro modelos calificaron con excelencia en la prueba de cuidado y protección en la piel, tres de la marca Gillette y uno de la marca Envisage.
6: Usa tu presupuesto de manera inteligente. Presta atención a las recomendaciones de compra y uso. Compra tus rastrillos en comercios establecidos y revisa que el empaque esté en buenas condiciones. Guarda tu comprobante en caso de que necesites realizar algún cambio por defectos de fábrica. No compartas el rastrillo con otras personas, aunque sean de tu propia familia. Cámbialo cuando notes que necesitas hacer más presión para rasurar adecuadamente.
5: Usa gel o crema para afeitar. De esta forma tu piel sufrirá menos. Usa crema sin fragancia o aloe vera para cuidar tu piel después de afeitarte. Déjalo secar después de utilizarlo. La humedad puede dañar las navajas. Guárdalo en un lugar limpio y sin humedad después de usarlo.
6: Tu elección va más allá de la marca. Se trata de calidad, precio y sobre todo responsabilidad. Al terminar la vida útil de tu rastrillo, no olvides desecharlo de forma segura. Envuélvelo en material resistente o colócalo dentro de un envase vacío para evitar que las hojas queden expuestas. No olvides que la información es tu mejor aliada para consumir de manera responsable.
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0: Son las 8:44. Gracias por permanecer en sintonía de Radio Universidad. Agradecemos a Francisco Islas Rivera, quien se suma también a la transmisión. Granitos de café desde Cabina Panorámica. Vamos a lo más relevante de la información generada en nuestra universidad. Abiertas las inscripciones para formar parte del curso de verano de la Facultad de Ciencias Exactas.
1: Este curso nace precisamente de estas actividades que traemos nosotros lúdicas de matemáticas, ¿no? De la sala interactiva, por ejemplo, que tenemos la sala interactiva, que tenemos a las ferias matemáticas en las que hacemos visitas. Entonces, muchas de las actividades que se llevan en estas exposiciones, pues nosotros vimos que las podíamos tener ahí durante el verano y captar niños que vengan a aprender, que vengan a jugar, que vengan a divertirse, porque son actividades meramente divertidas, ¿no? Todas de matemáticas. Pero, bueno, como sabemos, a muchos niños no les gustan muy bien las matemáticas. Entonces hemos tratado de irle dando más actividades, metiendo más actividades, haciendo algo más general, más integral. Y bueno, en esta ocasión creo yo que tenemos una propuesta muy interesante, porque vamos a traer actividades deportivas. Los niños que se inscriban a este curso de verano van a estar participando en taekwondo, básquetbol, fútbol. Actividades acuáticas, vamos a instalar por allá una alberca también para todos esos niños, que a la mayoría de los niños les encanta la parte acuática. Vamos a tener instalada una alberca para que puedan nadar. Traemos actividades culturales, danza, pintura, algo de cocina, comentábamos ahorita, va a estar trabajando con nosotros una chef trabajando algunas actividades de cocina. Les decía yo, esto para los padres de familia, que no les preocupe, solo se van a hacer únicamente platillos en frío para no usar fuego. Traemos también, obviamente, la parte de matemáticas, la parte lúdica, que va a ser la parte fuerte. Experimentos científicos. Ah, bueno, le pusimos experimentos científicos, son química. Sí. Por ahí también contactamos una persona de la Facultad de Químicas que nos va a estar apoyando con algunos experimentos. Entonces, como ven ustedes, pues va a ser un curso de verano muy nutrido. Vamos a estar trabajando del 13 de julio al 7 de agosto. Son 4 semanas completas. El costo es de $2,500 por las 4 semanas. Aquí mencionar que vamos a estar manejando un descuento para los universitarios, los agremiados a cualquiera de los sindicatos de la universidad. Vamos a estar manejando por ahí un descuento para que, pues también queremos darle esa facilidad a la comunidad universitaria.
0: Para Vía 100.5, Linda Cristal Rodríguez.

0: Vamos a más noticias ahora en el Campus Laguna. La FICA organiza simposio sobre inteligencia artificial.
1: La Facultad de Ingeniería, Ciencias y Arquitectura de la Universidad Juárez del Estado de Durango, Campus Gómez Palacio, inauguró el 19º Simposio Internacional de Investigación en Sistemas Constructivos, Computacionales y Arquitectónicos 2026, consolidando así un espacio de colaboración académica y científica con participación nacional e internacional. El encuentro académico denominado Entorno Construido en la Era de la Inteligencia Artificial se desarrolla en modalidad híbrida y reúne investigadores, docentes, estudiantes y representantes de instituciones de educación superior, así como de empresas públicas y privadas. Durante el acto inaugural, el director de la FICA, Jesús Urbina Suárez, destacó que uno de los principales objetivos del simposio es fortalecer la colaboración interinstitucional y promover nuevas líneas de aplicación y generación de conocimiento orientadas al desarrollo y crecimiento del país. Asimismo, invitó a los estudiantes a aprovechar este espacio académico diseñado para fortalecer su formación profesional y ampliar su visión sobre los retos tecnológicos y científicos actuales.

0: El Spauhead crece en infraestructura y capacitación. Escuchemos el complemento.
1: Con el compromiso de fortalecer las condiciones laborales y el desarrollo profesional del personal académico, el Sindicato de Personal Académico de la Universidad Juárez del Estado de Durango, SPAUJED, llevó a cabo la develación de la placa de su nuevo edificio, espacio que permitirá brindar una mejor atención y mayores servicios a los docentes universitarios. Como parte de esta jornada sindical, también se realizó la entrega de constancias a docentes que participaron en distintos diplomados impulsados por el sindicato, reafirmando el compromiso con la capacitación, actualización y fortalecimiento profesional del personal académico de la UJED. También se efectuó la entrega de nombramientos obtenidos durante las recientes pláticas contractuales, documentos que representan un paso significativo para brindar certeza laboral y estabilidad a cientos de trabajadores universitarios. El abogado general de la universidad, el maestro Gerardo Antonio Gallegos y Sáiz, reiteró el respaldo institucional de la Administración Central, señalando que la universidad continuará trabajando de manera coordinada con la comunidad universitaria para seguir fortaleciendo las condiciones laborales y académicas del personal docente de la UJED. Para Vía 100.5, Linda Cristal Rodríguez.
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2: Ocho de la mañana con 53 minutos, lo prometido es deuda. Está con nosotros el doctor Eliu Reyes Reyes. Él es jefe de la División de Estudios de Posgrado de la Facultad de Economía, Contaduría y Administración, a quien le agradecemos que haya aceptado la invitación. La aceptó además así inmediatamente porque él sabe la importancia de los medios universitarios. Además, él estuvo bajo la conducción del programa dedicado al SPAUGED durante 2 años y comentábamos de manera ininterrumpida. Siempre puntual el programa, así que sabe lo que es hacer radio en serio.
3: Así es, muchas gracias por la invitación, Linda Cristal, y con todo gusto.
2: Al contrario.
3: Como te decía, las invitaciones para difundir lo que hace la universidad a través de nuestros medios son la mejor manera de comunicarlos. Muchas gracias.
2: Al contrario, gracias. Gracias por darle el correspondiente valor a los medios universitarios, que además de ser públicos, de ser educativos, pues también son el enlace con la comunidad universitaria y con la sociedad duranguense.
3: Así es, totalmente de acuerdo. Por eso muy contento de estar aquí.
2: Y el doctor siempre activo, yo lo conozco en diferentes facetas y actualmente, como le menciono, está a cargo de la División de Estudios de Posgrado de la FECA y viene a hablarnos acerca de los resultados de la 12ª edición del coloquio de investigación que acaba de efectuarse.
3: Sí, este coloquio tuvo lugar el día 8 de mayo, hace algunos pocos días. Te comento, antes de entrar al tema de resultados, comentarte que en la FECA es ya una tradición realizar este tipo de eventos. Es la 12ª edición de este coloquio. Los resultados son muy buenos porque el objetivo del coloquio es reunir a los alumnos. Esto es un tema importante. Sí. El coloquio lo hacemos para el alumnado. El alumnado es el protagonista del coloquio. Uh-huh. Lo comento porque luego, cuando uno escucha este tipo de términos académicos, se imagina, ¿no? Pues nada más los maestros, investigadores de nivel, bueno, van a estar allá, inclusive uno hasta lo ve lejano. No, en la FECA cultivamos la tradición de que desde que seas alumno del posgrado ya estás participando, no como asistente, como ponente en el coloquio.
2: Ah, muy bien.
3: ¿Cuál es la finalidad de un coloquio? A diferencia de los congresos, en el coloquio se presentan trabajos en proceso. En la FECA es importante que se impulse la investigación, por eso es de que desde las primeras materias de las maestrías se le invita al alumno a que ya esté trabajando en su proyecto de tesis. Luego muchos le sacan la vuelta a la tesis porque la empiezan a hacer al final del posgrado y sí, se vuelve algo muy complicado. Claro. En la FECA les decimos, desde las primeras materias ya debes de estar trabajando en tu proyecto de investigación. ¿Cómo lo revisamos? ¿Cómo lo vemos? En los coloquios. Entonces, estas 31 ponencias que recibimos, que no es un número menor dado el tipo de evento, son los proyectos que los alumnos tienen y están desarrollando. No los han concluido. Por eso es que el coloquio es el punto de reunión donde sus asesores, sus maestros, otros alumnos les pueden hacer comentarios, críticas, observaciones. Y buscamos mucho eso, ¿no? El coloquio es un lugar a donde vas a escuchar críticas, porque las críticas son las que te hacen crecer.
2: Bueno, claro.
3: Ojo, críticas constructivas y fundamentadas, ¿no? Entonces, oye, ¿y por qué esa metodología? Oye, este tema que te aporta. Oye, entonces, cuando el alumno es capaz de responder esas críticas, se fortalece su formación, desarrolla nuevas tareas que realizar. Entonces, el coloquio, y ahora sí de lo que me preguntas, los resultados son buenos porque aquí vimos o estamos viendo tesis en ciernes que estaremos observados para la siguiente edición del coloquio, cómo avanzó. Uh-huh. Oye, el coloquio pasado me presentaste, ahora qué traes, ¿no?
2: Sí.
3: ¿Qué, cómo lo mejoraste? ¿Qué hiciste ahora? Algunos proyectos ya están en una etapa final, otros están comenzando. Entonces, es un entorno muy productivo. Te puedo comentar que de estas 31 ponencias existen tesis que van dirigidos a diversas temáticas de lo que estudia la FECA. También ese es otro asunto, ¿no? Los coloquios, a diferencia de los congresos. Los congresos tienen, tú lo has visto, nombres, temas, así el Congreso de Inteligencia Artificial, tal, ¿no?
2: Exacto.
3: El coloquio no, porque el coloquio más bien se nutre de las líneas de investigación de las maestrías o doctorados que tenemos. En la FECA, ¿cuáles son? Pues nuestras maestrías, por ejemplo, gestión pública. Aquí tenemos ponencias que justo revisan este tema. Te menciono una de ellas, por ejemplo, que fue de las ganadoras, gestión basada en resultados y gestión adaptativa como enfoques complementarios, que va dirigida a la revisión de políticas públicas, por ejemplo.
2: Ah, muy bien.
3: De Rosalinda Fragoso, quien obtuvo una mención. Otras son tesis que están en desarrollo, no de políticas públicas, sino van dirigidas a la intervención empresarial. Por ejemplo, la de Brian Cesaretti, sistemas contables automatizados y su incidencia en la toma de decisiones en las pymes mexicanas. Bueno, es una tesis que nos dice cómo la inteligencia artificial va a automatizar la práctica contable, cosa que hoy día ya es una realidad. Bueno,
2: sí.
3: Él está estudiando eso. Yo tuve la oportunidad de tener una clase con él y decirle, oye, pues hasta yo como asesor, claro que te voy siguiendo, pero si no lo fuera, quiero ir a escucharte, ¿no? Ver qué va a pasar. Entonces, los resultados son muy buenos. De estas ponencias, algunas de ellas son seleccionadas para ser publicadas en nuestra revista de divulgación. Nuestro posgrado tiene ya una revista de divulgación titulada Acceso. Entonces, parte del incentivo es que el alumno vea publicado su trabajo ya en una revista, lo cual también no es cosa menor.
2: Claro.
3: Que veas tu trabajo ya en una publicación que está en divulgación vía digital. Cuando esté en digital lo puedes acceder desde cualquier parte del mundo, teniendo internet.
2: Sí.
3: Entonces ya lo pueden leer. Eso le ofrecemos a los alumnos y ya lo tenemos.
2: Y es importante mencionar que este trabajo les ayuda sin duda también a su currículo como investigadoras e investigadores.
3: Así
2: porque
3: es.
2: Dentro del sistema nacional todo Así este es. Tipo de experiencias cuentan. Y cuando hablamos de una revista, para quienes no estén involucrados o empapados del tema de investigación, no hablamos pues de una revista física, sino digital, indexada, que, híjole, son estándares altísimos de la calidad que debe de tener cada uno de los artículos.
3: Sí, yo siempre he dicho que debemos ver la labor universitaria como una tarea integral y complementaria. Ahorita hablamos de un coloquio, pero el coloquio es solamente una parte. ¿Qué tenemos aquí? La docencia que le ayuda al alumno. El alumno genera un producto, pero ese producto debe ser asesorado por uno de nuestros investigadores. Ya tenemos la participación del docente, del alumno, de un asesor. Cuando organizas un coloquio, tenemos organizadores, tenemos moderadores de mesa, tenemos jurados, tenemos docentes que son revisores y dictaminan las ponencias. Una vez que finaliza el coloquio, hay un comité editorial que nuevamente recibe los documentos para trabajar la publicación en la revista. ¿Quiénes se benefician? Todos.
2: Claro.
3: De acuerdo al rol que están desempeñando, y cada quien ya verá cómo utiliza esa constancia, ese reconocimiento. El investigador que busca un reconocimiento de ALSNI lo va a servir, ¿no? El que busca tener un trabajo editorial lo va a tener. El alumno que ya libró ese requisito, pues está contento. Inclusive algunos después se acercan y dicen, fue una actividad muy bonita. Hay quienes todavía tienen el temor a hablar en público y ahí van cultivando más habilidades,
2: sí.
3: ¿No? Que no todo es pasar con 10. También hay que desarrollar otras habilidades.

0: realmente a un paradigma de la FECA es en general. Es un posgrado en el que se va dando de acuerdo a lo que la gente necesita. Hay ocasiones en que hay muy buena demanda del posgrado, de pronto baja. Entonces vamos a hacer todo lo posible para dar un impulso a la difusión y que en este próximo convocatoria pues tengamos un buen resultado. Si me lo permites mencionar, en este momento están abiertas 3 convocatorias: maestría en estrategias contables, maestría en gestión pública, maestría en gestión de negocios. Estamos ya por iniciar el curso propedéutico. De hecho, todavía si alguien el día de hoy que nos está escuchando se quiere animar, puede urgente, con casi calidad urgente, acudir hoy y ver ahí cómo podemos realizar algún trámite de último momento para que pueda entrar. Entonces, tenemos estas convocatorias abiertas, decirte, tenemos 6 posgrados, una especialidad, 2 doctorados que hacemos de manera conjunta con otras instituciones. Entonces, es un posgrado amplio con una gran oferta educativa.
1: Y que se animen, de verdad, porque el nivel que se tiene en la FECA, en la universidad, en el tema de licenciaturas, en el tema de maestrías, doctorados, es muy alto. Es una institución reconocida a nivel nacional, a nivel internacional. ¿Cuántas veces no hemos visto publicaciones de investigadoras e investigadores de la UGED en diferentes actividades en México y en otros puntos del mundo?
0: Sí, de hecho, me faltó decirte que en este coloquio que tuvimos, no solamente es local, recibimos ponencias de otras universidades. Cada edición del coloquio buscamos concentrarnos en alguna universidad de fuera. En esta ocasión nos visitó la Universidad de Yucatán. Bueno, fueron 2 universidades de Yucatán, la Marista y la UADY, y ellos nos enviaron sus trabajos, estuvieron de manera virtual presentes. De hecho, estas ponencias también resultaron ser de las mejores, ¿no?
1: Ah,
0: bueno,
1: muy bien.
0: La academia a veces nos permite aceptar que nos ganen en casa, ¿no? Está bien, estamos buscando el conocimiento,
1: claro,
0: ¿no? No tanto
1: claro.
0: Demostrar, digo, ya el mundial será otra cosa. Pero, por ejemplo, aquí el caso de Kenia Martínez Patrón. Su tema fue una revisión sistemática de literatura sobre la influencia de la inteligencia artificial en la satisfacción y bienestar de los empleados. Uh-huh. Ella obtuvo también un reconocimiento y es de una universidad invitada. ¿Por qué nos sirve esto? Porque también tenemos que buscar que nuestros alumnos entablen un diálogo con algunos de otros lugares y entonces puedan ver qué se está estudiando y por qué no ahí establecer una red de colaboración.
1: Claro. ¿Sí?
0: Tuvimos como conferencia de cierre al investigador Diego Cisneros de Ecuador. Él nos compartió herramientas para realizar investigación mediante inteligencia artificial. Ahorita es el tema, no lo vamos a negar, que está en todos lugares.
1: Sí.
0: Pero vamos a escucharlo de un investigador de otro país, ver cómo lo usan, qué compartimos, qué diferencias hay. Eso es lo que también nos enriquece. Y lo estamos buscando en cada coloquio, tener este tipo de participaciones.
1: Y es que hay que conocer, como bien dices, pues reconocer también lo que se está haciendo. Si se está haciendo en otros lugares y lo están haciendo mejor, pues hay que reconocerlo, hay que analizarlo y hay que ver qué nos está faltando. Pero por supuesto, la FECA siempre abierta precisamente a estas voces distintas, a estos conocimientos que nos enriquecen. Y qué mejor que hacerlo a través de este tipo de actividades, que la FECA a lo largo del año siempre tiene mucho trabajo que realizar y que ofrecer. El ejemplo, pues, es este coloquio.
0: Sí, un dato adicional. El coloquio es parte de una semana de intensa actividad académica porque días previos, inmediatamente previos, es el Congreso de Ciencias Económico-Administrativas.
1: Ah.
0: Ese congreso es para licenciatura.
1: Sí.
0: Entonces tenemos esa misma semana, los días previos fue ese congreso. Ese congreso es la evolución de congresos independientes de cada carrera. Los contadores tenían su congreso, los administradores su congreso, los economistas su congreso. El más antiguo es el de los administradores y hace 6 años se decidió unificarlos porque entendimos que las ciencias no deben avanzar de manera independiente, debemos unirlas. Entonces se junta en el Congreso de Ciencias Económico-Administrativas. Sin embargo, la tradición es esa. Viene de mucho tiempo atrás, más de 20 años ya, haciendo congresos, insisto, donde los protagonistas son los alumnos, porque son los que estamos impulsando. Los investigadores, bueno, ellos ya se han abierto puertas, ya llevan su camino recorrido, lo han hecho muy bien, pero que

0: debemos impulsarlos desde el alumnado, congreso y enseguida el coloquio para el posgrado. Así que es una semana de actividades muy, muy intensas académicamente.
1: Pues muchas felicidades, doctor, por todo el trabajo que se ha realizado en materia de posgrado en la FECA. Yo siempre lo he dicho que las y los investigadores, el tema de maestrías, doctorados en la universidad, ayuda mucho, sobre todo para elevar niveles académicos y posicionar en mejores lugares a la UGED. Así que el trabajo que realizan no es fácil, pero la verdad es que lo están haciendo de manera extraordinaria. Felicidades. De nuestro reconocimiento y sobre todo pues que continúen por esa línea.
0: Claro que sí, y no olvidar que la investigación, que es la que se hace de manera más intensa en posgrado, es una de las funciones sustantivas de la universidad pública.
1: Así es.
0: Entonces debemos de fortalecer ese renglón, no debilitarlo, hay que fortalecerlo.
1: Y pues hacer el llamado también a quienes nos estén escuchando y que quizá tenían esa intención de estudiar su maestría, estudiar el doctorado, si es en particular en áreas que tiene la FECA, pues que lo hagan. Como usted lo mencionó, doctor, ahorita está abierta la convocatoria. ¿A dónde deben acudir? ¿A dónde deben llamar? ¿En dónde obtienen más información?
0: Pueden, por favor, dirigirse directamente ahí a la facultad, ahí en las oficinas de posgrado. Ya por la fecha en la que estamos, sí es importante. Ya que acudan ya en persona incluso. De hecho, si alguien va el día de hoy, hasta en una de esas ya se queda ya ahí en clase hoy, porque hoy viernes inicia el curso propedéutico.
1: Ah, muy bien.
0: Entonces, de forma abreviada, hacer ahí un trámite. Sí. Digo, estrictamente hablando, ya estaría fuera de tiempo, pero también no podemos cerrar las puertas tampoco. Si alguien se acerca y todavía está en tiempo, lo podemos ahí apoyar con el trámite respectivo. Pero ya es acudir directamente a la FECA. Avenida Fanny Anitua, pero creo que es un punto hasta de referencia, ¿no?
1: Sí,
0: ya de la sociedad duranguense. Entonces, ahí los esperamos. Al entrar, si no saben dónde están las oficinas, preguntarían en recepción y de inmediato les comentan. Ahí vamos a estar realmente todo el día de hoy hasta las 10 de la noche que termina el posgrado.
1: ¿Qué tal? No, pues no hay pretexto. Si lo está escuchando en este momento es porque ya le tocaba.
0: Así es.
1: Sí,
0: o sea, el destino dice que tiene que estar un posgrado de la FECA.
1: Véalo como una señal.
0: Sí, así es. No, de verdad, es una decisión muy importante y de verdad todos los casos que hemos tenido han sido de mucho éxito, de provecho, cada quien, ¿no? Entonces, los invitamos a que se acerquen al posgrado de la FECA. Repito, 13 programas en este momento, estrategias contables, que hay que decir, no es solamente, sí, es un posgrado donde el contador puede explotar todo su potencial, desde luego, pero también otras carreras lo pueden hacer. Carreras que no son del área contable, pero que se interesan o ya están insertas en alguna actividad contable y pueden ahí profundizar en la actividad contable. Gestión pública, muy sencillo, quien ya está trabajando en el sector público y es funcionario y desea hacerlo mejor, ahí está el camino. Y gestión de negocios, para quienes son empresarios, emprendedores, ya tienen un negocio o lo quieren hacer crecer, ese es el camino. Esos tres son los que están abiertos ahorita. En el siguiente ciclo que mencionabas, vamos a abrir otros programas porque vamos de forma cíclica.
1: Ah, muy bien. No, pues felicitaciones nuevamente, que haya muy buenos resultados. Estamos seguros que así será.
0: Gracias.
1: Y le agradecemos una vez más al doctor Eliú Reyes Reyes, jefe de la División de Estudios de Posgrado de la FECA, que haya estado con nosotros en el Café de la Mañana.
0: Al contrario, Linda, pues si te animas a inscribirte, ahí te esperamos.
1: Ahí está. Hoy todavía se puede.
0: Hoy te inscribimos. ¿Cuál te interesa? Además, aquí traigo... Te inscribo de una vez. No, piénsalo. No, está
1: oye,
0: bien.
1: Oye, la FECA... La capital de la UGED, decían algunos estudiantes, ¿eh? Hace poco vinieron aquí a radio y me llamó la atención que lo mencionaron así, muy orgullosos de formar parte de esta institución.
0: Bueno, todas las facultades son importantes.
1: Claro.
0: Gracias. Pero bueno, es que de ahí venimos, entonces
1: sí,
0: yo
1: sí.
0: Bueno, no, pero de verdad, toda la universidad es nuestra alma mater.
1: Así es. Gracias, doctor, nuevamente. Nosotros
0: Gracias.
1: Vamos a la pausa y regresamos.
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1: Son las 9 de la mañana con 17 minutos. Muchas gracias por continuar en sintonía de Radio Universidad. Agradecemos al maestro Humberto Castro Montenegro, quien también se suma a la transmisión. Le enviamos granitos de café desde cabina panorámica de Radio Universidad esta mañana de viernes, con toda la actitud. Vamos a decirles en qué día viven. Hace unos momentos, cuando iniciábamos el café de la mañana, le dijimos que es 5 de junio y un día como hoy, pero de 1878 nació Francisco Villa, pero también es Día Mundial del Medio Ambiente. Y esta es una fecha que ha sido dirigida por el Programa de las Naciones Unidas para el Medio Ambiente. El Día Mundial fue establecido por primera vez en 1972. Cada año lo auspicia un país diferente y en este 2026 el anfitrión y organizador es Azerbaiyán. La celebración ha llegado a convertirse en una de las plataformas mundiales con mayor alcance en favor de las causas ambientales. Decenas de millones de personas se han sumado a participar de manera virtual y presencial en actividades, eventos y todo tipo de iniciativas alrededor del mundo. La Tierra ya nos está hablando y lo hace con temperaturas récord, incendios más feroces, tormentas extremas y glaciares que desaparecen frente a nuestros ojos. Durante años se dijo que limitar el calentamiento global a 1.5 grados Celsius era clave para evitar los peores impactos del cambio climático. Hoy, ese umbral está peligrosamente cerca de ser superado y cada décima de grado cuenta. El cambio climático no es una amenaza futura. Está redefiniendo la vida en todo el planeta. Pero también está creciendo otra fuerza, la acción colectiva. Comunidades que restauran ecosistemas, jóvenes que impulsan cambios, energías limpias transformando ciudades y hogares, soluciones sostenibles que ya están construyendo un futuro diferente. Hay que hacer algo para ayudar a nuestro planeta y déjeme le digo por qué. La campaña global de la ONU Medio Ambiente y Actúa por el Clima Ya, porque proteger el planeta también es proteger nuestra salud, nuestras comunidades y nuestro futuro. No hay un planeta B. 2015 a 2025 ha sido el periodo más caluroso de la historia registrado hasta el momento. Las predicciones estiman que para 2050 las sequías afecten al 75% de la población mundial. Se estima que un tercio de los glaciares desaparezcan de aquí a 2050. Aquellos que team calor, team frío, o sea, no, reconsidérenlo, pero además hay que hacer algo al respecto. Como ciudadanía, ¿qué podemos hacer para evitar el cambio climático? Utilizar transporte sostenible, hay que caminar, pedalear en lugar de utilizar el automóvil, reducir el consumo de energía, cambiar las bombillas a LED, usar electrodomésticos eficientes y limitar el uso de dispositivos electrónicos innecesarios. Reciclen y reduzcan el desperdicio, separar la basura y evitar tirar comida, ya que el proceso de producción de alimentos consume energía. Opta por fuentes de energía renovable, considera cambiar energía solar o eólica en tu hogar. Sé consciente de tu huella de carbono, evalúa tus hábitos de consumo y busca maneras de reducir tu impacto ambiental. Estas acciones pueden contribuir significativamente a la lucha contra el cambio climático. Con esta información llegamos al final del café de la mañana y llegamos también al final de esta jornada que ha sido muy productiva. Muchas gracias por habernos acompañado a lo largo de esta primera semana de junio. La invitación, como siempre, para que permanezcan en sintonía de Radio Universidad. Quédense con nuestra programación. Ya viene la doctora Leticia Chavira con el programa de Tripas Corazón. Hasta luego.
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4: Muy buenos días. Este viernes primero de, nuestro primer viernes de junio, estamos de gala porque tengo una excelente y inteligente mujer de Durango que deberemos de conocer, a estas mujeres inteligentes de Durango, y ese es el tema. Mujeres que han hecho, que son parteaguas en la historia y que han hecho muchas cosas por nuestro querido Durango. Yo tengo el gusto y el honor y que haya aceptado mi invitación, es la arquitecta, filósofa, fíjese qué precioso combinación, es Sofía Gabriela Magallanes, a quien tengo el gusto de conocer en el activismo. Hace mucho nos conocimos cuando queríamos que no se hicieran edificios, ¿no? En el Parque Zaguatoba.
5: En el Parque Zaguatoba.
4: Ahí fue.
5: Pues lo detuvimos, Leti.
4: Pues sí. Entonces éramos de ese grupo de disidentes. Sí. Y precisamente yo tengo mucho interés en invitar a Sofía, yo le digo Sofi o Gaby, para que nos platique y que nos recuerde que en Durango tenemos grandes joyas, que yo siempre he estado desde, tú sabes que yo no soy de aquí, yo siempre he ponderado las cosas buenas que tiene Durango y hablo muy bien de Durango también, con sus problemáticas, que no es excepcional, pero yo quiero que tú rescates a una gran mujer. Te voy a dejar los micrófonos. Alguna vez te interrumpiré, perdón. Pero me gustaría mucho que tú abordes el tema desde la óptica que tú quieres, ensalzando a las mujeres de Durango.
5: Algunas. Gracias, Leti. Pues el tema que yo tengo trabajando varios años es Juana Belén Gutiérrez. Yo me la encontré en una iniciativa que tuvo alguna legisladora de, creo que en ese tiempo era del Partido del Trabajo, de poner sus letras de oro en el Congreso.
4: Ah, ok.
5: Pues finalmente no se realizó, pero tuve en mis manos el libro de Ángeles Mendieta a la Torre. Este libro rescata a Juana Belén. Es el primero que se escribe, pues, reivindicando su figura. Se llama Juana Belén Gutiérrez de Mendoza, extraordinaria precursora de la Revolución. Uh-huh. Lo escribió en 1983. Y, pues, ahí ella se da la tarea de ir con su nieta, Laura Mendoza, y la nieta le abre un baúl con escritos de Juana Belén.
4: ¡Qué padre!
5: Sí, no, extraordinario.
4: Un hallazgo,
5: una joya, porque en ese tiempo Ángeles Mendieta dice, ¿cómo es posible que esta mujer extraordinaria, si le pone a su libro, esté empolvada en el olvido, ¿no? Entonces ella se da esa tarea, desempolvar esos documentos que encuentra, que son algunos trozos de una autobiografía que hace Juana Belén, son algunos poemas, y son muchos escritos que ella hizo a lo largo del tiempo. Juana Belén el grueso pues de su obra es el periodismo de denuncia, por supuesto. El más difícil, porque eso le costó la cárcel muchísimas veces. Ella estuvo muchísimo tiempo en la cárcel de Belén, en Lecumberri. Entonces,
4: estuvo en Lecumberri también.
5: Sí, sí, sí, en las que te puedas imaginar. Estuvo exiliada en Texas, junto con los Flores Magón también. Entonces, digamos que el grueso de su obra se encuentra en Vésper, que también no está completo. O sea, hay huecos en las ediciones de Vésper, no tenemos la totalidad, aunque mucho de su obra está en Texas, o sea, en las universidades tejanas tienen mucho material. Esto ha despertado a investigadoras. Hay, por ejemplo, un par o tres son norteamericanas, y hay también una investigadora de ascendencia francesa, es Cristina de Veró, que escribe el libro. Habría que traducirlo al español porque creo que es una buena obra de divulgación del pensamiento de Juana Belén, que se llama Occupying Our Space, o sea, ocupando nuestro espacio, y habla de las journalists, de las pues de las que hacedoras de periódicos, ¿no? De México de ese tiempo, que eran muchas, Elisa Cuña Rosete,
4: que no las conocemos,
5: Que no las conocemos, pero era un grupito, más o menos. Juana Belén se codió como con unas un grupo de seis mujeres que hacían periódicos de denuncia.
4: Fíjate qué interesante.
5: Es tan importante.
4: Nada más ubica en tiempo. ¿Qué años fue eso?
5: Sí, pues mira, Juana Belén nace el 27 de enero de 1875 en San Juan del Río Durango.
4: Eso, San Juan del Río Durango.
5: Ahora que están exaltando tanto la figura de Pancho Villa, sí, ¿no?
4: Claro.
5: Pues Juana Belén podría compararse o quizás supera a la figura de Francisco Villa, porque
4: claro.
5: Villa, pues, adolece en ideología, ¿no? Claro que sí tenía una ideología y claro que sí era emancipatoria y en general fue un gran guerrillero, Francisco Villa, ¿no? Pero pues creo que San Juan del Río debería de sentirse más orgulloso ahora que pues lo están agigantando todo.
4: Claro, bueno.
5: Debería de sentirse más orgulloso de Juana Belén Gutiérrez, porque Juana Belén Gutiérrez fue una excelente escritora, escribe narrativa, escribe poesía, pero también fue una gran pensadora. Hay una tesis de maestría de Flor Rubio, de Michoacana, del
4: Colegio de Carlaita, ¿o cuál?
5: No recuerdo si es del Nicolaita, sí, debe ser. Bueno, su tesis de maestría posiciona a Juana Belén como una intelectual de principios del siglo XX, ¿no? O sea, nace en el 75, está muy poco tiempo en San Juan del Río, y luego se va primero a Guanajuato, huye de Guanajuato porque la amenazaban con meterla a la cárcel.
4: Por hacer denuncia.
5: Sí, porque su ella se estrena en la... Podría decir que la recopilación que yo hice de sus poemas ve surgir al personaje ya definitivo de Juana Belén, que es un personaje político. Juana Belén es una mujer eminentemente política. Ahorita estoy haciendo la tesis sobre su pensamiento y pues está fuertemente inclinado, hay ontología, hay epistemología, pero está inclinada fuertemente a la filosofía política, total y
4: qué
5: absolutamente.
4: Sí. ¿Y cuáles serán sus bases en esta cuestión de la filosofía? Uh-huh. O sea, grandes rasgos, por supuesto, pero ¿tú qué rescatas de ese pensamiento de la filosofía?
5: De la filosofía. El libro que estoy estudiando es muy particular porque... ahí surge, bueno, no surge ahí, todo lo que luego uno trabaja con la mente es porque ya pasó por el cuerpo, porque
4: por
5: ya
4: supuesto.
5: Se vivió.
4: Claro,
5: ¿no? Entonces, claro. Pues a la pregunta
4: es algo
5: de...
4: muy personal.
5: Sí, y también personal, sí. Uh-huh. Y sobre todo, pues esta máxima feminista, ¿no? Si vas a hacer algo político, es porque hay un trasfondo personal. Claro. Lo personal es político, absoluto y definitivamente.
4: Sí. Eso lo dicen los grandes filósofos.
5: Entonces, Juana Belén, el haber sido, fíjate, llegó a ser coronela zapatista en el...
4: Ah, eso sí.
5: Tuvo a su cargo el Regimiento Victoria en... con Zapata. Ella se va y dice, mi lucha está en el sur. Sí. Me voy a Morelos, mi lucha está en el
4: qué
5: sur.
4: Qué interesante.
5: ¿No? Sí, sí, qué interesante, ¿no? Porque, bueno, pues estos dos personajes surgidos de San Juan del Río, pues uno viene y hace la revolución acá en el norte, ¿no?
4: Bueno, pero es hombre, querida.
5: Y es hombre, entonces, pues es otra cosa. Y ella... Imagínate cargando con sus hijas, yo no sé las situaciones que pasaban. Yo creo que en algunos momentos sus hijas la acompañaban a la cárcel, Leti, porque en algunos momentos estaban chiquitas, estaban muy jóvenes. Yo creo que hubo el momento, se dio el caso.
4: ¿Cinco hijas o algo así?
5: Tuvo tres hijos, dos mujeres y un hombre. El hombre, Santiago, se muere muy pequeño, muy chiquito. Y pues ese nombre la va a rondar por su vida a lo largo del tiempo, el nombre de Santiago, ¿no? Así le puso a su hijo. También, pues ella fue gran colaboradora de Santiago Orozco, que pues se le denomina el poeta de la Revolución. Y en fin, pues hay como muchos Santiagos alrededor de Juana Belén. Entonces, bueno, estamos hablando de, para situarla en el tiempo, pues lo que decíamos hace un momento... Estamos hablando de que sale en 1901, sale huyendo de Guanajuato y se va a la Ciudad de México. Y ahí vuelve a lanzar, pues Vesper se interrumpía, la metían a la cárcel, se interrumpía.
4: Sí, bueno.
5: Su periódico, sí. Vesper, que lo hace en memoria de su hijo. Vesper le pone así porque, pues decía Juana Belén que a su hijo le gustaba mucho el lucero de la tarde.

0: tarde.
1: Claro, claro.
0: Entonces, en memoria de eso, le puso Véspera a su periódico y pues se interrumpe en los momentos en los que la encarcelan o cambia de domicilio, ¿no? Se va huyendo de Guanajuato, se va a la Ciudad de México y allí en Ciudad de México pues vuelve a editar Vésper y hacer complot. Es parte del complot de Tacubaya junto a otros intelectuales como José Vasconcelos, por ejemplo, ahí conoce a Vasconcelos y después se va a Guerrero, ¿no? Se va al
1: sí,
0: sur.
1: Sí, a lugares conflictivos, sí. Morelos, sí, Guerrero. Donde.
0: Y entonces, como decía, que del cuerpo surge su pensamiento, ahí en el contacto con los indígenas zapatistas, ella empieza a elaborar pues yo pienso que decir ahora que es una anarquista es injusto. Yo creo que esto se está escribiendo hoy. Se está escribiendo en este momento. Hay algunos libros que hablan acerca de esta, pues yo lo llamaba confluencia entre lo que es el anarquismo y lo que es el pensamiento anárquico de los indígenas, de los grupos prehispánicos, la forma de vida prehispánica. Me llega por dos lados, ¿no? Estos antecedentes. Sí,
1: Sophie, eso sí. Me parece que es maravilloso que lo sigas estudiando y descubriendo y haciendo una tesis, porque eso es te removería muchas cosas, ¿no? De muchas ¿cómo te diré? Trabas intelectuales que tenemos,
0: sí,
1: ¿no? Cuando empecé a leer algo de esto, pues dije, anarquista, y yo lo pongo entre comillas, o sea, anarquista en ese tiempo, anarquista ahora, fíjate cómo cambia, pero por favor sigue.
0: Sí, pues principalmente por ciertas características que habríamos de tener en claro del anarquismo, ¿no? Claro. Porque puede traernos muchos prejuicios. Eso. Es que las dos formas de pensamiento están muy prejuiciadas, se nos dificulta como seres occidentales estas dos cosas, son estos dos extremos que nos complican mucho las cosas. Hay que tener un pensamiento muy complejo para poder entenderlo.
1: Claro.
0: Pero, pues simplificando, no nos queda de otra, Leti. Tenemos una hechura occidental y
1: es a donde vivimos, ¿no?
0: Y es donde vivimos y hay que traducir. Cuando se dice que traducción es traición, pues en esto nunca, mejor dicho. Estamos traicionando mucho de la riqueza de lo que son estas dos formas de pensamiento.
1: Estas confluencias, sí.
0: Sí, pero las características principales que podemos decir y por las que yo entiendo y por las que hay puntos de convergencia entre el pensamiento indígena y el anarquismo pueden ser principalmente lo antijerárquico. Sí. O sea, hay un deslinde consciente, Leti. Esto es bien importante que lo recalquemos, porque para uno de occidental dice, pues es que eres antijerárquico, pues es que quieres hacer todo. O sea, el todo se vale, ¿no? Y esto no es así. Esto no es así. Hay una conciencia detrás de este pensamiento antijerárquico.
1: De este concepto tan profundo, además.
0: Sí, sí. Entonces, hay al grado de que nos parece imposible, ¿no? Como occidentales nos parece imposible que las sociedades puedan ser antijerárquicas, ¿no?
1: Claro,
0: es para nosotros increíble, no es concebible.
1: Está fuera de nuestros radares.
0: Sí, sí, sí, sí. Para nosotros siempre tiene que haber alguien por encima que ordene lo demás. Porque hay.
1: Ahí está el pensamiento indígena, perdón.
0: Sí. Ahí está el pensamiento indígena.
1: Perfecto.
0: Total y absolutamente. En Juana Belén distingue, bueno, yo no he analizado a profundidad el resto de, porque aparte, fíjate, aparte de toda la complejidad de todo esto, es que hay particularidades. O sea, yo te puedo decir, Juana Belén dice de los caxcanes esto y esto, pero hay sus diferentes maneras en otros pensamientos indígenas, de otros grupos.
1: Por supuesto.
0: Entonces,
1: sí.
0: Esto se nos dispara y es sumamente complejo.
1: Sí, muy difícil.
0: Pero en el caso de lo que Juana Belén propone, que es de los caxcanes, que emparenta mucho y está muy cercano a la cultura náhuatl, porque ellos son pues primos de los mexicas, los caxcanes. Ella tiene una concepción de orden diferente. Ahí está la clave. O sea, la concepción de orden occidental es jerárquica.
1: Sí.
0: Y ellos tienen una concepción de orden, pues que así provisionalmente podría decir que ella lo llama como natural, que es diferente a jerárquico. O claro. sea, hay una diferencia ahí que se nos complica a nosotros, ¿no? Pero, sí. pero ellos tienen otra concepción del orden, una concepción distinta del orden a la occidental. Entonces, con base en esto, pues ahí claro que hay convergencia entre lo que piensa Juana Belén acerca de la tradición caxcana y lo que piensa un anarquista, por supuesto. El anarquista es antijerárquico también, ¿no?
1: Claro.
0: Entonces, claro. antiestado. El anarquista es antiestado sobre todo. Es una característica muy importante para el anarquismo.
1: Que lo caracteriza, ¿no?
0: Sí, el antiestado. Pero hay una característica que hace, de cierta manera, difícil la aplicación del anarquismo, que es que para que haya esta antijerarquía, todos los componentes de esta sociedad, de esta comunidad, tienen que tener una conciencia ética sumamente fuerte.
1: ¿Qué es ahí?
0: O sea, es para adelantados. O sea, el anarquismo es un modelo para gente adelantada, solamente. No se puede con personajes poco conscientes. Ética, moralmente.
1: O que cada quien va por su lado también.
0: Sí, no sé. Pues sobre todo la conciencia, fíjate, en el trasfondo de todo esto es la conciencia de que todos somos uno. Sí. De que lo que afecta a mi comunidad me afecta a mí.
1: Claro, eso yo siempre he creído.
0: Sí, entonces sin esa conciencia no puede haber anarquismo. No es así. Claro. Entonces,
1: pues muy de avanzada esta mujer.
0: Olvídate, o sea, Juana Belén, fíjate, aquí en esto sencillo que hemos platicado ya va involucrado el pensamiento decolonial,
1: claro.
0: que hasta ahorita está medio permeando, que todavía estamos tan colonizados.
1: Claro, no, bastante. Sí.
0: Entonces, el pensamiento decolonial ya está ahí hace 100 años, Leti. Juana Belén escribió Por la Tierra y por la Raza, que es el libro que estoy
1: estudiando.
0: Lo escribió hace 100 años, en el 1924. Entonces, ella estaba peleándose con Vasconcelos, porque Vasconcelos quería claro. que se hiciera, que había que civilizar a los indígenas. Sí. Ese era el pensamiento.
1: Que había que alfabetizarlos, ¿no? Sí. Universalizarlos.
0: Sí, sí.
1: En un pensamiento hegemónico, ¿no?
0: Exacto, ¿no? Él decía, pues, la raza cósmica, ¿no? La raza cósmica
1: es la raza.
0: El mestizo.
1: Sí.
0: Esa es la raza cósmica. Entonces es una filosofía pues muy divergente a lo que Juana Belén pensaba.
1: Sí. Oye, pero sí. qué formación de mujer, ¿eh? O sea, tenía muchas bases antropológicas, sociológicas, filosóficas, obviamente, ¿no?
0: Sí, hay muchos misterios alrededor. O sea, es todavía un personaje en beta, ¿no?
1: ¿A poco? Sí.
0: Hay mucho por descubrir. Por ejemplo, aunque hay muchas investigadoras, sobre todo historiadoras, que la han trabajado, todavía no sabemos un detalle, por ejemplo, ¿verdad? Así para decirte de lo más básico, ¿no? Ahora esto que dice sobre su formación es una gran incógnita. O sea, Juana Belén ya para 1898, que es donde yo rescato, es el tiempo donde ella escribe estos poemas, es en el del 98 al 99, ya estaba ella a punto de irse a Guanajuato primero, que es su primer exilio. Y te digo que ahí surge, en este periodo, en estos 12 años, ahí en ese lapso me dio mucha emoción ver surgir al personaje definitivo que es enfocado a la filosofía política. Porque fíjate, en ese momento es un hito en su vida, es un parteaguas, ¿no?
1: Sí.
0: Escribía poemas, los mandaba al periódico La Evolución de aquí de Durango. O sea, ella ya estaba casada y ya vivía con Cirilo Mendoza, su esposo, en Minas Nuevas, Coahuila. allá vivían, pero fíjate, mandaba sus poemas al periódico La Evolución de Durango. No, chulada, o sea, chulada. Le escribió un poema a Durango. No.
1: ¿Y está por ahí ese poema?
0: Está en mi libro, en el libro donde recopilé sus poemas. Qué ahí está Sí, cuando las historiadoras leen estos poemas, dicen, ¿cómo? Pero es que me estás presentando a otra Juana Belén. O sea, no tiene nada que ver con esta mujer aguerrida que se le ponía las patadas A nada más y nada menos que a Porfirio Díaz.
1: Claro.
0: Primero a Porfirio Díaz, pero después a Madero,
1: No, a Vasconcelos.
0: O sea, se les ponía las patadas por defender lo que ella pensaba. No importa, a Vasconcelos le escribe durísimo.
1: Bueno, una mujer excepcional, ¿eh?
0: Sí, entonces no sabemos en dónde, pues seguramente su contacto con los Flores Magón le trajo algo de anarquismo. Yo he visto cosas de Bakunin en Juana Belén, aunque ahorita aquí traigo un libro de Sofía Mateos, que es, yo creo que lo más reciente que se ha escrito sobre Juana Belén, es del año pasado. El libro se llama Formas de Persuasión en la Narrativa y el primer capítulo habla de un concepto ahí medio raro que propone Sofía Mateos, que es la palingenesis. Sofía Mateos plantea que Juana Belén, en este libro, Por la Tierra y por la Raza, plantea una palingenesis.
1: ¿Qué nos podrías
0: Pues palingenesis es como un renacimiento, un resurgir de comunidades humanas, ¿no? Sofía lo enlaza a esta idea que tenía Juana Belén en este libro acerca de los cascanes. Ahí pues Juana Belén plantea que la raza, entendamos raza como ese término que se usaba en ese tiempo, ¿no?
1: Claro,
0: que hoy es anacrónico y es en desuso. Hoy está en desuso, ¿no?
1: Pero es hasta peyorativo, ¿no?
0: Sí. Cualquier académico que pues te corrige, ¿no? No, oye, no hay razas, ya no hay razas. Ese concepto era pues racista precisamente, ¿no? Hace 100 años.
1: Segregacionista.
0: Pero Juana Belén pues fue el que utilizó porque era el que estaba en su tiempo, pero ella se refiere a la comunidad cascana y dice que los cascanes pues están ahí esperando, pero que van a resurgir y van a brillar y van a poder ser plenos como deben de ser, ¿no?
1: Esta mujer pudiéramos meterla, desafortunadamente tenemos que encasillar las cosas a veces para mayor comprensión, pero esta mujer fue autodidacta.
0: Sí, fue autodidacta. Cuando hay una, en esta autobiografía, ella cuenta que tenía alrededor de 4 o 5 años cuando estaba, como que rodaron ahí en el campo, ahí en San Juan, como que rodaron algunos trozos de periódico, quizá era algo escrito, un impreso, pues, ¿no? Y ella lo toma, yo creo que, pues no sé, de la basura o de algún lado, le llegó a sus manos un papel con LED escrito, ¿no? Con un texto, y entonces lo tomó y dijo, trató de descifrar, o sea, ella trató de interpretar esos símbolos que veía. Entonces se acerca el caporal de ahí del rancho y le dice, ¿te gusta leer? Y luego le contesta a ella, pues no sé, es que no sé. Dice, ¿por qué no estás en la escuela? Dile a tus papás que te metan a la escuela. Que se quedó muda porque ella sabía que su papá era, pues, el tiempo, Leti.
1: Claro, era jornalero, él tenía que sacar para darles de comer.
0: Sí, y su mamá conservadora, eso sí podemos decir, ¿verdad? Te digo, hay muchas dudas todavía sobre la vida de Juana Belén, algunas quizá no lleguemos a saberlas, pero una de las cosas ciertas es que su mamá era una persona muy religiosa y conservadora, y pues su mamá no, o sea, para su mamá era, quédate aquí en la casa, hay mucho trabajo aquí, ¿cómo que te vas a ir a estudiar? ¿Qué te pasa? ¿No? Y entonces él, por motivación del jornalero, es que la meten a la escuela. porque fíjate, el jornalero presiona para que hagan eso, pero ella sabía que le esperaban reproches de su mamá, o sea, ella ya sentía ya la vara encima.
1: Creo que ahí fue un acicate muy grande para Juana Belén, ¿no? Pues Sofi, sí. Yo necesito que vuelvas a venir. Y tenemos sí, que, sí, porque este es un tema hermoso aparte, sí. Es que tenemos que sentirnos orgullosas de esta sí. mujer que tiene unas facetas increíbles, sí. Y sí me gustaría que lo retomáramos próximamente porque yo sí. creo que uno de mis propósitos aquí en radio siempre es ser propositiva, por supuesto, uh-huh. pero también quiero rescatar las cosas muy buenas que tiene este estado, porque uh-huh. tú no puedes querer algo de lo que no estás orgulloso.
0: Sí, claro.
1: Y entonces me gustaría que tú cerraras diciéndonos en 2 minutos qué te dio esta mujer para que la estudies. Gracias, Sofi, por acompañarme.
0: Gracias, Leti. Oye, pues gran pregunta, ¿no? Yo creo que siempre la gente que uno admira es porque le toca algo muy profundo también, ¿no?
1: Como ese papel que le cayó a la niña.
0: Sí, fíjate, hay algo que, bueno, yo amé el personaje cuando vi su impresionante vida y sus textos, ¿no? Su denuncia, sus textos de Vesper son increíbles. Y yo dije, qué valiente mujer, ¿no? Porque dice ella que no tiene esa capacidad, esa facilidad para, habiendo injusticias en el mundo, estar sin hacer nada. Dice, es que no puedo. No puedo. No es una cualidad que yo tenga, ¿no? Entonces, quizá en eso uno admira a ella. Y quisiera ser así también, ¿no?
1: Un referente.
0: Sí. Al ver las injusticias, no quedarnos callados, ¿no? Desde donde estemos, ¿no? Entonces, pues quizá esa admiración. Y fíjate que hay otra cosa también. No sabemos de dónde, pero para este tiempo que te digo, 1898, Juana Belén ya era una fan de Gustavo Adolfo Bécquer.
1: Fíjate.
0: O sea, ¿de dónde leyó ella a Gustavo Adolfo Bécquer? Ni idea. Pero ella ya había leído a Gustavo Adolfo y ella decía que era su poeta favorito. No,
1: Y fíjate, ¿qué poeta además?
0: Sí, un poeta que pues igual a mí también me formó, ¿no? Cuando yo, estaba en la secundaria, fue el poeta que me enganchó a la poesía, ¿no? Al gusto por la poesía. Entonces, pues ahí...
1: Tienen imanes, ¿no?
0: Ándale, ahí, sí, claro que
1: no,
0: sí.
1: No, pues, Sofi, muchísimas gracias por acompañarnos. Es gracias, un deleite, Leti. Eres una gran conversadora desde siempre, la reconozco así, una mujer muy inteligente y también una mujer muy valiente. Y yo quise hacer una parangón entre la arquitectura y la filosofía y
0: luego,
1: en otra ocasión.
0: Luego podemos hablar de eso, sí.
1: Eso me encanta, sí, me encanta porque es una poesía también.
0: Sí.
1: ¿Verdad?
0: Sí.
1: Muchísimas gracias, Iván, por tu asistencia técnica, espero que les haya gustado este programa. Porque queremos rescatar la belleza y lo valioso de este estado. Gracias, Iván.
0: Gracias, Leti. Gracias, Iván.
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0: Hola, ¿qué tal? Bienvenidos a una emisión más de su revista cultural Tlacuilos. Estamos acá en La Plática y yo no tenía los audífonos. Una disculpa para todos ustedes, pero bienvenidos sean amigas y amigos de su revista cultural aquí en Radio Universidad en el 100.5 de FM. Y pues contentísimo, les digo, estamos aquí en La Plática tan amena con unos amigos que me gustaría que se presentaran. Bienvenidos sean a este espacio radiofónico. ¿Cómo estás, querida amiga? Bienvenida.
1: Muy bien, César. Y es un gusto pues estar aquí con ustedes.
0: Ajá.
1: Pues grandes amigos, ¿no? O sea, bueno, Eliu es... Lo conozco hace poco, pero a ti ya te conozco desde hace años.
0: Es lo que estamos hablando, que hasta se me fue el rollo, ¿no?
1: ¿Cuántos años? Ya ni sabemos cuántos,
0: ya pero ni sabemos, sí son muchos. Pero de toda la vida, ¿no?
1: Sí, y pues nada, saludar a tu audiencia. Yo soy Miriam Ramírez. Gracias. Estudio ahorita artes visuales, pero también estudié otras cosas antes, ¿no?
0: Sí, así es que ya platicaremos sí, como hemos estado platicando ahorita. Okay. Y por acá, ¿quién tenemos?
2: Hola, ¿qué tal a todos? Saludo a toda tu audiencia. Muchísimas gracias por la invitación, Bernal. Yo soy Eli Rodríguez, soy tatuador y artista plástico.
0: Artista plástico y sí, muchas más cosas que, pues sí, que ya estábamos comentando sí, ahorita, ¿no? La gente que nos sigue por allí también en el streaming de Facebook, bienvenidos. Mira, Eli, si te quieres hacer un poquito más para acá. Sí. Para que nos vea la gente. Saludos a todos ustedes, comunidad cibernética, comunidad radio escucha. Si usted está en su trabajo, si está conduciendo por las calles de Durango o en cualquier latitud del mundo que nos escuchen, porque luego fíjense, amigos, que nos han mandado algunos mensajes de otras latitudes que no son ni siquiera de Durango, de México. En muchos lados escuchan Radio Universidad, es la estación cultural de Durango, el 100.5 FM, y estamos muy complacidos de tenerlos aquí, de que todo nuestro auditorio a lo largo y ancho ya esté en espera de nuestra revista cultural. Y por supuesto, el día de hoy saludamos en los controles a mi amigo Iván Serrano. Iván, buenos días, muchas gracias por asistirnos, que para el día de hoy él nos tendrá una sorpresa en la pausa musical. Ya nos dirá más adelante, amigo. ¿Ya estás listo con eso? Dice que sí. Entonces, bueno, pues, ¿qué les parece si arrancamos en este formato de entrevista? El día de hoy nos vamos a brincar las efemérides culturales y artísticas, que son ya una tradición, pero no quiero perder el tiempo de platicar con estos dos grandes amigos que, de verdad, pues, a mí me han regalado muchas cosas muy importantes. A Miriam la conozco desde hace mucho tiempo, que estudiábamos los dos filosofía, traíamos muchas inquietudes muy importantes. A Eliu me ha tocado, incluso he sido su catedrático de alguna clase, que te reprobé, creo.
2: No, claro que no. Claro que no, yo nunca reprobé.
0: No, yo no reprobo a nadie, ellos se reprueban solos. No, oye, es lo que dicen los maestros sangrones, ¿no?
2: Sí, los barcos.
0: Luego de repente, oigan, es difícil también la parte académica, que por cierto, le mandamos un saludo a todos los aspirantes para entrar a nuestra máxima casa de estudios. Ya en estos días estarán presentando exámenes, lo digo porque hoy presentan los aspirantes para la licenciatura en nutrición, donde está mi hijo André Matías, que le mandamos un saludo, que espero en Dios que le vaya muy, muy bien. Es una persona muy inteligente, así que sé que por allí va a estar ya en las filas de nuestra máxima casa de estudios. Estoy muy orgulloso de ti, hijo, te mando un saludo y un abrazo, y te quiero muchísimo. Y como a él, a todos los aspirantes a nuestra gran Universidad Juárez del Estado de Durango, pues un saludo para todos ellos. ¿Ustedes cómo le hicieron para entrar a la Escuela de Pintura? ¿Recuerdan cómo fue su Ceneval?
1: Sí, yo sí me acuerdo, la verdad. Yo hice dos, pues entré dos veces. La primera vez se me hizo más fácil que la segunda, porque la segunda ya era después de pandemia. Entonces fue en línea. Y aparte me tenía que estar grabando con una camarita mientras contestaba el examen.
0: Oye, ¿sí será cierto que se dan cuenta si estás buscando acá las respuestas?
1: Yo creo que sí. A lo mejor, ¿no? Y no lo revisan todo el video, pero sí se deben dar cuenta.
0: Y ya eso, pues yo creo que van a ser algunos puntos menos, ¿no? Uh-huh, en tu caso, Eliu, el Ceneval, ¿cómo lo viviste?
2: Pues para mí sí fue un poquito complejo porque, bueno, yo nunca fui como muy bueno en notas académicas, ¿no? Ya. Pero pues notas como normales, ¿no? Como que es matemáticas y cosas por el estilo. Pero me acuerdo que sí tenía mucho nervio porque yo sí quería entrar mucho a la escuela de pintura y... Y sí, recuerdo que para mí fue como muy difícil porque sentía que si no entraba iba a ser como un fracaso. Pero no, fue muy fácil. Ya después cuando entré dije, ah, perfecto.
0: Oye, ¿y tú desde siempre estabas convencido de entrar a la escuela? ¿Cómo te diste cuenta que existía la escuela?
2: Fíjate que no, porque yo entré a los 28 años a estudiar artes. Y de hecho sí me tardé bastante tiempo porque, bueno, no sé, como que cuando eres un poco más joven eres bastante inquieto en muchas como habilidades que tienes, ¿no? Yo quería hacer muchísimas cosas. Pero cuando entré precisamente ya a los 28 años a la escuela de artes, me di cuenta que precisamente era lo que quería hacer.
0: Eres un viajero en el tiempo o algo así, porque ahorita te ves de 23, pues, carnal.
2: De hecho, sí, muchos me dicen, tampoco creo que sean como 23, pero sí, unos 25, 27.
0: Te ves súper joven.
2: Todavía se las creo, pero 23 no creo.
0: Es un viajero en el tiempo.
2: Pues yo siento que, no sé, como que los genes me dieron la oportunidad de actuar como un alguien menor de mi edad todavía, ¿no? Y poder como aprovechar este tiempo que siento que perdí en cierto momento de mi vida. Porque por lo mismo que te decía, o sea, yo siempre sentí como que académicamente era muy malo. Hasta dudaba de mi coeficiente intelectual, ¿no? Y cuando entré a la escuela de artes, me di cuenta que más bien eran como las inquietudes que yo traía que eran más acercadas hacia las artes. Porque ya cuando entró como todo ese rollo del arte, bueno, historia del arte y todo el rollo, pues ya dije, ah, no manches, o sea, no estoy tan tonto.
0: Sí, sí, me interesa todo eso. Sí. Es como esta idea que se tiene de las inteligencias múltiples, ¿no, Miriam? De que cómo vas a poner a evaluar la inteligencia de un pez si lo pones a trepar árboles. Uh-huh. El pez, su ambiente es el agua. O si a una ardilla la vas a evaluar no por su capacidad de trepar y coleccionar bellotas y todo esto, sino por su capacidad de nadar las profundidades del agua. Todo depende de un contexto, ¿no?
1: Sí,
0: en el caso tuyo, Miriam, tú has tenido muchos contextos porque aparte de las artes plásticas y visuales que estás estudiando ahora en la Escuela de Pintura, anteriormente ya habías estudiado otra carrera. Platícanos un poquito.
1: Uh-huh. Sí, bueno, nada más para agregar un poco a lo que tú acabas de decir. Pues sí, grandes genios de la historia han sido subestimados, ¿no? Porque pareciera que no la hacían en la escuela. O sea, uh-huh. Einstein creo que hasta lo dieron de baja, ¿no? Una vez.
0: Lo reprobaron.
1: Ajá, uh-huh. Y tuvo que él así solito como que buscar el conocimiento, pues sí, en su casa, ¿no? En su sótano, y hasta que logró la teoría de la relatividad, nada más.
0: Uh-huh. Oye, y que estaba trabajando en ese tiempo, allí en una institución de patentes, me parece, de registro de patentes.
1: ¿En serio?
0: Sí, en serio. O sea, estaba, él trabajaba como, era en su mundo Godín, una persona que recibía las propuestas de patentes y él decía, no, pues sí va, no va. Y ahí de hueva, revisando estas patentes, era cuando empezó a establecer toda su teoría de la relatividad, que luego le diera pues el premio Nobel, ni más ni menos. Uh-huh. Entonces sí, muchas personas pareciera que están llamadas a las artes, pero no lo ven como una prioridad o quizás como su segunda opción, y luego estudian otra cosa, pero al final del día vamos a dar allá a la escuela de pintura. Les digo porque en mi caso pues es lo mismo. Yo exploré también primero en la psicología, en la filosofía, y luego ya fui a dar a la escuela de artes, que al día de hoy es a lo que me dedico, ¿no? Sí.
1: Pero incluso yo diría que cada quien tiene su camino, ¿no? O sea, no creo que sea como una pérdida de tiempo el haber estudiado una carrera antes, más bien como que era necesario ir a dar esa vuelta y encontrarte con ciertas cosas para poder llegar a pues al arte en este caso, ¿no? O sea, en mi caso yo siento que sí fue muy necesario que estudiara psicología antes. Uh-huh. Porque estudiar psicología implica también tomar tu proceso y descubrir como cosas sobre ti y pues resolver problemas que a lo mejor hubieran sido un obstáculo al momento de ya dedicarte al arte.
0: Sí. Y que al final del día es lo que nutre tu obra, ¿no? Ajá, porque sí, el arte también no es solamente una cuestión de decoración, de ornamento, claro, sino que el arte es algo que está llamando desde la profundidad de la esencia de lo que somos, está respaldando también esas inquietudes, quiénes somos, a dónde vamos, inquietudes primigenias que son de lo que se establece también el conducto de la filosofía, ¿no? Yo creo que la obra de nosotros no sería tan importante si no hiciera también esto de cuestionamiento a la gente que se acerca a observar nuestra pintura, nuestra escultura y nuestra gráfica, sí, que es de lo que quiero hablar con ustedes el día de hoy, porque ambos han participado en esta gran exposición del Salón de la Gráfica, me parece en su quinta edición.
2: Sexta edición.
0: Ya. Fíjense, o sea, es una maravilla que esta exposición que se convoca desde la Escuela de Pintura, Escultura y Artesanías, pues tenga estos alcances donde ha habido también algunos artistas invitados muy importantes, sí, de los cuales ya estaremos hablando, pero me gustaría que me platicaran ustedes cómo es que atienden a este llamado para participar en esta exposición. La exposición sigue todavía vigente, ¿verdad?
2: Creo que ahorita la retiraron por un momento porque hubo una exposición, creo que en antier.
0: Ajá. Antier, sí, hubo una exposición. Pero será muy momentáneo, sí, y luego vuelve, ¿verdad?
2: Va a volver ahí.
0: O sea, el público puede seguir viendo esta, sí, exposición en la, sí, Galería de Arte Francisco Montoya de la, sí, Cruz, claro, que está ubicada en la calle de Bruno Martínez. Esquina con Negrete, sí, ahí justamente en el edificio de Bellas Artes de, sí, la UGED. Así que pues los invitamos a todos ustedes, radioescuchas, sí, para que vayan a verla. Y también recordarles que estamos completamente en vivo, que se comuniquen al 827-1214 y a nuestro WhatsApp 618-278-3176, por si tienen algún comentario para nuestros invitados del día de hoy, algún saludito, alguna pregunta. Por supuesto que son bienvenidos sus comentarios. Y pues para que vayan a ver esta gran exposición de la sexta edición del Salón de la Gráfica, que consistió en qué, Miriam, a quién convocó y quiénes fueron los participantes de esta exposición.
1: Pues de hecho creo que ahorita retiraron solamente la parte de los participantes, uh-huh, y está todavía la de los maestros, porque fue, yeah, la parte donde necesitaban el espacio los alumnos que iban a exponer.
0: Ya.
1: Yeah. Y pues participaron tanto maestros invitados, así que no entraban como al concurso, uh-huh, y aparte los alumnos y exalumnos de la facultad. Uh-huh. Bueno, ahora facultad, sí, de facultad, pintura.
0: Ah, sí, dije escuela, sí, es cierto, es que oigan, ya es facultad, sí, ¿no? Es cierto.
1: Pero la costumbre era decirle
0: escuela. Oye, y sí, ahora sí, si antes le decíamos CPEA porque era escuela, uh-huh, ahora la facultad, ¿cómo le dicen? Pues, la FAPEA. Bueno, sí, pues saludos a todos
2: chiste
0: los
2: local.
0: De la chiste muy local, pero bueno, qué bueno que nuestra escuela ya ascienda a este grado de facultad. Oigan, y qué bueno también que la galería sea como tan flexible, ¿no? Sí. A mí es una cosa que me disgusta bastante de los museos, que pongan una exhibición 2-3 meses y a lo largo del año se te fueron 5 exposiciones, cuando, híjole, hay una cantidad muy necesaria de aspirantes a estos recintos, a estos espacios. Luego la gente, de verdad, en 2 meses, yo no sé si sea en nuestro Durango, en otros museos, pues por supuesto, ¿no? Que tienen mucho aforo, pero es una cosa que yo aplaudo de la galería, que sea tan flexible, que tenga una exposición, que de repente retire para poner otra, que duren una semana, que haya mucho aforo, porque finalmente los creadores somos bastantes, ¿no? Uh-huh. ¿Ustedes cómo ven esto?
2: Yo creo que, bueno, es que sí he visto ciertos comentarios, ¿no? Hay ciertas personas que a lo mejor no les puede parecer tan correcto que
0: sobre todo a los creadores, ¿no? Que quiten su obra tan rápido.
2: Pero pues es que tampoco creo que debemos ser tan celosos de ese aspecto, porque siento que debe haber espacios para todos. También estoy a favor de crear espacios nuevos y independientes
0: y que
2: para
0: son
2: seguir
0: muy necesarios,
2: sí,
0: ¿no?
2: Porque hay mucha, ahorita creo que la planilla estudiantil de la EPA es más grande de cuando yo entré. Ajá. Y sí hay bastantes chavos que están saliendo con muchas inquietudes y siento que sí necesitamos más espacios para las personas emergentes, porque muchas veces en ciertos lugares que son como más institucionales como el ICED y Pues sí, más que nada el ICED, ¿no? Sí te piden como un catálogo o te piden como ya tener un portafolio atrás, y si es un poco más complejo para personas que a lo mejor ni siquiera tienen una formación en las artes, y hay muchas personas que tienen inquietudes artísticas y que vienen aprendiendo desde el lado pues propio, ¿no? Y siento que sí se necesitan más espacios, crear más espacios y apoyar los espacios. Claro. ¿Para qué? Para que el arte emergente siga pues su curso, porque pues todos necesitamos apoyo, ¿no? Y creo que claro, si fortalecemos nuestra comunidad artística desde la parte creativa y desde la parte también formacional y también la gestora de eventos y espacios culturales, creo que pues podemos crecer un poquito más, ¿no?
0: Claro, sí, yo les comparto, fíjense, cuando yo tenía estas inquietudes primeras del arte y todo, yo iba al Museo Ángel Sárraga cuando existía. Sí. Y decía, oigan, es que yo quiero exponer, yo pinto también, ¿no? Pues tráenos tu currículum y sí, dónde te has presentado y todo eso. Pues yo apenas si tenía 20 piezas, ¿no? Y no, pues es que yo nada más tengo esto. ¿Y dónde estudiaste? Pues todavía ni estudiaba. Sí. en la escuela de pintura. Sí, claro. Toqué la puerta durante 5 años. Sí. Después de 5 años me permitieron por allá un espacio, ¿no? En una galería independiente. Claro. Curiosamente, la galería Puerta del Viento, pero sí se batalla uno como sí, artista al inicio. Gracias a estas también propuestas de muchas personas y al trabajo de muchos agentes que han estado ahí inmiscuidos en la promoción y la difusión cultural, ya hay cada vez más espacios. Ya no se batalla tanto como antes. Claro. Pero sí siguen siendo muy necesarios, ¿no?
2: Sí, no sé cómo lo ha visto Miriam, pero pues por ejemplo muchos espacios que no están aptos para precisamente para la exposición de obra se han convertido en eso, ¿no? Como lo son cafeterías o incluso showrooms, y yo digo que no está mal porque es una puerta de entrada, porque también a pesar de que Durango siento que es un lugar de una cuna de artistas muy grande, aún así falta difusión entre la gente común, ¿no? Claro, del arte, porque claro, creo que sí falta un poco más acercamiento, y precisamente estos lugares que son como más abiertos a todo tipo de gente, como son las cafeterías o incluso restaurantes, se pueden ser como un parteaguas para las personas que no tienen como el conocimiento de qué es lo que se crea de manera artística en nuestro estado y pues aquí en claro, nuestra ciudad, ¿no?
0: Claro, sí, es que definitivamente falta más la creación de públicos, la creación de un mercado del sí, arte claro, que es inexistente.
2: Sí, porque de hecho ayer estaba hablando yo con un amigo ahí en nuestro estudio, estamos estrenando nombre, se llama Crudo Estudio, búsquenos en Instagram. Estamos empezando, hoy vamos a tener nuestra primera exposición, están invitados, es de wow, una chica que es emergente, se llama Fernanda, y pues va a ser a las 6, pero bueno, ese es un comercial rápidote. Sí, es un comercial rápidote. Sí. Lo que le estaba hablando con mi amigo es precisamente de cómo se fugan mucho los artistas, ¿no? Que buscan oportunidades en otros lugares, en otros estados. ¿Por qué? Porque aquí, precisamente, a pesar de que es un lugar muy cultural, de que hay música, hay pintura, hay escultura, hay performance, hay de todo, pues todos tenemos que salirnos a otros lugares para buscar oportunidades de trabajo, porque aquí creo que sí falla mucho esa parte. Claro. Claro, de sí, pues no podemos estar viviendo del arte, o sea, sí podemos estar viviendo del arte, definitivamente es una parte, pero muy híjole, muy padre, no sé, pero pues necesitamos comer, amigos, entonces claro, necesitamos generar ingreso para seguir creando proyectos tanto colectivos como personales, necesitamos seguir creando, y pues muchas veces muchos se detienen y tienen que entrar al mundo laboral desde la parte, pues desde cualquier parte, ¿no? Uh-huh. Entonces, pero te alejas desde las artes y sí, es como que un poco triste. Claro. O te alejas o te sales de tu estado para buscar oportunidades en otros lugares.
0: O te metes a trabajar a una sí, tienda de autoservicios de cajero y sí, te olvidas.
2: Y que no está mal.
0: De lo que es tu pasión, claro.
2: Sí,
0: que no
2: es parte, claro, de, que no es parte del juego muchas veces, claro, pero pues
0: todo mundo lo hemos
2: qué
0: hecho,
2: mejor que pues que se apoyara, te digo, al arte, porque pues muchas veces hay muchísimo talento que se termina pagando porque pues no se le da el apoyo.
0: Por supuesto. Oye, Miriam, regresándonos a esta exposición del Salón de la Gráfica en su sexta edición, ¿con qué participaste tú en esta exposición?
1: Participé con un grabado pues de gran formato.
2: Muy buen grabado.
1: Eso me dijeron, que era gran formato.
0: Y era esta pieza como rosa, ¿no? Con unas
1: No, era...
2: Esa era de Nelly.
0: Ah, esa era de Nelly.
2: Sí.
0: Saludos también para ella. Saludos, Nelly. Saludos. Gran, pues. ¿Y la tuya?
1: La mía era blanco y negro. O sea, era como un... Parecía un dibujo. Ajá, era un retrato. Bueno, creo que el de Nelly también tenía un poco de retrato, ¿no? Pero el mío era solo de la cara.
0: Ah, ya me acordé.
1: Y era blanco y negro, pues parecía como carboncillo, ¿no?
2: Presentaste tres propuestas, ¿no?
1: Sí. Y las tres eran la... Bueno, no te creas. Dos eran la misma técnica. Era punta seca, hueco grabado y en placa de plexiglas.
0: ¿Y de todo esto qué es lo que más te gusta a ti trabajar?
1: Como de todo esto. Ah, bueno, sí, la otra obra era buril. La punta seca me gustó mucho. De hecho, yo no tenía mucha fe en mi grabado, así como el libro nos dijo que no tenía mucha fe en él para el examen. Pues yo como que no me llevaba en el grabado. Y aunque a mi maestro Víctor Navarro, saludos a Víctor.
0: Saludos,
1: él sí como que desde el principio me dijo, tú vas a ser grabadora. Y yo así como, por... O
2: sea, no quiero.
1: Sí, yo ni me preguntó si quería, ¿no?
0: Y bueno, pues tiene ya buen ojo, tiene buen ojo.
1: Oh, sí, ojalá. Y bueno, ya se demostró que sí tenía buen ojo, ¿no? Al principio yo no tenía fe en linóleo, pero luego cuando pasamos al acrílico ya me empezó a gustar. O sea, ya empecé como que a sacar el resultado que quería y pues me gustó mucho que se parece a los primeros dibujos que yo hice. Porque al principio empecé dibujando con pluma. Entonces se me hace muy parecido el movimiento que hay que hacer sobre la placa, que es... Pues parecido.
0: Sí, es como lograr ese gesto rápido, ¿no?
1: Uh-huh. Sí, eso es lo que me gusta. Uh-huh. Entonces, sí logré mucho que pareciera un dibujo hecho a pluma.
0: Oye, y a diferencia de la pintura, porque yo antes de entrar al aire, que por eso se me fue la onda, porque te decía que tengo una pieza que me regalaste hace como 15 años. Sí, a diferencia de la pintura, ¿cuál es una de las virtudes que más te gustan de la gráfica?
1: La diferencia. Ah, me gusta mucho, bueno, va a sonar raro, pero la incertidumbre. Bien, o sea, sí. Me encanta no saber cómo va a salir el grabado.
0: De que hasta que no entintas e imprimes, ya sabes el resultado. Sí, ¿no? Porque es aparte es una técnica que casi siempre se trabaja del negativo al positivo, ¿no?
1: Sí.
0: Digo casi siempre, porque hay otras técnicas donde sí es del positivo al positivo. Sí. Pero casi siempre tienes que hacer la obra al revés para como una especie de espejo, imprimirla y ya que te salga el positivo, ¿no?
1: Sí, luego aparte tienes que como que jugar con la luz y la placa para ver, más o menos darte una idea de cómo vas, pero igual, o sea, el resultado final no lo ves hasta que ya levantas el papel y ves la sorpresa, ¿no? De que
0: se lleva uno decepciones, entonces,
1: también. ¿No? Son buenas o malas.
0: Que tú dices, no, esta obra me va a quedar y la imprimes y chino, aquí se me fue la gubia.
1: Sí. Y luego pues en hueco grabado, aparte también, bueno, en la placa de acrílico sí hay que tener mucha limpieza, ¿no? Entonces puede ser que algún detalle falte, o que no mojaste bien el papel, o que no lo secaste, o que la presión, o que la limpieza, la tinta. Entonces son muchos factores y si uno falla, pues ya no te salió, ¿no?
0: Claro.
1: O ya no te salió igual.
0: Claro. Oye, la presencia de la maestra Cristina Sándor dentro de todo este proyecto del Salón de la Gráfica. ¿Quién es la maestra Cristina Sándor? Platícanos.
1: Ay, pues yo la siento ya casi como amiga también. O sea,
0: es una amiga.
1: Aunque totalmente. La conocí también igual, o sea, en el tiempo que te conocí a ti, yo creo. Sí, en el mismo tiempo. Y pues, no sé, yo la estimo mucho. Y aparte, pues el hecho de que ella nos invite tan generosamente a participar en un evento así como el que ella organiza. Y pues sí me motivó mucho.
0: Claro, y siendo un artista internacional de renombre y gran docente de la facultad de pintura, escultura y artesanías, gran docente, también es un excelente ser humano, increíble,
1: sí.
0: ¿No?
1: Sí, es muy amable y aparte admiro mucho su trabajo también.
2: Sí.
1: Y pues por eso uno se motiva, ¿no? Porque dice, bueno, la maestra nos está invitando y aparte le echas más ganas, ¿no? Para...
0: Sí.
1: Pues sino para no defraudar a los maestros.
0: Y yo creo que eso es una parte bien importante, Liu, porque los maestros de artes en general tienen que ser artistas en servicio. Yo todo el tiempo he dicho esto. Un maestro que te está evaluando un proceso creativo, no puede él no estar inmerso en un proceso creativo. Sería un absurdo, ¿no?
2: Sí.
0: Entonces, ver directamente la obra también de los maestros y estar en esta sintonía empática de que está también inmerso en este problema creativo, que es también una manifestación estética, que es una experiencia vital, híjole, pues nos lleva a muchas cosas, ¿no? Oigan, pues bueno, estamos aquí muy calientitos en la plática, pero ¿qué les parece si para que no se me duerme mi amigo Iván Serrano, aquí en controles? Iván, ¿cómo te encuentras esta mañana?
3: Muy bien, César, muy bien, buenos días.
0: ¿Qué te parece la plática aquí con los muchachones?
3: Excelente, muy interesante.
0: Está muy interesante, ¿no? Exacto. Porque aparte, uno no nada más debe de ver la obra de los artistas, sino también la esencia de los artistas, la personalidad, y pues también vivir directamente de viva voz estas experiencias con nuestro público, pues es una cosa maravillosa, ¿no?
3: Sí, así es.
0: Oye, el día de hoy, yo no quise hacer una recomendación musical para nuestra pausa, te dije, ahí te la avientas tú, te comprometí ahora sí con nuestro auditorio, pero a ver, platícanos, ¿qué vamos a escuchar?
3: Bueno, pues vamos a conmemorar precisamente una interacción así como de este tipo entre un genio y otros genios. Vamos a conmemorar esta aparición del músico Syd Barrett en los estudios Abbey Road en 1975. Un día como hoy, precisamente un 5 de junio, pero de 1975, él se apareció mientras Pink Floyd grababa el álbum Wish You Were Here. Uh-huh. Y bueno, pues él escuchó algunos pedazos del tema Shine On Your Crazy Diamond, que es un acrónimo de SYD, que es el nombre de Syd Barrett. Uh-huh. Y pues no lo reconocieron los miembros de Pink Floyd originalmente porque estaba rapado, no tenía cejas y había engordado como 20 kilos, ¿no? Entonces
0: hay fotos de eso.
3: Hay alguna foto de él que de veras sí tiene como este ricto como fantasmal. Y bueno, pues él estuvo ahí con ellos y le pusieron la canción y dijo, no me parece, me parece un poco vieja la canción, les digo. Y entonces hicieron otro tema que pues hace alusión a Syd Barrett, y se trata de Wish You Were Here, que dice, ojalá estuvieras aquí, pero aquel otro Syd Barrett, ¿no?
0: Sí, bueno, pues vámonos pues a escuchar esto, querido amigo.
3: Entonces vamos a escucharlo.
0: Gracias.
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0: Queridas amigas y amigos de Tlacuilos, estamos aquí de regreso en su revista cultural. Muy contento con esta entrevista que estamos llevando a cabo con nuestra amiga Miriam, con nuestro amigo Eliu. Y tuvimos que cortar la canción porque no nos dimos cuenta en qué momento se fue tan rápido el tiempo. Y pues bueno, estamos casi cerrando esta emisión de Tlacuilos. A mí me gustaría, Eliu, que nos recordaras del evento que vas a tener el día de hoy para que la gente pueda ir aparte de la obra de esta chica artista emergente, Fernanda, que nos comentabas, ¿también hay algo expuesto de tu trabajo allí?
1: Ahorita este espacio es un espacio de taller aparte, entonces también tenemos en la parte, porque es un lugar de dos pisos, entonces el segundo piso es donde nosotros ya trabajamos. Uh-huh. Ahí yo tengo toda mi obra. Por lo regular, ya es como una cuestión más personal, porque pues, se trabaja pues ya un poquito más privado este rollo, ¿verdad? Uh-huh. Hay veces que sí, el evento se convierte en open studio y abrimos el estudio para que la gente entre y vea como todo el proceso que está adentro de nuestro trabajo, ¿no? Dentro del lugar. Pero pues cuando se abren estos tipos de espacios pequeños, solamente se abre para el espacio expositivo de la persona.
0: Sin embargo, si alguien quisiera ver tu obra.
1: Sin duda, pues pueden pasar, manden un mensaje y pues ahí
0: platicamos. Oye, redes sociales, la gente, ¿cómo y dónde te encuentra?
1: A mí me encuentran en redes sociales como el Eliu o el Morrito Eliu en Instagram. Desde ahí los puedo direccionar también desde al Instagram de Crudo Estudio. Apenas estamos empezando. Esta va a ser nuestra primera exposición para la artista de Fernanda Contreras Díaz. Okay. Y pues esperemos que sea un buen inicio de este, pues sí, un espacio expositivo emergente para personas emergentes.
0: Oye, ¿y dónde se encuentra ubicado?
1: Estamos sobre Zaragoza 209, casi esquina con Coronado.
0: Ok, ¿el número?
1: 209.
0: Bien, pues ya lo escucha usted. Sí. El día de hoy tenemos este opening para que la gente vaya a apreciar la obra de esta gran artista, que vea también a mi amigo Eliu y que vea también la gráfica. Tú nos dijiste con qué participaste en el Salón de la Gráfica.
1: Mi pieza se llama Ta Fuerte del Sol. Es una pieza que hice con una fotografía que yo tomé de una persona que es músico. Una vez que fui de visita a Santiago Papasquiaro, hacen como una tarde como de bandas, entonces pasan, es como un carnaval de bandas. Ya. Entonces yo tomé muchas fotos y una de esas fotografías es el señor que está en mi grabado. Mi grabado es grabado en placa de metal de atacada con sales, que es una técnica muy interesante porque puedes crear el efecto de agua tinta y agua fuerte, pero sin todo este problema de los ácidos y los vapores. Y pues está muy padre porque puedes crear efectos pictóricos y es lo que me gustó. Yo la verdad es la primera vez que intervengo una placa de esta forma y la verdad fue una gran sorpresa haber ganado. La verdad es que yo no sabía que iba a ganar, o sea, no tenía pensado ganar. Yo iba por una mención honorífica y yo me sentía bien porque la verdad era una pieza que había disfrutado mucho. Sí, es un taller que impartieron allá en Asas Gráfico con mi amigo Mac, Dos Elementos Crew.
0: Que fue uno de los invitados
1: aquí en el Salón de la Gráfica. El taller fue impartido por un maestro grabador de la Ciudad de México, Samo, que pues bueno, le mando un saludo también. Fueron 4 días del taller y en los 4 días salió este grabado que pues fue una sorpresa haber ganado con él.
0: Y que te dio ese lugar, ¿no? Sí. Y Miriam, tú también ganaste en este concurso, a ver, platícanos.
2: Sí, igual fue una sorpresa, la verdad yo juraba que no iba a ganar porque cuando fui a entregar los cuadros vi todos los que había.
1: Yo también.
2: Y dije, ese va a ganar y ese también.
0: Oigan, es que son piezas increíbles todas, ¿no?
2: Sí, muy buenas, sí.
0: Todas, qué maravilla.
2: Entonces, pues sí, o sea, yo tampoco tenía tantas esperanzas, pero la verdad sí me esforcé mucho y sí tenía la ambición un poco de ganar porque aparte mi maestro de grabado me prometió algo que me iba a exentar esa inmunidad.
0: Bueno, si no lo cumple Víctor Navarro,
2: ya lo cumplí. Ah,
0: bueno. Oye, Miriam, la gente que te quiera seguir en redes, ¿cómo te encuentra?
2: Aparezco como Miriam Ramírez en Facebook y en Instagram también, aunque mi usuario de Instagram es Dead in the Eyes of Hegel, con puntos en cada separación. en lugar de espacios, ¿no?
0: Dead in the Eyes of Hegel.
2: Así es.
0: Oye, y ahorita antes de entrar a la radio le dije, te voy a preguntar cosas de filosofía y ahora dice que no, ¿verdad?
2: Para otro programa.
0: Oiga, no, porque de verdad yo he disfrutado muchísimo este programa. Creo que fue un acierto no hablar de nada de la agenda cultural ni de nada el día de hoy y hablar así tan rico, tan orgánico con ustedes. Definitivamente los vuelvo a invitar para otro programa si me aceptan la invitación. Entonces, bueno, también a nuestro auditorio, muchas gracias por acompañarnos esta media hora de un privilegio de estar aquí gozando con estos jóvenes artistas de Durango. Un último mensaje, Liu, que le quieras decir a la gente.
1: Apoyen el arte emergente, crean nuevos espacios, crean oportunidades y sobre todo comunidad. Eso es muy importante para mí. Creo que si nosotros no nos echamos la mano, no vamos a salir adelante. Esto es importante, convocar al abrazarnos, ¿no? Al poder apoyarnos entre nosotros, apoyar los proyectos de nuestros amigos, de nuestros colegas, y pues nada, ese es mi mensaje.
0: Claro, muchas gracias, Elión. Miriam.
2: ¿Un mensaje para la comunidad artística?
0: Claro, para todos, o para tu abuelita también.
2: Pues mi mensaje sería, den lo mejor de ustedes en todo lo que hagan, y pues no se rindan, y tampoco se frenen por prejuicios o ideas que tengan sobre que no son tan buenos, por ejemplo, como nosotros, que creíamos que no éramos tan buenos y resultó que sí, ¿verdad?
0: Sí, claro. El chiste es creérsela.
2: Sí, intentarlo.
0: Al final del día, amigos, pues yo les agradezco con el alma que estén aquí. Muchísimas gracias y ya nos volveremos a ver en otra emisión de Tlacuilos si me aceptan esta invitación. Claro. Por supuesto. Gracias. Entonces, claro, bueno, pues gracias a mi amigo Iván Serrano, gracias a ustedes que nos escuchan en La Voz de César Bernal. Nos vemos en otro programa de Tlacuilos. Hasta la próxima.
1: Bye.
2: Bye. Gracias.
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6: Desde la mañana con 55 minutos aquí en la cabina de Radio Universidad. Vamos a escuchar ahora la voz de la caboverdiana Cesárea Évora y este tema llamado San Vicente de Longhi en esta mañana, que los invitamos a que se queden con nosotros. Es 5 de junio del 2026.

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0: Bienvenidos a El Sonido de las Ideas. Muchas gracias a todos los que nos acompañan, que se unen como todos los viernes a las 11 de la mañana a la mesa del diálogo filosófico para sus oídos. Un saludo hasta su casa, su oficina, su vehículo, el taller, el estudio, el baño,
1: la barbería. ¿Qué otros lugares haciendo?
0: El lavadero.
1: El lavadero, qué padre. El río. Si está usted con una piedra ahí en el río, con el teléfono.
0: Nos da mucho gusto que nos acompañen. Los saludamos, como siempre. Aquí ya escucharon a Jano, el doctor Horacio Alejandro González, doctor en filosofía, profesor de aquí, de esta Universidad Juárez del Estado de Durango, en la licenciatura de filosofía, miembro del Instituto de Investigaciones
1: de Ciencias Sociales.
0: Ciencias Sociales, Instituto de Ciencias Sociales. Sí, es un instituto de investigaciones, pero se llama Instituto de Ciencias Sociales.
1: Que antes era de sociales y filosóficas. En algún momento creo que llevaba ese nombre y habrá que retomarlo, ¿no?
0: Vamos a tener que hacer algo. Vamos a platicar con nuestro buen amigo, el doctor Fernando Ramírez, director del instituto.
1: Vamos a platicar con él, ajá.
0: Y pues bueno, también su servidor, que nunca nos presento así.
1: Nunca
0: y a lo mejor
1: nunca nos damos estatus, carnal.
0: No, pues no tanto como estatus, sino para que sepan quiénes somos.
1: Credenciales, les dicen, no es tan bonito.
0: Digo, mínimo que sepan quiénes somos, porque a lo mejor ahorita alguien está escuchando y hasta ahorita dicen, vez. Ah, caray, ¿a poco ese pinche loco es maestro ahí en filosofía?
1: Seguramente así lo dirán, ¿no?
0: Su servidor, León González. También profesor universitario de la Facultad de Economía, Contaduría y Administración.
1: ¿Por cuántos años tienes?
0: 23 años tengo. Ay.

0: Yo, entonces ahí parecen un par de loquitos, como dijiste tú.
1: Pues estos somos los que los saludamos todos los viernes a las 11 de la mañana en el 100.5 de FM, Radio Universidad, la voz de la identidad universitaria, la estación, la primera estación cultural de radio en Durango, la estación de nuestra querida UJED, atinadamente dirigida por el doctor Alberto de la Rosa, a quien también...
0: Andas fino, atinadamente dirigida por el buen Beto de la Rosa. Mira, ahora que estás en la presentadera más apropiada, yo quiero decir que a lo mejor no saben, no tienen idea, porque nosotros, además de estar tú y yo y no estarnos presentando siempre, somos hermanos.
1: Sí.
0: Y esa fortuna de que seamos hermanos y que coincidamos en este espacio nos llevó a generar esta mesa del sonido de las ideas para sacarlos de cancha, para no hacerlos, cosas que hace mucho no repetimos, para no dejarlos dormir en paz, para sacarlos de cancha, para quitarles la tranquilidad, para todos estos propósitos bonitos que la filosofía puede lograr. Junto con despertar más conciencia, ¿no? Junto con hacer pensar mejor, junto con ayudar a reflexionar sobre los temas más cotidianos y a veces no tanto.
1: Claro. Sí, la idea del sonido de las ideas, valga la redundancia. La idea del sonido es como un programa de diálogos filosóficos. No tanto el hacer una clase de filosofía, que sí nos gusta siempre incluir algún dato, ¿no?
0: Sí.
1: Este filósofo de tal época, de tal corriente, pero más bien la idea es platicar de las cosas cotidianas, de las no tan cotidianas como acabas de decir, y darles, ponerlas boca abajo.
0: Agarrar el cajón, el canasto, vamos a voltear el canasto.
1: Voltear el canasto y que se tire todo, y entre risas y cotorreo y pensamientos y todo, pues volver a guardar otra vez todo y ver cómo queda, ¿no?
0: Hacer que se les vierta el cono, diría mi querida Vianey Rodríguez, ahora que estamos en eso.
1: Entonces, pues, estamos en vivo en Radio Universidad, en el 100.5 de FM, en internet, en radio.ujed.mx, que aparte quiero aprovechar para mencionar que Radio Universidad hace tiempo, hace poco, o sea, no mucho, pero...
0: Relativamente poco.
1: Sí, es relativamente poco, inauguró una señal alterna que se transmite solamente por internet. Si ustedes escuchan Radio Universidad por la radio, pues es esto que se está escuchando ahorita, la señal tradicional, pero si van a radio.ujed.mx, ahí pueden escuchar tanto la señal que se escucha en radio como una señal alternativa, distinta, con programación distinta, pero también de Radio Universidad, con un enfoque más fresco, orientado a los estudiantes, con temas distintos. Sí,
0: hagas sonar que estamos en el lado aburrido, Leo.
1: No.
0: Este está más padre allá, no.
1: No.
0: Alternativo.
1: Sí, alternativo, con la misma calidad, el mismo valor cultural de la radio universidad tradicional, bien, pero con nuevo contenido. Entonces, pues también ahí en internet les recomiendo que lo busquen. Y también estamos en el Facebook, porque salen nuestras bellas caras también en vivo en la página de Radio Universidad. Mientras estamos haciendo el programa aquí, nos pueden encontrar en el Radio UJED. La página de Radio Universidad en Facebook se llama Radio UJED 100.5 FM. Ese es el nombre completo. Y ahí están transmitiéndose no nada más este, sino todos los programas que se hacen. Se transmiten en vivo por Facebook, por si gustan ahí conectarse. Y por ahí pueden mandar mensajes, saludos, comentarios, lo que sea.
0: Y todo ello porque estamos todavía y seguimos en el marco de los 50 años de la inauguración de Radio Universidad. Entonces, sí, ahí se da el marco de esta señal.
1: Pues justo para la fecha de los 50 años se inauguró la nueva señal.
0: Entonces, uh-huh, estamos de festejo, y en ese festejo en el que nos encontramos queremos platicarles a las personas que nos escuchan, sobre todo aquellos que son más religiosos y que están más ocupados de esa cuestión, uh-huh, que de

0: Nuevo, ayer era Corpus Christi, el jueves de Corpus Christi. Entonces, era muy chistoso porque el año pasado nos acordamos de Selena y me volví a acordar de Selena en el Corpus Christi, Texas. Ayer me dormí, han de saber ustedes, viendo la película de Jennifer López, donde hacen esta primera película de hace muchos años, en donde Selena sale al Astrodome en aquel gran concierto que dio, donde llenó el Astrodome y que era la primer persona, y es parte de lo que vamos a platicar hoy un poco, ¿no? La primera persona latina en llenar un foro de esos, de ese calibre, como es o era. Ahorita ya tienen otros, ¿no? Pero en ese momento creo que seguía siendo la insignia
1: Y aparte
0: del
1: con
0: gran foro.
1: música Tex-Mex, o sea, en español,
0: Ajá,
1: ¿no?
0: básicamente mexicana,
1: Sí, sí,
0: ¿no?
1: sí.
0: Básicamente música mexicana y esa revolución suscitó en mí una temática que no hemos tratado aquí y que se la hago responsable de la idea a Regina González, que hace mucho nos comentaba.
1: Oye, pero por
0: Ah,
1: cierto, déjame antes de que se me pase.
0: sí.
1: Regina González es mi hija, es
0: Sí,
1: quien hace
0: también.
1: la voz de entrada y de salida del programa, es la que les da la bienvenida y la que al final les dice que se pongan en contacto con nosotros. Durante mucho tiempo fue nuestra editora de audio, la editora de
0: Antes de
1: audio
0: llegar aquí a radio.
1: del sonido de las ideas. Y aparte, hoy está concluyendo su carrera
0: Sí, es cierto.
1: como contador público, justo aquí en nuestra querida universidad. Acaba de terminar en la Facultad de Economía, Contaduría y Administración. Hoy es el último día, oficialmente, hoy es
0: Oficialmente.
1: el último día de clases de su último semestre. Ya es,
0: No,
1: digamos
0: bueno.
1: que, contadora egresada.
0: Pues más bien entonces deberíamos haberla traído, pero le mandamos una gran felicitación.
1: Sí.
0: Y además de contadora, tiene otras ideas, ¿no? Que tienen que ver con andarnos a nosotros alborotando la cabeza.
1: Sí, lo que vamos a platicar hoy salió justo de una vez que ella nos platicó de un concierto de Bad Bunny que fue el año pasado. O sea, ya tiene tiempo que ella
0: Sí,
1: nos
0: un
1: sugirió ese
0: rato, un
1: tema, ¿no?
0: rato, un rato.
1: Bad Bunny andaba en gira en diferentes partes del mundo y al parecer, no me acuerdo dónde empezó la polémica porque en un estadio donde dio concierto Bad Bunny, pues como en la mayoría de los conciertos, hubo gente que compró boletos hasta a mero arriba, donde tienes que usar unos binoculares para ver al artista. Hubo quienes compraron más en medio, hubo quienes compraron a mero adelante.
0: Sí.
1: Y los VIP que casi estaban ahí,
0: Que pueden oler el sudor del artista,
1: siendo
0: que es cuando va.
1: salpicados del sudor de Bad Bunny, ¿no?
0: Sí,
1: Y
0: que es.
1: resulta que Bad Bunny hizo algo inusual, con una, pues como con un set móvil que le llamaban, creo que la casita,
0: La casita.
1: donde él se paraba y ese set lo movían alrededor del estadio, de manera que en diferentes partes del concierto Bad Bunny estaba no en el centro del estadio, cerca de los que pagaron mucho por estar cerca, sino que estaba allá con los del medio o allá con los de arriba, muy cerca.
0: Ajá.
1: Esto obviamente pues fue muy bien recibido y aplaudido por mucha gente,
0: Y fue mal recibido y
1: pero también
0: reprochado.
1: resulta que causó indignación al grado de que hubo reclamos y gente subiendo a internet videos furiosos, indignados, porque ¿cómo podría ser que los que habían pagado poco hayan podido estar cerca de Bad Bunny igual que ellos que habían pagado mucho? O sea, ese es el reclamo, ¿no? Yo pagué
0: Claro.
1: mucho dinero para estar cerca de Bad Bunny y resulta que alguien que pagó poquito también lo tuvo cerca a causa del escenario móvil.
0: Y
1: Y eso está mal. O sea,
0: porque a alguien
1: reclamaban.
0: se le ocurre,
1: ¿Cómo puede ser? ¿Cómo puede ser?
0: cambiar eso. Y entonces, fíjate, empezamos con Selena. Y Selena tenía, la canción que escucharemos en un ratito, un pedacito, El amor prohibido, ¿no? Entonces, pues esto es como un amor prohibido, ¿Cómo es que tú pagas un sitio, estás desde Gayola ahí gritando quién sabe a cuántos kilómetros sí. del escenario, y se te ocurre que puedas acceder a un sitio que no te pertenece?
1: Y entonces, sí, porque bueno, yo sí vi algún video de estos, porque Regina nos los compartió. Claro. ¿Verdad? Y la actitud, digo, aunque a lo mejor no con esas palabras, pero básicamente la actitud era, ¿cómo puede ser posible que aquellos pobretones se van a poder sacar una foto cerca de Bad Bunny si no pagaron por estar acá abajo como yo sí pagué?
0: Sí.
1: Sí.
0: Esta ruptura de los códigos, creo que es parte del tema, León, de hoy, la ruptura de los códigos, porque la sociedad esta en la que vivimos, uh-huh. en la cual está estratificada,
1: sí.
0: casi que en castas, pero no nos dicen,
1: claro.
0: ¿no? Supone que a partir de la división social, tú te vas a quedar en el lugar que te corresponde.
1: Claro.
0: Si naciste para pagar boletos de barato, vas a vivir de pagar de boletos de barato y ni se te ocurra moverte, ¿no?
1: Entonces, oye, me recordaste una de las cosas que más me impactaron que mi papá me dijo de niño. O de joven. Yo creo, no sé, a lo mejor yo creo que estaba como en secundaria. Y bueno, nuestro papá es economista, es doctor en economía agrícola.
0: En economía agrícola.
1: Y una vez, no me acuerdo exactamente cuál era el tema, pero estábamos hablando creo que del cine.
0: Sí.
1: Y de que se metía gente que hacía mucho ruido o gente que no iba a ver la película y y algo hablábamos de que, no recuerdo si él fue el que me dijo, esto no lo recuerdo, esto estoy medio asumiendo o adivinando como que a lo mejor había que subir los precios.
0: Ajá.
1: Y lo que sí me dijo,
0: había que subir los precios para que no, pero ¿lo decías tú o lo pensabas?
1: No me acuerdo de esa parte, okay, pero okay, lo que okay. sí recuerdo bien que me dijo, lo que sí me dijo y sí me acuerdo bien, me dijo, mira, una de las funciones del dinero es dividir a la gente. O sea, separar a los que tienen dinero de los que no tienen dinero. Y no me lo decía como que
0: algo que él creyera moralmente.
1: Como que algo a él le pareciera lo correcto o que así debe de ser, pero más bien explicándome como que
0: mi papá nunca dice así las cosas.
1: No.
0: Siempre es como
1: así funciona el mundo, ¿no? Sí, como claro. que él me lo estaba explicando nada más. Claro. Así funciona el mundo. O sea, una de las funciones del dinero es dividir a la gente. Claro. Entonces, como tú dices, no nos dicen, esta zona es para esta casta, esta zona es para esta otra casta y esta para los esclavos, ¿verdad?
0: Sí.
1: O sea, en teoría, cada quien puede, o sea, todos pueden ir a cualquier área, pero al final no, y al final cuando alguien se sale del lugar en el que debería estar por su clase, incomoda a los de las otras clases.
0: Sí, filosóficamente eso es como bastante interesante, porque uno pensaría que esa movilidad, esa estratificación viene específicamente del factor de la economía. Pero hay que recordar que cuando decae la Edad Media, que es una sociedad estratificada no solo por el dinero, sino por una especie de una división de clase muy metafísica. ¿Qué quiero decir con esto? Hay unos que son reyes y los reyes los designó Dios. Ya habíamos platicado alguna vez con sí. un poco de esto, ¿no? Tú vienes de este linaje. Y si tú vienes de ser rey, vas a ser rey. Si no, eres monstruoso. No puedes venir de reyes y acabar siendo un esclavo. Uh-huh. Eso es una atrocidad para esa noción.
1: Claro.
0: Lo natural, fíjate, viene de un presupuesto filosófico muy fuerte. Lo natural cae con lo natural. Entonces, tu tío Richie, a quien ya te había yo adjudicado alguna
1: no,
0: vez.
1: Zafo. No,
0: ¿sabes?
1: No lo quiero ni regalado.
0: Este señor ricachón, vulgar, claro. Ricardo Salinas Pliego, acaba de decir, es que no es la misma suerte de un chango. Esto fue ayer, pueden checarlo. No es la misma suerte de un chango que nace en Polanco, que un chango que nace en Ecatepec, que un chango que nace en Bolivia. Y terminó diciendo algo muy, muy revelador de su clasismo. Ajá. Como dice, y no va a ser la misma la suerte de mis hijos que de los hijos de otro. O sea, decir, yo nací
1: claro.
0: en el privilegio. Yo, o sea, lo que está diciendo es, lo que es normal es que esto sea así. Y entonces, claro, al boleto del VIP sí le ponen VIP. Sí. Very Important People, que ajá. es un indicador de esa segregación. Al boleto del pobretón no le van a poner pinche pobre, ¿verdad? No, o sea, no creo que tu boleto diga así.
1: VPP, porque... Very Pinche Pobre.
0: Algo así de VPP. O sea, no creo que se atrevan a tanto. Pero el presupuesto viene de suponer que ese orden
1: sí.
0: Es así. Y que entonces...
1: Cuando alguien se sale del orden, incomoda, molesta, y hay quienes se ponen fúricos.
0: El presupuesto de que hay un orden natural, y de ahí, desafortunadamente, les comparto a todos y discutimos sobre esto cuando quieran, marquen a los teléfonos y todo, pero de ahí vienen los presupuestos racistas que estamos viviendo el día de hoy, el hecho de la blanquitud, el aspirar a la blanquitud, porque mientras seas más blanco... más te dejan entrar a algún sitio, no te hacen mala cara aquí, la morenura, no estoy hablando de partidos, sino de realmente de sí. colores, la morenura está
1: color de
0: más,
1: piel.
0: Más estigmatizada, presuponen que eres más propenso a cometer delitos. Sí. Recuerden incluso que en el siglo XIX, cuando, o antes tal vez, cuando estaban las teorías del localizacionismo y la forma de la cabeza, querían encontrar en el cerebro, en lugares del cerebro ciertas cosas, había teorías de que los más feos del cráneo y demás eran más propensos a cometer delitos. Eso nunca se nos... Ese tipo de teorías nunca se han desterrado del todo. Entonces, sí. alguien que esté más chamagoso lo van a imputar más fácilmente de... hacer algo malo, porque
1: claro.
0: es el lugar que le corresponde si seguimos la
1: sí,
0: cosa
1: sí,
0: que
1: sí.
0: estamos construyendo ahorita.
1: Todo ese tipo de divisiones o de segregación que supuestamente ya no existe.
0: Está.
1: Sí, existe, nada existe. Más que no se menciona, no se habla, no, pero existe, ¿no? Se hace, pero no se
0: sí.
1: habla.
0: Sí, sí, sí, sí, sí. Y entonces, ok, estábamos cuando decayó la Edad Media. Decayó la Edad Media y entra el dinero. Se cae la nobleza y viene el dinero. Con los comerciantes, la burguesía empieza a comerciar. Y comerciar te permite moverte, te permite ser, viajar. Sí. Ahora vives en Durango y ya vas a Nueva York de vacaciones, ¿no? Algo impensable.
1: Sí.
0: Porque el dinero te lo permite. Aunque no tengas nobleza, tío Richie. No tienen modos, no tienen nobleza, tienen lana. Tienes el jet, tú puedes ir, seas grosero, seas como sea que seas.
1: Vulgar, delincuente.
0: Todo, debe impuestos, traga cuando hay, todo eso junto. Entonces, puedes ir a donde sea porque tienes poder adquisitivo. Pero, ¿qué crees? Los códigos que se rompen, estos códigos de estos que se enojan, no pasan nada más por el dinero. O sea, justamente ese es parte del tema de fondo de la discusión. El ajá. dinero no es todo lo que lo resuelve, ¿no? Los que están en un estatus, los que están a mero enfrente del concierto, vamos a seguir
1: sí.
0: con el ejemplo, suponen más cosas además del dinero. Eso de que a mí me toca estar aquí,
1: sí.
0: no es nada más de, ay, pues mira, se alcanzó a pagar el boleto. Ahí viene, ¿no? Sino hay otra serie de cosas.
1: Claro, a lo mejor hasta un poco de manera inconsciente.
0: Sí, no, exacto. ¿Sí? No estamos diciendo
1: pero que todo no el mundo nada más, esté pensando. Pero no nada tiempo. Más es, yo tengo el dinero para estar en esta sección, sino yo y mis amigos que estamos aquí, o sea, somos de una clase que merece estar aquí.
0: Ahí está, ¿verdad? La cosa.
1: Ahí es el lugar que nos corresponde.
0: Esa diferencia muy anticomunitaria, muy, muy, a mí no me importa la suerte del otro, eso es lo que marca. A mí me, este destino es mío, pero de manera exclusiva. La exclusividad parece ser que socialmente nos encanta. Sí. Decir, yo estoy, pero tú no. No es, y tú también. Es,
1: claro.
0: Pero tú no. En el pero tú no, creo que radica todo el chiste de esta cosa de el enojo del privilegiado, que era el chiste, que el título que a mí se me ocurría para esta conversación, ¿no? ¿Por qué yo como privilegiado me enojo? ¿No?
1: Y creo claro, que así, o sea, como lo estás planteando, probablemente el valor de estar en la zona VIP, a lo mejor para muchos no es tanto el estar tú, sino que otros no estén.
0: ¿Quién no está?
1: Sí.
0: El
1: que otros valor, no estén. Estoy donde tú, todos ustedes no pueden estar.
0: Y es un modelo de economía muy, muy, muy fregado socialmente, muy poco cooperativo, porque es el acuérdate que vivimos, no, era que hablamos de mi papá economista, ¿verdad? Uh-huh. No vivimos en una economía de la generosidad, sino en la economía de la escasez.
1: Sí, sí.
0: Y en esa economía de la escasez hay dos tiburones, no sé, especies de tiburones, dos tiburones blancos que quedan en todo el mundo. Yo me voy a comer uno de esos tiburones. Oye, pero es ilegal, pero pobres tiburones, pero yo me voy a comer. Lo hacen diario.
1: Sí.
0: O sea, aquí estoy comiendo cosas que han de saber hasta feo, ¿no? ¿Quién sabe? Pero
1: sí, o los que tienen de mascota un tigre, ¿no?
0: Ajá. ¿Qué? Cuando tienes de mascota un tigre, ¿qué cosa más padre, no?
1: Sí.
0: ¿Tienes de mascota un tigre? ¿Qué es lo que seguro piensa el que tiene de mascota un tigre? Nadie más, nadie más va a tener un tigre de mascota, entonces yo...
1: Digo, porque no creo que digan qué padre juego con mi tigre y qué bonito nos revolcamos y lo acaricio. O sea, pues probablemente hasta miedo le tengan al pinche tigre.
0: Hay algunos dichos sobre el tigre que aquí no voy a repetir.
1: Sí, sí.
0: Porque o sea, no vaya a ser que jugando anden haciendo cosas indebidas con los tigres.
1: O sea, probablemente seguro. No lo digo de broma, ¿eh? O sea, a lo mejor hasta miedo les da acercársele.
0: Ojalá, es un instinto.
1: Sí, pero es... Nadie más tiene un tigre.
0: Yo sí. Y creo yo que en esto radica... mira, me voy a brincar un tema que no pensaba un poco. Pero aquellos que viven en la ilegalidad y que andan haciendo fechorías, que le diría yo los malos de Malolandia, diría en alguna conversación. Estos malos de Malolandia, por ejemplo...
1: Sí, decía el expresidente. Para los muy malos.
0: ¿Sí?
1: Sí, malo de Malolandia.
0: Ah, sí, bueno. Esos, por ejemplo, hay que empezar a hacer una cosa aquí. Como quizás lo único que tienen es dinero o el valor máximo. Se compraron la trampa, creo yo que es una trampa, que lo único que vale en el mundo es poder tener dinero. Entonces, eso justifica en mucho muchas cosas extravagantes, irracionales, excesivas y seguramente dañinas que pasan en estos entornos.
1: Ajá.
0: ¿No? Tener, o incluso de los políticos, ni siquiera tienes que hablar
1: bueno, es que mira, si
0: de
1: nos
0: delincuentes
1: vamos...
0: probados, sino delincuentes con credencial. Los baños de mármol de no sé qué. El candelabro de oro, que por ahí dicen que está en una mansión en Chihuahua de tu tía, otra que tampoco
1: quieres. Ah, no, menos.
0: Un candelabro de oro en el baño. Ajá. O sea, hay una cosa que escapa a la racionalidad, a la justicia, a cualquier cosa ahí como necesaria, humana, y que tiene que ver con esta exclusividad, ¿no?
1: Sí, aquí a lo mejor podemos, de todo esto, sacar dos ideas tal vez muy simples, pero que pueden ser un resumen antes de irnos a la pausa, ¿no?
0: Sí, sí, sí.
1: O sea, una es que probablemente como seres humanos tendemos a que nos guste esto que decías de la exclusividad. Yo sí, pero tú no, ¿verdad? Yo tengo esto que tú no, yo puedo hacer esto que tú no. Y si el dinero es una de las principales herramientas para diferenciar, para marcar esa diferencia, para hacerla visible,
0: ajá,
1: pues por eso la ambición de mucha gente de tener el dinero para decir, yo tengo un candelabro de oro que no necesito para pero absolutamente nada, pero es que nadie más lo tiene.
0: Exacto, exacto, exacto.
1: Yo tengo un chango.
0: Como una plusvalía súper extraña que no sé cómo, en qué lo sustente, ¿no?
1: Y aparte, la otra cosa que complementa esto es que cuando esa herramienta, la principal herramienta que es el dinero para marcar la diferencia entre mi clase y tu clase, cuando ya no me sirve, me molesta, ¿no?
0: Ajá, cuando por ejemplo, ya no es totalmente efectivo para si separarme
1: yo,
0: a eso.
1: Si claro, yo dije, pues yo y claro, mis amigos claro, VIP, vamos a estar en la zona VIP del concierto.
0: ¿Y cómo llegas tú?
1: Y resulta que este pobretón juntó dinero.
0: El PPP, dijimos.
1: Juntó dinero y se compró un boleto VIP y yo lo veo sentado aquí en el mismo lugar que nosotros. Pues es una frustración, ¿no? Porque
0: claro, claro,
1: a lo mejor ahorró, a lo mejor se lo regalaron, a lo mejor
0: seguro
1: no sé,
0: se lo robó. También
1: también, claro.
0: Empiezas con esa otra claro, discriminación, ¿no?
1: Claro. ¿De dónde sacó?
0: Seguro sí, es tranza.
1: Porque ya dices, lo que yo tenía para separarnos, para diferenciarnos, para que se notara que no somos iguales, ya no me funcionó y entonces se encabronan.
0: Claro, ¿verdad? Claro. Bueno, antes de que se sigan ustedes enojando, vamos a la pausa y regresamos.
1: Va.
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0: Pues ahí está Selena y el amor prohibido. Entre clases distintas.
1: Que vale más que el dinero porque si es amor, ¿ya ves? Qué cosa más bella.
0: Oye, ya me acordé. Ya me acordé.
1: ¿De qué te acordaste?
0: Que era lo que me estaba diciendo mi papá del cine.
1: A ver, échale.
0: Yo estaba renegando con él de que el cine estaba muy caro, que estaba sobre todo muy caro la dulcería.
1: Yo le decía, es carísimo.
0: Sí. Yo le decía, es que, o sea, de por sí tienes que pagar la entrada y luego está carísimo las palomitas, el refresco. Le dije, deberían bajarle los precios. Deberían bajarle los precios, hasta iría más gente. Y mi papá, con toda calma, así.
1: Sin juicio moral, como
0: sí,
1: dice
0: sin
1: siempre.
0: Juicio moral. Sin juicio moral me decía, no, eso no puede pasar. Y le digo, ¿cómo? Me dice, y ahí fue donde me dijo, es que mira, el dinero, una de las funciones del dinero, o probablemente la principal función del dinero es dividir clases. Me dice, si bajan los precios del cine,
1: vienen más
0: gente. Va a ir mucha gente al cine que los que van al, que los que ahorita van no quieren ahí.
1: Ahí está, nos perfiló el episodio.
0: Sí, se dice, si el cine fuera barato, iría quien fuera, y mucha gente no quiere ahí a los apestosos, al vagabundo en el cine, a los muchachillos de colonias marginales en el cine, no los quieren ahí, por eso está caro. Dice, sí. Es el precio del cine es una manera de limitar quién va.
1: Claro, claro. ¿Sí? Es ir limitando el acceso y quién tiene acceso a este lugar, ¿no? Y
0: eso me lo dijo mi papá cuando yo estaba, yo creo, cuando mucho en la prepa, pero yo creo en secundaria y se me grabó. Mucho
1: las discusiones que a mí me parecen muy vulgares ahorita en la política mexicana de quién está en una sala VIP en la espera de un aeropuerto. Me parece lo más menso, ¿no? Ah. Estás discutiendo si tiene acceso o no a una sala VIP cuando sabemos que lo que ganan los senadores de cualquier color o partido son sueldos absurdos en relación a la gente común. Ah. Y ahí están. Es que lo vieron tomándose un agua en el lugar VIP. Pues claro, pues si tienen para eso y más, y vuelan en vuelo comercial porque los vean que se dan baños de pueblo, ¿no? O sea, sí, dices tú, exacto. La función era separar. Pero ¿cuál es el discurso, León, para que tú no te enojes con eso? ¿O cuál es como cuál es la vía para que uno más o menos se quede conforme? Una vía que también hay una trampa ahí, me parece. La meritocracia,
0: sí.
1: El esfuerzo. Es que tú cuando logres, porque tú no te esfuerzas lo suficiente. Por eso no estás, ¿no? O sea, en donde podrían estar otros. Porque ellos, y te dan estos 20,000 manuales, ¿no? El que se levanta a las 5 y ya hizo para las 6 ejercicio y desayunó de a nutriólogo y hizo quién sabe qué. Y ahí estás tú de pobretón levantándote a comerte un omelette a las 8 de la mañana. ¿No? Es tu culpa. Esta responsabilidad, la meritocracia hace responsable de su desgracia al desgraciado.
0: Claro, es una de las justificaciones perfectas para esta división. Es decir, nosotros estamos acá porque nos lo merecemos.
1: Sí.
0: Y tú allá en lo jodido porque pues es lo que te mereces.
1: A ver si te pones las pilas. Todas
0: pues échale ganas.
1: Estos lugares comunes de echarle ganas, ponerse las pilas y todo eso, que a veces caen muy mal, ¿no?
0: Pero, y en la mayoría de los casos, Si el jodido sube, lo acusan de no habérselo ganado, ¿no? Que realmente sí. no se lo ganó que no hizo el esfuerzo proporcional o debido para llegar, ¿no?
1: Pero habíamos estado criticando o habíamos estado diciendo que no solo era el dinero, ¿no? Lo que daba estos estatus, sino que son códigos y otras formas de pertenencia, a veces más discriminatorias, como pensar en la raza, pensar en el país, pensar en el idioma, este otro tipo de cuestiones. Entonces, tú vas a ver llegar al otro, a ese lugar que no lo quieres ver llegar, ajá, ¿sí? Y como que a lo mejor directamente no vas a decir, ay, este está muy prieto, ¿y por qué está aquí?
0: Que muchos sí lo dicen, ¿eh?
1: Muchos lo dirán, yo los he oído. Muchos lo dirán, serán más descarados, se les agradece el descaro para ir sabiendo,
0: ¿sí?,
1: qué ideas tienen, ¿no? Al menos yo se los agradezco, la falta de amabilidad para saber qué estructura mental tienen. Pero bueno, los que no se atrevan dirán, pues no se esforzó lo suficiente, quién sabe cómo le habrá hecho, pero porque no van a decir, como cuando platicábamos, ¿te acuerdas?, de los episodios de la discriminación, no van a decir, es que a mí me repugna que sea latino y que, claro, esté aquí en un lugar de no latinos. A lo mejor no se revelan a sí mismos, tú decías inconscientemente, yo también, sí, creo que hay muchos casos de eso. No van a decir, odio esto, porque incluso uno mismo puede espantarse de aquello que discrimina.
0: Sí,
1: ¿no?
0: Sí, sí.
1: Entonces, el dinero va a ser un pretexto bueno para separar otras cosas y dejar ocultas otros motivos de discriminación. Pero entonces la discriminación se invierte y el privilegiado, el VIP, dice y argumenta a base de esto, volvemos a la casita, sí, del Bad Bunny, que viven en un sistema que no respeta su lugar.
0: Sí, sí, sí.
1: Entonces ahora la narrativa se voltea, ¿no? Piensa en el ejemplo del cine y en otros. Ya llegaron a... No, esta sociedad, el sistema se nos está cayendo.
0: Sí,
1: ¿cómo,
0: sí,
1: es que ahora...?
0: Como el racismo inverso, ¿verdad? Los blancos que ahora se quejan de que ahora ya hay hasta racismo contra los blancos.
1: ¡Claro!
0: ¿Por,
1: claro,
0: qué? Porque se está defendiendo los derechos de los negros, ¿no?
1: Sí, sí, sí, sí, sí, claro.
0: De hecho, es uno de los argumentos más fuertes del grupo conservador, los...
1: Contra lo woke,
0: los republicanos en los Estados Unidos... Que están en contra de los demócratas porque dicen que pues ya les están dando más privilegios y más importancia a los latinos y a los negros y a los extranjeros que a los mismos blancos, lo cual no es cierto.
1: No, y lo que hay que, digamos, la conveniencia de esta posición de arguir discriminación ahora es como el olvido de la historia, ¿no? Yo creo que es una parte, ajá, de este lado que es importante resaltar, el olvido de la historia. Ya no te acuerdas que han sido esclavizados los negros, que fueron esclavizados así, sí, y así, y que entonces históricamente ya tienes un estigma y que históricamente tienen más probabilidad de acabar en la cárcel acusados de crímenes que no cometieron porque, claro, son negros y viven en tal barrio, ajá, porque tú fabricaste o ayudaste a esa narrativa. Y entonces, no, ¿cómo se les ayuda? Ahora ya estamos, y es el, fíjate, siempre hay un miedo. Esto se ve en México y en todo el mundo. Hay un miedo, hay mucho miedo a la igualdad. Hay mucho miedo a la horizontalidad. Hay mucho, sí, miedo a estar de cara a cara frente a un otro que yo no reconozca como alguien que merece estar...
0: Claro, mira,
1: a un lado mío, enfrente de mí, ¿no?
0: En las notas que hicimos para el episodio viene algo aquí relacionado, que es este tema del resentimiento invertido.
1: Sí.
0: Sí, porque se enoja el que ya no lo tiene todo. Y dice aquí la nota que el dolor del privilegiado no es material, sino identitario.
1: Exacto.
0: Su superioridad depende de que exista un grupo excluido. Sí, o sea, mi nivel depende de que haya otros abajo de mí.
1: Claro, si no, ¿cómo puedo decir que estoy arriba? ¿Verdad?
0: Si la barrera cae, su identidad se diluye.
1: Y que... Ajá,
0: el hombre resentido necesita de un enemigo para sentirse superior, dijo Nietzsche.
1: Y bueno, completando, yo traigo mi gorra de Nietzsche ahora, pueden verla, ¿no? Completando aquello que decía Nietzsche, o un poco en el tono en las cosas que decía Nietzsche, es que nosotros no tenemos grandes dientes o grandes cuernos para defendernos de otros, entonces nos inventamos convenciones para separarnos. Esto lo dice él en la... sobre verdad y mentira en sentido extramoral, ¿no? Nos creamos, yo sí tengo razón, tú no, para tú eres distinto de mí. O sea, y esta segregación habla muy claramente Nietzsche de eso, y habla de las sociedades hipócritas, y habla de todas estas cuestiones. Porque yo necesito, para crearme la ficción, para poderme inflar, necesito separarme de ti. Y necesito decir, no, es claro. Que yo, quién sabe qué, pero...
0: Y ahora tenemos una distorsión cognitiva donde la igualdad se siente como presión para estos grupos, ¿no? Para los grupos que siempre han estado beneficiados, la igualdad se siente como presión. Por eso tú decías que hay un terror a la igualdad.
1: Sí, pues me estás juntando el tambo, me estás apachurrando y me voy a juntar con estos que estaban acá, ¿no?
0: Como están acostumbrados a que la simetría esté a su favor, la nivelación del terreno de juego se interpreta como un ataque personal.
1: Claro, claro, o sea, es contra mí.
0: Si están subiendo a los otros que estaban abajo, en vez de decir, están subiendo a aquellos, me están fregando a mí.
1: Claro.
0: Ahora, oye, pero a ti no te están haciendo nada, nada. Pues para muchos el que suban al de abajo es como algo personal, como si se les estuviera perjudicando directamente.
1: Un agravio hacia mí. Ahora, pero piensen esto, está muy interesante la discusión, va agarrando y luego nos va a agarrar el tiempo, pero va agarrando muy bien. Mira, hay una cosa, una metáfora extendida de esto, porque lo que quieres es espacio para que no se acerquen. Ajá. Quieres tener el suficiente cancha para que no te alcancen cuando estás en un lugar de privilegio, ¿no? Yo esto lo puedo trasladar a la metáfora de la cosa más idiota o una de las cosas más idiotas que existe en el mundo, los campos de golf. ¿No? ¿Qué es? ¿Cuánto espacio vacío y desperdiciado para que un par de idiotas con mal gusto de los pantalones o la vestimenta se anden paseando en tierra enorme? En tierra enorme. Sí. Que además necesita mucha agua para regarse, que necesita... Es un despilfarro grandote de recursos para que sean dos tíos de esos mismos tíos, ajá, de los que hablábamos el bloque pasado, los que se puedan pasear ahí mientras en el fraccionamiento pobre, relegado, viven hacinadas 8 personas en un cuartito. Ajá. Pero tú le tienes que dar a este le tienes que dar su campo de golf.
0: Y de 18 hoyos, porque si son de menos, los pelucean.
1: Qué falta de estatus, que sean menos de 8, claro, ¿no?
0: Qué oso. Ajá, qué oso que sean menos de 18.
1: Qué falta de glamour, dijo alguna por ahí, ¿no? Entonces, este tipo, fíjate, se extiende a la tierra, se extiende a algo real. Sí. Y es terrible, porque si tú dijeras...
0: Estas hectáreas son para que juguemos golf.
1: Y si tú dijeras, bueno... Vamos a emparejarlo tantito, mira, que vive hacinado, pues recórrelo para acá. Y toda el agua que te robas para tus lujos, pues tantito, dale para allá. Tampoco se trata, yo creo que no se trata, y tendría que decir esto, como de asustarse de la riqueza, ni de todos queremos algo de eso y está bien, ¿no?
0: Claro.
1: De la buena vida, del acceso a buenos alimentos, todo eso... Todos tenemos derecho y está chido.
0: Yo y no me vayas a dar un muletazo, pero yo tengo ganas de jugar golf. No he jugado.
1: No, pues, pero no te alcanzo con la muleta en el campo de golf, ¿no? ¿Para qué quieres? Sí, o sea, como hay un punto en donde es absurdo. Y ese punto absurdo de la desigualdad es lo que genera como un coraje, ¿no?
0: Oye, luego pasan cosas curiosas. Al menos aquí en Durango, pero supongo que esto debe pasar en otros lugares. Lo he visto pasar muchas veces con los años. se abre un nuevo bar. Un nuevo bar, un nuevo antro.
1: Esa dinámica está bien padre, sí.
0: Super nice, exclusivo. Se vuelve muy popular y luego empieza a meterse mucha gente que ya no es...
1: La pelusa. Volvemos
0: sí, se vuelve popular y empiezan a ir, ¿cómo le dice? La chusma, dijo doña Florinda. Empieza a ir la chusma y pues ya dejan de ir todos los que iban al inicio y se cae y se apaga y bye. Y yo platicaba hace poco con unos amigos, tengo amigos que les gusta jugar pádel. De todas maneras, los sigo apreciando.
1: con todo y eso.
0: Sí. Les echo mucha carrilla del pádel y estábamos platicando y me decían, no, es que ahorita está súper de moda y cada vez más hay más canchas y abren más y hay más gente jugando y todo. Y les dije, sí. Le dije, ¿sabes cuándo va a perder la popularidad que tiene ahorita el pádel? Le dije, cuando abran las primeras canchas públicas de pádel.
1: Ya, qué chiste va a tener.
0: Cuando empiecen a jugar en las colonias pádel en una cancha pública, ya todos los que ahorita van felices a pagar, porque es caro ir a pagar la cancha, la hora de la cancha, la renta de la...
1: Sigue teniendo su cuota de exclusividad con todo y la popularidad que tiene.
0: Sí. Es popular, pero es popular para una clase.
1: Para una forma ya, claro.
0: Sí, entonces les dije, cuando abran la primera pública y que jueguen en las colonias, ahí van a dejar de ir ya al pádel todos.
1: Vamos a necesitar otra cosa.
0: Algo nuevo, claro.
1: Pues bueno... Una de las cosas que a mí me sirve para ir cerrando de todo lo que he tratado de decir sobre esta discusión del enojo del privilegiado es que así como se olvida que las minorías fueron esclavizadas o puestas en ese lugar por esas mismas cosas, también en este olvido de la historia y de la condición real de las personas se olvida la acumulación originaria, ¿no? Uh-huh. Muchas veces... El que nació con acceso a los campos de golf, el que nació con esto, con lo otro, que no se le responsabiliza ni se le desprecia de por sí, ¿no?
0: Claro.
1: Ni, volvemos a que no es una como ricofobia, hay que ilustrar por qué son estas diferencias. Sí. Pues tampoco es responsable de eso. Y la gente que es muy consciente dice, yo nací en este estatus, pero yo no soy responsable de eso. Y ahí se cae la meritocracia. Sí. Hay que hacer que se caiga la meritocracia.
0: Está bien complicado, ¿eh?
1: Es muy complicado. Es decir, yo nací con
0: un privilegio. La mayoría de la gente no es consciente de eso.
1: Yo nací con un privilegio, con una desigualdad originaria que a mí me pone en este lugar.
0: Yo te voy a platicar lo que yo he visto de cerca y así de manera muy personal con gente muy cercana a mí, que aprecio mucho.
1: Sí.
0: Muchos de ellos realmente creen que la posición en la que están ellos, que no es una posición así súper alta,
1: ostentosísima,
0: ¿no?
1: O sea,
0: pero es una vida
1: cómoda.
0: Pues que ellos se la han ganado con el mérito de su trabajo.
1: Ya los veo.
0: Y que los que están pobres y jodidos están pobres y jodidos por huevones.
1: No te citando expresidentes, ¿eh?
0: Porque no le echan ganas. Sí. Porque no quieren trabajar. Y no ven la gran ventaja en la que nosotros, y me voy a incluir en el grupo con ellos, porque somos más o menos del mismo estatus. No ven la gran ventaja con la que nosotros empezamos, porque te voy a decir, son amigos míos.
1: Claro.
0: Y son gente trabajadora, sí es cierto. Sí.
1: No es que no haga nada.
0: Y son gente estudiosa, sí es cierto.
1: De acuerdo.
0: Han sido buenos estudiantes, se han preparado, han hecho posgrados, trabajan duro, claro, sí, todo eso sí es cierto.
1: Pero
0: todos empezamos... En ese grupo me incluyo. Pues todos empezamos en una familia que ya estaba en la clase media. Ninguno tuvo que trabajar.
1: La peleada clase media, ¿no?
0: Ninguno tuvo que trabajar ni estudiar. Nuestros papás nos pagaron la universidad y todo. A muchos de ellos universidad privada o prepa privada. A la mayoría nos facilitaron algún carrito, aunque fuera económico, modesto, para andar a ir a la universidad, o sea, ya andábamos en algún carrito.
1: No, ¿no? Andas en el, necesariamente en el transporte
0: no público. No teníamos que batallar con transporte público y con andar trabajando para mantener a nuestros hermanos chiquitos, o sea, ¿sí me explico? Y claro, muchos incluso estamos en la línea de trabajo en la que estaban nuestros papás, o sea. Teníamos a nuestro papá en la universidad y pues nos abrió camino para estar en la universidad. O ya teníamos a nuestros papás en
1: y tienen
0: en
1: un el camino seguro, para el cual vayas.
0: En el seguro y llegues. Ya estoy yo trabajando en el seguro. Ahora, insisto, no les quito nada del mérito de su trabajo.
1: De su esfuerzo.
0: Pero no se imaginan o no piensan en la diferencia del que no empezó
1: cerca de nada.
0: Con ninguna de esas ventajas.
1: Claro, ¿sí?
0: En casa de piso de tierra, con hermanitos a los que mantener, teniendo que trabajar y estudiar al mismo tiempo, que a lo mejor ya no pudo seguir estudiando porque tenía que trabajar para poder comer y para darle de comer a su familia. Y sí dicen, pues es que es huevón.
1: Pues ¿de dónde? Te voy a decir una letal para cerrar de Sousa, el economista. Bueno, nos quedan tantitos unos minutos.
0: Sí, pero tenemos tiempo.
1: Este de Sousa decía, ahorita que mencionabas la controvertida clase media. Es una muy controvertida clase media para saber dónde está y dónde termina, ¿no? Y él decía que es un privilegio de la clase media, como que ya empieza a ser, esto es muy duro, incluso me conmueve decirlo.
0: Sí.
1: Que empieza a ser una especie de ventaja de una cierta clase media, poder planear un futuro. Tener una concepción de futuro es un lugar desde la clase media. ¿Por qué? Porque la clase realmente baja, la verdaderamente clase obrera, literalmente, volviendo a las metáforas, es ahorita me alcanza para ir por el niño, para salir del trabajo, para esto, para esto. Y el sueldo me alcanza para gastármelo hoy.
0: En inglés dicen paycheck to paycheck, pero acá no es ni paycheck to paycheck, es día a día.
1: No es
0: lo que me alcance ahorita, a ver, voy a lograr esto para la cena. Mañana ya veo qué.
1: Sería bueno que fuera paycheck to paycheck, porque a lo mejor tienes 15 días para planear algo, ¿no?
0: Sí.
1: Acá es ese rigor en el cual estos amigos que mencionan, las personas que conoces, afortunadamente yo pienso que nunca tuvieron que vivir, o quizás nosotros tampoco. ¡Qué bueno!
0: Claro.
1: Y ojalá que todo mundo tenga la posibilidad de planear su futuro o concebirse en el futuro, como sea. Sin embargo, sabemos que no es así. Entonces, el hecho de ir emparejando los terrenos, el hecho de concebir esta comunidad, pues se viene a convertir en algo importantísimo. Así se enoje quien se enoje, ¿no? Ahí sí.
0: Sí.
1: Ahí se enoje quien se enoje.
0: Y hay que decirlo, yo creo que es probablemente uno de los puntos centrales de la idea de hoy, que quienes se enojan, se indignan porque se nivela
1: el piso,
0: el terreno, en la mayoría de los casos no son, realmente creen que están siendo perjudicados.
1: Que la nivelación, ¿verdad?, es mi perjuicio, claro.
0: O sea, realmente sienten que hay algún tipo de opresión, que se les está persiguiendo, que el sistema se les está volteando en contra. Sí, hay una creencia real.
1: Claro.
0: Sí, no hay, digamos, como una postura de maldad de...
1: Sí.
0: Yo estoy beneficiado y aquel quiero está fregado y quiero que siga fregado. No es así.
1: Conscientemente.
0: Conscientemente. Sí, lo que ellos perciben es esto que está pasando, estos cambios que están pasando me perjudican.
1: Sí, porque amenazan algo que yo no...
0: El sistema está cambiando de manera que a mí me pone en peligro.
1: Y esto...
0: Verdaderamente estoy siendo atacado, estoy siendo vulnerado.
1: Oye, y como última metáfora, ¿me ayudas, hermano? Porque la nivelación del piso, el piso parejo, me ayuda para las personas con discapacidad, que se emparejen los pisos para las sillas de ruedas y las muletas y todo. Sí. Porque el piso disparejo es la discriminación. En ese caso, por ejemplo, la infraestructura es una discriminación.
0: Ahí es discriminación con piso disparejo de manera literal.
1: Muy literal, claro.
0: O pues sea, sí, si nos escucha nuestro presidente municipal, Toño Ochoa, o alguien que le pueda pasar el programa. Creo que ya habíamos hecho aquí algún comentario alguna vez. Le pedimos que considere esto como una prioridad, ¿no? En Durango.
1: Claro.
0: A la casi nueva gerente del centro histórico. Te lo digo porque tiene, cuando mucho, una semana.
1: Sí.
0: Que platiqué con otra persona en silla de ruedas.
1: Y que era.
0: Que me dice que tiene una silla de ruedas de estas eléctricas, o sea, con motor.
1: Motorizada.
0: Sí. Y me dice, me la regalaron.
1: Y no la pongo.
0: No la puedo usar en las banquetas de Durango. No me sirve para nada.
1: Híjole, qué gran sentencia.
0: Y ahí está guardada.
1: Terrible. También
0: intenté y salí y casi me caigo porque las banquetas están terribles. Y pues tú ya lo habías comentado, también ya te has dado torre un par de veces.
1: Sí.
0: Por favor, a las autoridades municipales, pues consideren ese proyecto. Hay que hacer las banquetas de la ciudad de Durango, al menos las del centro histórico, planas.
1: Y entonces cuando estén planas,
0: sin agujeros, sin rampas, sin escalones sorpresa.
1: Cuando estén planas y parejitas, vamos hablando de igualdad de acceso a lugares y a cosas.
0: Claro.
1: Para que no estén solo los que pueden subir, solo los que pueden ir en un lugar. Y eso se convierte en algo muy literal para nuestro episodio de hoy.
0: Y luego algún empresario que esté en el centro y que le quiten su rampa de la banqueta, Jano va a decir: el sistema me está oprimiendo.
1: Híjole, qué cosa este sistema
0: que hace. Están discriminándonos a los empresarios.
1: A los empresarios de altura porque le hicieron rampa en lugar de escalón. Así es esto, hermano.
0: Ojalá que
1: pero
0: no.
1: Bueno, un gusto conversar contigo como siempre. Les invitamos a todos a que sigan el podcast de El Sonido de las Ideas. Les agradecemos su escucha y su comunicación. No tenemos mensajes por ahí. Luego se nos escapan unos del Spotify o del Facebook. Por ahí, ahorita Judith Rojas, que nos acompaña. Les saludamos a Judith Rojas. Si hay algo por ahí que nos digan.
0: Nada, Jano. También lo único que nos dicen es que ya nos estamos pasando de tiempo. Vámonos.
1: Ya nos vamos.
0: Hasta okay, pronto.
1: Hasta pronto.
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0: ¿Qué tal? Muy buenas tardes tengan todos ustedes. Bienvenidos a este Ojeda al Aire, espacio informativo de nuestra organización sindical. Les doy la más cordial de todas las bienvenidas. El día de hoy, viernes 5 de junio del 2026. Yo soy Edgar Deras y, por supuesto, bueno, pues muy feliz de estar de este lado de los micrófonos de Radio Universidad. Gracias a toda la gente que pues está en sintonía frecuente de esta estación. Y por supuesto, gracias a toda la gente que nos ve a través de Facebook en Radio UGET 100.5 FM. Gracias también, por supuesto, a la gente que nos escucha a través de www.radio.uget.mx. La gente también que nos ve en este UGET al aire, muchísimas gracias para todos ustedes. Me escucho un poquito agitado, sí, ando un poquitito agitado. Subí unas escaleras y ay, caray, pero bueno, muy bien. Estamos aquí ya listos para llevarles pues información precisamente de nuestra organización sindical. Y por acá tengo la presencia de dos compañeras y amigas que nos van a acompañar el día de hoy aquí en el programa. Ya se están acomodando por acá. Muchísimas gracias a Lupita Vázquez por estar con nosotros y a Cindy Quesada también, que nos hacen el favor de acompañarnos. Lupita, ¿cómo estás? Buenas tardes.
1: Hola, ¿qué tal? Buenas tardes, gracias por la invitación.
0: Gracias por aceptar la invitación y, por supuesto, Cindy. ¿Cómo estás, Cindy?
2: Hola, buenas tardes, muy bien, muchas gracias por invitarnos. Ya teníamos tiempo que no veníamos.
0: Sí, ya teníamos, y fíjate, ahorita, bueno, hicimos unos movimientos, ajá, pero bueno, sí, ya estamos aquí, ya es lo bueno, sí, muy bien. Oigan, pues muchísimas gracias por permitirme, pues más bien por aceptar la invitación el día de hoy aquí en Estuje al Aire. Pues tenemos información, ahora sí que de festejos, tenemos que hacer un pequeño recuento de lo que se ha estado llevando. Por ejemplo, pues ya pasó el Día de la Secretaria, Cindy. ¿Cómo nos fue?
1: ¿Perdón?
2: El Día de la Madre.
0: El Día de la Madre, sí es cierto. Ay, Dios mío, no, sí ando pero bien mal. Pero bueno, el Día de la Madre, ¿cómo nos fue en este festejo, Cindy?
2: Fíjate que fue un festejo muy bonito. La verdad, hubo, fue programado para 600 personas y uh-huh. Se llenó. Tuvimos ahí la participación de todas las compañeras, todas muy contentas. Pues siempre tratamos de darles lo mejor, de buscarles un espacio en donde ellos puedan convivir, pasar un rato agradable. Tuvimos rifa de regalos, hubo muchos regalos, uh-huh. Apoyo de todas las facultades que nos hicieron el favor de enviarnos obsequios para todas nuestras compañeras, y pues más de 100 regalos se rifaron ese día. Uh-huh. Pues sí, las compañeras salieron muy contentas.
0: Incluso hubo regalos sorpresas, ¿verdad? Sí. Que no estaban contemplados. Yo me di cuenta de repente cuando iban llegando con

0: Regalos, dije, ¿por qué no soy mamá? No, no.
1: Una pantalla súper grande, sí, que mandaron, y estaban súper contentas.
0: Sí, sí, sí, la verdad sí, estuvo muy interesante, sí. todo, estuvo muy bonito también todo el salón, muy, muy bonito arreglado, muy padre, todo de verdad. Lupita, ¿tú ahorita estás apoyando a Cindy?
1: Sí, sí, sí, ella por la situación que ahorita se encuentra ella, pues yo la voy a estar cubriendo con todo el gusto del mundo, la apoyo, y pues ahorita andamos viendo sobre pues los eventos que se aproximan. Mañana tenemos el evento del Día del Padre, que por primera vez los vamos a festejar.
0: Sí, así es. A ver, cuéntenme cómo estuvo esta ¿cómo se puede decir? Esta gestión de este festejo, ¿cómo fue?
2: Sí,
0: ¿cómo
2: salió? Bueno, mira, pues normalmente siempre se les, tradicionalmente se les hacía una rifa. Ajá. Solo una rifa de regalos ahí en la casa del jubilado, pero bueno, por la petición de los mismos compañeros, y por qué no también festejarlos, son importantes, son una pieza clave también para nuestra organización. Uh-huh. Y en este año se decidió hacerles una comida, una rifa, y pues bueno, aquí mi compañera Lupita.
0: A ver,
1: la vivencia va a estar muy padre. Es mañana, sí. Va a ser en una finca que está rumbo a carretera al pueblito.
0: Okay.
1: Y pues van a tener ahí música en vivo, va a haber pues comida rica, guacamole, todo. Van a tener ahí ellos todos, los vamos a atender como ellos se merecen. Es claro. La primera vez que los festejamos. Uh-huh. Y pues vamos a festejarlos con todo, Edgar.
0: Muy bien. ¿A partir de qué hora va a ser este evento?
1: A partir de las 2 de la tarde.
0: De las 2 de la tarde. Muy bien.
1: De 2 a 7.
0: Por ahí ya está la invitación en los grupos de WhatsApp. Se pidió a los compañeros que a través de esta invitación se confirmara la asistencia, porque me tocó ver por ahí en un grupo que puso, sí, sí voy. Pues sí, pero en el grupo no iban a confirmar la asistencia. Sí, sí, sí. Ajá. Entonces, bueno, si aún no confirman su asistencia, todavía se puede.
1: Claro, sí.
2: Claro que sí.
1: Sí.
2: Bueno, de hecho, no deben de preocuparse, no es así como el confirmar la asistencia es para tener un control.
0: Okay, no es requisito.
2: No es requisito.
0: Sí. Ya, okay.
2: Sí, porque sí nos comentaron que algunos tuvieron algún detalle para poder ingresar. Uh-huh. No pasa nada, ahí los esperamos a todos los papás. Nada más sí, pues, hacerles la invitación, y que, bueno, es para papás. Uh-huh. O sea, les pedimos así de una forma pues respetuosa, que todos comprendamos que en esta ocasión es especial para ellos.
0: Okay.
2: Así como organizamos un evento solo para mamás o solo, uh-huh, para secretarias, en este caso es solo para papás.
0: Muy bien, perfecto. Okay, bueno, en comparación con el Día de la Madre, bueno, estamos conscientes que es la primera vez que se festeja papá. Uh-huh. Con una comida. Aquí lo que me llama la atención es el día. ¿Por qué sábado?
1: En sábado. Pues yo creo que, bueno, lo hicimos pensando en que muchos están más relajados ese día. Okay. No trabajan en su mayoría, excepto pues veladores, vigilantes. Uh-huh. Pero en su mayoría pues tienen más oportunidad de poder acompañarnos que en un día normal, un lunes, martes, ¿no? A nosotras las mujeres se nos dificulta más, por ejemplo, en fin de semana, por los, uh-huh, hijos, pero yo siento que ustedes los hombres, o nosotras sentimos que ustedes los hombres, no, es más fácil para ustedes, un ratito.
0: Lo bueno es que la cámara no alcanza a ver cómo rodó una lágrima por mi mejilla.
2: También bueno, somos, sí. Algunos bueno, sabemos que algunos compañeros tienen trabajos aparte por la tarde, uh-huh, y que igual se les dificulta poder acudir. Entonces, bueno, tratamos de hacerlo en sábado. Es la primera vez que se va a llevar a cabo. Vamos a ver cómo se desarrolla este evento. Y si no, uh-huh, bueno, ya buscaremos una mejor estrategia para que todos puedan acudir.
0: Así es, perfecto. Bueno, ya eso me deja más tranquilo. Sí. Sí, es que ahorita que lo mencionas, Lupita, por ejemplo, pues los vigilantes matutinos, los, sí, vigilantes vespertinos, uh-huh, incluso pues los veladores que, exacto, les toca salir en la mañana, pues, uh-huh, a veces lo único que quieren no es llegar a la casa a descansar un buen rato en la tarde, uh-huh, y otra vez agarrar la jornada nocturna. Uh-huh. Pero pues de todas formas está muy bien esto. A mí te digo, me llamó muchísimo la atención, dije, en sábado. Ah, caray, fue.
1: ¿Se te hizo padre o no? Tú como caballero.
0: Ay, pues qué te digo, Lupita.
1: A ver, pues es, por ejemplo, tú personal. Tienes un trabajo entre semana por la tarde. A lo mejor a ti, si hubiese sido en tres semanas, se te hubiera complicado más.
0: Es que sabes que como también el trabajo lo tengo el sábado en la tarde, sí, es la misma. O sea, uh-huh, por sí, ejemplo, sí, yo les hubiera dicho, no, hombre, en domingo para mí hubiera sido fabuloso, sí. Ajá. Pero también vamos a ver que, por ejemplo, algunos papás tienen actividades deportivas.
1: Sí.
0: Actividades familiares. Ajá. Entonces,
1: es que pues, el domingo se maneja más como familiar, ¿no? Familiar.
0: Sí, de así es. Ahora, por ejemplo, van a decir los veladores que les toca la guardia, ay, ¿por qué no pensaron en mí, verdad, que me tocaba esta guardia?
1: Es que sabes que es algo complicado acomodarnos, sí, a todos los horarios.
0: Exactamente.
1: Es algo complicado.
0: Sí, sí, sí, sí. Pero fíjate que sí es muy buena opción, así como ya lo manejas, dices, bueno, entre semana, pues sí está complicado, sí, tanto para mujeres como para hombres.
1: Así es.
0: Pero sí, a mí sí me llamó y dije, ah, caray. Se me hizo interesante, uh-huh, porque pues no había checado
2: de
0: ninguna...
2: hecho, nunca habíamos hecho un festejo en fin de semana.
0: Exacto, ándale, por
2: es
0: eso.
2: Es la primera vez de todo, primera, uh-huh, vez que les hacemos una convivencia en grande a los papás, en, uh-huh, en los que ellos puedan estar presentes y puedan convivir, uh-huh, que lo hacemos en fin de semana, y bueno, pues vamos a ver qué tal se lleva a cabo este evento. Nosotros tenemos la mejor expectativa, uh-huh, creemos que les va a gustar, y bueno, pues es un parteaguas, ¿no?, para de aquí en adelante mejorar estos eventos.
0: A ver, tengo una pregunta, quien quiera contestarla, esto, ajá, se me hace también interesante. En cuestión del Día de la Madre y ahora del Día del Padre, ¿cuál ha sido el evento más difícil de ay, Dios mío,
1: de organizar?
0: De organizar.
2: Pues es que cada uno tiene sus particularidades.
0: Ajá.
2: El Día de la Madre, pues son 600 compañeras, uh-huh, o un poquito más. En este caso, el padrón de padres es como 450.
0: Okay, es menos.
2: Menos. Uh-huh. Entonces, bueno, no tenemos como un punto de referencia porque es la primera vez que lo vamos a llevar a cabo.
0: Uh-huh.
2: Pero, pues, todos los eventos... pues prácticamente tienen el mismo orden, ¿no?
0: Uh-huh.
2: O sea, y pues tratamos de darles lo mejor, de hacer un cambio, una diferencia que entre cada evento.
0: Okay.
2: Ya sea por salón, ya sea lo que les vamos a regalar. Entonces, pues todos los eventos son distintos.
0: Okay.
2: Todos los eventos son distintos, pero pues sí tienen su grado de complejidad.
0: Uh-huh. Aquí precisamente por eso iba la pregunta, porque por ejemplo, dices, en cuestión de salón, estamos hablando de una cantidad mayor en cuestión de las mamás a comparación de los papás. Ahorita, por ejemplo, sin decir nombres, sin decir marcas, en cuestión de los salones anteriores al que se va a realizar mañana el festejo, ¿qué tanta es la diferencia?
2: ¿En qué sentido?
0: En tamaño, en adornos, no sé.
2: Sí, es diferente. Bueno, sabemos que los hombres son más sencillos.
0: Menos complicados.
2: Sí, sí. Exacto. Menos complicados. Sí, sí, sí.
1: Más entonces, relajados.
2: Así es. Entonces es una finca.
0: Okay.
2: Es más austera, más rústica, por así decir. Entonces, okay, no va tan adornada como bien un salón para las mujeres.
0: Muy bien. No, pero es que también ya hay hombres que dicen, ay, mira, qué bonitas flores.
2: Bueno,
1: sí. Sí, pero es muy poco muy pocos los que les, sí, va a gustar ese tipo de detalles.
0: Que se fijan en ese tipo de detalles.
1: Anda.
0: Sí, porque, por ejemplo, yo puedo adornar algo a mi gusto que, uh-huh, no sé, tal vez una mesita, unas flores y ya está. Pero llega el toque femenino.
1: Uh-huh.
0: Es que mira, aquí le puedes poner esto, esto y esto y todavía queda mucho mejor.
2: Mucho mejor.
0: Pero sí, volvemos a lo mismo. Sí. Somos un poquito menos complicados en ese tipo de cosas. Menos observadores y menos detallistas. Qué feo decirlo, pero es la verdad, es la realidad.
2: Sí.
0: Pero bueno.
1: Son más relajados. Ustedes.
0: Sí. Oigan, bueno, pues ya que estamos de primera vez de esto en cuestión del festejo del Día del Padre, en cuestión de regalos, ¿pueden adelantar algunas sorpresillas ahí que haya o lo vamos a dejar en ascuas para todos los que están al pendiente?
2: Sí, quedamos en ascuas.
0: ¿Sí?
1: Sí, pero
0: okay,
1: van a ser muy buenos,
2: sí,
1: regalos.
2: Okay. Buenos regalos, sí. Y bueno, ahí vamos a tener un detallito también para los papás, para que vayan, para que disfruten.
0: Okay.
2: Y bueno, con este calor, ¿verdad?
1: Ajá, para que se refresquen.
2: Ah, el espacio está muy agradable.
0: Okay.
2: Vamos a tener un grupo musical,
0: uh-huh,
2: los Jilguerillos.
0: Okay.
2: Va a estar muy padre.
0: Perfecto.
2: Padre, yo sé que les va a gustar y bueno, pues para que ellos puedan convivir, ¿no?
0: Claro.
2: Va a ser un rato agradable.
0: Más o menos en cuestión de duración, ¿cuánto va a durar este festejo?
1: Cinco horas.
0: Uh-huh. Estamos desde las 2 de la tarde hasta las 7 de la tarde.
1: Así es.
0: Perfecto. Para que pidan permiso en su casa, señores, por favor. Y si van a subir fotografías, miren, aquí estoy con los compañeros.
1: Exacto, sí, sí, sí, sí. De hecho, en su mayoría, pues van a ser puros caballeros.
0: Claro, sí, así es. Muy bien, perfecto. Oigan, viene pues otro desayuno que es el de los veladores próximamente, Cindy.
2: Así es.
0: ¿Este qué onda?
2: Este, pues es el, como tú ya sabes, es el compromiso que hizo nuestro secretario con los veladores, precisamente también para que tuvieran un espacio en el que pudieran convivir, en el que pudieran tratar temas relacionados a de interés de los mismos compañeros. Y bueno, se va a llevar a cabo este jueves 11 de junio, uh-huh, a las 9 de la mañana, como lo hemos llevado a cabo cada 3 meses.
0: Okay.
2: Lo estamos programando el segundo jueves, uh-huh, de cada 3 meses.
0: Perfecto. Por ahí tengo... tengo información que no sé si tengo que soltar o pueda soltar. Este,
2: información.
0: ¿Va a haber un partido de fútbol ese día?
1: Sí.
0: Entonces, tal vez, y solo tal vez, ahora sí que necesito nada más órdenes del secretario, de que a lo mejor lo vemos, no sé.
1: Sí.
0: No, los, bueno, a los que les gusta el fútbol, a mí sinceramente no me gusta el fútbol, pero pues igual hay que acomodar todo, ¿verdad?
2: Claro, sí.
0: Así es, perfecto. Oigan, pues bastantes actividades.
1: Sí.
0: No, siento que no cerramos el tema del Día de la Madre, no sé, siento que nos faltó un poquito más de detalles, porque sí, sí asistió la mayoría de la gente que, uh-huh, estaba contemplada.
2: Sí.
0: Okay. Y ahí, por ejemplo, yo sé que después de que termina un festejo hay observaciones. ¿Cómo les fue con las observaciones en esta situación? ¿Qué les dijeron? La misma base.
2: En su mayoría a todos les gustó, o sea, tuvimos, pues como todo, ¿verdad? Buenos y malos comentarios, pero más buenos que malos.
0: Okay. Entonces, eso es lo que cuenta.
1: Uh-huh. Y de los malos aprendes, al final.
0: Claro, ¿no? Sí, así
2: entonces,
0: es.
2: Entonces, uh-huh, bueno, en su mayoría las personas que se acercaron conmigo, pues muy agradecidas por cada vez buscamos mejorar los eventos, gracias muy atendidas, que muchos regalos, uh-huh, todo muy bonito, gracias al secretario. Entonces, pues tratamos de quedarnos con esos comentarios, con esas cosas. Y bueno, como te comento, siempre queremos darles algún pequeño cambio en cada evento,
0: uh-huh,
2: ya sea de salón, ya sea de decoraciones, de detalles. Entonces, pues sí, todas las compañeras muy contentas. Yo las vi contentas en el ambiente, la música.
0: Sí,
2: también
0: tenían muy buen ambiente todas.
2: Ahí vi algunas cantando, sí, platicando. Entonces, pues bueno.
0: Oye, Cindy, ¿quién nos acompañó ese día en cuestión de la música? Porque eran 3 jóvenes.
2: Sí.
0: 3 jóvenes que la verdad a mí, Alan lo conozco ya de hace muchísimo, sí, sí, tiempo. Pero a los otros 2 muchachos no los conocía y la verdad me gustó muchísimo cómo traían la dinámica y aparte el repertorio que traían, sí, el repertorio musical estaba bastante interesante porque estaba ahora sí que ad hoc en varias, no quiero decir generaciones, pero en varias etapas de la vida yo creo que, ajá, cantaron las sí, canciones súper bien y canciones muy, pues muy conocidas por todas, como dices, en muchas mesas estaba el karaoke ahí, pero con
2: cantando,
0: todo.
2: ¿Verdad?
0: Sí, así es. Entonces, ahí me llamó la atención ese, es conjunto, es grupo, ¿qué
2: pues,
0: es?
2: Pues, mira, yo siempre me tengo el acercamiento con Alan.
0: Ajá.
2: Bueno, ya él es el que integra el grupo.
0: Ah, ok.
2: Es un grupo versátil.
0: Bien.
2: Y ya según tú el tipo de música que le solicites y bueno, ya él arma el equipo.
0: Ok.
2: Pero hasta ahorita las ocasiones que lo hemos contratado, pues todos los eventos han salido muy bien.
0: Sí, así es. Saludos a Alan, que ojalá esté escuchando. Si no, al rato lo ve en Facebook, no pasa nada. Vienen próximos festejos, próximas actividades, no
1: así
0: sé.
1: Es. Viene el evento del Día de la Secretaria, por ejemplo.
0: Okay, ¿ya tenemos fecha para ese día?
1: 2 de julio.
0: 2 de julio.
1: Ajá.
0: Perfecto, muy bien. Pues para que se preparen todas las secretarias, ¿en qué va a consistir este evento?
1: Pues va a ser un desayuno, va a ser en un salón muy padre, va a, okay, ser nuevo totalmente, está muy bonito. Se llama Tapijal.
0: Sí, okay.
1: Ajá, está muy padre, está por la Hacienda La Jacona, un poquito más adelante.
0: Okay.
1: Y pues va a ser una novedad porque es un jardín, entonces va a estar muy padre.
0: ¿Va a estar pues al aire libre?
1: Sí.
0: Ah, okay. Uh-huh. ¿Hace cuánto fue? Ah, no, pero no estaba al aire libre. Ese salón tenía allá por veterinaria.
2: Sí.
0: Tenía
2: el primer año,
0: sí, sí, cierto,
2: Jardín La Antigua.
0: Así es, ese me gustó muchísimo. Bueno, estábamos bajo techo, pero el jardín estaba enorme. De hecho, a muchas compañeras agarraron su sesión de fotografías.
1: Ah, no, este ahí, está, ¿sí? Pero hermoso, está muy bonito, muy, okay, muy padre.
0: Okay, entonces pues para que vayan preparando, sí, sus cámaras, chicas, porque así sí, se va a poner, si va a ser al aire libre, la verdad está, va a estar muy interesante. Sí. Va, ¿ya tenemos hora también?
1: Sí, a partir de las 9 de la mañana.
0: Okay, perfecto, el día 2 de julio.
1: 2 de julio.
0: Perfecto, así muy bien. Es. Ahí en este evento, igual que va a haber grupo Versátil, Rifa,
1: sí,
0: algo.
1: Sí, sí, va a haber un grupo, va a ser otro grupo nuevo para nosotros, ¿no? Uh-huh. Y pues también va a estar muy padre, igual Versátil, y pues desayuno y por supuesto sus regalos.
0: Excelente, muy bien. Pues andan muy activas, chicas.
1: Sí.
0: Sí, la verdad que bueno. Y bueno, no sé, después del Día de la Secretaria, ¿hay alguna otra actividad o ya vamos a estar así como que un poquito más tranquilos? Y no, o sea, los clásicos desayunos, sí, de los jubilados, por ejemplo, que es cada fin de mes.
2: Cada fin de mes.
0: Así es. Y pues por supuesto tomando en cuenta las próximas fechas para los desayunos de los veladores. Sí. Pues sí, bastante, bastante movimiento. Claro. Y ahí, por ejemplo, ¿cómo le hacen ustedes, por ejemplo, para ponerse de acuerdo en qué hacer, por ejemplo, una decoración? Hay un mundo de ideas, siempre hay un mundo de ideas, y ¿cómo le hacen para decidir qué hacer, qué poner?
1: Fíjate que ahora que he estado trabajando con Cindy, ella es muy innovadora, entonces, ajá, busca y me dice, mira, ¿cómo ves esto? O sea, es muy innovadora, uh-huh, y es muy padre trabajar con ella porque te da propuestas. Uh-huh. Entonces, pues eso es, vemos esto, no, pues ¿cómo ven esto? Por ejemplo, para mañana el evento de los caballeros, pues estuvimos viendo cosas, va a estar muy padre, ahí el centro de mesa, les va a gustar porque, uh-huh, no son las típicas flores, lógicamente, no, que les ponemos, no, a las mamás o a las secretarias, no va a ser algo que les gusta a ustedes los caballeros. Entonces pues así nos ponemos y vemos, a ver, ¿cómo ven, chicas, esto? Ella es muy, le gusta mucho trabajar en equipo, entonces, okay, sí es muy comprometida, se le va a echar de menos ahorita, ahora que se vaya.
2: No, oye, pero se quedan en buenas manos.
0: Ok, sí, precisamente, bueno, esto ya es cosa personal, Cindy. Sí. ¿A partir de cuándo tendrías ya tu...?
2: Nos vamos a partir del 11 de junio.
0: Okay, o sea que
2: la próxima semana,
1: el día del desayuno de, sí, los veladores.
0: Es cierto, de hecho. Cierras con broche de oro ahí en el desayuno.
2: Cerramos.
0: Okay, va bien, perfecto. Pues oigan, pues de verdad muchas felicidades por todo lo que han estado haciendo. Se ve precisamente en cada evento el compromiso que le, sí, ponen a cada evento, a esto que se lleva a cabo siempre. Pues ahora sí que para que la gente de nuestro sindicato pues esté contenta, esté a gusto, esté feliz, que se la pasen bien. Eso es como que la finalidad de todo, ¿no?
1: Disfruten.
0: Sí. Uh-huh. Así es, que salgan con una sonrisa, que, claro, salgan contentos. Que a veces, cuando están las rifas de que, ya salió uno quemado, ay. Sí. O, por ejemplo, no sé, que hay alguna persona que mencionan. Eso a mí me da mucha risa, pero al mismo tiempo me da mucha tristeza. O sea, que si me ven sonriendo es de tristeza, no es que me esté burlando.
1: Claro.
0: De que de repente mencionan el nombre de alguien y ¡bravo! ¡Ah, no, está quemada! Se oye ahí el murmullo, sí, así. Sí. Pero es parte de la convivencia, sí, es parte de esa atmósfera que se crea, porque la verdad es algo muy bonito ver a tanta compañera, en este caso mañana, pues ver a tantos compañeros contentos, a gusto, disfrutando precisamente de todo esto que se hace pensado en todos ellos, en todas ellas. Y pues la verdad, muchas felicidades a las dos. Vamos, voy a estar a la expectativa contigo, Lupita.
1: Muy bien, claro que sí.
0: No, por no favor, te creas. De hecho, pues de una vez aquí lo digo, si se necesita el espacio del programa para alguna cosa que tengas, aquí se la llevamos a la base trabajadora,
1: claro,
0: por medio del,
1: sí,
0: programa.
1: Muchísimas gracias. Sí.
0: Oigan, pues el programa, bueno, ya se nos acabó el tiempo. Muchísimas gracias. A las dos por acompañarme el día de hoy. Les avisé con muy poco tiempo, pero miren, lo bueno es que sí tuve una oportunidad. Sí. Y pues no sé, Lupita, algo que tú quieras agregar o a quien quieras saludar, adelante.
1: pues nada más invitarlos mañana, compañeros, que vayan y pues estar al pendiente de los eventos, que en verdad se los hacemos con mucho cariño y pues nos da mucho gusto que asistan. Y gracias. Perfecto. Por la invitación,
0: Edgar. No, hombre, gracias a ti por aceptar. Cindy, ¿algo que tú quieras agregar o qué?
2: Pues nada, ¿sabes? Más igual, los esperamos. Sabemos que hay una gran expectativa para este evento del día de mañana. Ahí tenemos ya un gran número de papás confirmados. Uh-huh. Yo sé que...
0: Yo no he confirmado.
2: creo que no vas a poder asistir. No.
1: Para ti.
2: Pues no, los esperamos ahí con toda la actitud para que puedan disfrutar, para que pasen un rato agradable, para que se lleven todas las buenas vibras, saquen un regalo. Por ahí ya hemos tenido también la aportación y el apoyo de las facultades.
0: Ah, qué bien,
2: sus escuelas
0: perfecto.
2: También los están apoyando con regalos, también pues quieren que sus trabajadores, papás, disfruten este día.
0: ¿Podemos mencionar alguna de las facultades o escuelas?
2: Sí, tenemos trabajo social, la facultad de
1: ciencias exactas,
2: uh-huh. FADER. La FADER, la facultad de lenguas, uh-huh. ¿Quién más? Bueno, son las facultades que recuerdo, pero ajá. Pues todavía tenemos el día de hoy y todavía el mismo día de mañana los mismos trabajadores llegan con regalos que mandan sus directores. Entonces ahí en el mismo evento pues hacemos el agradecimiento a las facultades que nos apoyan, uh-huh. Y pues también esperemos que nuestro señor rector en esta ocasión también nos apoye ahí con un regalo
1: para nosotros. Un regalito.
0: Perfecto, esperemos que así sea. Y bueno, chicas, muchísimas gracias por habernos acompañado aquí en este Juega al Aire. Nos despedimos, pasen un excelente fin de semana. Yo soy Edgar Deras, el próximo viernes andaremos por acá de nuevo a partir de las 12 del día, aquí en la frecuencia 100.5 de Radio Universidad, agradeciendo infinito por supuesto a los que nos escucharon a través de internet en www.radio.ujet.mx, quien nos vio también en Radio Ujet 100.5 FM en Facebook y por supuesto en este Ujet al Aire. Pasen un excelente fin de semana, hasta pronto.
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4: ¿Qué tal? Gusto saludarlos. Soy el maestro Miguel Ángel Burciaga Díaz. Y bueno, vamos a cerrar con bombo y platillo nuestra semana dedicada a Dvorak. Y bueno, ya se imaginarán qué obra voy a poner hoy. Si es la obra por la que todo mundo conocemos a Dvorak. Y aunque a veces no sepamos quién es Dvorak, conocemos su música. O a veces hasta por eso conocemos la música sinfónica, ¿no? Que es su famosa novena sinfonía, la Sinfonía del Nuevo Mundo. Como saben, siempre el viernes los consiento con algún gran hit de la historia. En esta ocasión es la novena de Dvorak, la Sinfonía del Nuevo Mundo. Una obra que dedica a su nueva tierra, a su nuevo hogar, que es Estados Unidos, que ya lo compone en sus últimos años de vida, y lo hace sobre temas americanos. La gran predicción, de más allá de la labor docente, que no sé qué tan trascendente pudo ser, porque ya no estuvo tantos años en Estados Unidos, era un hombre mayor, cansado, Dvorak, pero una figura admirada y querida por todos, y dedica esta sinfonía, ¿no? Qué mejor que te hayan dedicado esta sinfonía, es tremenda, la Sinfonía del Nuevo Mundo. La hace sobre temas que Dvorak va recopilando de los campos de algodón, de los cantos de los afrodescendientes, que entonces eran todavía muy discriminados musicalmente, o sea, obviamente humanamente siempre fueron discriminados por muchísimos, muchísimos años, pero también musicalmente. Estados Unidos aspiraba a que su trascendencia musical se iba a dar por imitar a los europeos, a los occidentales, y en el momento, por eso traen un director extranjero, ¿no? El momento que pudieran tener la técnica y la calidad compositiva de un Ravel, de un Debussy, de un Brahms, en ese momento iban a llegar a estar a la altura de los europeos. Dvorak, a través de esta sinfonía, que obviamente la compone en su estilo, él no iba a cambiar nada, porque ya estaba despidiéndose de esta tierra y de su carrera, crea una gran sinfonía imponente, pero hace una gran predicción. Fíjense qué interesante. Les dice: no, el futuro de la música americana no está en las formas occidentales. El futuro de la música americana está en la música negra. Eso se los dijo Dvorak antes de que acabara el siglo. Y obviamente dijeron, bueno, respetamos su opinión. Y al final tuvo razón, ¿no? Porque la música que define a los americanos fue la música que dio esta gran comunidad, ¿no? O sea, el jazz surge de ahí. Y el jazz fue lo primero que le dio identidad musical a Estados Unidos. Y después dominó el mercado. Ahí vino el rock, ahí vino el pop y otros géneros que invadieron la industria musical y de la cual se derivó prácticamente toda la industria musical moderna, y todas las características o las características más importantes que definen la música estadounidense. Y Dvorak lo dijo así, ¿no? El futuro de su música está en el momento que le den importancia a la música negra, ¿no? Eso lo digo con las palabras que lo dijo, no con un tono despectivo, porque era muy interesante esa observación, ¿no? Él veía el nacionalismo americano en ellos, no en los que pretendían ser europeos. Y bueno, toma algunos temas de estas comunidades todavía de una manera muy, muy arcaica, todavía al estilo romántico, más idealizado, más imaginado, que era como se hacía el folclore, ¿no? Así lo hacía Liszt, así lo hacía Brahms, así lo hacía Dvorak, y crea esta imponente sinfonía, ¿no? Una obra monumental que, bueno, hoy les voy a poner los dos movimientos más famosos de esta sinfonía, el segundo, el movimiento lírico, apasionado, y obviamente el final, ¿no? El final que ya pues es para que acaben motivados su semana, llenos de alegría, de energía, se sientan poderosos, ¿no? Así que bueno, los dejo con la novena sinfonía de Dvorak a cargo de la dirección del gran maestro Jörg Solti.

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0: ¿Qué tal? Muy buenas tardes, bienvenidos a Vía 100.5, les saludo con mucho gusto. Ya es viernes 5 de junio del año 2026 y estamos listos para llevar las noticias hasta el lugar donde usted se encuentra. El teléfono en cabina, ya sabe, está a su disposición, 827-1214, comuníquese con nosotros. También nos puede mandar un WhatsApp por ahí al teléfono 618-119-1292 y, por supuesto, escucharnos a través de internet www.radio.ujet.com. .mx. Oiga, vámonos con el resumen de noticias, por supuesto, este viernes.
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0: Información de la Universidad Juárez del Estado de Durango, le presentaremos el coloquio de investigación realizado por la JEFECA. Y los investigadores de la Facultad de Ciencias de la Cultura, Física y Deporte fomentan el desarrollo motriz. Aquí le tenemos los detalles. Es viernes, también hay hoy ¿Sabías qué? En la UJED. En información local, el gobernador del estado habla sobre los enfrentamientos registrados el pasado martes, miércoles y jueves. El tema es un tema no aislado, fue un operativo, pero también lanza una advertencia. Finalmente, el gusano barrenador ya se registra en Estados Unidos. Hay 3 casos en Texas, reveló el presidente de la Unión Ganadera, Rogelio Soto. Y el gobernador de Durango espera que con esta circunstancia, en cuanto al gusano barrenador, puedan reabrirse las fronteras y comenzar la exportación. Destaca el mandatario estatal los detenimientos, arrestos que ha tenido la Fiscalía Anticorrupción de algunos casos, no solo de presidencias municipales, sino también habló del caso Aispuro. Durango será el epicentro para solucionar un problema agrícola en todo el país. Generaremos fertilizantes. Oiga, y prepárese porque la feria trae el raspadito, así lo informó hoy Lauro Arce, presidente de Ferias. La Secretaría de Salud llamó a hacer la vasectomía este próximo 12 y 13 de junio. El secretario así lo anunció. En seguridad arrancó el operativo paisano, pero también hoy hubo operativos. Y es viernes, no se pierda Alex González en la editorial aquí en Vía 100.5. Y cuando es la 1:36, vámonos al segmento de la Universidad Juárez.
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0: Tenemos información para usted acerca de este coloquio que se llevó a cabo en la FECA. ¿Los resultados cuáles fueron? A continuación.
2: En la FECA es ya una tradición realizar este tipo de eventos. Es la 12ª edición de este coloquio. Los resultados son muy buenos porque el objetivo del coloquio es reunir a los alumnos. Esto es un tema importante. Sí. El coloquio lo hacemos para el alumnado. El alumnado es el protagonista del coloquio. ¿Cuál es la finalidad de un coloquio? A diferencia de los congresos, en el coloquio se presentan trabajos en proceso. En la FECA es importante que se impulse la investigación. Por eso es de que desde las primeras materias de las maestrías se le invita al alumno a que ya esté trabajando en su proyecto de tesis. Más bien se nutre de las líneas de investigación de las maestrías o doctorados que tenemos. En la FECA, ¿cuáles son? Pues nuestras maestrías, por ejemplo, gestión pública. Aquí tenemos ponencias que justo revisan este tema. Te menciono una de ellas, por ejemplo, que fue de las ganadoras. Gestión basada en resultados y gestión adaptativa como enfoques complementarios, que va dirigida a la revisión de políticas públicas, por ejemplo.
3: Bien.
2: De Rosalinda Fragoso, quien obtuvo una mención. Otras son tesis que están en desarrollo, no de políticas públicas, sino van dirigidas a la intervención empresarial. Por ejemplo, la de Brian Cesaretti, sistemas contables automatizados y su incidencia en la toma de decisiones en las pymes mexicanas. No solamente es local, recibimos ponencias de otras universidades. Cada edición del coloquio buscamos concentrarnos en alguna universidad de fuera. En esta ocasión nos visitó la Universidad de Yucatán. Bueno, fueron dos universidades de Yucatán, la Marista y la UADY, y ellos nos enviaron sus trabajos, estuvieron de manera virtual presentes. Tuvimos como conferencia de cierre al investigador Diego Cisneros de Ecuador. Él nos compartió herramientas para realizar investigación mediante inteligencia artificial. Ahorita es el tema, no lo vamos a negar, que está en todos lugares.
0: Sí.
2: Pero vamos a escucharlo de un investigador de otro país, ver cómo lo usan, qué compartimos, qué diferencias hay. Eso es lo que también nos enriquece. Y lo estamos buscando en cada coloquio, tener este tipo de participaciones.
3: Para Vía 100.5, Linda Cristal Rodríguez.
4: Nuestra facultad tiene uno de los cuerpos académicos consolidados. Entonces, eso habla de que la investigación y el desarrollo en la facultad, pues sí, se está haciendo bien. Los maestros investigadores de nuestra facultad están haciendo muy buen trabajo, están haciendo mucha colaboración, están teniendo un impacto internacional. Hemos tenido la fortuna de contar con maestros que se están dedicando a la investigación. Vienen muchas cosas, muchos proyectos que todavía se están consolidando y que otros ya están encaminados. Por ejemplo, estamos trabajando mucho con el adulto mayor. Nos encanta trabajar con el adulto mayor porque es una parte fundamental en la sociedad y que desafortunadamente está un poco desatendida. Entonces, ahorita se está promoviendo una nueva línea de investigación y desarrollo con el adulto mayor, pero es a través del impacto con la tecnología. ¿Cómo es esto? Estamos utilizando los visores de realidad virtual para mejorar aspectos cognitivos, aspectos emocionales, evitar estrés, depresión, ansiedad y también mejorar aspectos físicos. Entonces es algo novedoso,
0: ¿sí?,
4: y que a los alumnos les está llamando mucho la atención, y vamos a ver pues cómo se desarrolla esta vinculación entre los adultos y la tecnología. Entonces es algo bueno que estamos también tratando de colaborarlo, de vincularlo con Veracruz, con Baja California, con Costa Rica, pero están ahorita como que en el proceso de adaptación, ¿no? Estas nuevas tecnologías son muy atractivas, pero también, bueno, necesitamos hacerlo con cuidado porque existe un proceso de adaptación que si nosotros abusamos del tiempo de utilización con los adultos, podemos a lo mejor generar mareos, náuseas.
3: Para Vía 100.5, Linda Cristal Rodríguez.
0: Ahí escuchó al doctor Mario Alberto Villarreal, coordinador de investigación de la Facultad de Ciencias de la Cultura Física y Deporte, hacia esta actividad donde se trata de fomentar el desarrollo motriz de los adultos mayores. Oye, vámonos con nuestra cortinilla de ¿Sabías qué? Hoy hablaremos de internacionalización.
1: ¿Sabías que en la UGED?
0: ¿Sabías que la UGED mantiene colaboración académica y científica con universidades de distintos países? Además de proyectos con instituciones de Alemania, la Universidad Juárez también ha desarrollado intercambios y trabajos conjuntos con universidades de España, Colombia, Estados Unidos y otras naciones. Estas colaboraciones permiten compartir investigaciones, impulsar movilidad estudiantil y fortalecer áreas como medio ambiente, salud, educación y tecnología. La internacionalización se ha convertido en una parte importante del crecimiento académico de la Universidad Juárez.
3: Para Vía 100.5, Marta Casas.
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0: Oye, vámonos a nuestro segmento local cuando es la 1:43. Vamos con este asunto que ha ocupado los titulares en los últimos días, toda vez que se registró un hecho que, bueno, no estamos acostumbrados en Durango, hay que decirlo, a ver una actividad con operativos, menos escuchar tiros o ver enfrentamientos con los resultados que ya le describíamos ayer. Un operativo donde murieron 3 personas, uno de ellos Guardia Nacional, 15 detenidos, la mayoría de 20, 21 años, 3 de ellos incluso menores de edad. Esta fue pues prácticamente una célula. Posteriormente se da una detención también en Chedraui de una persona vinculada al grupo criminal que opera aquí en la entidad. ¿Qué dijo el gobernador del estado? El gobernador del estado dijo, bueno, no se trata de hechos aislados, no me voy a escudar en eso. Sí fue un operativo, la Guardia Nacional intervino, los resultados pues son desafortunados porque se perdieron vidas. Sin embargo, él también lanza una importante reflexión. Dice que a veces son foráneos que vienen y utilizan de carnada a los jóvenes duranguenses. El gobernador del estado, Esteban Villegas Villarreal, dio su versión de los hechos tras el enfrentamiento que se registró el pasado miércoles y jueves en la ciudad de Durango. Advirtió que grupos delictivos provenientes de otras entidades están reclutando a jóvenes duranguenses para involucrarlos en actividades ilícitas a cambio de dinero.
5: No fue un hecho aislado, no hay que decir eso. No fue un hecho aislado, fue un operativo que se hizo a través de la Guardia Nacional por un reporte de robo de un vehículo. Ellos hacen la intervención y cuando empiezan a llegar por el vehículo, los que venían adentro del vehículo le disparan a la Guardia Nacional y es donde la Guardia Nacional pues se defiende también. Toda la investigación la lleva la FGR. Después nos hablaron a nosotros para pedirnos la ayuda de la Fiscalía y de la Policía Estatal, por supuesto que la dimos. Y hoy en la mañana agarramos a otro en Chedraui, en Durango, con otro vehículo de robo. No tuvo que haber ningún disparo ni nada. Todo se dio así. Y es el mensaje que yo les doy. Ya les había dicho, no se metan a Durango. Nos vamos a agarrar. O sea, no vengan a Durango a querer hacer cosas. Son bandas externas y de repente agarran también gente de Durango que le pagan una lana y que no saben ni qué van a hacer. Y los agarran de carnada. Pero no lo hagan. Yo le diría a los jóvenes, no se metan en eso porque van a acabar mal. ¿Qué pasó ayer? Pues hay gente fallecida en el enfrentamiento que se dio ayer. Ya se controló el problema. En la mañana se agarró otra persona. Y así vamos a seguir.
0: Van a endurecer los operativos de revisión. Asimismo, aseguró que Durango sigue siendo un estado seguro.
5: Ya le dije yo al general, a los generales de cada una de las zonas, atórenlos, vamos por todos y que todo el mundo tenga que estar en regla. No podemos permitir eso porque a la gente le da incertidumbre, pues uno se asusta también.
6: ¿Es seguro Durango? Pues,
5: claro. Es seguro Durango. Es seguro, tan seguro que se controló en media hora el problema y no tuvimos que hacer absolutamente nada más y ahorita está perfectamente tranquilo.
0: Para Vía 100.5, Marta Casas. Espérame. Oye, vamos con más noticias. Fíjese que en el tema del gusano barrenador que le hemos venido dando seguimiento durante pues ya prácticamente 2 años, ahorita ya están las cosas avanzando hacia Estados Unidos. Ayer hablábamos de un caso que se había registrado, hoy ya son 3 casos registrados de gusano barrenador. ¿Cuál es la expectativa que tiene la Unión Ganadera? Platicamos con Rogelio Soto, presidente de la Unión Ganadera.
7: Estados Unidos tuvo esta desventura de contar ya con la plaga. Lo hacen el anuncio hace 48 horas, lo sabíamos hace 72 horas, pero hace 48 horas ya no lo hace oficial USDA, que es cuando se deben dar a conocer las noticias y no hacer rumores hasta que tanto Senasica en México como USDA en Estados Unidos dé a conocer cada vez que se dé un caso. Y en este caso pues lo da a conocer USDA. Ayer, desgraciadamente, ya 24 horas, pues se dan 2 casos más en Zavala. Se da el que se dio a conocer es de Prior y otro en Lili también se da otro caso. Entonces estamos hablando ya de 3 condados en Texas por el lado de colindantes con Coahuila que ya tienen presencia de esta plaga. Los 3 casos son oficiales, reconocidos por USDA. esperemos que nuestro gobierno de México, nuestras autoridades federales, pues vuelvan a sentarse en una negociación con las autoridades federales de Estados Unidos, donde tendrán que sentarse y ver de qué manera se hace una reapertura del cruce de ganado de México hacia Estados Unidos, que lo vemos que es muy factible que lo hagan a través de Douglas, de la frontera de Douglas acá con Sonora, donde Agua Prieta pues está libre todo el estado de Sonora y sigue conservando su estatus sanitario de tuberculosis y brucelosis, que es básico para poder pensar en una próxima reapertura, aprovechando de que pues tienen esta desgracia de contar con la plaga, pues pedir y exigir la reapertura de la frontera. Y si de no ser así, pues tendrán que también ellos, las autoridades federales de México, pues también presionar las cuestiones de que siga, ya no prohibir que siga entrando ganado de Estados Unidos hacia México, sobre todo ganado lechero, ganado equino también que entra de Estados Unidos a México a diario. Entonces, pues tendrán que tomar medidas. Si llega a haber algo de entrada también de cerdo en pie hacia México, pues tomar todas esas medidas y prohibir también que no entre ya ganado de Estados Unidos hacia México. Y tendrán que sentarse a negociar, tendrán que cabildear y negociar la próxima reapertura de la frontera.
0: Para Vía 100.5, Marta Casas. Y el gobernador de Durango, Esteban Villegas, también se refirió a este tema del gusano barrenador, sobre todo con la expectativa de que puedan abrirse las fronteras.
6: Pues ande, ya lo que me gustaría a mí es controlar Durango. Estoy haciendo todo lo que está en mis manos para que Durango siga estando libre de gusano. Ya lo tiene Texas y eso va a cambiar las reglas del juego. Yo espero que con esto puedan abrir la frontera, sobre todo a los estados que no tenemos ningún caso. La información extraoficial que yo tengo es que ahora en la binacional, que fue el dirigente de la ganadera, Rogelio, le comentaron que podían venir en agosto a hacer una revisión los de USDA. Eso sería muy bueno. Porque, no sé a qué vendrían, si nomás a los rastros o a toda la trazabilidad. Pero sería muy bueno porque si nos seguimos manteniendo sin gusano, aunque ellos ya lo tienen, pues eso va a generar que la carne empiece a subir de precio, que el ganado empiece a subir de precio, que puedan abrir la frontera y que esto regule el precio del ganado y que los ganaderos pues puedan ganar un poquito más de recurso a lo que están ganando el día de hoy.
0: Para Vía 100.5, Marta Casas. Mira, hoy estuvimos también con el gobernador del estado hablando de otro tema que tiene que ver con la anticorrupción. En los últimos días le he presentado algunos arrestos que se han llevado a cabo en el municipio de Pueblo Nuevo, también en Gómez Palacio, y por supuesto uno de los que más ruido causó fue la detención del exsecretario del anterior gobernador. Hoy el mandatario estatal se refirió a este tema y nos platicó cuál es la circunstancia que tiene José Espuro.
6: O tres exfuncionarios de la administración pasada, de Pueblo Nuevo, pero pues los actuales también traen lo suyo. Entonces yo los invitaría a todos los alcaldes a que no hagan locuras, porque yo ya fui alcalde y hace uno locuras cuando es uno alcalde, no sé por qué, algo pasa. Yo los invitaría a todos los alcaldes a que, pues hay una nueva ley de fiscalización a nivel federal. Ya la Auditoría Superior de la Federación puede venir a auditar recursos propios, ya lo pueden hacer. Antes no podían, antes tenía que ser la Auditoría Superior del Estado, hoy puede la Federación entrar a auditar. Entonces yo les diría que le den una buena estudiada a la nueva ley de fiscalización para que no se metan en ningún problema.
8: ¿Qué le diría a la gente que sigue insistiendo con el tema Aizcuro? Detienen a alguien de su gabinete, pero ellos dicen, queremos Aizcuro.
6: Pues el tema es que prácticamente todo lo que está con él es recurso federal. Sé que lo han estado citando a audiencias federales, pues ahí habría que decirle a la instancia federal que pues que haga la parte que le toca, porque prácticamente casi todo es recurso federal. Si yo tuviera en estos días, o la Fiscalía Anticorrupción, yo no me meto en eso, no soy policía ni nada, yo ando haciendo mi jale, pero si la Fiscalía Anticorrupción detecta algo que sea de él, pues seguramente habrá consecuencias.
0: Para Vía 100.5, Marta Casas.
9: Pues mira, más que nuevas inversiones, yo creo que hay que ver ya el beneficio total que tiene para la laguna, para Lerdo, para esa zona. Es uno de esos proyectos encantados que se tenían prometiendo hace muchos años, que hubo fraudes, que Tarafert engañó a todo mundo, que hubo problemas con el gobierno anterior también de fraudes. O sea, la verdad es que es un proyecto que la gente ya no confiaba y es un proyecto que llega en un gran momento por diferentes frentes. Número uno, está la generación de empleo. O sea, vas a tener una generación de empleo de miles de trabajadores nomás en la etapa de construcción. O sea, es una inversión de 1.600 millones de dólares que ya arranca el lunes. Entonces, el empleo primero durante la construcción, que dura por lo menos 2 años, empleos directos e indirectos, donde vas a contratar a pura gente de la laguna, es fuertísimo. Número dos, los conflictos que hay ahorita en todo el mundo tienen a los fertilizantes y al campo súper golpeado. Los fertilizantes están en su nivel más alto de hace muchos años. No sé si saben, pero México importa el 100% de los fertilizantes. Entonces, en nosotros tener una planta que genera fertilizantes en Durango genera un beneficio para el país, pero también porque tenemos un acuerdo con esta empresa para que el fertilizante para el campesino duranguense va a salir a costo. Entonces, estás hablando que estás impactando positivamente el bolsillo del campesino y el bolsillo de la gente en general de la laguna por la generación de empleos.
10: ¿Qué capacidad de producción de fertilizantes tiene?
9: Traen 1,000,000 toneladas al año de urea y 100,000 toneladas, como comentó el gobernador, de otro fertilizante que no me acuerdo ahorita el nombre. Y se tienen ya contratos importantes también con las mayores compradores y vendedores de fertilizantes a nivel mundial. Entonces eso también genera una garantía al 100% del éxito del proyecto. Atlanta, Georgia, con una empresa que se llama Macrosource, donde ellos garantizaron la compra del 80% de esta producción, y entonces eso garantiza la viabilidad del proyecto y que sea algo para largo plazo.
0: Para Vía 100.5, Marta Casas.
11: Oye, vámonos a buenas noticias porque la feria ya está lista y están arrancando un nuevo programa que seguramente puede ser fantástico si a usted le toca ganar, pero van a entregar raspaditos, así como los que conocemos de algunos loterías y cosas así. Se van a entregar algunos raspaditos y se va a poder usted ganar desde pases a los conciertos en áreas VIP hasta temas de... pues los paseos turísticos y otras actividades de la feria. Nos platicó hoy Lauro Arce, que es el director de ferias, quien además nos dice que ya hay 7 u 8 conciertos con los boletos agotados.
12: Una venta, más del 70% de venta. Entonces creo que vamos en tiempo, va funcionando bien y creo que sí vamos a poder llegar a la meta del 1,500,000 de personas.
13: Oiga, los empresarios le pasan prácticamente una tarea difícil porque dicen, el mundial no atrajo público, vamos a ver si la feria,
12: Y hacen bien en apostarle a la feria. La verdad que la feria yo creo que es el festejo más importante del año y nosotros siempre cuidamos esa parte, el costo-beneficio. Digo, la feria pues es una de las empresas más importantes del gobierno, públicas. Entonces, cuando nosotros nos metemos a hacer una programación que nos lleva casi un año el poderla generar, pues no dejamos de lado la parte de la derrama económica. Y yo sí confío, y que confíen los empresarios, que la feria va a dar los buenos resultados que todos queremos. Sí, claro.
13: Oiga, ¿qué novedades va a haber?
12: Sí. Bueno, todo el tema de infraestructura que se le está creando ahorita a la feria para festejarle por los 20 años de aniversario de las instalaciones, la velaria ganadera. Estamos arrancando lo que va a ser la Plaza del Cabalgante también para festejar a este sector que es muy numeroso y que ya tenían mucho tiempo pues pidiendo que se les reconociera también dentro de la feria. Traemos espectáculos gratuitos como la pista de hielo, el espectáculo en hielo, las fuentes artísticas de audio y video también ahí en el lago, la parte de los juegos mecánicos también, y luego lo que le llamamos nosotros el raspadito villista, que vamos a partir de la semana que entra a armar algunas dinámicas, sobre todo en la Plaza de Armas, que es el punto central para la gente que quiere ir a participar.
13: ¿En qué consiste?
12: En un raspadito, pues ahí a las redes sociales de la feria, de la FENADU. Con pues vas a poder ganarte boletos, algunos premios, pase a los paseos turísticos, en fin, varias sorpresas. Son algunas de las nuevas dinámicas que traemos para que la gente pueda acceder a los diferentes conciertos. Es gratuito.
13: Sí. Dices que se han agotado 7 u 8 ya conciertos, ¿cuáles serían?
12: A ver si me acuerdo de todos, Martita. Es Gloria Trevi, Lara Campos, Yuridia, Tombochío, Nesquik, el Buki también ya casi, el área que está en venta también ya casi se nos agota. Son esos los que...
13: ¿Es la entrada gratuita?
12: Sí, claro, digo que es el 80% de los espacios pues son gratuitos.
0: Para Vía 100.5, Marta Casas.
1: Segmento de seguridad.
11: Oiga, y hoy arrancó el operativo de la temporada vacacional, el operativo Héroes Paisanos, así se llama, involucra a diversas instituciones, Guardia Nacional, Sedena, también las corporaciones estatales, por supuesto los gobiernos, instituciones de migración, de seguridad civil, entre otras. Platicamos con el secretario general de gobierno, Héctor Vela Valenzuela, que nos dice cómo va a estar funcionando este operativo que dio arranque hoy.
14: Esta vez incluso estamos aprovechando la armonía y comunicación que existen con los tres niveles de gobierno, la Guardia Nacional, el Ejército, por supuesto nuestras policías y las municipales, con la finalidad de establecer las bases de operaciones, recorridos conjuntos, vigilancia permanente en ciudades y en carreteras, con la finalidad, repito, de apoyar a nuestros migrantes. Pero también el tema del mundial, que es algo que tenemos que poner especial atención, y también de una vez estamos echando a volar lo que es el operativo de seguridad para la Feria Nacional de Durango. Hasta hoy la idea es que podamos ofrecerle a la ciudadanía mejores condiciones de seguridad, y sobre todo a quienes vienen, a nuestros paisanos.
15: ¿Está garantizada, pues, la seguridad?
14: Sí, bien, mire, eso de garantizar, pues no sabemos si es como la vida, no, nadie nos la puede garantizar. Lo único que sí le digo es que estamos trabajando con mucha fuerza desde la Mesa de Construcción de Paz, con mucha coordinación con las fuerzas federales para que las cosas sigan bien en Durango. Y además, bueno, podremos decir mal de muchos, como dice el dicho ese, pero finalmente seguimos estando entre los tres mejores del país en materia de seguridad.
0: Para Vía 100.5, Marta Casas.
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16: Querido radioescucha, si pensamos en que ya viene el mundial y que será una justa que se juegue en tres países, de por sí en un escenario mundial geopolítico bastante movido, tendríamos que pensar en qué es lo que mueve principalmente esta justa deportiva, televisiva, mediática, mundial. Me parece de destacar y de comentar en este editorial el anuncio de que se suspenderán las clases en Durango por la la cuestión de permitir que los niños, quizás, o jóvenes o adultos, puedan ver los partidos de la selección mexicana en los días que esta juega. No es mala la idea, pero quizás en una industria que está muy movida por la política y el dinero, como ya lo dije, será importante pensar en el convivio, ¿no lo creen? Yo de niño, nota nostálgica, recuerdo en la escuela haber visto los partidos en el Mundial de Italia y esperar a que Campos con aquellos trajes coloridos tapara algún penal o que aquellos jugadores que nos traían esperanza en aquel tiempo pudieran superar las adversidades. Todo esto se hacía tal vez en los salones o se hacía como espacios de recreo en donde notablemente, y ojalá así sea también ahora, se empezaban a ver más balones en los espacios escolares. Es decir, al mismo tiempo de que el fútbol suscita un gran negocio, suscita poder y dinero, como muchas otras cosas en este mundo, también es un asunto de convivios. Es así pues que tendríamos que llamar a este lugar en donde todos nos juntemos a participar de este gran relajo que podrá ser el fútbol, porque, bueno, todo lo que viene mundialmente con ello ya lo estamos viendo, ¿no? Las tensiones mundiales no se quitan, las controversias tampoco, y se pone a rodar un balón. Y más allá de lo que otros pretendan con ello, se suscita en la comunidad una noción de fiesta y una importancia de volver a guardar la esperanza, así la probabilidad sea muy baja, de que la selección mexicana supere aquel mítico quinto partido para reunirnos en la calle, en los espacios públicos y tal vez en las escuelas a disfrutar de esta justa. Asimismo, aprovecho para invitarlos a seguirnos escuchando.

0: Ahí tiene la editorial Alex González, gracias. Me remonté justamente a la etapa escolar cuando pudimos disfrutar de esos partidos, sí, en clase. Hoy pues las cosas están complicadas. A propósito, le recuerdo la nota de ayer, hasta 29 millones de pesos pueden recibir de multa si no tienen los permisos por partido, por transmisión, se tienen que pagar a Televisa estos derechos que cuestan entre 5 y 7 mil pesos por partido, dicho por la CANIRAC. Ellos pues también están haciendo un llamado justamente a cubrir estos derechos para evitar estas multas millonarias. Oiga, lo dejo con el enlace de Radio Educación, ya viene el noticiero Pulso y por supuesto lo invito a que se quede en el 100.5. Soy Marta Casas, es viernes, pase un excelente fin de semana, lo espero el lunes aquí en Vía 100.5. Buenas tardes.
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2: Actitud de diálogo a fin de superar las diferencias. La presidenta Sheinbaum desconfió de que sean maestros quienes han radicalizado sus expresiones de protesta y consideró que pueden ser provocadores.
3: Está abierta la puerta del diálogo y ellos lo que quieren es que haya represión, porque en realidad hay una parte de estas manifestaciones que tiene que ver más con provocación, porque además no son todos los maestros, son algunas personas que además no sabemos si son maestros porque llevan el rostro cubierto, que buscan provocar para que haya participación de la policía de la Ciudad de México. Y la jefa de gobierno pues les ha dado la instrucción, con la que estoy de acuerdo, de no caer en esa provocación, porque lo que están buscando es justamente una fotografía, una intervención en donde la policía reprima a los maestros.
2: La presidenta reiteró que su gobierno no tomará acciones de represión o desalojo de los maestros disidentes, como ha ocurrido en el pasado con gobiernos del periodo neoliberal.
3: No vamos a desalojar, no, porque eso es lo que quieren. A ver, ¿no se acuerdan del desalojo que hizo Peña Nieto de los maestros en Zócalo con la policía de la Ciudad de México, de la policía de Mancera? Entonces, eso es lo que ellos quieren, eso es lo que buscan, provocar. Entonces, esperemos pues que algunos de los maestros que están ahí, de las secciones, pues con el diálogo se pueda atender algunas de las demandas que están planteando y se sigue trabajando.
2: Para Pulso de Radio Educación, Víctor Bárcenas.
4: Mientras tanto, la Coordinadora Nacional de Trabajadores de la Educación informa que sus bases analizarán el fin de semana la propuesta de la Mesa de Diálogo del Ejecutivo Federal de crear una aseguradora del Estado para que maneje las cuentas de ahorro de los profesores, las Afores. Ello no significa que se cancelarán sus movilizaciones, advirtieron los integrantes del Magisterio Disidente.
5: La Coordinadora Nacional de Trabajadores de la Educación emplazó al gobierno federal a mejorar la propuesta presentada, en tanto sus bases analizarán el documento este fin de semana y en los próximos días se dará una respuesta oficial al mismo. En la Asamblea Nacional Representativa de la noche del jueves y primeras horas del viernes, se acordó extender el paro de labores indefinido para la próxima semana, por lo que coincidirá con la inauguración del Mundial de Fútbol. Al dar arranque a los trabajos de la Asamblea, el dirigente de la Sección 9 Capitalina, Pedro Hernández, aclaró que no habrá deslinde por la violencia de los últimos días, pues estos actos fueron provocados por las mismas autoridades. Recriminó que el gobierno reparará los vidrios rotos y otros desperfectos, pero no lo hará con el ojo que perdió un maestro de Guerrero. Será en los próximos días que el movimiento tenga la posibilidad de crecer, afirmó Hernández Morales.
6: En esta Asamblea Nacional Representativa busquemos, tendamos los puentes para que muchos otros se expresen. Esta Coordinadora Nacional de Trabajadores de la Educación tiene la posibilidad de articular en los próximos días un movimiento más grande que puede trascender incluso nuestras demandas.
5: El fin de semana, el documento entregado por el gobierno será repartido y analizado por las bases magisteriales, y en la Asamblea Nacional Representativa del domingo se determinará cuál será la respuesta oficial que dará la CENTE a las autoridades federales. Por ello, al cierre de la Asamblea Nacional Representativa, el líder de la Sección 7 de Chiapas, Isael González Vázquez, recalcó que la semana entrante será crucial.

0: y emplazó al gobierno a mejorar las propuestas porque no se resuelven las demandas planteadas.
1: Es crucial la siguiente semana, compañeras y compañeros. Decía algún medio de comunicación que hay una preocupación del gobierno federal. Toca entonces a nosotros, la CENTE, revisar y mejorar nuestras condiciones para que la siguiente semana exactamente se marque la historia, algo trascendente en esta lucha que traemos. Seguimos emplazando al gobierno federal para que mejore las propuestas. Lo que hoy nos entregaron, o ayer nos entregaron, es una respuesta, es una propuesta de ellos que no resuelve en lo absoluto.
0: Este viernes los maestros de la CENTE se manifestaron a lo largo de Paseo de la Reforma, entre otros puntos de la capital, de igual manera que en los estados donde mantienen el paro de labores. El sábado, la coordinadora convocó al foro solidario titulado Entre luchas y huelgas activas, que se desarrollará a partir de las 11 horas en la sede nacional de la CENTE. Para Pulso de Radio Educación, Martín Marcos Velasco.
2: Mientras tanto, en Chiapas, los maestros tomaron gasolineras, por lo que hay problemas con la distribución de combustibles. Ante esta situación, se ven largas filas de autos en las estaciones de servicio. Y los maestros aún no aceptan las propuestas que han hecho desde el Poder Ejecutivo. Pero, ¿cuáles son estas propuestas? Nuestro compañero Reinaldo Cerecero nos las explica en el siguiente reporte.
3: El gobierno federal ha presentado diversas propuestas a la Coordinadora Nacional de Trabajadores de la Educación, CENTE, para intentar desactivar las protestas y el plantón que mantienen en el Centro Histórico de la Ciudad de México. Dentro de los ofrecimientos principales del gobierno se incluyen la creación de una aseguradora pública de pensiones. El nuevo organismo gubernamental se centraría en el pago y administración de pensiones para los trabajadores al servicio del Estado. Además, el fortalecimiento del pensionista, con el cual se respaldaría el Fondo Nacional de Pensiones de los trabajadores al servicio del Estado pensionista, como una alternativa viable para mejorar las condiciones de retiro. Otra de las propuestas es la instalación de mesas tripartitas y análisis, donde se establecerían comisiones con autoridades federales, estatales y sindicales, además de crear un colectivo para analizar alternativas que mejoren el sistema de pensiones. También se propuso que haya consultas docentes y realizarlas escuela por escuela para modificar reglas de ingreso, promoción y reconocimiento dentro del magisterio. También se ha presentado una ruta de trabajo para avanzar en la desaparición de la unidad del sistema para la carrera de las maestras y los maestros, USICAM. Se tiene contemplado presentar la iniciativa definitiva al Congreso de la Unión el 14 de septiembre. La secretaria de Gobernación, Rosa Isela Rodríguez, ha señalado que está convencida que la CENTE y el Gobierno de México pueden seguir construyendo acuerdos como se ha hecho en anteriores ocasiones, y que los acuerdos alcanzados en mesas de trabajo pueden ser posibles gracias al diálogo, la coordinación y al compromiso de ambas partes. Para Pulso de Radio Educación, Reinaldo Cerecero.
2: Y en un destacado esfuerzo de innovación tecnológica, empieza la construcción de la supercomputadora Coatlicue, que se perfila como el sistema de cómputo público más potente de América Latina, cuyo nombre proviene de la diosa Coatlicue, cuyo nombre significa en náhuatl la de la falda de serpientes. Y es una de las deidades más imponentes y simbólicas que representa la dualidad entre la creación y el renacimiento. Es importante destacar que su potencia de cálculo de esta supercomputadora se encuentra diseñada para alcanzar una capacidad de más de 314 petaflops. Yo ya no sé cuánto sea eso, 314 petaflops, que equivale a ejecutar cientos de miles de billones de operaciones, pero por segundo. Algo así como 400,000 computadoras convencionales trabajando todas juntas.
4: El gobierno federal, junto a instituciones públicas de educación superior como la Universidad Nacional Autónoma de México y el Instituto Politécnico Nacional, instalaron el Comité Técnico de la Supercomputadora Coatlicue, que permitirá a nuestro país ponerse a la vanguardia en el campo tecnológico. El secretario de la Agencia de Transformación Digital y Telecomunicaciones, José Antonio Peña, detalló algunas de las funciones que llevará a cabo esta supercomputadora una vez que concluya su construcción.
5: Este es un proyecto que detona, que tiene un efecto multiplicador sobre los esfuerzos de innovación, desarrollo científico y desarrollo tecnológico en México. Por un lado, se integra a redes de conocimiento que ya existen y que además, de manera muy efectiva, la Secretaría a cargo de Rosaura ha liderado. Pero por otro lado, nos permite dos cosas que son muy importantes. Uno, generar respuestas oportunas, rápidas a algunas de las preguntas más apremiantes que uno se hace desde lo público, ¿no? Que ese es un esfuerzo que ya hemos iniciado con la creación del Centro Mexicano de Supercómputo en Barcelona, en donde de manera muy generosa nos han abierto espacios de cómputo para ya iniciar algunos de los proyectos más importantes en temas de meteorología, un tema de optimización de citas del IMSS, con el SAT un análisis para reducir evasión fiscal por facturas apócrifas. Y son esfuerzos que, por supuesto, irán creciendo y que se resolverán ahora, cuando esté Coatlicue ya construida e instalada.
4: Por su parte, la secretaria de Ciencias, Humanidades, Tecnología e Innovación, Rosaura Ruiz, dijo que con este equipo se hará mucho más eficiente a la administración pública.
6: Una parte fundamental es para el desarrollo de la ciencia y la tecnología en México, pero también para las labores gubernamentales. Cada vez son más complejas. Cada vez la propia tecnología obliga a tener otro tipo de instrumentos para poder controlar y lo que decían, la parte de la recuperación de impuestos, la seguridad, en fin. Yo no veo un tema que no pueda ser mejorado con esta tecnología.
4: Para Pulso de Radio Educación, Carlos Calzada.
2: Y en otros temas, en Veracruz continúa la búsqueda de la reportera Roxana Guzmán Ramírez, directora del medio Pulso Informativo del Sureste, quien fue secuestrada en su casa en el municipio de Nanchital junto con lujo de violencia por un grupo armado y encapuchado Nanchital. El video del ataque y secuestro se hizo viral y ante los reclamos la gobernadora de Veracruz, Rocío Nale, dijo que lo ocurrido es lamentable y no debe pasar. Esta mañana la gobernadora volvió a ser increpada durante su presencia en la conferencia de la presidenta Sheinbaum, que está en Veracruz. Ante eso, la fiscal de Veracruz subrayó que se busca a la periodista en todos los municipios aledaños a donde fue el secuestro. Por su parte, la presidenta Sheinbaum pidió no especular en el caso y dijo que lo importante es localizar con vida a Roxana.
7: Al señalar que sería apresurado determinar que el secuestro de la periodista veracruzana Roxana Guzmán Ramírez, directora del portal de noticias Pulso Informativo del Sureste, se haya producido por su labor como periodista, la presidenta Claudia Sheinbaum manifestó que lo más importante en este momento es localizarla con vida. Durante la mañanera celebrada en Coatzacoalcos, Veracruz, la jefa del Ejecutivo Federal pidió no especular sobre este caso.
8: Pues hasta que no se hagan todas las investigaciones no podemos saber realmente cuál es la causa. Lo importante en este momento es encontrarla. Y una vez que se encuentre, pues ya la investigación de cuál fue la razón por la cual fue levantada por estas personas que todos vimos en un video. Lo más importante en este momento es la búsqueda.
7: Durante la mañanera, la fiscal general de Justicia del Estado de Veracruz, Lisbeth Jiménez, subrayó que la búsqueda de la periodista Roxana es una prioridad y se realiza de manera coordinada con distintas dependencias en al menos 3 municipios.
9: Las acciones que ha tomado esta fiscalía, nos hemos abocado a las entrevistas a familiares, personas cercanas a la víctima, Se está realizando el análisis todavía de videograbaciones para que nos han permitido identificar el vehículo relacionado con los hechos y posibles rutas de desplazamiento, lo que a su vez nos ha permitido llevar recorridos de búsqueda en los municipios de Nanchital, Moloacán y Cuichiapa, con la participación de la Policía Ministerial, la Secretaría de Seguridad y Protección Ciudadana, Defensa, Guardia Nacional, Marina y la Secretaría de Seguridad Pública, es decir, en una plena coordinación de los tres órdenes de gobierno, tal y como lo instruye de manera cotidiana nuestra gobernadora en las mesas de seguridad que encabeza. Además, se están realizando una serie de trabajos de inteligencia sobre las comunicaciones vinculadas a la víctima. Estas son las acciones que se están tomando desde la Fiscalía.
7: Para Pulso de Radio Educación, Víctor Bárcenas.
2: Y con los detalles de las indagatorias por este secuestro de la periodista Roxana Guzmán Ramírez, directora del medio Pulso Informativo del Sureste, ya tenemos en la línea telefónica y le agradecemos muchísimo a la periodista Sara Landa. Sara, danos contexto, ¿quién es Roxana Guzmán y cómo van las investigaciones? Bienvenida.
10: Bueno, pues, gracias, Dani, te saludo con muchísimo gusto desde el estado de Veracruz, justamente, pues, con esta lamentable noticia que se ha dado sobre la desaparición forzada de esta colega periodista del sur de Veracruz, Roxana Guzmán, y es que platicarte, Eleni, que bueno, de acuerdo a las autoridades, esa, pues, está investigando el caso. Vimos este video aterrador porque fue hasta escalofríos dio el ver cómo hombres armados rompían la puerta de su casa para poder entrar y sustraerla a pesar de que estaba con su familia. Quiero comentarte que la autoridad aquí, en este caso la Fiscalía General del Estado, no ha dado a conocer las líneas de investigación, sin embargo, pues dice que están buscándolo. Hay un operativo intenso en aquella zona, tanto de fuerzas estatales como federales, en búsqueda de la colega y compañera Roxana. Te comento también que, bueno, ahí se han dicho diversas versiones. Hay algunas cuestiones como, por ejemplo, que en 2017 su ex esposo fue asesinado a balazos por presuntamente un tema de narcomenudeo. En 2015 habría sido detenido también por portar drogas y armas largas de uso exclusivo del ejército. Y todo esto, bueno, se ha generado también como un contexto que ya la autoridad pues también está tomando en cuenta. Sin embargo, el gremio periodístico pues está consternado. El gremio periodístico pues una vez más alzamos la voz para que se ubique con vida la compañera, para que no se revictimice, no se recrimine por el tema que ya te acabo de mencionar, sino que también se investiga por el tema de su pues trabajo periodístico. Te comento que después de la situación que se vivió de 2017 con su ex esposo, ella se fue del estado. Regresó a finales de 2025 a su lugar de origen, que es Nanchital. Ahí puso su medio informativo, que el cual ya mencionaste. Empezó a crecer, a generar noticia. Ella cubría de todo, no solamente policiaco, cubría información en general, como podemos observar en su portal. Y bueno, se volvió de alguna forma un referente en esa zona, ¿no?, donde ella vive. Entonces, pues bueno, a raíz de eso fue esta situación que se registró el martes pasado, que, reitero, nos consternó este video que vimos de cómo sujetos armados la sacan de su casa, ¿no? A pesar de que estaba con su familia. Y bueno, ese es el contexto que tenemos en Veracruz. Hoy la presidenta Claudia Sheinbaum Pardo estuvo aquí en Coatzacoalcos, habló del tema, que prácticamente lo único que dijo, pues hay que esperar, ¿no? Hay que esperar que primero aparezca con vida, y de ahí pues lo que digan las investigaciones por parte de las autoridades correspondientes, Lenny.
2: Pues esperemos que aparezca con vida Roxana Guzmán, que se aclare por qué entró este comando terrible a su casa y de esa manera, y pues nos mantenemos en contacto si nos los permite, Sara Landa.
10: Claro que sí, estamos, y en cuanto tengamos mayor información, estaremos informándoles a ti y a todo el auditorio de esta lamentable situación, que como tú bien lo comentas, todos esperamos que Roxana aparezca con vida, sana y salva.
2: Así sea. Muchísimas gracias, Sara Landa, desde Veracruz. Muy buenas tardes.
10: Gracias, muy buenas tardes.
2: Hasta luego. Y en otra información, el gobernador de Tamaulipas, Américo Villarreal Anaya, mostró de manera pública su visa, con visa en su mano, y negó que esté vinculado con algún tipo de actividad ilícita, y además agregó que todos los viajes que realiza a Estados Unidos ha sido utilizando su visa, que es el documento legal requerido, y no ha ocupado ningún otro tipo de documento. El mandatario tamaulipeco, Américo Villarreal, negó de manera categórica y absoluta las aseveraciones publicadas en The Angeles Times y aseguró que ese medio solo busca acusar sin pruebas y sin fuentes.
11: Quiero referirme también de manera específica a uno de los señalamientos que contiene esa publicación. El reportaje pretende vincularme con actividades relacionadas con el tráfico ilegal de combustibles, conocido públicamente como huachicol. Lo niego de manera categórica, absoluta y contundente. Jamás he participado, promovido, protegido, ni mantenido relación alguna con actividades de esa naturaleza, ni con ninguna otra conducta al margen de la ley. Asimismo, el reportaje sostiene que mi visa fue retirada y que ingreso a los Estados Unidos mediante un permiso especial. Esta afirmación también es falsa. Cuento con mi visa. No he recibido notificación alguna de cancelación, revocación o restricción por parte de autoridad estadounidense alguna. Jamás he viajado a los Estados Unidos utilizando un documento distinto al que legalmente me corresponde.
2: Estábamos escuchando al gobernador de Tamaulipas, Américo Villarreal, y ante la ofensiva de la oposición de tratar de instalar la narrativa de que en México gobierna el narcotráfico y la corrupción, el partido Morena se movilizará nuevamente para acercarse a sus bases.
12: Ante la ofensiva de la ultraderecha nacional e internacional en contra del gobierno de la presidenta Claudia Sheinbaum, los legisladores de Morena llevarán a cabo asambleas con ciudadanos para fortalecer la defensa de la soberanía. Así lo informó el diputado Arturo Ávila, vocero de la bancada de Morena en la Cámara de Diputados. El legislador señaló que los grupos de oposición impulsan campañas de desprestigio en los medios de comunicación y en las redes sociales.
13: El grupo parlamentario de Morena respalda a la presidenta Claudia Sheinbaum en la defensa de la soberanía de nuestro país. Y todas y todos las y los diputados estaremos llevando a cabo asambleas en todos nuestros distritos en defensa de la soberanía, allá abajo, con la gente. Mientras que la derecha seguirá haciendo lo propio con su ecosistema digital, con estos extranjeros delincuentes, con empresarios que perdieron privilegios.
12: El legislador morenista señaló que no defenderán a quienes han cometido algún delito, sin embargo agregó, se tienen que presentar las pruebas para extraditar a una persona. Ávila señaló que México ha solicitado a Estados Unidos la extradición de más de 200 personas y hasta el momento no hay respuesta de estas peticiones.
13: De 2018 a la fecha hay cerca de 270 solicitudes de extradición y de detenciones con fines de extradición al gobierno de Estados Unidos. ¿Cuántos creen que han procedido? Ni uno, cero, nada. 51 son igualitos que los de Rocha y los demás. Solicitudes de detención con fines de extradición. ¿Qué ha pasado? Pues el gobierno de Estados Unidos en 49 casos ha dicho lo mismo. Dame más datos, dame pruebas. Y el gobierno ya le mandó datos y ya le mandó pruebas. Y aún así no le manda a una persona. ¿No levanta suspicacias entonces?
12: Para Pulso de Radio Educación, Sosimo Díaz.
2: Y el Servicio de Inmigración y Control de Aduanas de Estados Unidos, el famoso ICE, detuvo ayer a Enrique Martínez Chávez. Él es un exmilitar de 32 años a quien se está vinculando con el caso Ayotzinapa. Él se encontraba en California y está siendo buscado en México por desaparición forzada de personas, mientras era miembro activo del ejército. La sede del Servicio de Inmigración del ICE en Los Ángeles señaló en la plataforma X que Martínez Chávez permanecerá bajo custodia hasta que pueda ser repatriado. Esta mañana, el tema fue abordado por la presidenta Claudia Sheinbaum.
7: La detención en Estados Unidos de Enrique Martínez, exmilitar presuntamente vinculado al caso Ayotzinapa, fue realizada de manera fortuita por agentes del Servicio de Inmigración y Control de Aduanas, el llamado ICE, durante una redada. Así lo confirmó la presidenta Claudia Sheinbaum durante la mañanera celebrada en Veracruz y precisó que la detención de este personaje no tiene nada que ver con la petición formal de extradición que su gobierno tiene ante autoridades estadounidenses sobre dos personas más relacionadas con las indagaciones ministeriales del caso de los 43 normalistas desaparecidos.
8: Información, es una persona que tiene una orden de aprehensión. En realidad estaban haciendo, más que lo hayan detenido especialmente a él, estaba haciendo pues una de las redadas que hace normalmente esta institución de los Estados Unidos, y ahí se encuentra esta persona y se encuentra pues la ficha que tenía relacionada con la orden de aprehensión que tiene México. Y ya la Fiscalía puede dar más detalles de quién es esta persona y por qué es relevante.
7: La presidenta Sheinbaum indicó que sobre el caso Ayotzinapa ha habido muchos avances en la investigación, pero antes de poder darlos a conocer a la opinión pública, se debe tener la autorización de padres y madres de los jóvenes desaparecidos, quienes serán quienes primero deben conocer tales hallazgos. Indicó que está descartada la posibilidad del regreso a la investigación de integrantes del grupo interdisciplinario de expertos independientes, el llamado GIEI, y aseguró que se mantiene una relación con la ONU para que posiblemente envíe asesores en materia de protección de derechos humanos y coayuden en este caso. Para Pulso de Radio Educación, Víctor Bárcenas.
2: Y en la cuenta regresiva del inicio del Mundial, especialistas revisan los impactos que esta justa deportiva traerá a México. No solo en lo futbolístico, que todos estamos esperando, ¿verdad? Aquí haciendo los changuitos por el quinto partido, sino también en lo económico y lo social.
4: A menos de una semana para la inauguración del Mundial de Fútbol 2026, nuestro país vive esta justa deportiva en medio de escenarios contrastantes. Instituciones de educación superior como la Universidad Iberoamericana han señalado que el Mundial no solo debe analizarse como espectáculo deportivo, sino como un fenómeno económico, urbano y político que refleja las realidades de cada país sede. En el caso de México, la UNAM señaló que aunque históricamente los mundiales de 1970 y 86 se convirtieron en auténticas celebraciones nacionales, hasta ahora el torneo de 2026 no genera el mismo entusiasmo popular. Los problemas de movilidad, el aumento de precios en el fútbol mexicano y la percepción de que la FIFA controla buena parte de los beneficios económicos han provocado malestar entre distintos sectores de la población. A esto se suman las obras de infraestructura que en las tres sedes, Monterrey, Guadalajara y Ciudad de México, muestran retrasos en las obras de infraestructura emprendidas para este evento internacional. En el caso de la capital del país, las principales afectaciones se registran en las vialidades como Tlalpan, que es la principal vía de acceso al Estadio Ciudad de México, así como en el sistema de transporte colectivo Metro, que tiene estaciones cerradas, lo que ha provocado el enojo de los usuarios.
14: La movilidad, las avenidas que siempre son conflictivas, sobre todo las horas pico, creo que generar una estrategia, de semáforos, de vialidades o de servidores públicos que estén agilizando un poco ese servicio podría ser un punto a favor.
15: 20 minutos perdidos, o a ver, yo creo que me voy a aventar ahí a los vagones, a ver qué show.
16: Siempre he opinado que el transporte en México es un caos, y más lo que es esta parte del metro, inseguridad, sucio.
17: En una parte tiene su lado bueno y por otra parte su lado mal. O el lado malo porque pues dado una vuelta que no debería de ser.
18: Sacrificio, porque no tenemos elevador, no hay escaleras eléctricas. Y
19: están estorbando, ¿no? Afectan al paso peatonal, aparte a la imagen. Y aquí ahorita no está en uso, pero cuando lo usen me imagino que va a doler más.
4: Así, México junto con Canadá y los Estados Unidos se preparan a recibir el acontecimiento deportivo más importante a nivel global, entre celebraciones y también detenciones, no necesariamente en las canchas. Para Pulso de Radio Educación, Carlos Calzada.
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2: Y donde no hay duda ni dolores de cabeza es en el jugoso, jugoso negocio que representa para las marcas y algunos empresarios este Mundial de Fútbol. Y damos la bienvenida a Roberto Fuentes Vivar, quien ya propuso poner a rodar la pelota. Bienvenido, Roberto.
21: Muy buenas tardes, Lérica. Buenas tardes, amigos de Radio Educación. Pues prácticamente el Mundial comenzó para muchos fanáticos desde ayer, cuando la selección mexicana revivió y le ganó 5-1 a la de Serbia. Oficialmente se inicia el Mundial el jueves, pero la mayoría de los mexicanos, aunque no lo decimos así, ya estamos enfutbolados. Tenemos fútbol hasta en la sopa. Y no lo digo metafóricamente, sino literalmente, porque ya hay una sopa que se dice la sopa del Mundial. Pero también hay la botana del Mundial, las cervezas del Mundial y hasta los tacos del Mundial. Creo que nada más faltan los supositorios del Mundial. Para este enfutbolamiento, pues basta hacer un recorrido por las primeras planas de hoy y nos encontramos con que todos los diarios traen una nota relacionada con el evento futbolístico, como las declaraciones de la presidenta Claudia Sheinbaum para que el Mundial sea un detonante social, o el triunfo de la selección mexicana. Pero además también en primera plana aparecen otras noticias, como que la Liga de Fútbol Mexicana ya está lista para entrar a la bolsa, o el billete de la Lotería Nacional con la selección mexicana. Y si a esto se suma, por ejemplo, lo que escuchábamos de que muchos de los trabajos de infraestructura por el Mundial no están terminados, o de que persiste la duda sobre si la gente o los agricultores de derecha intentarán boicotear el evento, pues todo esto se suma al Mundial. Pero dentro de toda esta botana del Mundial, quizá lo más importante es la danza del dinero que se mueve alrededor de este evento que inicia la próxima semana en México, Estados Unidos y Canadá. La FIFA, organizador del evento, calcula ingresos por 14,000 millones de dólares, de los cuales varios miles de millones de dólares se quedarán como ganancia del organismo, pero otros muchos millones terminarán en la bolsa de los directivos, no solo de la FIFA, sino también de muchos otros participantes. Por ejemplo, hay estadísticas convencionales que señalan que la publicidad a nivel global será de 10.500 millones de dólares, aunque otras fuentes calculan hasta el triple si se toman en cuenta, por ejemplo, la publicidad en los celulares, en las redes sociales, o en mecanismos novedosos que generalmente no se toman en cuenta por parte de quienes hacen las previsiones. Tan solo en México se calcula que la publicidad puede ser superior a 2,000 millones de dólares. Cifra, pues para que se froten las manos, principalmente las televisoras. Y por ejemplo, Ricardo Salinas Pliego no le importa pagar sus impuestos. Es tan enemigo como es del gobierno, pues tiene tapizados los vagones del metro para llenarlos de carteles y que los aficionados vean el Mundial precisamente en TV Azteca. Mucho se ha hablado ya de que 5,5 millones de turistas adicionales vendrán a México, lo que dejará una derrama de alrededor de 3,000 millones de dólares y que podría generar un impacto de 0.3% en el Producto Interno Bruto. De hecho, las diferentes encuestas que se han realizado calculan un gasto promedio de entre 2,000 pesos por aficionado si se ven los partidos en su casa. Pero esta cifra puede crecer hasta 180,000 pesos si se asiste a los estadios en que jugará México. Y esta cifra podría ser superada, porque hay que recordar que Ticketmaster informó que en un solo día se registraron 40,000 compradores de boletos, de los cuales la mayoría quedaron sin poderlos comprar. De estos que se quedaron fuera, muchos podrían adquirir un boleto para la final de hasta en 200,000 pesos por boleto. Tan solo por las compras que harán quienes vean los partidos por televisión, la Cámara de Comercio de la Ciudad de México estima una derrama de 26,280 millones de pesos. Si se analizan este tipo de gastos, más las inversiones en infraestructura, la publicidad en todos los medios, lo que dejarán los turistas, más los gastos adicionales de las familias, como la camiseta del Tri, las botanas, o el gasto en pan para adquirir las tarjetas del álbum oficial, bien puede considerarse un total de hasta 10 mil millones de dólares en México como derrama. Desde luego, los ganones, más que los equipos que triunfen en los partidos, serán los negociantes, empezando por los directivos de la FIFA y de la Federación Mexicana de Fútbol. Dice el filósofo del metro, el balón rodará pronto, pero ya rueda el dinero.
2: Ahora sí que es un negocio redondo, Roberto. Muchísimas gracias, nos escuchamos la próxima semana ya totalmente imbuidos en el Mundial.
21: Ya la próxima semana futbolera ya nos escucharemos por aquí.
2: Gracias, hasta luego.
21: Hasta luego, buenas tardes al auditorio de Radio Educación.
2: Y hoy se conmemora el Día Mundial del Medio Ambiente, en medio de un panorama desalentador por los efectos del cambio climático en el planeta. El secretario general de la ONU, Antonio Guterres, alertó que las señales de la crisis climática están presentes en toda la Tierra y ejemplificó que en los últimos 11 años han sido los más calurosos de los que se tiene registro. Precisó que los daños van más allá del aumento de las temperaturas. Guterres dijo que esta situación pone en riesgo la vida de las personas más vulnerables en distintas partes del mundo. No obstante, dijo que hay esperanzas y se unen esfuerzos para reducir drásticamente las emisiones, acelerar la transición hacia las energías renovables y cumplir los compromisos de financiación climática para los países en desarrollo. En este contexto, nuestro colaborador y ambientalista Raúl Bennett de Radio Tepoztlán habla sobre los pendientes que tiene México en materia ambiental.
0: Visibilizar el hecho de que hay algunas otras cosas terribles, aparte, bueno, de todos los impactos que está teniendo el cambio climático en el territorio y que va a seguir teniendo en esta temporada de huracanes. Creo que hay que también visibilizar algunos asuntos de política pública que hay que revisar, que son muy cuestionables y que pues de alguna manera tenemos que poner sobre la mesa, ¿no? Yo creo que uno de los más notorios en el norte del país, en Sonora, pues es el proyecto de Puerto Libertad para exportar gas norteamericano al continente asiático. Ese sigue avanzando. La presidenta muy recientemente contestó en la mañanera, de hecho me contestó a mí esto el miércoles, el día de antes, que dice que sí se va, digamos que está avanzando, pero que se está tratando de que tenga el menor impacto posible, que días de la semana van a negociar con las ballenas, que días de la semana y cuántos buques van a poder pasar por ahí. Creo que esto sí es un asunto bastante grave, al igual que lo que está pasando en la bahía de Ohuira, en donde se pretende construir una planta de amoníaco. No solo se pretende, ya se bajó, ya llegó a la maquinaria, ya la están instalando, de tal manera que, bueno, y también, pues ese es otro de los temas muy, muy delicados que está ocurriendo en el caso de medio ambiente. Yo diría que tal vez el más trascendente en términos de la agenda ambiental y de las preocupaciones pues de la academia, de las organizaciones, de las comunidades, es el asunto de que se ha abierto a la discusión a través del nombramiento de una comisión de petroleros, de ingenieros petroleros, el inicio de actividades sobre el fracking, sobre la extracción a través de la fractura hidráulica. Esto es un tema de discusión muy interesante, muy profundo, porque tiene mucho que ver con seguridad nacional, con soberanía, pero también tiene muchísimo que ver con impactos ambientales y sociales. Esta discusión está abierta, creo que es de esa y la de la exportación de gas a través del Puerto de Libertad, de gas norteamericano, por cierto, también extraído mediante fracking, para poderlo exportar al continente asiático, pues nos ubican algunos de los principales problemas, y si nos damos cuenta, todos estos problemas, yo podría afirmar que al menos casi todos están estrechamente relacionados con la política imperial de los Estados Unidos, nuestro principal aliado y yo creo que también nuestro principal enemigo, que es el que nos pone todo el tiempo pues en estas circunstancias. circunstancia no es el único. La empresa de Nahuira tiene inversión alemana, de la planta de amoníaco, pero es decir, vamos viendo caso por caso, Vulcan en Quintana Roo, casi cada uno de estos casos tiene que ver con esta política de agresión imperial de los Estados Unidos, ante la cual tenemos que cerrar filas en este momento.
2: Estábamos escuchando al ambientalista Raúl Bennett de Radio Tepoztlán en entrevista con Radio Educación. Israel lanzó nuevos bombardeos en el sur del Líbano y emitió órdenes de evacuación en varias localidades de la zona. La ofensiva se produjo tras el rechazo del grupo Hezbollah al acuerdo de alto al fuego alcanzado hace escasas 24 horas en Washington. Desde el 2 de marzo, Líbano fue arrastrado a la guerra en Medio Oriente después de los ataques de Israel y Estados Unidos contra Irán el 28 de febrero. En respuesta, Hezbollah bombardeó posiciones israelíes en solidaridad por el asesinato del líder supremo iraní Ali Jamenei. Es así como se cumplen 3 meses de asedio que pesan a la población civil y a la estabilidad regional. Ante los ataques del ejército de Israel, el presidente del Líbano, Yosef Aoun, pidió a Irán que deje de intervenir en su país. En resumen, la ofensiva sobre territorio libanés sigue su curso. RFI tiene los detalles.
1: El ejército volvió a lanzar órdenes de evacuación a la población de unas decenas de localidades del sur del Líbano, situadas al norte del río Litani, unos 30 kilómetros al norte de la frontera israelí, antes de proceder a poderosos bombardeos. Tras rechazar el cese al fuego anunciado por Israel y el Líbano, el grupo chiita pro-iraní Hezbollah reivindicó por su parte varios ataques contra posiciones del ejército israelí en el sur del Líbano. De paso, volvió a recibir el respaldo de Irán, donde el canciller Abbas Araghchi escribió que la retirada israelí del sur del Líbano debe acompañar el fin de la guerra y que el conflicto con Estados Unidos solo terminará cuando haya también concluido con el Líbano. La Nawaf Salam, primer ministro libanés, exhortó hoy a Irán a que deje de usar el Líbano como moneda de cambio y dijo que el sur del Líbano no es territorio reservado de nadie.
2: Y en el mismo sentido, Gaza se encamina a su tercer año de ataques pese al endeble acuerdo de paz que fue alcanzado por imposición de Donald Trump a finales del 2025. France 24 nos informa.
3: Mientras el epicentro de la guerra se desplazó al Líbano, los gazatíes siguen muriendo bajo los ataques israelíes.
22: La guerra no ha terminado, es solo un engaño. Cada día hay mártires en todas partes de Gaza, solo ha terminado de un lado.
3: Los bombardeos mataron varios palestinos en Ciudad de Gaza, incluidos 5 miembros de una misma familia, según los servicios de salud gazatíes.
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3: Rusia goza de salud e incluso superan al G7. RFI tiene los detalles de esta información.
4: El presidente de Rusia, Vladimir Putin, descartó que la economía de su país esté colapsada, como afirman sus críticos, y enfatizó que las naciones emergentes del BRICS, acrónimo de Brasil, Rusia, India, China y Sudáfrica, están ya superando a las del G7.
5: Sí, por supuesto, escuchamos críticas de todos lados de que todo se ha derrumbado, pero hemos bajado al mismo nivel en el que los países de la zona euro han estado creciendo durante los últimos años.
4: Desde el Foro Económico de San Petersburgo, que algunos llaman el Davos ruso, por su convocatoria a líderes empresariales de todo el mundo, Putin criticó las sanciones impuestas a Moscú y la congelación de activos decidida por Occidente, que dijo terminó afectando la confianza en sus propias monedas. Asimismo, subrayó que, en un contexto tenso y difícil, Rusia ha reforzado su soberanía, ampliando su círculo de socios comerciales. La economía rusa se encuentra en una situación delicada derivada de la invasión a Ucrania y de las sanciones occidentales, que han llevado a que su Producto Interno Bruto se haya contractado en 0.2% en el primer trimestre de este año, situación nunca antes vista en los últimos 3 años. Y su déficit presupuestario se cifra en 80 mil millones de dólares en los primeros 4 meses de este 2026, equivalente al 2.5% de su PIB.
3: Y en Perú, la campaña electoral entra en su recta final. A solo 3 días de la segunda vuelta presidencial, los candidatos Keiko Fujimori y Roberto Sánchez multiplican sus actividades proselitistas en busca de conquistar a los votantes indecisos en una contienda que las encuestas anticipan extremadamente cerrada. La polarización política, las preocupaciones económicas y el debate sobre el futuro democrático de Perú han marcado una campaña intensa que mantiene en vilo a millones de peruanos. AFP tiene el detalle.
6: Perú entra en la recta final de una de las elecciones más disputadas de los últimos años. La derechista Keiko Fujimori y el izquierdista Roberto Sánchez cerraron el jueves sus campañas ante miles de simpatizantes a solo días del balotaje presidencial del domingo. En Lima, Fujimori pidió el apoyo de los votantes para recuperar el orden y garantizar la estabilidad en un país golpeado por la inseguridad y la crisis política. La candidata que busca la presidencia por 4ª vez consecutiva prometió un gobierno de paz y confianza. Mientras tanto, Sánchez reunió a sus seguidores entre música andina y consignas contra el fujimorismo. El congresista y exministro aseguró que su eventual gobierno pondrá fin a la corrupción, la impunidad y la violencia que afectan el país. La campaña estuvo marcada por fuertes acusaciones mutuas y por el debate sobre cómo enfrentar el aumento de la criminalidad. Las encuestas muestran una contienda muy ajustada, con una importante proporción de electores aún indecisos. Más de 27 millones de peruanos están convocados a las urnas para elegir el próximo presidente, quien heredará una economía estable, pero también un Congreso fragmentado y una profunda desconfianza ciudadana hacia la clase política.
3: Y sigue el estrangulamiento a Cuba. Este 5 de junio vence el plazo fijado por Estados Unidos para que empresas extranjeras rompan vínculos con entidades cubanas incluidas en el régimen de sanciones anunciado por la administración del presidente Donald Trump. La medida apunta principalmente a compañías relacionadas con el conglomerado estatal militar GAESA, uno de los principales actores de la economía de Cuba. A pocas horas de cumplirse el ultimátum, varias multinacionales han confirmado su salida o la reducción de sus operaciones en Cuba. Entre ellas figuran las cadenas hoteleras Melia, Iberostar y Blue Diamond, que han anunciado el cierre, traspaso o abandono de decenas de hoteles administrados en la isla, en medio de la incertidumbre generada por las sanciones estadounidenses. Las autoridades cubanas denuncian que estas medidas profundizan el aislamiento económico de la isla y afectan directamente a la población, mientras Estados Unidos sostiene que las sanciones buscan aumentar la presión sobre las estructuras económicas controladas por el aparato estatal y militar cubano.
0: A partir de este viernes, las compañías internacionales que desean mantener sus negocios en Cuba serán sancionadas por Estados Unidos. Todo ello porque, para poder operar en la isla, las firmas extranjeras deben pasar por GAESA, un conglomerado empresarial vinculado a las Fuerzas Armadas, que fue sancionado por el gobierno de Donald Trump a finales de mayo. Las empresas tenían plazo hasta este 5 de junio para cesar sus actividades o enfrentar las consecuencias. Ante la presión, varias compañías anunciaron esta semana romper sus vínculos con GAESA, como las cadenas hoteleras españolas Meliá e Iberostar, la canadiense Blue Diamond y el grupo asiático Archipiélago International. También suspendieron sus actividades en la isla la minera canadiense Sherritt, la naviera francesa CMA-CGM y la alemana Hapag-Lloyd y la entidad procesadora de los pagos con Visa y Mastercard. Estos anuncios suponen un golpe para la fragilizada economía cubana, principalmente para el turismo, uno de los pilares de los planes de recuperación económica del régimen comunista, que en 2025 ya había registrado las peores cifras en más de dos décadas, sin incluir los años de la pandemia.
3: La crisis humanitaria en Haití sigue profundizándose. La Organización Internacional para las Migraciones informó que cerca de 1.5 millones de personas han tenido que abandonar sus hogares dentro del país a causa de la violencia. La cifra más alta registrada hasta ahora, más de la mitad de los desplazados son mujeres y niñas. La expansión de los grupos armados han llevado la inseguridad a regiones que anteriormente servían como refugio para las familias que huían de los enfrentamientos. Solo durante el mes de mayo, una nueva ola de violencia en el barrio de Cité Soleil obligó a más de 18.000 personas a desplazarse en razón de días. China y Corea del Norte se preparan para un encuentro de alto nivel que podría marcar una nueva etapa en su relación bilateral. El presidente chino Xi Jinping realizará una visita oficial a Pyongyang con el objetivo de reforzar los vínculos políticos y estratégicos entre ambos países, en un contexto regional cada vez más complejo. Sin embargo, las conversaciones estarán marcadas por una realidad que parece inamovible. La desnuclearización no formará parte de la agenda, luego de que Corea del Norte consagró en su constitución su condición de potencia nuclear como principio irreversible. ¿Y se puede meter freno global a la inteligencia artificial? Pues yo lo veo difícil, pues ese es uno de los muchos dilemas éticos que enfrentan empresas como Anthropic, creadora de Claude. Y es que por encima de lo ético siempre está lo comercial y empresas como OpenAI no van a estar de acuerdo en disminuir la velocidad de su trabajo. Beatriz Botero Arcilla, profesora del Instituto de Ciencias Políticas de París, opinó al respecto en entrevista con RFI.
7: No es la primera vez que una gran empresa de tecnología dice esto. Yo creo que Anthropic es la empresa de inteligencia artificial más avanzada. Y probablemente el problema que ellos tengan es que es muy difícil creer que OpenAI vaya a parar si ellos paran. Entonces ahí hay un problema de como de incentivos del mercado que hace que yo creo que una pausa de esta naturaleza sea realmente posible. Y yo no creo que pues sea una expectativa totalmente razonable la desaceleración. Yo creo que es una meta un poco ilusoria. La meta debería ser orientar más bien muchos más recursos a asegurarnos que tanto técnica como institucionalmente somos capaces de poner los diferentes puntos de control, las diferentes instituciones que nos permiten manejar los riesgos a nivel societario.

Y hoy, en este Día Mundial del Medio Ambiente, démonos unos minutos para reflexionar sobre de qué manera nuestras acciones contribuyen al calentamiento global. Revisar nuestros hábitos de consumo, el uso del agua, de los combustibles, porque todo impacta en este momento caliente que está

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1: Ya nos vamos, trabajamos para usted este 5 de junio del 2026 en la redacción Josefina Mulato y Eliud Hernández, coordinación internacional y realización Ana Aguirre, en la edición digital Gregorio Sánchez y Luis Ernesto López, en redes sociales Tania Nicanor y Alan Rodríguez, en los teléfonos Gina Mesa, controles técnicos aquí en cabina Ramiro Romero, y en la conducción de este servicio informativo estuvo Lenny Cávila. Que tenga usted muy buen fin de semana.
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11: El nombre y la figura de Charles Koechlin, que vivió entre 1867 y 1950, no son tal vez de conocimiento general, pese a los méritos y la influencia de esta gran personalidad de la música francesa atrapada entre dos siglos. Y sin embargo, para generaciones de compositores, entre los cuales quien les habla, Charles Koechlin estará siempre ligado a incontables ejercicios de armonía, contrapunto o fuga, materias en las que era una autoridad desde muy joven. Koechlin ingresó al Conservatorio de París en 1890, fue condiscípulo de algunas de las figuras más destacadas de la música de entonces, incluyendo a Maurice Ravel, y se formó en las disciplinas que más tarde transmitiría a los más jóvenes. En ese mismo periodo fue alumno de Gabriel Fauré, por quien siempre profesaría gran respeto y admiración, al punto de escribir su biografía y orquestar algunas de sus obras hoy más conocidas. De Koechlin se ha dicho que dedicó más tiempo a otros que a sí mismo, lo cual perjudicó, en cierto modo, su desarrollo uniforme como compositor. Y aunque su producción es más que abundante, su estilo variable y ecléctico no siempre

Heinz Holliger al frente de la Orquesta Filarmónica de la Radio Holandesa en la leyenda danzada Kama de Claude Debussy en orquestación de Charles Koechlin. En su poema sinfónico Los Bandar Log, compuesto entre 1939 y 1940 y basado en un pasaje del Libro de la Selva de Rudyard Kipling, Charles Koechlin hace gala de toda su capacidad de compositor y orquestador y confirma también lo dicho al principio sobre su estilo variado y ecléctico, por momentos impresionista y casi tonal, a ratos casi dodecafónico, pero siempre personal y sorprendente. Lo escuchamos a continuación por la Orquesta Filarmónica de la Radio Holandesa, dirigida una vez más por Heinz Holliger.

Los Vandal Log, poema sinfónico de Charles Koechlin por Heinz Solliger y la Orquesta Filarmónica de la Radio Holandesa. Y para concluir este retrato de Charles Koechlin, otra orquestación de su mano, en este caso la siciliana de la suite Péléas et Mélisande, opus 80 de Gabriel Fauré. La interpreta la Orquesta Filarmónica de Rotterdam bajo la batuta de Sir Simon Rattle.

Siciliana, de la suite Péléas et Mélisande de Gabriel Fauré, en la orquestación de Charles Koechlin y la interpretación de Sir Simon Rattle y la Orquesta Filarmónica de Rotterdam. Nacido en Escocia en 1952, el compositor británico Oliver Nassen es una de las personalidades musicales más destacadas de su país, no solo como creador, sino también como director y pedagogo. Es además, y en esto puede comparársele con Koechlin, un gran promotor de la música joven a través de talleres de composición y dirección en los que presenta obras de las nuevas generaciones. La producción de Nassen incluye diversas obras para el teatro, entre las cuales figura su ópera Higgledy Piggledy Pop, compuesta entre 1988 y 1990, sobre texto del autor de libros infantiles e ilustrador norteamericano Maurice Sendak. De dicha ópera, Nassen extrajo 3 interludios orquestales que reunió bajo el título de El camino al castillo de más allá, que en la fantasía de Sendak es el paraíso de los animales. La versión que escuchamos enseguida estuvo a cargo de la orquesta de la Residencia de La Haya, bajo la dirección de Matthias Bamert.

0: Matías Bamert y la Orquesta de la Residencia de La Haya completaron nuestro programa de hoy con El Camino al Castillo de Más Allá, del compositor británico Oliver Nassen. Y yo, por mi parte, me despido aquí hasta nuestro próximo encuentro. Muchas gracias.
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5: Hola, ¿qué tal? Muy buenas tardes, ¿cómo están? Los saludo con mucho cariño a las y los radioescuchas que están en este momento sintonizando el 100.5 de frecuencia modulada de Radio UGED. Es un placer estar con ustedes y que agradecerles que nos estén escuchando y que nos sintonicen como cada viernes aquí en el programa Voces Silenciosas con perspectiva de género. En esta ocasión toca la mesa de diálogo, como ustedes ya nos han seguido. Me acompañan en esta mesa. En un momento se integran algunas compañeras, pero yo le doy la bienvenida a Rosy Gausín, directora de RG Noticias. ¿Cómo estás, Rosy?
6: Muy bien, Lupita. Buenas tardes y buenas tardes para todas las personas que nos sintonizan.
5: No, muchas gracias a ti, Rosy. En un momento se integra la periodista Citlali Zoé Sánchez, que ella va a hacer un contacto vía telefónica con una mujer periodista que está en esta organización que se llama CIMAC. Ella es Sirenia Celestino Ortega, que nos va a hacer el acompañamiento, porque en esta mesa de diálogo vamos a tocar un tema en el marco de del 7 de junio, Día de la Libertad de Expresión, el tema sobre Día de la Libertad de Expresión. Vamos a dialogar sobre el periodismo con perspectiva de género, retos y resistencias. Entonces, como ustedes pueden imaginarse, es un tema que está muy interesante y que precisamente lo escogimos en base a la seguridad, sobre todo las herramientas que como periodistas tenemos cuando andamos trabajando ahí en las calles, qué seguridad tenemos o inseguridad sentimos. Entonces, es menester que en este marco del Día de la Libertad de Expresión, pues platiquemos un poquito y sobre todo ver este tema, cómo lo están sobrellevando las mujeres periodistas. No porque los hombres no corran los riesgos y no reciban algunas, vivan algunas situaciones de inseguridad, pero sí vamos a enfocarnos en este caso a la situación que viven muchas mujeres en no nada más en Durango, en México también. Acaba de ingresar ya de...
7: Hola.
5: Sí, Citlali Zoe Sánchez, ¿cómo estás, Citlali? Buenas tardes.
7: Muchas gracias, buenas tardes.
5: Buenas tardes. Y bueno, no sé si podamos hacer la comunicación con Sirenia para saludarla también, para que nos comparta sus experiencias y que nos platique un poquito sobre todo de qué es el CIMAC,
6: el trabajo que
5: ellos hacen de investigación, sus experiencias, qué han detectado y qué han aportado también a este tema de los derechos humanos en periodistas. Vamos a ver si hacemos contacto, pero sobre todo, pues vamos empezando a ver si ella se conecta.
7: Hola, Cire, buenas tardes, ¿me escuchas?
8: Hola, ¿qué tal? Muy buenas tardes, sí, escucho bien.
5: Hola, ¿cómo estás, Sirenia? ¿Cómo estás? Buenas tardes, soy Lupita Herrera, te saludo con mucho gusto.
8: Hola Lupita, un gusto participar con ustedes. Gracias por el espacio y por la invitación.
5: Mira, estamos en esta mesa de diálogo. Rosy Gausín, ella es directora de RG Noticias. Te saluda Rosy.
6: Sí, buenas tardes Irenia. Saludos hasta donde te encuentras.
8: Hola Rosy, un gusto.
5: Y también, bueno, ya conoces a Citlali.
7: Hola.
8: Claro. Hola,
5: Citlali,
8: un gusto, un abrazo fuerte.
5: Sirenia, te quiero agradecer hayas aceptado la invitación en el marco de este tema de periodismo con perspectiva.

0: un derecho fundamental para la democracia y la participación ciudadana. Sin embargo, las periodistas continúan enfrentando riesgos derivados de la violencia y las desigualdades de género. Por ello, resulta esencial promover espacios de diálogo que fortalezcan los derechos humanos y una comunicación más incluyente. Agradecemos la presencia de Sirenia Celestino Ortega, cuya experiencia y trayectoria nos permitirán analizar el panorama actual de la libertad de expresión, los derechos de las mujeres periodistas y la importancia de fortalecer espacios seguros para el ejercicio de la comunicación en nuestro país. Sirenia Celestino Ortega es periodista feminista, defensora de los derechos humanos de las mujeres y directora de Comunicación e Información de la Mujer, CIMAC. Cuenta con una maestría en periodismo político y una amplia trayectoria en la promoción de la libertad de expresión y la perspectiva de género en los medios de comunicación. Es autora de la columna Palabra de Malinche, coordinadora de proyectos de monitoreo de medios en América Latina y capacitadora en temas de género, derechos humanos y periodismo feminista. ¡Comenzamos!
1: Bueno, Sirenia, has escuchado la introducción. Hicimos una breve semblanza de tu currículum, de tu experiencia dentro de esta organización. Entonces, para comenzar, yo quisiera preguntarte ¿qué es CIMAC o CIMAC? No sé cómo se pronuncia. ¿Y por qué nace esta organización?
2: Claro que sí. Pues bueno, CIMAC, somos Comunicación e Información de la Mujer AC, una organización con casi ya 4 décadas de experiencia en la defensa de los derechos humanos de las mujeres a través del trabajo periodístico. Y CIMAC nace precisamente ante la ausencia de las mujeres en la agenda noticiosa. Hace 30 años, de cada 100 noticias, apenas en 17 estábamos las mujeres. Entonces, en esta gran desigualdad, en un sesgo sexista que excluía todo lo que tiene que ver con las mujeres de las noticias, ahí un grupo de mujeres periodistas se organizaron para comenzar CIMAC Noticias, que sería esta agencia pionera en abordar la condición social de las mujeres y compartir de manera gratuita noticias, contenidos diversos, para que los medios de comunicación pudieran retomar y al menos así dar un poquito de su espacio en los medios para lo que sucede con las mujeres. 30 años después, y digo ya casi 40, tenemos 38 años, CIMAC tiene 38 años, pero después de estas casi 4 décadas, la presencia de las mujeres en las noticias no es que haya cambiado. Actualmente, de cada 100 noticias, en apenas 25 estamos las mujeres. Es decir, hemos avanzado, pero no lo suficiente, no llegamos a la igualdad, y por eso se sigue siendo tan necesario, pero además tan vigente, seguir incidiendo en los medios de comunicación para que empiecen a transformar sus agendas noticiosas, sus líneas editoriales y comprendan que lo que sucede con las mujeres es digno de ser noticia y que además es un derecho. Tenemos derecho a la información, derecho a la libertad de expresión y que a través de los medios de comunicación podemos ofrecer informaciones que permitan a las mujeres ejercer sus derechos humanos.
3: Oye, Siri, bueno, una parte es esa de que la mujer se comunique, o sea, las noticias sean a propósito del tema de las mujeres, que tengan una fuente que sea mujer, etcétera. Pero otra parte también que ustedes le dan mucho seguimiento es el trabajo de las mujeres periodistas y de las agresiones, de las violencias de las que muchas veces son víctimas.
2: Así es, en este camino por hacer una lectura de cómo estamos las mujeres en los medios de comunicación, hemos desarrollado diferentes estrategias, diferentes investigaciones que nos llevan precisamente a evidenciar las desigualdades y las violencias que vivimos las mujeres al interior de los medios o en el ejercicio del periodismo. Y ahí encontramos muchas barreras, muchos desafíos todavía. Por ejemplo, está la brecha salarial de género, las mujeres periodistas ganan menos que los hombres periodistas, está por supuesto el sexismo con el que son recibidas sus ideas, está pues toda esta carga desigual y la valoración desigual que se hace de las aportaciones de las mujeres al interior de las redacciones. acciones, pero también a ello se suma el riesgo. Hay que recordar que México es el país más peligroso para ejercer el periodismo en este continente. Tan solo

0: ahora recientemente la Comisión Interamericana de Derechos Humanos, a través de la Relatoría Especial de Libertad de Expresión, pues señaló eso, que México es el país más peligroso, pero que además en este riesgo contra la prensa, las mujeres vivimos dos veces más riesgo. Uno sí, por ser mujeres, y el otro por ser periodistas. Y desde CIMAC ya tiene pues algunos años, unos 22 años, que hacemos registro, documentación, acompañamiento y protección a mujeres periodistas en riesgo derivadas de su labor periodística. Y en estas investigaciones sobre violencia en las coberturas, en el ejercicio de la libertad de expresión, pues vamos un poco mostrando cómo es la marca de género en las agresiones, es decir, un hombre periodista y una mujer periodista pueden ser amenazados, sí, ambos pueden ser amenazados, sin embargo, cuando es contra una mujer periodista tiene marcas de género, es decir, puede ser que la amenaza tenga connotaciones sexuales, puede ser que vaya contra pues sus hijas e hijos o su círculo familiar, es decir, hay características derivadas precisamente de las relaciones familiares asignadas a las mujeres históricamente, del trabajo, del hogar y de toda esta carga con marca de género que también se expresa en la violencia, en el ejercicio de nuestra labor.
1: ¿Y ahorita tienen alguna zona identificada dentro del país que sea como con mayor incidencia de esta violencia contra las mujeres periodistas?
0: Claro, mira, en el registro que llevamos, tristemente hay entidades federativas que se posicionan con el mayor número de agresiones. Hay que decir que 2025 fue el año con el mayor número de agresiones, el año más riesgoso para mujeres periodistas. Y destacan entidades federativas como la Ciudad de México, Coahuila, Guerrero, como las más riesgosas. Pero eso no quiere decir que otras entidades no sean así de violentas, sino que a lo mejor no hay condiciones para denunciar esa violencia, o incluso que la violencia tiene otras características. Pongo ahora el ejemplo de la periodista que fue sustraída de su hogar recientemente en Veracruz, o estos casos de agresiones directas contra mujeres periodistas en San Luis Potosí. Es decir, no es solo el número, sino también es el grado de violencia y las características de esa violencia.
2: Y aquí en el país, ¿cómo estamos en este tema? Ya nos hablabas, Irenia, de esta desigualdad en el tema de laboral, en los cargos directivos, en medios de comunicación. ¿Tú qué evaluación es la que tiene la organización en la cual trabajas?
0: Bueno, lo que hemos encontrado, por ejemplo, en las estructuras de los medios, yo diría dos cosas. Por un lado, las mujeres somos la base de los medios de comunicación como reporteras, sobre todo eso, como reporteras, y conforme va incrementando o va subiendo la escala jerárquica de los medios, las mujeres desaparecimos. No hay menos mujeres como jefas de información, muchas menos mujeres como directoras, y en la propiedad de los medios ni se diga. Eso por un lado, pero por otro lado decir que la labor periodística de las mujeres es muy transformadora. Cuando una mujer es la que escribe la noticia, cuestiona dos veces más los estereotipos de género, es a través de las mujeres periodistas que se les da voz también a las víctimas de violaciones graves a los derechos humanos. Es decir, la presencia de las mujeres es muy importante en las redacciones porque ayuda a ampliar las narrativas, los mensajes, ayuda a ampliar la lectura de las realidades y a colocar lo que sucede con las mujeres como en el centro de la noticia. Y en esta situación de violencia, las mujeres también han construido otras estrategias para no dejar de hacer periodismo, y ahí encontramos a muchas mujeres periodistas que tienen sus propios medios, digitales, muchos de ellos, en los que siguen haciendo noticias desde este enfoque de derechos humanos e incluso a través de sus redes sociales.
2: Así es. Bueno, ¿y qué podríamos esperar en países como México? Bueno, ya lo comentabas tú a un inicio que México es el país de Latinoamérica con mayor riesgo para el periodismo y en particular para las mujeres. ¿Qué podríamos esperar? ¿Se han hecho los esfuerzos necesarios para poder revertir esta incidencia o esta estadística?
0: Claro, pues mira, hay muchas organizaciones que nos dedicamos a la defensa de la libertad de expresión, y en lo que hemos insistido es en que es necesario fortalecer la política de protección para mujeres periodistas desde un enfoque integral y con perspectiva de género. Tenemos un mecanismo de protección integral, hay mecanismos de protección en las entidades federativas, no en todas, pero sí en muchas de ellas, y es necesario fortalecerlos, y fortalecerlos en muchos sentidos, desde una mirada que permita ver la estructura misma, ¿no? Los presupuestos con los que operan, que sean personal, que tengan personal capacitado para atender las particularidades que enfrentamos las mujeres en la violencia que vivimos en el ejercicio de nuestra labor. Eso por un lado, que tiene que ver totalmente con el funcionamiento, pero por otro lado también fortalecerlos en el sentido de que integren la mirada de género para poder atender de manera particular las necesidades de las mujeres. Es decir, cuando una periodista es agredida y que tiene hijos, o que, pues esto, ¿no?, que fue quizá con marcas en su cuerpo, que tiene otras implicaciones por el hecho de ser mujeres. E incluso, pues como pasa en todo el país y en los casos comunes de violencia contra las mujeres en general, las denuncias se ven atravesadas por el sexismo, por la misoginia, por la revictimización, y en el caso de las mujeres periodistas también se atraviesa por eso. Por eso decimos cómo en la lectura del riesgo contra la libertad de expresión incorporamos el componente de género, de que por ser mujeres hay estas expresiones distintas y por tanto también debe atenderse de manera distinta, específica, atendiendo a estas marcas de género.
1: Sirenia, vamos a imaginarnos una línea del tiempo. Tú hablas de casi 40 años de CIMAC. En este espacio, yo quiero imaginar que hace 40 años, pues el papel de las mujeres dentro de los medios de comunicación era mínimo, que era un sector liderado por hombres. De ese tiempo, acá ustedes están manejando en cifras de 20 feminicidios. No sé si este dato venga desde entonces hasta la actualidad. Entonces, ¿cómo ha ido cambiando ese trabajo con presiones para las mujeres periodistas tan grave, que pasa de amenazas, a lo mejor de desapariciones, y concluye desgraciadamente en feminicidios?
0: Mira, pues a lo largo de estos casi 40 años, claro que hemos avanzado y hemos avanzado en hacer visibles las violencias contra mujeres periodistas. Cuando nace CIMAC, nace eso como una agencia, y a través de trabajar muy de cerca con mujeres periodistas en las entidades federativas, a través de la Red Nacional de Mujeres Periodistas y de otras redes estatales, pudimos ir conociendo a estos testimonios que nos hablaban de las violencias que se estaban enfrentando en los estados, y que nadie hablaba de ellas. Se hablaba de ataques contra la prensa, pero no de ataques particulares contra mujeres periodistas, y el no verlos, el no documentarlos, no permite atenderlos. Entonces, primero avanzamos en eso, en tener una metodología específica pionera desde CIMAC para hacer un registro, la documentación de los casos, y poco a poco ir conociendo cuáles eran estas características de la violencia contra mujeres periodistas, y por tanto aportar elementos para atenderla. Entonces, participamos de la mano con muchas otras organizaciones que hoy conforman el espacio OSC en la construcción de la ley de protección, por ejemplo, y a través de eso del mecanismo de protección. Y luego, pues en el acompañamiento que brindamos a mujeres periodistas, podemos irnos dando cuenta de dónde están las falencias en esos mecanismos de protección. Pero así como hemos ido avanzando en nombrar la violencia, caracterizarla, explicarla y por supuesto en exigir su atención, es muy triste también observar cómo las violencias se van transformando. O sea, también se van transformando. Tenemos esos casos que ha señalado de feminicidio de mujeres periodistas, pero tenemos también casos de desplazamiento forzado de las mujeres periodistas que, derivado del riesgo, tienen que salir de sus entidades federativas para proteger su vida. Y también otras transformaciones de la violencia, donde hoy ya no se quedan solo en obstaculizar el acceso a la información, en el bloqueo informativo o en las amenazas o agresiones físicas, violencias, sino que hoy enfrentamos otras formas, y pongo dos ejemplos. Uno que tiene que ver con el acoso judicial, es decir, el aparato de Estado, la normatividad, las leyes utilizados para frenar la labor periodística y que con características nuevamente particulares para las mujeres. Y otro tipo de violencia que también nos preocupa mucho es la violencia digital. Esta violencia que va teniendo pues cada vez más fuerza ante la modificación de los consumos, de la producción informativa, pero también del acceso al internet y a la inteligencia artificial. Entonces son cada vez más frecuentes las amenazas por esta vía, y que recordemos que la digitalidad permite el anonimato, pero también permite el anonimato de los agresores y permite o posibilita, ¿verdad?, que las agresiones se vuelvan virales. Se permite también que la amenaza sea las 24 horas del día, que esta gravedad con la que sucede la violencia digital, y que todavía no tenemos pues una alfabetización digital que nos permita ejercer la libertad de expresión con seguridad en este espacio digital.
1: Oye, Sirena, ¿quiénes son los principales violentadores de las mujeres periodistas? ¿Es el gobierno? ¿Es la delincuencia? ¿Quiénes? Básicamente estamos en medio de un fuego cruzado, ¿no? A veces.
0: Así es una situación muy compleja, pero de acuerdo con todos los registros de violencia contra la prensa, los principales agresores son funcionarios públicos, generalmente en los ámbitos estatales y municipales, y esto es muy grave porque pues quienes deberían garantizar el derecho a la libertad de expresión son precisamente quienes nos están agrediendo. Por supuesto que hay otros actores, el crimen organizado, militantes de partidos políticos, el sector empresarial, por supuesto, hay muchos, pero son los funcionarios públicos, y son en su mayoría ataques contra reporteras que están siguiendo fuentes muy concretas, la fuente política, la fuente de seguridad, en temas de investigación como corrupción, desvío de fondos, violaciones a derechos humanos, en las protestas sociales, es decir, donde están al tú frente a frente con estos funcionarios públicos y donde atentan contra determinados intereses económicos de estos funcionarios que se ven beneficiados por la corrupción. Entonces, sí está muy caracterizada la violencia desde ese ámbito, y por eso también los mecanismos de protección a nivel estatal pues deben ser organismos autónomos que permitan proteger a las periodistas a nivel estatal de los agresores que forman parte muchas veces de los gobiernos.
2: Y bueno, Sirenia, ¿hay algún diagnóstico que tengan ustedes de aquí del estado de Durango sobre violencia en contra de mujeres periodistas que nos podrías hablar?
0: Pues mira, recientemente tuvimos la fortuna desde CIMAC de participar en esta red, en el encuentro de la red PRO, la red de mecanismos estatales de protección a personas defensoras de derechos humanos y a personas periodistas. Pudimos estar también con algunas organizaciones civiles de allá, con algunas periodistas del estado, y creo que pues la lógica del estado no es lejana a lo que sucede en muchas otras entidades federativas, donde las amenazas son latentes, donde hay actos de intimidación, donde hay actos de violencia digital. Es decir, tristemente el panorama del estado no es diferente al de otras entidades federativas, y si bien tienen un mecanismo, ¿verdad?, un espacio de protección, pues también hay recomendaciones puntuales para fortalecer las medidas de protección que pueden brindar, y a fortalecer también, me parece que un punto clave es el análisis de riesgo y el análisis de contexto, que en estas lecturas que se hacen de la violencia incorporen el componente de género para que comprendan por qué es tan importante atender cada caso en su particularidad.
3: Okay, Sirenia, en las cifras que está publicando el portal del gobierno en el en respecto al mecanismo, están anunciando que precisamente, como ya lo han comentado, los servidores públicos son quienes más acosan a las mujeres periodistas, con 1,119 denuncias, carpetas. ¿No te parece que a raíz de esa situación gubernamental, el hecho de que todos los días se exponga por las mañanas a medios de comunicación, ¿no te parece que esto incita también al odio social hacia los comunicadores?
0: Totalmente. Desde CIMAC elaboramos una investigación que les invito también a consultar en cimac.org.mx, donde hicimos, bueno, son dos investigaciones en realidad, hicimos el balance, el informe anual 2025 y también el balance de la violencia contra mujeres periodistas durante el sexenio de Andrés Manuel López Obrador, y a la conclusión a la que llegamos es que pues eso, desde la tribuna de la conferencia mañanera hay no solo una estigmatización y criminalización de la labor periodística, sino que hay una política de permisividad de la agresión contra la prensa, este señalamiento a que hay periodistas buenos y periodistas malos, a que hay periodistas fifís, a que eso, ¿no? Todo eso va contribuyendo al ataque a la prensa, a deslegitimar a quienes nos dedicamos al periodismo, pero sobre todo que va mandando un mensaje muy claro a que si es el mismísimo presidente o la presidenta en este caso quienes emiten estos mensajes, lo pueden hacer cualquiera. Y escuchamos los testimonios de las y los periodistas y es muy claro cómo antes era una labor muy respetada, ¿no? Tenía cierto prestigio, te veían en la calle y era como, pues pásenle, ¿no? Hay un periodista que va a dar a conocer el hecho, adelante. Y ahora no es así, hay un señalamiento donde no, pues son la prensa vendida, que ya dijo el presidente, que ta, ta, ta, ¿no? Es decir, más allá del lenguaje, tiene implicaciones directas por quién es el que está emitiendo esos mensajes. Entonces, sí, la criminalización manda un mensaje de es posible la violencia, pero también manda un mensaje de pues no va a pasar nada con esta violencia. Entonces, por eso también decimos que el reconocimiento de nuestra labor como una labor necesaria para el ejercicio democrático es el primer paso para la prevención de la violencia contra las periodistas.
3: Sirenia, ya para cerrar, ¿algún mensaje corto que les puedas compartir a las mujeres que nos dedicamos a esta apasionante función, pero tan riesgosa y peligrosa, ¿verdad?
0: Pues sí, quizá, bueno, por supuesto, mandarles un saludo a todas las colegas periodistas, decirles que juntas somos más fuertes. Desde CIMAC trabajamos siempre en red, precisamente por eso, porque podemos acuerparnos frente a las desigualdades y violencias que vivimos. También decirles que aquí en CIMAC tienen unas aliadas que esperamos no se requiera, pero que en casos de agresiones les invitamos a buscarnos y que podemos construir juntas rutas para que continúen ejerciendo su labor de manera segura, de manera pues libre también, y ojalá que desde un enfoque desde la ética feminista.
1: Pues muchísimas gracias, Sirenia, por esta interesante conversación que nos has regalado. Sé que andas muy ocupada porque ahora hay mucha chamba para CIMAC, pero muchísimas gracias por estos datos tan importantes que nos has compartido.
2: Sí, muchas gracias, Sirenia, y gracias. Gracias por compartirnos, pues, parte, ¿verdad?, del enorme trabajo que realizan en la organización, y pues felicitarte por esta labor tan importante que realizan. Y yo la verdad no sabía que te tuvieran tantos años. Sí. Sí, me sorprendió, pero fue una sorpresa pues muy grata, porque gracias a organizaciones como las de ustedes, pues le dan visibilidad al trabajo de los periodistas.
3: Así es, no, muchísimas gracias, Irene. Hemos llegado así al final de esta mesa de diálogo de Voces Silenciosas, en donde tocamos este tema tan importante para nosotros, el periodismo con perspectiva de género, reto y resistencias. Les agradezco nuevamente, Sirenia, Citlali y Rosy, por compartir sus experiencias y reflexiones, así como a quienes nos acompañan aquí en Radio UGED. Agradecerles también el favor de su atención, invitarlos para el próximo viernes nos estén acompañando en punto de las 4 de la tarde. Muchísimas gracias. Buenas tardes, Sirenia.
0: Muchísimas gracias por el espacio.
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Y vamos a continuar aquí en esta tarde en el 100.5 con un poco de jazz para todos ustedes. Continuamos, ya que abordamos las voces silenciosas con perspectiva de género. Bueno, vamos a hacer un viernes de mujeres en el jazz y en esta ocasión presentamos a Ariel Besson, esta trompetista y compositora también, en donde hace esta fusión de ritmos, justamente mezcla este jazz europeo con un poquito, juega con estos ritmos entre afrobeat. Así que vamos a escuchar qué nos tiene Ariel Besson para todos nosotros y luego también vamos a irnos con otra vocal jazz en esta ocasión, que se llama Bayoni Yarman Pinto. Es una escritora, es una vocalista también, maestra también de vocal de jazz, y de ella vamos a escuchar también otros tres temas, entre ellos Sweet Sweet, Saffron Yellow y As Be Heard. Así que vamos a escuchar a estas dos grandes del jazz, dos nuevas propuestas porque son relativamente jóvenes. Así que continúe aquí por el 100.5 FM.

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Hola, ¿qué tal? Muy buenas tardes. Bienvenidos al programa de la Hora de la Música Popular Mexicana. Los saludamos en esta tarde del 5 de junio del 2026. Yo soy Iván Serrano y los saludo con mucho gusto desde aquí, desde la cabina de Radio Universidad en la planta baja en nuestros estudios. Y pues les damos la bienvenida a este programa que tiene más de 35, 36 años al aire. ¿No escuchan nada? ¿Sí? Eso, muy bien, muy bien. Estaban los compañeros haciéndome señas ahí. Parecía que había un incendio o algo así porque todos manoteaban para todos lados, pero no. Pero todo está bien. Los saludamos con mucho gusto en esta tarde, tarde nublada del 5 de junio del 2026 y los invitamos a que nos acompañen en estos 120 minutos de la mejor música romántica de todos los tiempos. Les comento que estamos transmitiendo a través de internet en www.

0: Abraham.
1: Abraham, hoy, el día de hoy, Abraham pidió día libre, día económico, entonces le mandamos un saludo hasta a Abraham.
0: Donde andes y nos está escuchando.
1: Así es, así es.
0: Y a Valeria y a Adrianita también un saludo. Y esperamos que les guste este programa y que se la pasen muy a gusto.
1: Excelente, muy bien, muchas gracias. Está por aquí don Urbano Caudillo. Don Urbano, ¿cómo está? Buenas tardes.
2: Muy bien, muy bien. Buenas tardes. Aquí saludando a los muchachos que nos acompañan. Y diciéndole a nuestro amable auditorio que hoy tendremos una tarde tiernamente romántica con música muy especial para todos ustedes, escuchando esas melodías que tan agradables recuerdos nos siguen ofreciendo, las cuales nos fortalecen en esta etapa otoñal de nuestra existencia, esperando lo disfruten.
1: Muchas gracias, don Urbano, muchas gracias. O sí, ojalá disfruten el programa del día de hoy, que para el primer segmento va a estar de super lujo. Bueno, todo el programa va a estar muy bueno, pero a mí personalmente me gusta mucho lo que vamos a escuchar en el primer segmento. Sé que al carnalillo también le gusta mucho. Entonces, vamos a ver si... No ha renegado, mire, está...
3: A mí me gustaron todos. A una cosa es que a ustedes no les gusta.
2: Otra vez que escoja él.
3: Otra vez que escoge él. Le doy todos los discos a que escoja.
1: No se haga.
4: Ah, se pone sus moños.
3: Y se ponen sus moños.
4: No, mal hecho.
1: Antes sí me granjeaba el doctor, no, pero ahora no, ya no, no, no, ya le vale. Ya. No,
3: y menos ahora que anda de chocón.
4: Anda de chocante, hijo.
3: Quería no jugar a los
1: Oiga, pero yo iba bien.
4: ¿Qué prisa tenías en llegar?
3: No sé.
4: Sí, de todas maneras.
3: Yo dije, va a darte prisa porque vamos al café. Ni al café llegó.
4: Ah, no.
1: No, no, porque nos regañan, ya nada.
4: ¿Quién regaña aquí?
1: El doctor, ya ve cómo
3: no,
1: es.
3: No, no, yo porque lo voy a regañar, yo quería que llegara, no quiso llegar.
1: No se crea. Bueno, saludamos por aquí a mi mano derecha a don Jesús Soto Mesa. Don Chuy, ¿cómo está? Buenas tardes.
5: Buenas tardes, Iván, y buenas tardes aquí los compañeros, toda la mesa redonda. A Adrianita y a Valeria también. Valeria al control para... recibir las llamadas, ¿verdad? Todo bien, esperamos disfrutar esta tarde aquí de esta bella música. Gracias, Iván.
1: Muchas gracias, don Chuy. Tengo por acá a don Rafael Ramírez del Palacio. Rafa, ¿cómo está?
6: Todavía, gracias. Buenas tardes a todos y bienvenidos a esta mesa redonda. Falta una botella de whisky aquí, aunque se enojen los dueños, pero pues, es para disfrutar y disfrutar la música de México.
1: ¿No, el carnalillo no se enoja? Whisky? ¿Usted se enoja?
3: ¿Los dueños del whisky?
6: No, yo sé que nada más los tamales y los caballos se enojan. Bien, pues bienvenidos a este programa. Va a estar muy bueno, es un programa de lujo, con personajes, autores y compositores muy buenos, así como intérpretes. Bienvenidos y muchas gracias por la presentación.
1: Muy bien, y más tarde, pero no menos importante, el dueño del balón, el doctor Manuel de Jesús Rojas Regalado. ¿Qué, canalillo?
3: No, nada.
1: Señor Manuel de Jesús Rojas Regalado, el dueño del balón, alias el carnalillo, el consentido de este programa.
3: Sí, cómo no.
1: El dueño del balón y de los discos.
6: Hazme la barra.
1: Hay que tratarlo bien, por favor, trátenlo bien.
3: Pues sí, menos usted. Ya, acabo de estar escuchando a su mamá.
4: Ah, doña Leti.
3: Sí.
4: Bueno.
1: ¿Cómo está, doctor? Buenas tardes.
3: Buenas tardes, Iván. Pues bien. Y sean bienvenidos a su programa de la Hora de la Música Popular Mexicana.
1: Oiga, platíquenos, ¿qué escuchamos en la primera interpretación del programa y por qué?
3: Escuchamos la melodía Así es mi tierra, de Tatanacho, en la voz de José Juan. José Juan, si ustedes lo recuerdan, porque no fue muy famoso, pues era el esposo de Lucha Moreno.
4: Lucha Moreno.
3: Y papá de Mimi, la de Flans.
4: Sí.
3: Es que más o menos una semblanza más clara de José Juan. Conocido como Tatanacho Fernández Esperón, nació un 14 de febrero de 1894 en la Ciudad de México y murió el 5 de junio de 1968 en la Ciudad de México también. Fue un importante compositor mexicano cuya obra contribuyó al desarrollo de la música popular en el país. Como ya dijimos, nació en la Ciudad de México en el seno de una familia con inclinaciones artísticas, lo que favoreció su temperamento y acercamiento a la música. Desde niño mostró gran talento, aprendiendo a tocar piano y violín e improvisando melodías, influido por el ambiente cultural que lo rodeaba, donde convivían destacados escritores y música. Su infancia estuvo marcada por dificultades como la muerte de su padre y la pérdida.

0: de su hermano durante la Revolución Mexicana. Su apodo surgió a raíz de un accidente que afectó su dentadura, lo que provocó burlas que derivaron en el sobrenombre que lo acompañaría toda la vida. A pesar de estudiar para maestro y desempeñar diversos trabajos, pronto decidió seguir su vocación musical. Y se acuerda que don Arturo siempre estaba con que... ¿Saben por qué le decían tanto a Nacho?
1: Sí, sí, pues sí. ¿Por qué, doctor?
0: Sí, ¿por qué, doctor? Pues porque cuando estaba chico le tumbaron los dientes. Uh-huh. Y cuando era uno chico le decían los abuelos que generalmente le saltaban dientes. Tatas.
2: El tata, sí, sí, es cierto.
0: ¿Verdad? Tata. Bueno, Dios lo ha de tener cerquita de él, don Arturo. Uh-huh. Ya falleció, nos adelantó. Y ahora le damos paso a Chuy para el primer segmento.
2: Muy bien, esta vez le tocó facilito a don Chuy.
0: Ahora sí, no va, gracias, a, sí. No va a batallar para leer.
3: Pero sí, verdad. Bueno, hoy estamos recordando a Luis Alcaraz y vamos a escuchar todas las composiciones de él y en su propia voz. Pero Luis Alcaraz Torraz nació en la Ciudad de México un 5 de diciembre de 1910, y falleció en Matehuala, San Luis Potosí, México, un 2 de junio de 1963. Fue un destacado compositor, pianista, cantante y director de orquesta mexicano, considerado una figura clave de la música popular durante la época de oro del cine en México. Nacido en la Ciudad de México, mostró desde muy joven una fuerte inclinación por la música, influido en parte por su entorno familiar, ya que su padre era empresario teatral. Durante su juventud estudió en España disciplinas como composición, armonías y dirección musical, lo que fortaleció su formación artística. A su regreso a México, enfrentó diversas dificultades personales y económicas tras quedar huérfano, desempeñando distintos oficios antes de dedicarse por completo a la música. En 1928 logró una oportunidad importante al presentarse en su grupo en Tampico, lo que le abrió las puertas en la radio y le permitió relacionarse con figuras relevantes como Agustín Lara y Gonzalo Curiel. En la década de 1930, consolidó su carrera al formar su propia orquesta, con la cual desarrolló un estilo influenciado por el jazz estadounidense, especialmente por músicos como Glenn Miller y Benny Goodman. Su propuesta musical destacó por la combinación de instrumentos de viento y una cuidada orquestación, incorporando también elementos del bolero y otros géneros tropicales. Entre sus composiciones más representativas se encuentra Viajera, Muñequita de Square y Prisionero del Mar, esta última en colaboración con Ernesto Cortázar. Además de su labor como compositor, Alcaraz trabajó en el cine mexicano, participando con su orquesta en diversas películas musicales. También acompañó a importantes intérpretes de la época y sus canciones fueron interpretadas por reconocidos artistas, lo que contribuyó a su amplia difusión. A lo largo de su carrera realizó giras internacionales por América Latina, Estados Unidos y Canadá, consolidando su prestigio. A pesar de su vida relativamente corta, dejó un importante legado en la música romántica y en la evolución de las orquestas mexicanas. Falleció trágicamente en 1963 y en un accidente automovilístico, dejando una huella significativa en la historia musical de México. Y escucharemos en este primer segmento, Prisionero del Mar, Para Ti, Bonita, El Dinero No Es La Vida, Sombra Verde, Muñequita de Square, y por último escucharemos Viajera, todas de la inspiración y en la propia voz del autor.
2: A excepción de las dos primeras que van en la voz de Javier Solís.
3: Pues, perdón. Precisamente.
2: Y mientras armábamos el programa, preguntaba yo qué es eso de Squire, de muñequita de Squire, ¿no? ¿A qué se refería, carnalito?
0: Pues lo puse a buscarla, usted sabe.
2: Pues platíquenos.
0: No, usted es el que lo encontró, ¿qué quiere decir?
2: Bueno, alguien
0: de
2: en la
0: revista.
2: Mesa.
0: De revista. En la mesa.
3: Bueno, pido una disculpa porque la primera melodía que es Prisionero Mar la escucharemos en la voz de Javier Solís. Y Para Ti también.
2: Muy bien, y decíamos que de esta última muñequita de Squire era porque había una revista para caballeros que se llamaba Squire. Y entonces que él veía a la muchacha tan bonita que hasta parecía una de esas muñequitas que salían en la revista.
0: En la revista, así no bien. Como las que usted pone ahí.
4: La revista del conejo.
2: Vamos a con la música.

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1: Escuchamos Prisionero del Mar y Para Ti, de Luis Alcaraz, en la voz de Javier Solís. Y Bonita, El Dinero No Es La Vida, Sombra Verde, Muñequita de Square, Viajera, todas de la inspiración de Luis Alcaraz y en su propia voz.
2: Muy bien, Don Chuy, muchas gracias. Pues sí, esto fue lo que tuvimos en el primer segmento del programa del día de hoy, 5 de junio del 2026. Los invito también a que nos llamen al teléfono aquí en cabina de Radio Universidad, es el 618-827-1214, 827-1214, el teléfono aquí en cabina de Radio Universidad. Y los invito a que nos sigan escuchando también en esta tarde nublada. Tenemos saludos a través de Facebook Live, dice Buterán Arellano, que excelente tarde. Qué saludos para todos.
3: Sí. Gracias. Gracias.
2: Y
3: gracias,
2: también gracias. Tenemos ya a Nayeli Hernández Salcido reportándose. Dice, hola chicos, muy buenas tardes. Bendecido viernes para todos. Les mando un abrazo enorme y el cariño de siempre, con un abrazo especial para su padrino Jesús Soto.
1: Gracias.
4: Gracias, Nayeli. Gracias.
2: Saludos, Nayeli. Y pues también les comento que estamos transmitiendo en Facebook Live, en el perfil de Radio Universidad, que es Radio UG 100.5, completamente en vivo la transmisión para que nos acompañe. Y pues vamos al segundo segmento del programa del día de hoy, que como siempre le corresponde al doctor Manuel Rojas, que ya nos habló un poquito acerca de la vida de Tata Nacho. Pero coméntenos un poquito más, doctor, por favor.
5: Buscando inspiración, vivió en Oaxaca y posteriormente viajó a Nueva York, donde residió varios años y estudió música con el compositor Edgar Varese.
2: Nada más.
5: Mientras se sostenía con trabajos modestos. En esta etapa comenzó a consolidar su estilo y compuso algunas de sus primeras obras. A su regreso a México trabajó como investigador de música folclórica, lo que le permitió conocer profundamente las tradiciones musicales del país. A finales de la década de 1920, viajó a España y Francia, donde amplió su formación y estableció contacto con importantes figuras culturales como el poeta José García Lorca, Federico García Lorca. Durante su estancia en Europa, también conoció el funcionamiento de las sociedades de autores, lo que más tarde lo motivó a impulsar la creación de una institución similar en México. Así, en 1945, participó en la fundación de la Sociedad de Autores y Compositores de México, organismo clave para la protección de los derechos de los creadores. De regreso en México, desarrolló una intensa actividad musical. Compuso cerca de 200 canciones, muchas de gran popularidad como Serenata Ranchera, Reproche y Que Sí, Que No. También trabajó en la radio, especialmente en la XCW, donde promovió la música mexicana a través de su programa como Así Es Mi Tierra. Además, dirigió la orquesta típica en la Ciudad de México, consolidando su prestigio como músico. A lo largo de su vida, recibió diversos reconocimientos, incluyendo nombramientos como presidente de la Sociedad de Autores y Compositores de México y un disco de oro por su trayectoria. Tata Nacho falleció en 1968, dejando un legado significativo en la música mexicana y en la defensa de los derechos de sus compañeros. Y vamos a escuchar todas las melodías de Tata Nacho. Vamos a escuchar Quiero Ver, que cómo dio lata. ¿Quién fue el que dio lata? Que la quería con el pirulín. Con Víctor y Terme Pirulín.
1: el pirul.
3: Puso como cuatro para
5: ver cuál. La borrachita de Tatanacho. Bueno, todas de Tatanacho, con Alejandro Algara. Así como ya va cayendo y adiós mi chaparrita. Después escucharemos en la voz de Tegua, Menudita y el Chilpayate. Y finalmente, nunca, nunca, nunca, en la voz de Pedro Vargas.